Su nombre, Jesús de Nazaret. Edad, 33 años. Origen judío, profesión, carpintero. Se le acusa de predicar la verdad, de llamarse hijo de Dios y de enseñar a amar al prójimo como a sí mismo. Recompensa, salvación y vida eterna. Si lo encuentras, sigue sus pasos.

Señor Jesús, aunque pase por valles oscuros, sé que tú estás conmigo. Aunque a veces siento que mi mundo se acaba, sé que tú me das tu mano y me levantas, porque tú me has amado hasta el extremo, Señor. Y en ti puedo encontrar la paz que el mundo me ha robado. Gracias, Jesús, amado mío, porque cuando más te necesito, tú siempre allí estás. Te amo, Jesús, con todo mi corazón.

0: Queremos comenzar a orar por ti. Queremos orar primero para que el Señor sane tu corazón. Oramos por esos corazones tristes, por esos corazones lastimados, por aquellos que en este momento se sienten quebrantados, por aquellos que han sido despreciados, por aquellos que han sido humillados. Oramos por el corazón de esa madre que sufre el alejamiento de su hijo o de su hija. Oramos por el corazón de esa madre que sufre la ofensa de su esposo. Señor, pon tu mano llagada en esos corazones. Queremos orar por aquellos que creen que no sirven para nada, por aquellos que se sienten fracasados. Hermano, hermana, te recordamos que Dios todo lo hizo bien. Bendito seas. Únete a nosotros.
1: Hoy,
0: dilo,
1: Señor Jesús,
0: confía en Él.
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0: Santo Dios.

Sí, Señor. Queremos orar por aquellos que están enfermos en su cuerpo, porque el tiempo de los milagros no ha terminado. Porque Jesús sigue vivo, porque Jesús sigue obrando, porque el Dios que hoy está aquí es un Dios de poder. Cree en el Señor, confía en Jesús, no tengas miedo, porque esa enfermedad, porque ese problema servirá para que la gloria de Dios se manifieste. Porque los problemas de ahora son los testimonios que el día de mañana vamos a estar dando.

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4: Empezamos. Muy buenos días, gracias por el espacio de la entrevista. Qué bueno que nos acompañe nuevamente en este viernes 21 de marzo, finalizando una semana más con un tema importante como los que les compartimos cada día acá en YSUCA. Hoy vamos a hablar sobre el legado de Monseñor Romero en la actualidad. Nos acompaña en esta ocasión el padre Vicente Chopin, sacerdote, doctor en teología. Le damos la cordial bienvenida. Buenos días.
3: Buenos días, Kenia. También a todas las personas que nos están sintonizando y siguiendo por las redes y los canales que utiliza la radio para sintonizar con los temas que se están debatiendo actualmente. Y este de tema de Monseñor Romero y en general de los mártires, pues es muy apasionante y muy apasionado también. Así que con mucho gusto estamos aquí.
4: Bueno, muchísimas gracias. Como sabemos, ya pues el próximo lunes 24 de marzo se cumple un aniversario más del martirio de Monseñor Romero. Hemos estado también recordando el martirio también de otros mártires, pero en esta ocasión vamos a hablar específicamente de Monseñor Romero, aunque, bueno, cuando hablamos de Monseñor Romero, también tenemos que hablar de Rutilio Grande, ¿no? Porque hay una conexión allí entre ellos. Iniciamos, padre Chopin, ¿qué significado tiene el martirio de Monseñor Romero en la historia de El Salvador, pero también en otros países latinoamericanos? Porque si bien pues Monseñor Romero es un santo salvadoreño, su pensamiento, su obra es conocida no solamente aquí en El Salvador, sino también en otros países.
3: Bueno, en el caso de los mártires, y este caso de Monseñor Romero, tiene un sentido eclesial, universal, y un sentido localizado en El Salvador. Desde el punto de vista teológico, universal y eclesial, el mártir, no solo Monseñor Romero, sino cualquier otro mártir de cualquier otra parte del mundo, lo que hace es aproximar el hecho fundante. El evento que funda al movimiento cristiano es la muerte de Jesús. En el caso de los mártires, entonces lo que se da es una reproducción, no igual, sino una reproducción en el tiempo histórico del hecho fundante, o sea, de aquello que fundó el movimiento cristiano, que es la pasión, muerte y resurrección de Jesús, se reproduce en la historia y en el modo específico como se da en cada mártir. Entonces, lo que decía Ignacio Yacuría a su modo es lo que se está dando en cualquier mártir y en Monseñor Romero. En términos generales se diría entonces que lo más cerca que Dios puede estar de su pueblo es cuando se da el martirio. Si hablamos en sentido plástico y figurado, lo más próximo que Dios está al hecho histórico es cuando se da el martirio. Por eso tiene sentido la frase de Yacuría con Monseñor Romero: Dios pasó por El Salvador. O sea, dicho en un modo pues un poco alegórico, pero que teológicamente significa eso, la proximidad de Dios en la historia. Ya desde el punto de vista más localizado, es decir, Romero como salvadoreño, aquí el debate es riquísimo y no le hemos sacado todavía todas las consecuencias que tiene, porque, digámoslo así preliminarmente, porque esto tiene, podríamos escribir, bueno, de hecho hemos escrito libros completos sobre estas cosas. El Monseñor Romero confluye en varios factores. Primero es salvadoreño, por consiguiente, nos preguntamos, ¿puede considerarse a Monseñor Romero como un salvadoreño ejemplar? Lo dejo abierto, ¿verdad? Para nosotros, los que creemos en el legado de los mártires, nos parece que sí. Entonces, es ciudadano, un ciudadano ejemplar, en este caso. Todavía no confesional, sino este es un ciudadano, un salvadoreño ejemplar. Pero no solo eso, además, este salvadoreño es obispo. O sea, fue primero sacerdote y luego consagrado obispo. Por consiguiente, también nos está dando una noción de cómo debería ser el episcopado en El Salvador. Y no solo en El Salvador, como cuando un católico es canonizado, ya prácticamente ese católico ya no pertenece a su país solamente, sino que es universal cuando se da la canonización. Por tanto, el modelo de Monseñor Romero como pastor, como obispo, es in primis, en primera instancia, para El Salvador y para todo el mundo. Y finalmente, fíjese que hay un tema que todavía le podríamos dar un poquito más de fuste, digamos un poco más de ampliación, es si Monseñor Romero puede ser considerado como padre de la patria, no solo en el sentido clásico de los próceres, porque esto nos llevaría a degradar bastante la figura de Romero por ciertas razones específicas de la configuración de los próceres en El Salvador, pero yo lo estoy llevando más allá, es decir, si Romero, si el legado de Monseñor Romero podría fundar un nuevo país, ¿me entiende? Por ahí va mi idea, no desarrollada aún. Yo solo he escrito un artículo que salió en un simposio en San Miguel, que se dio el simposio titulado El Padre Romero, porque el simposio trataba no de cuando Monseñor Romero llegó a ser obispo, sino cuando era sacerdote. Desgraciadamente ya no se ha reeditado el texto, pero hay un texto donde están recogidas las memorias de ese simposio, y ahí, entre los temas, yo planteé el patriotismo de Monseñor Romero. Esto es un filón muy, muy interesante y muy revelador, porque los autores intelectuales del asesinato de Monseñor Romero se declaran católicos, o sea, quienes idearon y pagaron el asesinato. Por consiguiente, yo hipotéticamente, es decir, planteo la tesis de si quién es más patriota, si los autores intelectuales de su asesinato, que se dicen patriotas porque están vinculados al partido Arena en cierto modo, o Monseñor Romero, que haciendo yo la investigación me doy cuenta de que él, cuando habla de la patria, es una de las categorías más transversales de su discurso, probablemente la segunda después de Dios. O sea, él está hablando siempre en sus discursos y en sus escritos de Dios y de la patria, y de hecho llega a decir que si es necesario hay que dar la vida por la patria. O sea, yo que vengo de una tradición más secular, no en el sentido, digamos, más escéptica en estos términos que está hablando Romero, quedé impresionado, y por eso hice la investigación, y solo está el artículo, el patriotismo de Monseñor Romero, del padre Romero, todavía no de Monseñor, ese lo estoy haciendo, todavía no lo he finalizado, en el cual Romero plantea una visión muy rica de la patria, de la nación. Por consiguiente, puedo hipotizar que él puede ser, digamos, no sé cómo llamarle aún, porque esta figura de Romero como padre de la patria, apóstol de la patria, prócer de la patria, la encontramos también en los escritos de Martí en Cuba. Y de hecho, los cubanos le consideran a él, a Martí, uno de los fundadores de la nueva patria. Así también nosotros, en estas circunstancias tan confusas que vivimos, necesitamos unos referentes para ir proponiendo una nueva concepción de la nación salvadoreña. Digámoslo, me puedo quedar hasta ahí de momento.
4: Bueno, interesante el planteamiento de esa hipótesis, ¿no? Uh-huh. Ahora, si ubicamos a Monseñor Romero en una época, bueno, en la época usted ha hecho referencia cuando él era sacerdote, luego obispo, esas realidades que vivió Monseñor Romero y que eran las que denunciaba y sobre las cuales reflexionaba el Evangelio, ¿qué tanto han cambiado en la época actual y cómo deberíamos interpretar esas realidades sociales, políticas, a la luz de las reflexiones de Monseñor Romero?
3: Fíjese que como El Salvador, digamos, no es un país que evolucione en un modo acelerado, en términos generales, ya sea económicos, políticos, educativos, culturales, o sea, no es un país que sea, digamos, muy progresista en ese sentido, sino que tiende a ser bastante conservador, y además de eso, las castas dominantes, las castas políticas, los grupos empresariales, ellos están conscientes de eso. Además, si le agregamos el sustrato cristiano, que por una parte es muy bueno, pero por otra parte es manipulable, entonces esto hace que el avance de la configuración histórica de la nación salvadoreña, voy a usar la frase de Hausmann, es bastante lento. Parece que camina un poquito más rápido, pero no, porque para poder saber si un país avanza hay que ver números, hay que ver indicadores, no luces LED, no, indicadores, números, datos, como suelen decir, ¿verdad? Entonces, hay problemas serios. Por ejemplo, hablemos del tema económico. En el tema económico todavía estamos entrampados, ¿verdad? Es decir, si uno revisa el Producto Interno Bruto, el indicador cerrado ya del año 2024, va a notar que nosotros en Centroamérica tenemos la deuda más alta de todos los países. Probablemente las dos más cercanas sean la de Costa Rica y la de Panamá, pero por razones obvias, ellos invierten muchísimo en sus países. Pero se ve el progreso. En cambio, en El Salvador se piden muchos préstamos, pero no vemos. Es decir, ese índice de deuda tan alto tendría que ser proporcional a lo que usted me está diciendo, al desarrollo cultural, económico, etcétera. Pero eso no es así. Los economistas lo saben mucho mejor que yo, y ellos se lo pueden explicar o se lo han explicado mejor. La situación de sociopolítica todavía está bastante, es bien difícil El Salvador para poder subsistir aquí. Digamos que la variable que tiene entre el periodo de Monseñor Romero y el periodo actual es probablemente sea la era digital, es decir, la utilización de las redes sociales y del aparato de las nuevas tecnologías para gobernar, para expresarse y para posicionarse en la opinión pública. Eso sí ha cambiado. Es decir, en tiempos de Romero utilizaba básicamente la radio y la predicación, la homilía, que era, digamos, donde él podía estar más empoderado porque él tenía el control del sistema religioso católico, y la radio, que además a él le apasionaba. Si él estuviera vivo, si Monseñor Romero estuviera vivo, estoy seguro que tendría activadas todas las redes sociales y sería muy activo. ¿Qué es lo que debe hacer todo pastor, digamos, que pretenda incidir en el modo de pensar y en la vida de las personas? Entonces, esa es la característica que yo veo. Hay una situación, digamos, bastante puntualizada en el tema de la seguridad, porque Romero también escribió en sus cartas pastorales acerca de la seguridad. Y él hizo puntualizaciones acerca de la absolutización de la seguridad nacional. También de las luchas sociales, él habló de que todo proceso de absolutización en cualquiera de estos campos no producía el proceso de liberación, y efectivamente actualmente lo estamos viviendo, y en esto sí hay como una especie de coincidencia, diferencia, en el sentido de que cuando Monseñor Romero se refería a la seguridad estaba hablando en un contexto de guerra civil. Eso actualmente no está, pero sí actualmente se mantiene un conflicto social, que no es lo mismo que la guerra civil, que supone dos ejércitos. En este caso no. Hay una desproporción, porque el ejército de la guerra civil, el que vivió Monseñor Romero, se mantiene y está fortalecido, pero no existe actualmente un ejército revolucionario que pueda adversar al oficialismo. En este caso, entonces, lo que yo veo es un conflicto social acentuado. Eso no está resuelto y viene desde el periodo de Monseñor Romero. Entonces da la impresión el tema de la ley de que se está aplicando actualmente, unívoca, ¿verdad?, de seguridad, de que estamos en un momento de seguridad. Pero como la seguridad no es solo el cese de los disparos y de los muertos, sino que es seguridad económica, seguridad en salud, seguridad educacional, entonces el concepto de seguridad que estamos viviendo es bastante restrictivo. Sin embargo, como en la fenomenología social, el fenómeno de la violencia pandilleril era bastante grave y fuerte, entonces la población actualmente está actuando como en un modo bien pragmático. Es decir, dicen, bueno, preferimos estar con esta autocracia, con esta dictadura, a tener la cantidad de muertos. Y así las personas se resignan, porque hay un proceso de resignamiento en la población, y dicen, no, mejor esto, ¿verdad?, y no lo que teníamos antes. Pero esto ha llevado a la población a renunciar a su seguridad integral, seguridad en alimentación, en salud, en educación, solo económica, solo por mencionar cuatro tópicos que no están siendo resueltos en la actualidad.
4: Cuando Monseñor Romero también hablaba de la represión, se escucha en las homilías mucho hablar sobre ese término, siempre lo hacía vinculado a, bueno, lo que era su época, la época de la guerra. Actualmente podemos hablar también de represión, pero no en la misma línea.
3: No exactamente. O sea, hay diferencias, ¿verdad? Porque en la guerra civil se trata de dos ejércitos enfrentados que tienen estrategias cada uno de ellos. Entonces, el tema de violencia está tipificado. Por ejemplo, el ejército revolucionario podía capturar un alcalde, un empresario, para demandar que les liberaran a sus presos políticos, y así hay una serie de casos, ¿verdad?, que se dan en la guerra, o el ejército captura, va en busca de captura de comandantes, etcétera, de la guerrilla, y los mete presos, los tortura, etcétera, para que le den información. Esa es una tipología de violencia. Actualmente, como sabemos, o sea, la violencia se dio por parte de los pandilleros, luego ha reaccionado el gobierno actual, los ha metido presos, y en esa aplicación de la ley de excepción se llevó gente inocente, el gobierno. Entonces, en una guerra también tratan, en la guerra civil también trataban, en la medida de lo posible, de salvar en lo que podían, porque no siempre se pudo, de salvar la gente inocente. Pero, como en toda guerra y en todo conflicto social, siempre hay problemas con las personas que no están involucradas en los conflictos. Y esto es lo que nosotros, como miembros de la Iglesia y todos los defensores de derechos humanos, es lo que no estamos de acuerdo y no podemos, por razón de principios, ¿verdad? Entonces hay unos daños que el oficialismo llama colaterales, que para nosotros no son colaterales, sino que están dañando en modo esencial la estabilidad social del país. Es decir, si tenemos 1,000 capturas y de las 1,000 capturas 100 son inocentes, o sea, esas 100 personas son reales. Es decir, no podemos estar por una persona que fuera inocente, no tendría por qué ir a la cárcel. Entonces sí hay un conflicto, pero en este caso no hay equidad, digamos, en términos de una guerra civil, porque en una guerra civil están enfrentados dos ejércitos, lo repito, y dos vanguardias. En este caso no, es el propio gobierno que está, digamos, en su propaganda diciendo que combate la delincuencia, ha hecho capturas de delincuentes efectivamente, pero también ha capturado personas inocentes, y ahí es donde nosotros tomamos distancia.
4: Sí. Ahora, Monseñor Romero era también muy cercano a las comunidades, lo veíamos mucho conversando con la gente. ¿Cómo esa cercanía de Monseñor Romero en su tiempo, qué análisis puede hacer usted actualmente? ¿Cómo los pastores ve usted que siguen ese legado de Monseñor Romero, de ser muy cercano a su comunidad, muy cercano a la gente? ¿Debería ser así? ¿Cómo lo interpreta usted?
3: Bueno, la fenomenología que vemos, porque esto sí, digamos, tiene una fenomenología. Yo puedo ver pastores evangélicos y católicos que son muy cercanos al pueblo. Eso sí, porque yo ando en el territorio constantemente, dando conferencias, charlas, reuniones, conversatorios, foros, en todo el país. Entonces he podido notar que hay pastores católicos y evangélicos que son cercanos al pueblo. No sabría decirle yo la estadística, es decir, de cada 100 pastores, ¿cuántos son cercanos al pueblo? Yo calculo que aproximadamente un 5%, pero ese 5% o un poquito más, tal vez hasta el 10 o 15, son bastante cercanos al pueblo y lo hacen con mucha honestidad, y yo conozco ese trabajo porque los veo trabajando. Sin embargo, puedo notar yo que la cercanía de la institución eclesiástica católica, que es a la cual yo pertenezco, digamos que no es constante y en la misma intensidad con los temas. Porque usted lo puede notar, y gracias a Dios que se está dando, en el tema de la minería sí hay una clara cercanía a las situaciones de sufrimiento y los peligros que se nos están... que tenemos ya encima. Pero hay temas, por ejemplo, el tema del seguimiento a los capturados injustamente en el régimen, ahí sí he podido notar que hay un vacío, que no tenemos una organización y una estrategia para darle seguimiento como Iglesia Católica a esos temas. Y hay más, el tema de las pensiones, por ejemplo, el tema de la educación. ¿Y por qué podemos hacerlo? Bueno, porque nosotros tenemos hospitales y también tenemos escuelas, etcétera. O sea, podríamos iniciar hacia el interno. Entonces, esta cercanía que Monseñor Romero tenía con todos los sectores no es igual actualmente, porque actualmente no es una cercanía en todos los temas, sino que hay temas que no son considerados y otros temas, gracias a Dios, como la minería, que sí están siendo considerados. O sea, era mucho más intenso Monseñor Romero y mucho más constante y mucho más estratégico. Sí. En tratar los temas difíciles de la coyuntura.
4: Cuando nosotros leemos las redes sociales y vemos a sacerdotes, pastores evangélicos o de otras denominaciones de iglesias, vemos una constante en los comentarios de mucha gente, Padre Chopin, y siempre es como en la misma línea. Bueno, ¿por qué la iglesia tiene que pronunciarse por ciertos temas sociales, económicos? Y muchas personas así de manera directa dicen, ustedes dedíquense a la iglesia, no conversen o no hablen sobre otros temas. Bueno, en nuestras notas vemos muchos comentarios sobre eso. ¿No hay claridad sobre cuál es el papel real de un pastor acompañando al pueblo?
3: Bueno, para un especialista en el área teológica no hay ninguna confusión, ¿verdad? Esas confusiones se suelen dar en la opinión interesada muchas veces de deslegitimar la voz de la Iglesia católica por evidentes motivos ideológicos y políticos, pero ahora más políticos, porque el tema ideológico está bastante deteriorado en El Salvador. Entonces, no, yo me iría al hecho fundante, es decir, la muerte de Jesús. Vamos a hablar de la muerte de Jesús, y que ahora en Semana Santa lo vamos a recordar por enésima vez. Entonces, estas personas que hacen este tipo de crítica, yo considero que no profundizan, si dicen ser cristianos, no han profundizado en sus orígenes, o su cristianismo es malicioso, es decir, no es un cristianismo en sentido estricto, sino es una estrategia para deslegitimarnos a los que estamos hablando en ciertos temas. Bien, ¿quiénes son los autores intelectuales del asesinato de Jesucristo? Hay que situarse en la fuente primaria, en los escritos bíblicos, en los evangelios. ¿A quién se le ocurrió asesinar a Monseñor Romero? No fue al Imperio Romano, no fue la autoridad política, fue la autoridad religiosa. Fueron los jefes del pueblo y los ancianos los que, ¿verdad?, persuadieron a las personas, es decir, les pagaron para que cuando el procurador de justicia Pilato se paró y preguntó, ¿a quién quieren que le suelte? A Jesús Nazareno, y he explicado yo que el otro también se llamaba Jesús, Barrabás también se llamaba Jesús. Joshua. Entonces, ¿a quién quieres que le suelte? ¿A Jesús Nazareno o a Jesús Barrabás? ¿Y a quién prefirió la gente? Dicen que prefirió, dice el texto, a Barrabás. Por consiguiente, hay que tener cuidado con la democracia, porque la democracia, en su forma clásica, es decir, aristotélica, es un régimen negativo, no es positivo. La democracia moderna es la que tiene un concepto positivo. Pero como su genética está enraizada en la democracia clásica, entonces no hay que pasar por alto ese dato. O sea, la configuración del régimen en lo histórico. Y retorno al caso Jesús. Entonces, cuando el pueblo elige a Jesús, no lo hace porque esté convencido de... Perdón, cuando el pueblo elige a Barrabás, no lo hace porque esté convencido de que Barrabás sea inocente, sino que Barrabás era revolucionario. Entonces dijeron los jefes judíos, aquí vamos a matar dos pájaros, ¿verdad?, con una sola pedrada, como dice la gente, de un solo golpe. Es decir, sacamos de la circulación a Jesús de Nazaret y liberamos a un revolucionario. Para eso, como las personas tienen cierto aprecio por Jesús porque les ha sanado, porque les ha dado pan, ¿verdad?, porque les ha hecho favores, entonces podrían votar a favor de él para que él saliera libre. Pero entonces utilicemos, dice, en ese tiempo no habían redes sociales. Actualmente Pilato, es decir, los procuradores de justicia, se apoyan entonces en las redes sociales para persuadir al pueblo y confundirlo a la hora de distinguir dónde está la verdad y dónde no está la verdad. En este sentido, en el caso Jesús, hay un involucramiento en el plano de la autoría intelectual del estamento religioso. En este caso, no todos los miembros, sino porque habían jefes de religión que eran amigos de Jesús. Pero ¿quién es el autor material de su asesinato? El autor material es el Imperio Romano, es decir, ellos han tenido que ejecutarlo todavía el procurador dice, yo no encuentro nada en este hombre, ¿verdad? La mujer le dice, no te metas con ese hombre, déjalo libre, es inocente. Es lo mismo que está pasando actualmente. Y estas personas que dicen que la iglesia no debe meterse en política, entonces estas personas no han leído la Biblia o se rehúsan a leerla, que es perversión en la persona. Entonces uno debe tener, digamos, una cierta honestidad, una ética para poder pronunciarse. Yo puedo entender, ¿verdad?, que ellos sean legionarios o Rottweiler del sistema y que por eso hablan así. Pero que a un teólogo, a un especialista en las áreas estas donde se configura el movimiento cristiano, le quieran decir que los movimientos religiosos no han tenido nada que ver en el tema evangélico, eso es mentira, eso es falso, totalmente, porque Jesucristo, que es la entidad en la cual nosotros creemos los cristianos, fue asesinado a instancias y por autoría intelectual de los jefes de la religión. Y los jefes de la religión se pusieron de acuerdo, ¿verdad?, con el imperio, la autoridad política para ejecutar a Jesús. Y lo mismo sucedió con Monseñor Romero. Los que mataron a Monseñor Romero no eran ateos, no eran, digamos, de un pensamiento político contrario al cristianismo. No, ellos se declaraban católicos. Y ellos dijeron, en su autocomprensión del cristianismo, los autores intelectuales del asesinato de Romero dijeron, no, nosotros le estamos haciendo un favor a la iglesia al quitarle a este obispo de tendencia comunista. Pero a ellos, ¿quién les ha preguntado, verdad, qué es lo que le conviene o no a la iglesia? Es el error que cometió Constantino, verdad, y sus hijos en el siglo IV. Constantino llegó a decir, uno de ellos, en el siglo IV, que los obispos de la iglesia católica eran obispos hacia el interno de la iglesia y que él era el obispo de la iglesia hacia los asuntos posteriores, hacia afuera. Ahí empezó la decadencia de este debate que estamos teniendo en el siglo IV, cuando Constantino, el emperador, pretende usurpar el lugar que le corresponde a los obispos y tomarlo él, pero él es una autoridad política. Entonces, el que mejor explica eso es el historiador Eusebio de Cesarea. Finalmente, quiero decir, pues, que en todos los temas en los cuales tenga que ver el tema de la vida, ahí vamos a estar presentes, porque la vida no se refiere a ninguna religión, sino al estatuto antropológico y social de la persona. Por consiguiente, no va primero la religión, sino la dignidad de la persona. Eso hay que tenerlo muy claro. De otro modo, uno se confunde. Y si uno lo entiende y pretende confundir a las personas, entonces es un pervertido la persona que hace eso.
4: Vamos a hacer una pausa. Al regresar continuamos conversando con el padre Vicente Chopin, que nos acompaña esta mañana en YSOK. Ya regresamos.
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0: Gracias por continuar con nosotros. El legado de Monseñor Romero en la actualidad es el tema que estamos abordando el día de hoy. Nos acompaña el padre Vicente Chopin. Tenemos ya algunos mensajes y bueno, les invito a que puedan participar también en esta entrevista. Ya usted conoce las diferentes formas de participar. Nuestro WhatsApp siempre está listo para que usted pueda enviarnos sus mensajes de voz o texto, 7571-2779. Recuerde que también están listos nuestros números de cabina. Ahí nos puede marcar o también dejarnos un mensaje de texto en nuestras plataformas. Voy a leer algunos que ya nos han llegado. Dice, buen día, ¿y Jesús de Nazaret no era revolucionario? Es una primera pregunta que nos plantean. Luego nos dice, buenos días, es de las preguntas que mi persona siempre se ha hecho, porque a las personas que dirigen las leyes de este país se les llama padres de la patria, cuando se sabe de que un porcentaje de estas leyes son aplicadas a reprimir al pueblo pobre, marginado y explotado. Y ninguno de esos mal llamados padres de la patria ha ofrendado su vida por los pobres. Luego dice, buenos días, la fuerza de la iglesia en los 80 y 90 fue una época de gran trascendencia, y más aún en países en conflictos bélicos de guerra. El Santo Padre tomó decisiones jamás vistas y la muerte de Monseñor Romero, los sacerdotes jesuitas de la Compañía de Jesús, había conflictos internos en la iglesia que hasta hoy en día por intereses creados no se han resuelto, dice. Ojalá algún día descubramos la verdad. Bueno, muchísimas gracias. De momento son los mensajes que tenemos. Puede continuar llamando, mandando los mensajes y pues acá con gusto le damos lectura, pero de momento pues eso es lo que tenemos. Le doy paso al padre Chopin para que podamos conversar sobre estas primeras reflexiones que nos hacen quienes nos están sintonizando a esta hora, padre.
1: Sí, sí, sí, Jesús era un revolucionario. Bueno, como las fuentes que tenemos para estudiar esta cuestión, inicialmente son los evangelios. Entonces, en los evangelios hay distintos puntos de vista respecto de esto. En algunos, Jesús rehuía el que le llamaran Mesías. Él dice, no se lo digas a nadie, pero las personas siempre lo decían. Entonces, las personas tienen una percepción. Cuando él preguntó, ¿verdad? Hay una pregunta que resuelve esto en el evangelio. Dice, miren, la gente, ¿qué dice de mí? Dice Jesús, él pregunta. Dice, mire, algunos dicen que tú eres Juan el Bautista, le dice. Pero Juan el Bautista es un profeta. Otros dicen que eres Elías, le dice. O sea que a Jesús lo relacionan con el movimiento profético. O sea, inicialmente a él no lo ven como un revolucionario político, sino que lo ven como un profeta. Pero toda la tradición profética del Antiguo Testamento y del Nuevo, y sobre todo el antiguo, es en cierto modo revolucionario. Es decir, el profeta siempre le ha tocado o le ha correspondido ir incluso contra la opinión de su propio pueblo. Porque esa es la condición profética, digamos, dicha así en términos generales. No es la confirmar a una población en sus errores, sino hacérselos notar, ponerlos en evidencia y que la población, a partir de su racionalidad, logre tomar una decisión. Ese es un profeta, y eso es lo que hizo Monseñor Romero. Entonces Jesús, no es que él en su programa estuviera pensando hacer una revolución. La revolución la hacen sus seguidores, o sea, las personas que logran captar el mensaje y ven sus obras, sus acciones. Entonces, en este sentido, sí se puede decir que hay, digamos, un principio de transformación profunda a partir del legado de nuestro Señor Jesucristo. Mucho más interesante también se plantea el tema de los padres de la patria, entre comillas, dice la persona que nos escribe, y tiene razón. Si nosotros nos preguntáramos actualmente o hiciéramos una encuesta a nivel nacional, mire, a las personas, ¿quién considera usted que puede ser considerado padre de la patria en el supuesto, vamos a decirlo así porque solo así lo podemos plantear, en el supuesto de que quisiéramos refundar un nuevo país? ¿Quiénes serían los padres de la patria? Por supuesto, las respuestas serían muy variadas dependiendo de los intereses, pero si se apelara al sentido común, creo que Monseñor Romero estaría en primera fila. En el sentido del ethos, de una ética que él practica y de un

0: modo de entender no solo su cristianismo, sino su ciudadanía, su modo de verse como ciudadano, como miembro del país. Él es muy apasionado en eso, Romero. Él ama su país y dice incluso que él está dispuesto a dar la vida, y de hecho la dio. Digamos, esa es la diferencia entre un demagogo que te dice que está dando toda su vida o que duerme muy poco en las noches, ¿verdad? Pero no está dispuesto a dar la vida por el país, al contrario, está dispuesto a quitarle la vida al país con una ley inicua como es la de la minería metálica, ¿verdad? Entonces Romero no diría eso, diría, mira, yo estoy dispuesto a dar la vida, lucharía por la vida y moriría por la vida. O sea, en Romero el discurso de la defensa de la vida no es demagogia, sino que es un asunto ético y un asunto de fe. En él se cumplen esas dos categorías, la ética y la fe. Entonces, yo sí sostengo que en la actual coyuntura, El Salvador sí necesita una refundación en sentido amplio, pero no logramos visualizar los elementos que puedan llevar a ello. Pero sí tenemos en el legado histórico personas y un cúmulo de testimonio en el plano de los derechos humanos y de la construcción social. Hay personas que pueden ser consideradas como referentes a la hora de pensar un nuevo país. Porque se ve que en la expectación de la población sí existe un deseo de un nuevo país renovado. Pero en las cuando se pasa por el filtro electoral, que es el que está fungiendo en El Salvador, es decir, el régimen político pasa por las mediaciones de los partidos políticos, entonces ahí la expectación, el deseo, que es noble, muy noble, se ve como en un corsé. Ese corsé es la mediación político-electoral. Y ahí es donde tenemos el drama. Es decir, las personas votan y suelen votar con buena intención. Eso yo siempre lo defiendo. Pero cuando ya al que ha sido delegado en la función pública, empieza a hacer cosas que no le han pedido nadie, los votantes, o cosas de sus propios intereses personales o pervertidos, según sea.
1: Este término de crear un nuevo país, ya lo hemos escuchado antes. Bueno, este gobierno habla mucho de eso, lo hemos escuchado en las campañas políticas. De hecho, desde el oficialismo se habla de que se está creando un nuevo país y ponen como ejemplo, bueno, a lo que usted ya hizo referencia antes, el tema de la seguridad, por ahí el tema económico con esto de la minería. Es decir, todos esos temas los van vinculando a ese... creer que realmente se está creando un nuevo país. ¿Cómo no confundir también a la población en esto? Porque, bueno, muchos pueden comprar, ¿no?, esa idea de un nuevo país que se está dando a nivel político partidario, padre.
0: Sí, es que esta es la retórica, pero es que el que está instalado en el poder lee los deseos de las personas, y ahora es mucho más fácil con los dispositivos digitales, porque solo se leen los algoritmos, ¿verdad?, que están funcionando, es decir, cuáles son las frecuencias de los temas que yo consulto en las redes, a dónde toco, dónde le doy like y qué es lo que yo posteo. Entonces ahí se puede ver clarísimamente, con muchísima facilidad, un técnico ve cuáles son los intereses de la población. Y eso saca el dato y le dice al que está en el gobierno, mira, las personas están por este lado, ¿verdad? Eso nos dicen la inteligencia artificial. Entonces lo que vamos a decir es esto. Entonces es un asunto muy práctico, pero aquí estamos hablando de algo mucho más profundo que va más allá de la cuestión digital, y es el que es lo que nosotros queremos realmente como país, ¿verdad? Yo sé que en la retórica se usa esto, hacer construir un nuevo país. Pero por ejemplo, vaya, digamos, ahorita si llevamos no sé cuántos años lleva el gobierno actual, el régimen actual, pero ya creo que va por los 6 o un poquito más. Sí. Entonces, si a estas alturas los índices de crecimiento económico no superan, digamos, un punto anual, entonces no estamos construyendo un nuevo país. Eso así es. Entonces, van a decir, ¿verdad? No, pero es que, mira, pero si hay unos postes LED que están bien bonitos de aquí que van para el aeropuerto y están quitando los postes normales que estaban iluminados con energía solar ahí en la Monseñor Romero, y ahora van a poner postes LED, entonces el país está más bonito. Entonces yo como científico lo que tengo que hacer es volver a preguntar, pero ¿cuál es el índice de crecimiento económico del Salvador anual? No, pero es que mire este TikTok, este YouTuber lo que está diciendo. No. El dato, ¿cuál es el dato? Entonces la población está bastante afectada, pero no solo la salvadoreña, todo el mundo, por el tema digital. Entonces no le gustan los datos y no le gusta la verdad. O sea, rehúye la verdad. Aquí alguien preguntó descubrir la verdad, que era la última cuestión. Entonces, nosotros para poder resolver el tema de la seguridad, por ejemplo, hay que entender que hay una seguridad que es inmediata, que es la de los muertos, la de las torturas, los desaparecidos, y hay razón, ¿verdad? Hay que controlarla. Pero una vez controlada esa, hay que pensar que la seguridad es mucho más que eso. Entonces, hay que preguntarse, ¿hay medicinas en los hospitales o no hay medicina en los hospitales? O sea, los que nos están escuchando y van y consultan y piden medicina para controlar los malestares del cáncer, de la diabetes, etcétera, ¿tienen la medicina? Y dice, no, fíjese que no hay. Entonces la seguridad también es en salud. No eso. Entonces hay otras formas en que te pueden estar matando y el efecto es el mismo. Los pandilleros te matan en modo acelerado y estos te matan en modo retardado. Pero la muerte es la misma, el fenómeno como muerte es el mismo. Entonces dice, mire, es que yo necesito una cita de especialidad con el cardiólogo. Y antes te decían esperar 6 meses, 1 año, pero estoy escuchando que ahora no, está tan saturado porque evidentemente los especialistas están renunciando, no se van a estar enfrentando a un sistema que los maltrata cuando ellos tienen sus clínicas privadas, ¿verdad? Entonces dicen, no, yo renuncio a eso, porque voy a estar en ese conflicto, además que me pueden fastidiar la vida. Entonces dicen que ahora no hay modo ni siquiera de sacarla en 6 meses o 1 año, sino que hay que esperar en una lista de espera hasta que se genera un espacio. O sea, no tiene tiempo, es indefinido, o sea que te puedes morir en el ínterin, en el camino. Entonces, la construcción de un nuevo país va más allá de la retórica demagógica y de las luces LED. Es un asunto complejo. Es un asunto complejo. O sea, sí lo puedes decir, pero lo estás haciendo realmente. Entonces, voy a poner otro ejemplo. El tema educativo. Si tú estás cerrando las escuelas y estás trayendo criminales, o sea, esa ecuación, lo único que te puede producir es retraso cultural, porque no veo cómo el importar criminales, excluyo de esta afirmación a los inmigrantes que están aquí, no por criminales, sino por ser inmigrantes, no me estoy refiriendo a ellos, sino a los que han cometido delitos, efectivamente. Entonces, tú importas criminales y cierras escuelas. Ergo, por consiguiente, lo que tienes es atraso. O sea, no puedes esperar. O sea, si tú importas ingenieros en astrofísica, doctores en astrofísica, lo que vas a tener es una mejora del campo de los estudios de matemática y física, en sentido amplio. Si tú traes, digamos, ingenieros para construir automóviles y traes, digamos, unos 50 ingenieros, entonces, y te pones de acuerdo con los grupos empresariales y los medios de producción, entonces podríamos tener una fábrica original con automóviles con marca salvadoreña, ¿verdad? No sé cómo se llamarían, pero lo importante es que tendrías. Pero eso no lo estás haciendo. Entonces, ¿cómo se te ocurre que tú vas a sembrar esta plantita aquí de tomate? Y tú vas a esperar que cuando dé la florezca y dé el fruto, te dé sandías. Eso es imposible. Si tú siembras una matita de tomate y la cuidas, probablemente te dé tomate. Pero si tú estás importando criminales, tú nunca vas a tener. Pero eso nunca. Y es imposible. O sea, metafísicamente imposible, sociológicamente imposible y académicamente imposible que puedas tener una educación, una cultura mejor. Eso es absurdo. Solo una persona, digamos, que no tiene control de su psicología puede pensarlo.
1: Damos paso a una llamada que tenemos en espera. Buenos días.
2: Buenos días.
1: Buenos días.
2: Sí, efectivamente, saludar al invitado. Es de admirar el equipo de asesores que tiene este inquilino de Casa Presidencial. Ya sabe, saben manejar la situación. Bueno, ellos crean el problema y dan la solución. Recuerdan lo de las multas, ponen las multas, ilegales, por cierto. La gente se queja y después dice, no, quitémosla. Y la gente aplaudiendo. Viene la cuestión del hospital de los perros, lo mismo. Y dice que porque la gente le dijo que abriera el hospital, lo vuelve a reabrir. ¿Verdad? Porque escuchó a la gente, dice. Hoy con lo de los impuestos, lo mismo, ellos mismos ponen los impuestos y dicen los van a bajar y la gente aplaudiendo. Efectivamente, son inteligentes. Bueno, el equipo de asesores, no el dictador, porque el dictador dice que duerme 2 horas, a ver qué paso haciendo realmente.
1: Muchísimas gracias. Tenemos un audio también. Escuchamos.
3: Buenos días para mí, Monseñor Romero. Fue el hombre más libre que hubo en este país. Supo hacer uso de su libertad. No le tuvo miedo a nada ni a nadie. Es el salvadoreño que amó tanto a este país, a esta patria. La patria, el suelo, su gente también la amó mucho. La iglesia también se entregó a la iglesia y a su proyecto de la iglesia. Es el salvadoreño más auténtico y el que amó tanto este país y esta gente que entregó hasta su vida. Nadie igual a él lo hará otra vez. Feliz día.
1: Feliz día, usted también, muchísimas gracias. Un mensaje dice: la verdad que el pensamiento de justicia choca con la práctica injusta y corrupta del sistema. Por eso pensar en verdad y justicia hoy en día lo puede llevar a la muerte al ciudadano, y eso es la señal que el gobierno está corrompido hasta la médula. Damos paso a otra llamada. Buenos días.
4: Buenos días. Hablo de San Miguel. Mi reflexión va ahorita en la recolección de firmas que se hicieron para decirle no a la minería. Y yo veo que a 150 mil firmas, me parece, fueron, ¿va? Son pocas para los que se esperaba. Quiero darle San Miguel, ¿verdad? Porque aquí el obispo Fabio Colindres no hizo ningún llamado a la recolección de firmas, lo cual me parece a mí muy malo eso, ¿verdad? Solamente. Gracias.
1: Bueno, muchísimas gracias a todos por sus participaciones. Doy paso nuevamente, padre.
0: Sí, yo creo que podemos ir en orden.
1: Sí.
0: Primero, el tema de la estrategia de poner un problema, generar un problema y casi inmediatamente generar la solución. Sí, ya está bastante tipificado ese modo de proceder y la población se va dando cuenta, pero siempre, ¿verdad? Tenemos un problema en la genética de la configuración del régimen político en El Salvador. Ese es un problema endémico, no es solo de este gobierno, digamos que aquí está un poco más acentuado, pero en El Salvador normalmente hay un problema de la configuración del régimen político. Actualmente todavía rige la Constitución del 83 y ahí dice que es democrático, pluralista, etcétera. En uno de los artículos. Entonces, dentro del sistema democrático republicano, juega un papel importante el sufragio, que es un elemento técnico del lenguaje político, estrictamente hablando. Entonces, aquí está una de las causales del problema. Si vamos a hablar ya de las causas de por qué estamos en esta situación, es porque el régimen político democrático tiene una configuración esencial en el sufragio. Y además la Constitución de la República de El Salvador dice que para acceder al poder hay que pasar por una mediación que es partidaria, los partidos políticos. Entonces restringe todo el panorama del régimen político, lo hace pasar por cosas específicas. Primera cosa, cuando la persona vota, aquí hay una falsa percepción y en esto habría que hacer educación política a todos los niveles, es decir, las organizaciones sociales, en lugar de solo estar respondiendo a los estímulos que les va tirando el régimen, deberían tener ellos su propia agenda de formación política, no solo ir respondiendo, sino decir, mira, ¿de qué nos vamos a ocupar nosotros? Y una de las cosas que hay que ocuparse es educar a todos los cuadros sociales en el tema del sufragio. Cuando yo voto, Y si la votación le permite a un ciudadano ser presidente de la República, los que le deben exigir, y esto debe entenderse, no son la oposición, deben ser los que han votado por él, porque ellos lo han posicionado, ellos son los responsables de lo que haga bien y de lo que haga mal. Pero entonces, el que está en el poder, como es muy hábil y tiene buenos asesores, dice, mira, ya me dieron el poder, entonces aquí hagamos lo que nosotros querramos, pero mantener el discurso de que nosotros, aunque hagamos lo que nosotros querramos, decirles que estamos haciendo lo que ellos nos han pedido. O sea, esto es un asunto complicado, complejo. Entonces la población dice, sí, no, es que nosotros votamos, entonces está bien lo que está haciendo. No, pero ¿cómo se te ocurre que nos va a envenenar con una ley? O sea, si, aunque tú hayas votado por él, tú, porque tú lo tienes en ese poder, tú eres el que le debes exigir, no la oposición. La oposición lo hace en modo orgánico para desgastarlo. Eso es normal en cualquier país democrático, pero los ciudadanos que han votado por él deberían decirle, mire, en esto no, ¿verdad? Y si no cambia, nosotros votamos distinto. Eso es lo que podría pasar. Entonces, ciertamente en este debate que estamos teniendo hay un desgaste político. El problema de este gobierno que empezó con el top, con el 100%. Por desgracia, digamos para ellos, en política no existe el 110%. En las empresas sí. Es decir, yo tengo una empresa y las metas que les he puesto a los trabajadores son tales y los trabajadores las superaron. Las metas, entonces no hemos ganado el 100%. Hay empresas que ganan el 110%, el 120%, pero en política eso no existe. Solo existe el top, el 100%. Entonces, si tú controlas la policía, si tú controlas la fiscalía, las oficinas de derechos humanos, si tú controlas el legislativo, si tú controlas la empresa privada, entonces tú estás al top, al 100%. Entonces no puedes culpar a otro. Tú eres el responsable de todo lo que está sucediendo y de lo que pueda suceder. No, pero es que en el pasado sí, pero aquí lleva ya 6 años y más. Entonces eres tú el responsable. Y a ti se te va a exigir más porque si en otro periodo otro fue presidente y tenía dividida los poderes en la sociedad, según la distribución democrática, entonces estos tienen el argumento de decir nosotros lo intentamos, pero no nos dejaron. Este gobierno no puede decir eso actualmente, no nos dejaron. Algo así empezó, pero ahorita ya no lo dice y no lo puede decir porque entonces sería absolutamente mentiroso. Entonces, en la actualidad hay un desgaste. Si todo régimen político entra en un proceso de desgaste, no existe que el modo de sobreponerse a ello. Y el desgaste político viene porque tú le retrasas la renovación de las credenciales a los miembros de la junta directiva de los sindicatos. El desgaste político viene porque tú tienes que sacar la gente del centro histórico, los vendedores de allí, y esos son cientos y cientos de personas, para poderle abrir el espacio a las empresas extranjeras para que ellos se instalen. Y no les has dado opción, porque opciones hay. Yo he vivido en Roma, en el campo de Ifiori, donde está Giordano Bruno, la estatua de él. Allí es un mercado en la mañana, mercado de flores y de frutas. Por la tarde aquel mercado desaparece y está en el centro histórico de Roma. Y no es cualquier ciudad, Roma, es Roma. Entonces, ahí en la plaza, esa plaza del campo de Ifiori, en la mañana es un mercado. Está lleno de verdura, de flores, aquello apesta como cualquier mercado, pero da gusto. Porque por la tarde está impecable la plaza. No hay ningún vendedor. Y todos los restaurantes que están alrededor empiezan a vender sus productos. O sea, no nos pueden venir a decir así que para reactivar un centro histórico hay que dejar sin trabajo a los trabajadores que ahí venden. Eso es mentira, es falso. Si tú despides a los trabajadores que van a una marcha del sistema público, entonces por fuerza tú estás generando animadversión en la población. Es decir, eso es matemático. Pero no crea usted, Kenia, que el autócrata ignora esto. No, eso lo sabe, sus asesores lo saben. ¿Qué va a hacer el que esté en el poder? Prolongar su permanencia en el poder lo más que pueda. Porque el día que salga del poder puede ser procesado, sobre todo si las organizaciones en este momento le ponen demandas. Alguien puede decir, ¿y para qué lo vas a demandar si él está en el poder? ¿Cómo no? Pone la demanda porque esa demanda puede permanecer en el tiempo. Por eso es que cuando llevan las demandas algunas veces no las reciben, ¿verdad? Porque si la reciben, entonces esa demanda empieza a funcionar, aunque sea limitadamente, pero está evidenciado el problema. Por tanto, en el tema actual, aquí voy a subir un poco más el tono en el sentido del análisis, porque aquí lo que está funcionando es lo que el antropólogo Marc Augé llama la surmodernité, es decir, la sobremodernidad, que es un término que no se traduce bien del francés al castellano. O sea, no dice exactamente lo que el autor quiere decir en francés, pero Marc Augé lo que está diciendo es que en la era digital estamos saturados de información y es una estrategia del que está en el poder. Mira, saturarlos de información de tal suerte que no puedan hacer análisis. Tirarles todos los días, contratar las granjas de troles y tirarles información, insulto, degradación, para que ellos se vean en una situación de caos, en la cual no puedan hacer un análisis sereno y moderado. Claro, eso no lo pueden hacer con la academia, Por eso es que arremeten contra las universidades, contra los académicos, porque por más que nos tire ese estiércol, nosotros siempre vamos a ir al dato, al método, y no nos vas a sacar de ahí. Es decir, y eso lo sabe también toda persona que, aunque no sea ilustrada, tenga principios de análisis de la realidad, o sea, tenga una mentalidad crítica. Después, por tanto, el tema aquí, para poder alzar el nivel de análisis, lo que se recurre es a la educación. Entonces tiene lógica que se cierren escuelas y que se importen criminales, porque no interesa darle fuerza a la educación, porque la educación genera el pensamiento crítico. Eso no conviene estratégicamente. Pero alguien te dice, pero mire, si ha prometido unas becas. No, hombre, si es que ya prometió becas ahí en la UES, hizo una promesa de becas. Y solo está el video, pero no sabemos si las becas existen. Clínica prometió, son aproximadamente 17 promesas que le hizo a la UES. Y ahí está el video, hay que verlo, ¿verdad? Pero como dice Mar Raucheno, tienen atiborrados de información y de confusión. Entonces, aquí es donde la figura de Monseñor Romero, como dijo esta persona, con una definición exacta de Monseñor Romero, hombre libre. No dijo obispo libre, fíjese bien, dijo hombre libre. Porque aquí los tres niveles que vamos a analizar en la figura de Monseñor Romero son tres: hombre, ciudadano, obispo. Esas son las tres categorías y hay que tener muy claras. Monseñor Romero fue hombre libre, es decir, practicó un ethos, una ética, y la puso en práctica. Ciudadano, se tomó con responsabilidad el sistema judicial en medio de una guerra civil. Y obispo, es decir, que él, como dice perfectamente Ignacio Yacuría, lo que hizo no lo hizo renunciando a su condición de obispo, sino llevándolo hasta las últimas consecuencias. Así también todos los pastores estamos llamados a eso, a no andar escondiéndose a la realidad, sino a informarse e iluminar a la población. Y que ese corazón político que tiene todo pastor de afectos políticos por el oficialismo, trate de superarlo. Y trate en los temas como la minería, en los temas como las capturas injustas, en los temas como los despidos, en los temas como las pensiones, en los temas como el cierre de las escuelas, ahí no hay duda. Eso daña el desarrollo del país. No, pero yo soy simpatizante como pastor del presidente. Pues superalo, ¿verdad? Trata de psicológicamente sobreponerte a ese subyugamiento en el cual te has metido.
1: Bueno, muchísimas gracias, Padre Chopin. Siempre es un gusto que nos acompañe y que hayamos conversado sobre varios temas de coyuntura, ¿no? Pero siempre vinculados al pensamiento de Monseñor Romero. Muchísimas gracias.
0: Un placer, y agradecerle a las personas que han participado y que nos sigamos inspirando en el legado de Monseñor Romero y de los mártires. Muchas gracias a usted, Kenia.
1: Muchísimas gracias a usted también por haber participado, pero también por estar siempre en la transmisión de esta entrevista. Le invito a que la comparta. Muy buenos días.
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10: Y nos encontramos en el programa Juventud, Responsabilidad Social, un programa que es de jóvenes, para jóvenes y también para adultos. Adultos que escuchan a los jóvenes. Mi nombre es Gianela Vasconcelos y hoy, hermanos, quiero darles la bienvenida, amigos y amigas que nos acompañan a través del dial 88.1 FM Radio La Voz de María, y también nos siguen a través de nuestras redes sociales, Facebook y YouTube, @ La Voz de María S. Reciban un abrazo lleno de afecto en esta mañana hermosa de sábado. Y decirles que hoy será un programa especial. Y es que habitualmente compartimos este espacio junto a jóvenes, escuchando sus voces, sus preguntas y sus reflexiones. Sin embargo, en esta ocasión me encuentro sola frente al micrófono, pero acompañada por ustedes, por sus familias y sobre todo por la presencia amorosa de Dios. Quiero invitarlos a reflexionar hoy, sábado, un día previo. Y es que esta es una figura que muchas veces no recibe todo el reconocimiento que merece. Cuando hablamos de padres, no nos referimos únicamente al padre biológico. También hablamos de aquellos hombres que, sin haber dado la vida físicamente, han sido capaces de regalar tiempo, guía, protección y amor. Hablamos de abuelos que criaron a sus nietos, de tíos que se convirtieron en ejemplo, de padrastros que eligieron amar como propios a hijos que no engendraron, de maestros que orientaron caminos de sus estudiantes, de sus alumnos, de sacerdotes que acompañaron procesos de crecimiento espiritual, de hombres que comprendieron que la paternidad no es solamente un hecho biológico, sino una misión. Y para iniciar esta reflexión, como siempre, vamos a consagrar este programa a María diciendo: en tu poder y en tu bondad fundo mi vida. En ella espero confiada como un niño. Madre admirable, en ti, en tu Hijo, en todas circunstancias creo y confío ciegamente. Amén. Y para iniciar esta reflexión, yo deseo compartir con ustedes una cita de la palabra de Dios. En el libro de Proverbios, capítulo 22, versículo 6, encontramos estas palabras: instruye al niño en su camino, y aun cuando fuere viejo, no se apartará de él. Qué profundo este mensaje, hermanos. La Biblia no dice únicamente que el padre debe alimentar o vestir. Dice que debe instruir, que debe guiar, mostrar el camino, ser referencia. Porque los hijos aprenden mucho más de lo que ven que de lo que escuchan. Como maestra, después de muchos años observando a niños y jóvenes, puedo decir algo con total certeza. Los hijos escuchan algunas palabras, pero imitan casi todos los ejemplos. Por eso, el impacto de un padre no se mide únicamente por lo que él dice. Se mide por cómo él vive. Un padre que respeta, enseña respeto. Un padre que trabaja con honestidad, va a enseñar honestidad. Y si ese padre pide perdón, enseña humildad. Si es un padre que ama a Dios, enseña fe. Pero sobre todo, un padre que está presente, hermanos, ese enseña seguridad. Porque la presencia tiene un lenguaje propio. Muchas veces pensamos que los hijos necesitan regalos costosos. Sin embargo, cuando uno conversa con jóvenes y adultos sobre los recuerdos más importantes de su infancia, rara vez mencionan un juguete. Hablan de conversaciones, de los abrazos, del afecto que recibieron de su padre, de esas caminatas que fueron momentos compartidos, de aquellos ratos en que se sintieron escuchados, que se sintieron comprendidos por su padre. Y es que hay una realidad que debemos reconocer. Vivimos en una época donde muchos padres trabajan largas jornadas. Algunos salen antes del amanecer y regresan entrada la noche. Otros incluso han tenido que emigrar para sostener económicamente a sus familias. Y eso merece respeto y admiración. Pero también debemos recordar que ningún recurso económico puede reemplazar completamente la presencia afectiva. Los hijos necesitan saber que son importantes. Necesitan sentir que alguien los mira, los escucha, que alguien conoce sus sueños y también sus miedos. Jesús mismo comprendió la importancia de la cercanía. A lo largo de los evangelios vemos a Cristo deteniéndose para escuchar, para mirar, para acompañar. No tenía prisa cuando se trataba de las personas. Y quizá esa sea una de las lecciones más urgentes para nuestros tiempos. Porque estamos rodeados de tecnología, pero muchas veces carecemos de atención verdadera. Podemos enviar 100 mensajes al día y aún así sentirnos solos. Podemos vivir bajo el mismo techo y no conocernos realmente. Por eso hoy quiero dirigirme especialmente a los padres que nos escuchan y decirles: Padre, tu presencia importa. Tal vez pienses que no estás haciendo suficiente. Tal vez te preocupe no tener todos los recursos. Tal vez te juzgas por errores cometidos. Pero recuerda algo: tus hijos o aquellos que tú has adoptado como hijos no necesitan de un padre perfecto. Necesitan de un padre presente. Necesitan saber que pueden acudir a ti. Necesitan sentir que, aun cuando fallen, seguirás allí. Porque eso es precisamente lo que Dios hace con nosotros. Nuestro Padre Celestial no nos abandona cuando tropezamos. Sí nos corrige, nos guía, pero también nos levanta y vuelve a recibirnos. La parábola del hijo pródigo es quizás una de las imágenes más hermosas de la paternidad. Ese padre que espera. Ese padre que observa el horizonte. El que corre a abrazar. El que no humilla. Ese padre que restaura. Cada vez que leemos esa parábola descubrimos que el amor verdadero siempre deja abierta la puerta del regreso. ¿Y cuántos hijos necesitan hoy esa puerta abierta, hermanos? ¿Cuántos jóvenes necesitan saber que todavía pueden volver a casa? ¿Cuántos necesitan escuchar un te amo? Un estoy orgulloso de ti. Un aquí estoy para ayudarte. Palabras sencillas, pero capaces de sanar heridas profundas. También quiero dirigirme a quienes crecieron sin la presencia de un padre. Porque sé que algunas personas que nos escuchan pueden experimentar dolor al escuchar este tema. Quizás hubo abandono, quizás hubo distancia, ausencia, quizás hubo heridas que todavía permanecen. Y quiero decirte algo desde el corazón. La ausencia de un padre humano no significa la ausencia del amor de Dios. El Señor conoce cada lágrima, conoce cada pregunta, cada vacío tuyo. Y muchas veces coloca en nuestro camino personas que se convierten en padres del alma. Hombres que orientan, que aconsejan, que protegen, que ayudan a descubrir el propio valor. Dios tiene formas sorprendentes de sanar nuestras historias. Por eso, hoy también quiero agradecer a los padres sustitutos, a esos hombres que decidieron amar sin obligación, porque el amor auténtico siempre es una elección. Nadie está obligado a entregar tiempo, a escuchar o acompañar. Sin embargo, hay hombres que lo hacen, hombres que se convierten en refugio, en guía, en ejemplo y en presencia. Pero hermanos, qué importante que es el ejemplo. El Papa León XIV, durante el jubileo de la familia celebrado en junio de 2025, recordó que las familias generan el futuro de los pueblos y pidió a los esposos ser ejemplo de coherencia y amor que educa en libertad. También destacó que son las familias las que construyen el futuro de las naciones. Estas palabras nos recuerdan que educar no consiste solamente en corregir conductas, sino en mostrar con la propia vida aquello que queremos transmitir. Como docente he visto muchas veces cómo un joven puede olvidar una lección de matemáticas, una fecha histórica o una fórmula científica, pero difícilmente olvida el ejemplo de una persona significativa. Porque el ejemplo se instala en el corazón. Por eso un padre enseña incluso cuando no habla. Enseña cuando trata bien a su esposa, cuando respeta a los demás, cuando cumple su palabra, cuando reconoce un error. Enseña cuando se arrodilla a rezar y los hijos observan, siempre observan. Y muchas veces aprende más en silencio que en una larga conferencia. Me gustaría ir finalizando este primer bloque con una pregunta para todos los que hoy nos escuchan. Tú que eres padre, hermano, o que estás ejerciendo el rol de un padre, por cualquier razón, dime, ¿qué recuerdo quieres dejar en quienes amas? No cuando ya no estés, sino desde hoy. Pregúntate qué huella estás construyendo, qué ejemplo les estás dando a tus hijos, a tus nietos, a tus sobrinos, a tus alumnos, si eres maestro. ¿Qué palabras estás sembrando hoy en tus pequeños, o en tus jóvenes, o en tus hijos ya adultos? Porque la paternidad, al igual que la maternidad, es una siembra, y toda siembra termina dando fruto. Por eso hoy pido a Dios que bendiga a todos los padres, a los que están presentes, a los que luchan cada día, a los que están aprendiendo, a los que necesitan reconciliarse con sus hijos, a los que ejercen una paternidad biológica y también a los que ejercen una paternidad espiritual. Que San José, custodio de la Sagrada Familia, los acompañe y los inspire. Y que nuestro Padre Celestial nos enseñe cada día a amar con generosidad, paciencia y fidelidad. No olvidemos nunca que una vida puede cambiar por la influencia de un buen padre. Puede cambiar para bien o puede cambiar para mal. Y el mejor legado no es aquello que dejamos a nuestros hijos, no es aquello material, sino aquello que dejamos dentro de ellos. Que Dios los siga bendiciendo abundantemente, queridos hermanos. Y vamos a continuar reflexionando sobre el rol que cumplen los padres en esta sociedad, donde también tenemos a muchos niños y muchos jóvenes. Y entonces el llamado es a dejar una huella. Una huella que es un regalo del Padre, siempre que sea un Padre presente. Vamos a continuar hablando de este tema después de la pausa musical y ya volvemos. Regalo mi vida al cielo.
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2: Y estamos de regreso en el programa Juventud, Responsabilidad Social, un programa que es de jóvenes, para jóvenes y también para adultos. Adultos que escuchan a los jóvenes, mi nombre es Yanela Vasconcelos y estamos hablando el día de hoy sobre el regalo de un padre, la presencia que deja huellas. Y a todos aquellos que ejercen la paternidad de manera voluntaria, de manera amorosa. Queridos hermanos, continuamos con esta reflexión que hoy hemos dedicado a ustedes padres. Y esa huella que dejan en la vida de sus hijos. Y precisamente quisiera detenerme en esa palabra, huella. Y es que todos sabemos lo que es una huella. Cuando caminamos sobre la arena húmeda de una playa, dejamos una marca. Cuando caminamos por un terreno fangoso, también dejamos señales de nuestro paso. Y aunque el tiempo, el viento, la lluvia, puedan borrarlas, durante un momento esas huellas cuentan una historia. Nos dicen que alguien estuvo allí, que pasó por ese lugar, que dejó una marca. Pero hay huellas, hermanos, mucho más profundas que las que dejamos sobre la tierra. Son las que dejamos en el corazón de las personas, en la mente de nuestros hijos, de nuestros familiares que adoptamos como hijos, de nuestros alumnos. Son las que dejamos en quienes nos aman. Y la pregunta que quiero plantearte hoy es sencilla, pero profunda. ¿Qué huellas estás dejando, hermano? Porque todos dejamos huellas. No existe la neutralidad en la educación. No existe la ausencia de influencia. Incluso cuando creemos que no estamos enseñando nada, estamos enseñando algo. Porque fíjate que cuando un padre escucha, enseña, y esa es una huella. También cuando ignora, enseña. Cuando acompaña, enseña. Y cuando se ausenta constantemente, también enseña. Tratar con respeto a los demás es un aprendizaje para quienes nos siguen. Y perder el control y humillar también será replicado por nuestros hijos. Todo comunica, hermano. Todo educa y todo deja una huella. Como maestra, una de las cosas que más he aprendido observando a niños y jóvenes es que ellos son expertos observadores. A veces los adultos creemos que los niños no entienden ciertas situaciones. Pensamos que no se dan cuenta. También creemos que podemos ocultar nuestras actitudes. Pero ellos observan mucho más de lo que imaginamos. Ellos, por ejemplo, observan cómo hablamos, nuestra respuesta, nuestra reacción hacia algún hecho. Ellos observan cómo nosotros resolvemos los conflictos en casa o cómo comentamos en casa que hemos resuelto los conflictos fuera de ella, ellos nos están observando cómo tratamos a los demás, cómo actuamos cuando nadie nos está mirando. Y a partir de esa observación construyen su propia idea del mundo. Por eso el ejemplo es tan importante, hermano. Alguien dijo una vez que las palabras convencen, pero el ejemplo arrastra. ¿Y cuánta verdad hay en esa frase? Un padre puede repetir 1000 veces la importancia de la honestidad. Pero si sus hijos lo escuchan mentir constantemente, aprenderán más de la mentira que de su discurso. Puede insistir en la importancia del respeto. Pero si humilla a otras personas, eso será lo que sus hijos recuerden. Y algo más grave. Un padre puede hablar sobre la fe y nunca rezar. Difícilmente sus hijos van a comprender la importancia de Dios en su vida. El ejemplo, hermano, tiene una fuerza extraordinaria, porque el ejemplo convierte las palabras en realidad. Y eso me lleva a pensar en San José. Qué interesante resulta que los evangelios no registren una sola palabra pronunciada por él. No conocemos ningún discurso de San José, ninguna enseñanza verbal. Sin embargo, en uno de los hombres más admirados de toda la historia cristiana, es ese, es José. ¿Y por qué? Porque él habló con su vida, porque enseñó con sus actos, porque protegió a su hijo Jesús y a su esposa María. Trabajó, obedeció a Dios, permaneció, estuvo presente. Y quizás ahí encontremos una de las lecciones más hermosas para los padres de hoy. No siempre harán falta grandes discursos, hermano. Muchas veces bastará con una vida coherente, bastará con estar, con acompañar, con sostener, con amar. Vivimos en una sociedad que muchas veces valora más el éxito que la presencia. Se celebra al hombre que produce mucho dinero, se admira al profesional exitoso y se aplaude al empresario reconocido. Y sí, todo eso puede ser bueno. El trabajo es una bendición y el esfuerzo es una virtud que también enseña. No debemos denegar que la responsabilidad laboral es importante, pero existe un riesgo. Y es olvidar que nuestros seres queridos necesitan algo más que nuestros logros. Necesitan nuestro tiempo. El tiempo es amor visible. Cuando una persona dedica tiempo a otra, le está diciendo algo. Algo muy importante. Tú vales para mí. Tú eres importante. Te mereces mi atención. Y eso es especialmente cierto en la relación entre padres e hijos. Muchos años después, los hijos no van a recordar cuánto costó esa camisa que le regalaste el día de su cumpleaños. Ese PlayStation, ese celular que le diste en Navidad y que te lo diste también con mucho esfuerzo. Pero no van a recordar, cuando sean adultos, el modelo de ese teléfono. Y tantas cosas materiales que les pudiste haber dado, pensando que así cumplías tu responsabilidad paterna, que le diste quizás lo que tú no pudiste alcanzar. No te esfuerces mucho por ese lado, hermano. Tú que eres padre, recuerda que tus hijos te van a recordar por los momentos importantes en que estuviste allí. Y esos momentos importantes no son solo las celebraciones que se dan en su escuela y en su colegio, donde muchos hijos a veces tienen que lamentar ver que solo sus compañeros tienen la presencia de sus padres, porque el suyo trabaja. No, hermano. Realmente, los momentos importantes son también aquellos donde el hijo vive su propia realidad. Cuando está triste, cuando reflexiona sobre situaciones cotidianas con amigos en la escuela, en el colegio, alguna tarea difícil que no puede desarrollarla solo, alguna decisión que tiene que tomar. Y si tú estuviste allí, en ese momento importante, cuando tu hija rompió con su novio y para ella se fue el mundo al suelo, ese momento es también un momento importante. Cuando tu hijo perdió el trabajo que necesitaba para pagar sus estudios universitarios. Y quizás tú no tengas el dinero para apoyarlo, pero estás allí para darle consuelo, ánimo. Ellos van a recordar quién los escuchó cuando tuvieron miedo, quién los consoló en sus derrotas, quién lo acompañó cuando sintieron que nadie los entendía. Porque los recuerdos más valiosos suelen construirse con presencia y no con dinero. Quisiera compartir una reflexión que muchas veces hago con mis estudiantes. Yo les pregunto, ¿qué características tenía la persona que más los marcó positivamente en la vida? Y es interesante porque las respuestas rara vez hablan de riqueza, fama o poder. Los jóvenes suelen responder cosas como, las características que tenía esa persona es que me escuchaba, que confiaba en mí, que me apoyaba, que creía en mí. Otros dicen, lo que más me gustaba es que me ayudaba a salir adelante, dándome seguridad. Y entonces comprendemos algo muy importante. Las personas que dejan huellas positivas no necesariamente son las más exitosas según los criterios del mundo. Son las que hacen sentir valiosos a los demás. Aquellos que van a encontrar el valor. Así sea una sola característica, así sea un pequeño esfuerzo. Es también una tarea de los padres. Ir construyendo la autoestima de sus hijos. Si lo humillas y lo descalificas, no lo vas a lograr. Y es que recuerda, un padre tiene el poder de fortalecer o debilitar la autoestima de su hijo. Con sus palabras puede construir, pero también puede destruir. Por eso es tan importante aprender a comunicarse, hermanos. A no hacer comparaciones con otros hijos, tuyos o de otras personas. ¿Cuántas veces escuchamos expresiones como no sirves para nada, nunca haces nada bien, eres un problema, mira a tu hermano, mira al hijo del vecino, ¿por qué eres así? Tal vez se dice en un momento de enojo, sí, no es lo que se piensa, pero pueden quedar grabadas durante años. Las palabras tienen memoria y algunas heridas emocionales tardan mucho tiempo en sanar. Por eso, una de las huellas más hermosas que puede dejar un padre es la confianza. Decirle a un hijo, creo en ti, confío en ti. Sé que puedes lograrlo, no tengas miedo, estoy contigo. Esas palabras pueden acompañar a una persona durante toda su vida. Y una persona, así esté adulta, si tiene vivo a su padre, aún necesita de esas palabras de aliento. Hermano, esas son realmente las

existe el padre perfecto, no existe la familia perfecta. Todos cometemos errores, todos tenemos días difíciles, nos equivocamos. Lo importante no es no equivocarse jamás. Lo importante es tener la humildad de corregir. ¿Saben algo que impacta profundamente a los hijos? Escuchar a un padre decir, hijo, me equivoqué, perdóname, debí actuar mejor. Eso no disminuye la autoridad, hermano, la fortalece, porque enseña algo fundamental. La verdadera grandeza está en reconocer los propios errores. Y eso también deja huella, una huella de humildad, de humanidad tan perdida hoy. Una huella de autenticidad. Hermanos, hoy quisiera que cada uno piense en una persona que dejó una huella positiva en su vida. Tal vez fue tu padre quien te dejó ese legado, esa guía, ese recuerdo bonito, esa huella. A lo mejor fue un abuelo, un maestro. Qué importante reconocer la responsabilidad que tienen los maestros, que tienen los sacerdotes en la vida de sus pupilos. Puede ser también un vecino. Tal vez fue alguien que ya partió al encuentro del Señor. Piensen por un momento en esa persona. Piensen qué podrían descubrir al recordarla. Es importante que reflexionemos hoy sobre las huellas más profundas que nos dejan otras personas en nosotros. Pero es importante que entendamos que esas huellas no son las que se dejan en los caminos, son las que se dejan en el corazón. Y allí permanecen durante toda la vida. Cuando dentro de muchos años nuestros hijos recuerden nuestra presencia, ¿qué historias contarán sobre nosotros? ¿Dirán que siempre estuvimos ocupados? ¿Dirán que siempre estábamos mirando una pantalla? ¿Dirán que nunca tenían tiempo para acercarse? ¿O dirán que encontraban en nosotros escucha, consejo, comprensión y amor? Porque la verdadera herencia de un padre no es una casa, no es una cuenta bancaria ni un automóvil. La verdadera herencia de un padre son los valores que deja sembrados. Y eso es algo que jamás pierde valor. Hermanos, la Biblia nos muestra ejemplos extraordinarios de paternidad. Uno de ellos es Abraham. Dios le hizo promesas inmensas. Le pidió confianza, fe, obediencia. Y Abraham respondió. No fue un hombre perfecto, tuvo dudas, cometió errores, experimentó momentos de incertidumbre, pero enseñó a su descendencia algo fundamental. Confiar en Dios incluso cuando no entendemos todo. Qué importante es eso para los hijos. Y es que, hermanos, vivimos en una sociedad que ofrece muchas respuestas rápidas, pero pocas certezas profundas. Por eso los padres están llamados a transmitir algo más que conocimientos. Están llamados a transmitir esperanza. La esperanza de que Dios sigue actuando. La esperanza de que el bien vale la pena. De que el amor es más fuerte que el egoísmo. Que ninguna dificultad tiene la última palabra. Y hablando de esperanza, pensemos también en Jairo, aquel padre que aparece en el Evangelio de Marcos. Su hija estaba gravemente enferma y él hizo lo que haría cualquier padre que ama profundamente, buscar ayuda. Corrió hacia Jesús. Se arrodilló, suplicó, pidió un milagro, porque el amor verdadero nunca deja de luchar. Y en Marcos 5:23 se recoge su súplica. Mi hija está agonizando, ven y pon las manos sobre ella para que se cure y viva. Qué hermosa imagen. Un padre que hace todo lo posible por el bienestar de su hija. Y quizás hoy muchos padres que nos escuchan también estén luchando por sus hijos. Algunos luchan por su educación, otros por su salud, otros por protegerlos de malas influencias, otros por ayudarlos a encontrar sentido a su vida, otros simplemente por mantener unida a la familia. Y quiero decirles algo, Dios ve esos esfuerzos.

0: Tal vez nadie más lo note, tal vez nadie los aplauda, nadie los reconozca, pero Dios sí. Porque el amor cotidiano también es una forma de santidad. A veces pensamos que la santidad consiste únicamente en grandes obras, pero también existe la santidad del día a día. La santidad del padre que madruga para trabajar, del que regresa cansado y aún así escucha a sus hijos, del que corrige con amor. La santidad del que se esfuerza por ser mejor persona, del que pide perdón y del que vuelve a empezar. Y hablando de volver a empezar, quisiera detenerme en una realidad muy actual. Muchos padres sienten culpa. Culpa porque no estuvieron suficientemente presentes, porque cometieron errores, porque reaccionaron mal en ciertos momentos, o porque creen que ya es demasiado tarde para reparar algunas cosas. Pero el Evangelio nos enseña algo maravilloso. Mientras haya vida, siempre existe la posibilidad de reconciliación. Siempre existe la posibilidad de acercarse. Solo tienes que hacerlo, hermano. Porque si tú quieres, va a existir la posibilidad de reconstruir puentes, de comenzar nuevamente. Y quizás hoy algún padre necesita escuchar esto. Necesita escuchar que nunca es tarde para llamar, para pedir perdón, para expresar cariño, para decir, hijo, hija, te quiero. Estoy orgulloso de ti. Perdona mis errores. Porque el amor sincero tiene una fuerza enorme para sanar heridas. Ahora quisiera hablar de un desafío muy particular de nuestra época. La presencia digital. Y es que vivimos conectados con el mundo entero, pero muchas veces desconectados de quienes tenemos al lado. Hay familias que comparten la misma mesa mientras cada integrante mira una pantalla diferente. Padres que acompañan a sus hijos a la fiesta infantil, ellos padres en el celular y el hijo con sus amiguitos. Y es un momento para observar los comportamientos de nuestros hijos. Eso es acompañar. Estar presente es total. Es observando, es conversando, es apoyando. No solamente un cuerpo en un mismo lugar, pero una atención hacia la otra. Hay conversaciones que son interrumpidas constantemente por las notificaciones del celular. Y personas que responden inmediatamente a la notificación, a veces se extienden en llamadas que le entran al teléfono celular en medio de una reunión padre-hijo, padre-hija. Tenemos que reconocer, hermanos, que hay momentos familiares que se pierden porque alguien está revisando esos mensajes. Y no se trata de demonizar la tecnología. La tecnología es una herramienta maravillosa, pero debemos preguntarnos, ¿estamos usando la tecnología o la tecnología nos está usando a nosotros? Porque ningún teléfono puede reemplazar un abrazo. Ninguna aplicación puede sustituir una conversación sincera. Ninguna red social puede reemplazar una mirada de cariño. Los hijos necesitan presencia real. Sentir que cuando hablan alguien los escucha verdaderamente y los observa. Hemos visto casos de padres que dicen escuchar mientras están realizando otras actividades y su mirada no es hacia la de su hijo. Los hijos necesitan percibir que son más importantes que cualquier pantalla o que cualquier otra situación en ese momento en que piden atención. Y aquí quisiera compartir algunas recomendaciones sencillas para dejar huellas positivas. La primera, escuche más a sus hijos. A veces creemos que educar consiste únicamente en hablar, pero muchas veces educar consiste también en escuchar. Sin juzgar inmediatamente, sin interrumpir. Escuchar, pero para comprender. No para responder. La segunda, dedicar tiempo de calidad. No siempre hace falta una actividad extraordinaria. Ese día de padre e hijo o padre e hija o hijos puede ser también una conversación, un paseo, no necesariamente a otra ciudad o a la playa. Si eres un padre que no vive con sus hijos por X razón, cuando los visites, busca un lugar donde haya la oportunidad de escuchar a tus hijos. Si tú los llevas a encerrarlos en un ambiente oscuro de cine, pasarás un momento divertido viendo la película que tu hijo quería ver, pero no tuviste la oportunidad de conversar con él. Busca un lugar donde puedas escucharlo, que te cuente cómo son sus días en la escuela, en el colegio, en el trabajo, si ya está más grande. O si tiene una relación de pareja, pregúntale. Pasea con él. Que no sea el pretexto de no tener dinero, no buscar estos encuentros. No necesitas llevarlo a un lugar caro o siempre gastar mucho dinero cuando lo vas a ver. Puedes pasear con él y comprarle solamente un helado o nada. Y decirle, solamente quería verte presencialmente. Porque también lo podrías hacer por teléfono, pero el abrazo no lo puede alcanzar una conversación telefónica. Tú puedes visitarlo hasta para juntos hacer una oración. Lo importante es la calidad de la presencia. Y la tercera recomendación que te doy es que cumplas tus promesas. Porque la confianza se construye cuando las palabras coinciden con los hechos. Los hijos recuerdan quién cumplía lo que prometía y también recuerdan quién no lo hacía. Una cuarta recomendación, reconoce los esfuerzos de tu hijo. Y es que a veces entendemos que la paternidad es para corregir errores y los corregimos rápidamente, olvidando valorar los avances. Todos necesitamos sentirnos reconocidos, los hijos también. Una quinta recomendación, hermano, ora por tus hijos. Quizás esta sea la más importante, porque llega un momento en que los hijos toman sus propias decisiones y allí descubrimos que no podemos controlarlo todo, pero siempre podemos poner sus vidas en manos de Dios. Nunca subestimemos el poder de una oración hecha por amor, hermano. Nunca subestimemos el valor de una bendición pronunciada por un padre. Nunca subestimemos el impacto de encomendar diariamente a nuestros hijos al Señor. Y ahora quisiera dirigirme a los jóvenes que puedan estar escuchando este programa. Es un programa de jóvenes también para jóvenes. Y tal vez algunos tengan una relación maravillosa con sus padres. Tal vez otros experimenten dificultades. Quizás existan heridas, silencios, distancias, desacuerdos. Pero quiero invitarlos a recordar algo. Los padres también son seres humanos. También tienen miedos, heridas, errores. Y también necesitan comprensión. Con frecuencia esperamos que nuestros padres sean perfectos. Pero la realidad es que están aprendiendo mientras nos educan. Y eso merece misericordia. Así como nosotros deseamos ser comprendidos, también ellos necesitan comprensión. Por eso, si es posible, abran espacios para el diálogo, para el perdón, para la reconciliación. Porque las familias sanan cuando alguien decide dar el primer paso y no esperes que lo dé el otro. Dalo tú. Volviendo nuestra mirada hacia San José, el hombre del silencio, el de la obediencia, el de la confianza, el que protegió a Jesús. Hoy queremos destacarlo como un gran ejemplo para todos los padres. Porque él no buscó protagonismo. Él no buscó reconocimiento ni aplausos. Lo que hoy algunos hacen cuando le dan un regalo costoso a su hijo, enseguida encienden el celular, arman un video y lo suben a todas las redes. No eran tiempos de redes las de San José. Pero él era un hombre humilde. Él guardaba todo para la intimidad de su familia. Simplemente cumplió su misión con fidelidad. Y quizá allí encontremos una enseñanza para nuestra vida. No necesitamos ser famosos para dejar huellas, ni ser perfectos para transformar vidas. No necesitamos ser extraordinarios para amar extraordinariamente. Basta con ser fieles, presentes y actuar con amor. Y antes de concluir este programa, quiero compartir uno de los versículos más hermosos de la Biblia relacionados con la familia. En la carta a los Efesios, capítulo 6, versículo 4, leemos: Y ustedes, padres, No exasperen a sus hijos, más bien edúquenlos en la disciplina y la instrucción del Señor. ¿Qué actualidad tiene este mensaje? Porque educar no es imponer, ni dominar, ni humillar. Es formar, acompañar, orientar y amar. Finalmente, queridos amigos, quiero que levemos juntos una oración. Allí donde se encuentren, en sus hogares, en sus trabajos, en sus vehículos, en cualquier lugar desde donde nos estén escuchando, unamos nuestro corazón y digamos: Padre bueno y misericordioso, te damos gracias por el regalo de la vida y por todas aquellas personas que han ejercido una paternidad amorosa en nuestro camino. Te pedimos por los padres que hoy trabajan incansablemente por sus familias, por los padres enfermos, por los padres ancianos, por los padres jóvenes que están aprendiendo cada día, por quienes atraviesan dificultades, por quienes necesitan reconciliación, por quienes sienten cansancio o preocupación. Fortalécelos, Señor. Regálales sabiduría para educar, paciencia para comprender, humildad para corregir, valentía para proteger y ternura para amar. Te pedimos también por quienes crecieron sin la presencia de un padre, que encuentren en ti consuelo, que descubran en ti al Padre que nunca abandona, al que siempre escucha, acompaña y ama, y que la bendición del Dios Todopoderoso descienda sobre todos nosotros, que el Padre nos proteja, que el Hijo nos acompañe y que el Espíritu Santo nos ilumine. Que nuestras familias permanezcan bajo el amparo de la Santísima Virgen María y que San José interceda por todos los padres del mundo. Recordemos siempre las palabras del Salmo 103, versículo 13, que dice: Como un padre se compadece de sus hijos, así se compadece el Señor de quienes le temen. Que esta verdad nos acompañe hoy y siempre, porque por encima de cualquier amor humano, hermanos, existe un Padre Celestial que nunca nos abandona. Gracias por estar en sintonía de este programa a través del dial 88.1 FM Radio La Voz de María. Los invitamos a seguir escuchando la programación que tenemos preparada para hoy y que Dios los bendiga abundantemente. Que sea conmigo hasta el próximo sábado. Tengan todos un buen día.
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0: que podamos.
1: ¿Cómo están? Saludos.
2: No.
0: Buenos días.
2: Chirurín, buenos días con alegría. Hello. Yo tengo como una luz sol aquí, un sol aquí penetrante. No, estoy súper contenta. Tengo a mi hermanito Enoch Villarreal, presentador también. Y bueno, pues un empresario, porque estaba preguntándole, ¿qué haces tú, Enoch? Además de conectados por el espíritu. Así todos es. Los sábados, 10 de la mañana.
1: Conectados bueno, por el espíritu, exacto.
2: Un buen hijo, hermano. Bueno, pues, y hermano tanto de la iglesia como hermano de hermano.
1: Ella se la está descobrando porque yo le hice una presentación apostiósica en mi programa también.
2: Oye, claro que sí, claro que sí. Estoy súper contenta. Miren la cantidad de alimentos que Enoch me trajo.
1: Wow,
2: todas esas cosas
1: él
2: las hizo. Me encanta. Siempre fuimos con la mentirita.
1: Sí, claro. Pero gracias.
2: Ajá, exactamente.
1: De todas maneras.
2: Súper contenta de estar esta mañana con mi hermano Enoch Villarreal. La verdad que, bueno, una persona muy especial. Y siempre dispuesto a llevar la palabra, a compartir, a servirle al Señor. A decirnos cosas bonitas, cosas positivas. Yo ayer te veía en tu estatus de WhatsApp, ¿sí?
1: Ah, sí. Esos son los hobbies.
2: Me encanta. Para
1: no aburrirme.
2: Sí, con mucho ánimo. Oye, ¿qué pasó, Jesús Contreras? Mira, nos quitó el monitor.
1: Qué barbaridad. Mira, ¿qué está pasando, Jesús?
2: Está haciendo maldad.
1: Jesús, no te hemos hecho
2: Contreras
1: nada.
2: Jesús Contreras en controles, cualquier cosa así. Algo así, tenemos a quien echarle la culpa.
1: Exactamente.
2: Esa es la parte chévere de cuando tienes una persona que con los botones y la cosa.
1: Ajá.
2: Si pasa algo. Uh-huh. Ajá, y es culpa tuya.
1: No.
2: Que no, es que, ay, cosas técnicas, entonces tú, ajá.
1: Tenemos a quien echarle la culpa.
2: Exactamente, entonces cualquier cosa que usted vea por ahí, pues Jesús controla cualquier cosa. Y bueno, en este caso, Yanio y nuestro querido amigo Samir se salvaron porque a esta hora
1: no están
2: aquí, ellos están descansando.
1: Así es.
2: No, mentira. Pero súper contento, este es el Cafecito con la Fe, conectándose ya en Instagram, algunos hermanitos, Nancy Fabián, Tuti de Rojas, Mamita Linda, y bueno, ustedes en Radio Claret TV Digital, que nos vayan poniendo comentarios. ¿Vale?
1: Claro, sí, vayan comentando.
2: ¿Cómo va la semana? Arrancando
1: sí,
2: ahí.
1: Saludando, por lo menos.
2: ¿Cómo les quedó el café? Mi café me quedó bien.
1: Uy, riquísimo, me encanta. A mí me encanta esto de este programa.
2: Por eso fue que yo me demoré un poquitito por el café. Dije,
1: sí, exacto. Y bueno, estaba esperando que empezara el programa para agarrar galletas, porque dice Marisa, primero tienen que ver que está bonito y ya después puedes agarrar.
2: Ya tú puedes ir comiendo.
1: Exacto.
2: De una vez, inmediatamente. Y nos viene la alegría. Mira, a Jesús lo tenemos por allá sin poder comer nada, porque él está allá en los controles. De repente, en la pausa musical, él puede venir a buscar unas galletitas. Hechas esas galletitas por Daniela Jurado, oye. Me robó las galletitas de
1: Daniela.
2: Ah, no, mira, aquí me dice, para ver. Mira, yo jugando con el micrófono, ganas de que me regañen. Bueno. Y estoy muy contenta. Oye, ayer fue el día del locutor. Qué emoción.
1: Oye, felicidades, ¿no? Marisa.
2: Tú también, todos aquí. La verdad
1: a Jesús.
2: El don de la voz, ¿no? De
1: sí,
2: poder expresarnos.
1: A Yanio también.
2: Exactamente. Y a través, pues, del micrófono, un compromiso bien grande, una responsabilidad bien grande, pues, que el Señor nos ha dado y de verdad que hay que hacerla valer así muy bien,
1: claro,
2: con mucha responsabilidad.
1: Claro, total, sí.
2: Bueno, y hoy tenemos como siempre el guión que papá nos regala, ¿no? Nos regala la palabra, la lectura, el evangelio, nos regala todos los días cómo vivir y nosotras ahí complicándonos la vida, pero bueno, sabemos
1: sí,
2: que tenemos
1: sí,
2: el guioncito de vida ahí.
1: Bueno, decía un padre que realmente la vida es simple, nosotros la complicamos, decía.
2: Nosotros, ¿ah?
1: Claro.
2: Nosotros somos los del tema, empezamos a inventarnos cosas.
1: Sí,
2: queremos
1: sí,
2: ahí buscar soluciones por todos lados y papá ya nos dejó la solución en su palabra y en su iglesia. Vamos a hacer una oración, ¿te parece?
1: Claro que sí.
2: Una oración para que pues el Espíritu Santo tome control de este espacio, para que este cafecito definitivamente pues quede perfecto, así como es el Señor, perfecto, santo como él es santo, así, bonito. Uh-huh. Y bueno, para eso tenemos que pedirle al Espíritu Santo que esté presente. Ven Espíritu Santo, ven por medio de la poderosa intercesión del Inmaculado Corazón de María, tu amadísima esposa. Ven Espíritu Santo, ven por medio de la poderosa intercesión del Inmaculado Corazón de María, tu amadísima esposa. Ven Espíritu Santo, ven por medio de la poderosa intercesión del Inmaculado Corazón de María, tu amadísima esposa. Ven Espíritu Santo, inunda nuestros corazones, nuestras mentes, que esta mañana, Señor, te entreguemos pues todas nuestras intenciones, nuestro corazón, todo, Señor, para que tu palabra pues penetre en nuestro ser y pueda hacerse vivo tu evangelio.
1: Bueno, Señor, te damos las gracias por este día, por una nueva oportunidad que nos das para amar, para servir, para dejarnos guiar por tu Espíritu. Nos encomendamos a ti, Señor, para que podamos ser siempre instrumentos de tu amor a donde quiera que vayamos. Que ninguna persona que se tope con nosotros se vaya sin una sonrisa. En el nombre de Jesús. Amén.
2: Amén. Amén, amén. Ay, qué bonito. Sin ninguna sonrisa. Eso sí. Está bonito.
1: ¿Tú sabes que eso lo dice?
2: El rostro de Cristo.
1: Sí, eso lo dice. Es una frase de la Madre Teresa de Calcuta, Santa Teresa de Calcuta. Es algo así como que ninguna de las personas que se tope con nosotros se vaya sin una sonrisa.
2: Sin una sonrisa. Ajá. Y eso es lo que da el Señor, una alegría. Una alegría que a pesar de las circunstancias o lo que sea que uno esté viviendo, papá nos orienta, nos lleva, nos guía, ¿no? Nos guía para...
1: Totalmente.
2: Para esa alegría.
1: Dios amor.
2: Yo estoy aquí jugando con el mic, pero que Jesús no me regañe. Así está Jesús. Tú me vas contando. Oye, Romel, saluditos. ¿Cómo estás, hermanito? Qué bonito que estés por acá. Y bueno, Jesús, tú nos vas contando si nos dejan comentarios y cositas por allá por YouTube o por Instagram. Y bueno, vamos a hacer una lectura, ¿te parece?
1: Okay,
2: lectura
1: claro
2: del Evangelio.
1: Sí. ¿Cómo no?
2: Y no, me encantaba ese mensaje, de verdad que sí. Uh-huh. Así es el Señor, nos da esa alegría. Y cuando, es un buen radar, ¿sabes? También, es una buena medida. Cuando estamos como en desánimo o de momento.

Su nombre, Jesús de Nazaret. 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

Señor Jesús, aunque pase por valles oscuros, sé que tú estás conmigo. Aunque a veces siento que mi mundo se acaba, sé que tú me das tu mano y me levantas, porque tú me has amado hasta el extremo, Señor. Y en ti puedo encontrar la paz que el mundo me ha robado. Gracias, Jesús, amado mío, porque cuando más te necesito, tú siempre allí estás. Te amo, Jesús, con todo mi corazón.

0: Queremos comenzar a orar por ti. Queremos orar primero para que el Señor sane tu corazón. Oramos por esos corazones tristes, por esos corazones lastimados, por aquellos que en este momento se sienten quebrantados, por aquellos que han sido despreciados, por aquellos que han sido humillados. Oramos por el corazón de esa madre que sufre el alejamiento de su hijo o de su hija. Oramos por el corazón de esa madre que sufre la ofensa de su esposo. Señor, pon tu mano llagada en esos corazones. Queremos orar por aquellos que creen que no sirven para nada, por aquellos que se sienten fracasados. Hermano, hermana, te recordamos que Dios todo lo hizo bien. Bendito seas. Únete a nosotros.
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0: dilo,
1: Señor Jesús,
0: confía en Él.
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0: Santo Dios.

Sí, Señor. Queremos orar por aquellos que están enfermos en su cuerpo, porque el tiempo de los milagros no ha terminado. Porque Jesús sigue vivo, porque Jesús sigue obrando, porque el Dios que hoy está aquí es un Dios de poder. Cree en el Señor, confía en Jesús, no tengas miedo, porque esa enfermedad, porque ese problema servirá para que la gloria de Dios se manifieste. Porque los problemas de ahora son los testimonios que el día de mañana vamos a estar dando.

Queremos orar por aquel que está padeciendo un fuerte dolor. Si crees, verás la gloria de Dios. No importa lo que te han dicho. Lázaro llevaba ya 4 días enterrado. Y Jesús le dijo a Marta: si crees, verás la gloria de Dios. El tiempo de los milagros no ha terminado. No importa lo que los médicos te han dicho. El médico de médicos, el Señor de señores, no ha dicho la última palabra. Aquí está Jesús. Oramos por esa migraña. Oramos por ese dolor de cabeza. Oramos, Señor, por ese dolor en ese oído. Pon tu mano, Jesús. Pon tu mano, Señor, en esa cervical. Pon tu mano, Señor, en esa tiroides. Pon tu mano, Señor, en esa columna. Siente el poder de Jesús en este momento. Oh, alabado seas, Jesús, porque estás sanando, cree. Oh, alabado seas, Señor, porque estás haciendo experimentar ese calor y ese fuego. No tengas miedo. El Señor te está tocando. El Señor está obrando en ti. Porque el tiempo de los milagros no ha terminado. Sigue pidiendo. Sigue creyendo. Oramos por ti, hermano, hermana, a quien los médicos le han dicho que tienes cáncer. Recuerda que las enfermedades han sido nominadas por los hombres. Yo sé en quién he puesto mi confianza. Y en este momento, si crees, verás la gloria de Dios. Pon tu mano, Señor, llagada en ese cáncer. Pon tu mano, Señor, en ese pecho. Pon tu mano, Señor, en ese vientre. Quema con tu poder. Pon tu mano, Señor, en esas células que están muertas. Señor, todo es posible para el que cree. Y el que hizo caminar al paralítico, y el que hizo ver al ciego y oír al sordo está aquí. Y hoy está obrando en ti. No vaciles. El tiempo de los milagros no ha terminado. Dios está obrando en ti, hermano, hermana. No te acostumbres a vivir con la enfermedad. Dios quiere sanarte en este momento. Y darás testimonio. Y te levantarás de esa cama. Y el Señor permitirá que lo alabes, que lo bendigas. Y muchos creerán por el testimonio que vas a dar. Pon tu mano, Señor, en esa pierna. Pon tu mano, Señor, en ese brazo. Comienza a moverlo, hermano, hermana. No tengas miedo. En fe, Dios está obrando en este momento. Pon tu mano, Señor, en esa gastritis, en esa colitis, en esa enfermedad que lleva años dominándote. Hoy es día de liberación. Hoy el Señor está rompiendo cadenas. Pero créelo. Si crees, verás la gloria de Dios. Estamos delante de Jesús sacramentado. Y el Señor está obrando en ti. Siente ese calor. Siente ese fuego que te está envolviendo. Es el fuego del Espíritu Santo. Bendito seas. Hoy, dilo, Señor.

Su nombre, Jesús de Nazaret. Edad, 33 años. Origen judío, profesión, carpintero. Se le acusa de predicar la verdad, de llamarse hijo de Dios y de enseñar a amar al prójimo como a sí mismo. Recompensa, salvación y vida eterna. Si lo encuentras, sigue sus pasos.

Señor Jesús, aunque pase por valles oscuros, sé que tú estás conmigo. Aunque a veces siento que mi mundo se acaba, sé que tú me das tu mano y me levantas, porque tú me has amado hasta el extremo, Señor. Y en ti puedo encontrar la paz que el mundo me ha robado. Gracias, Jesús, amado mío, porque cuando más te necesito, tú siempre allí estás. Te amo, Jesús, con todo mi corazón.

0: Queremos comenzar a orar por ti. Queremos orar primero para que el Señor sane tu corazón. Oramos por esos corazones tristes, por esos corazones lastimados, por aquellos que en este momento se sienten quebrantados, por aquellos que han sido despreciados, por aquellos que han sido humillados. Oramos por el corazón de esa madre que sufre el alejamiento de su hijo o de su hija. Oramos por el corazón de esa madre que sufre la ofensa de su esposo. Señor, pon tu mano llagada en esos corazones. Queremos orar por aquellos que creen que no sirven para nada, por aquellos que se sienten fracasados. Hermano, hermana, te recordamos que Dios todo lo hizo bien. Bendito seas. Únete a nosotros.
1: Hoy,
0: dilo,
1: Señor Jesús,
0: confía en Él.
1: Vengo ante ti,
0: Santo Dios.

Sí, Señor. Queremos orar por aquellos que están enfermos en su cuerpo, porque el tiempo de los milagros no ha terminado. Porque Jesús sigue vivo, porque Jesús sigue obrando, porque el Dios que hoy está aquí es un Dios de poder. Cree en el Señor, confía en Jesús, no tengas miedo, porque esa enfermedad, porque ese problema servirá para que la gloria de Dios se manifieste. Porque los problemas de ahora son los testimonios que el día de mañana vamos a estar dando.

Queremos orar por aquel que está padeciendo un fuerte dolor. Si crees, verás la gloria de Dios. No importa lo que te han dicho. Lázaro llevaba ya 4 días enterrado. Y Jesús le dijo a Marta: si crees, verás la gloria de Dios. El tiempo de los milagros no ha terminado. No importa lo que los médicos te han dicho. El médico de médicos, el Señor de señores, no ha dicho la última palabra. Aquí está Jesús. Oramos por esa migraña. Oramos por ese dolor de cabeza. Oramos, Señor, por ese dolor en ese oído. Pon tu mano, Jesús. Pon tu mano, Señor, en esa cervical. Pon tu mano, Señor, en esa tiroides. Pon tu mano, Señor, en esa columna. Siente el poder de Jesús en este momento. Oh, alabado seas, Jesús, porque estás sanando, cree. Oh, alabado seas, Señor, porque estás haciendo experimentar ese calor y ese fuego. No tengas miedo. El Señor te está tocando. El Señor está obrando en ti, porque el tiempo de los milagros no ha terminado. Sigue pidiendo, sigue creyendo. Oramos por ti, hermano, hermana, a quien los médicos le han dicho que tienes cáncer. Recuerda que las enfermedades han sido nominadas por los hombres. Yo sé en quién he puesto mi confianza. Y en este momento, si crees, verás la gloria de Dios. Pon tu mano, Señor, llagada en ese cáncer. Pon tu mano, Señor, en ese pecho. Pon tu mano, Señor, en ese vientre. Quema con tu poder. Pon tu mano, Señor, en esas células que están muertas. Señor, todo es posible para el que cree. Y el que hizo caminar al paralítico, y el que hizo ver al ciego y oír al sordo está aquí. Y hoy está obrando en ti. No vaciles. El tiempo de los milagros no ha terminado. Dios está obrando en ti, hermano, hermana. No te acostumbres a vivir con la enfermedad. Dios quiere sanarte en este momento. Y darás testimonio. Y te levantarás de esa cama. Y el Señor permitirá que lo alabes, que lo bendigas. Y muchos creerán por el testimonio que vas a dar. Pon tu mano, Señor, en esa pierna. Pon tu mano, Señor, en ese brazo. Comienza a moverlo, hermano, hermana. No tengas miedo. En fe, Dios está obrando en este momento. Pon tu mano, Señor, en esa gastritis, en esa colitis, en esa enfermedad que lleva años dominándote. Hoy es día de liberación. Hoy el Señor está rompiendo cadenas. Pero créelo. Si crees, verás la gloria de Dios. Estamos delante de Jesús sacramentado. Y el Señor está obrando en ti. Siente ese calor. Siente ese fuego que te está envolviendo. Es el fuego del Espíritu Santo. Bendito seas. Hoy, dilo.

Su nombre, Jesús de Nazaret. Edad, 33 años. Origen judío, profesión, carpintero. Se le acusa de predicar la verdad, de llamarse hijo de Dios y de enseñar a amar al prójimo como a sí mismo. Recompensa, salvación y vida eterna. Si lo encuentras, sigue sus pasos.

Señor Jesús, aunque pase por valles oscuros, sé que tú estás conmigo. Aunque a veces siento que mi mundo se acaba, sé que tú me das tu mano y me levantas, porque tú me has amado hasta el extremo, Señor. Y en ti puedo encontrar la paz que el mundo me ha robado. Gracias, Jesús, amado mío, porque cuando más te necesito, tú siempre allí estás. Te amo, Jesús, con todo mi corazón.

0: Queremos comenzar a orar por ti. Queremos orar primero para que el Señor sane tu corazón. Oramos por esos corazones tristes, por esos corazones lastimados, por aquellos que en este momento se sienten quebrantados, por aquellos que han sido despreciados, por aquellos que han sido humillados. Oramos por el corazón de esa madre que sufre el alejamiento de su hijo o de su hija. Oramos por el corazón de esa madre que sufre la ofensa de su esposo. Señor, pon tu mano llagada en esos corazones. Queremos orar por aquellos que creen que no sirven para nada, por aquellos que se sienten fracasados. Hermano, hermana, te recordamos que Dios todo lo hizo bien. Bendito seas. Únete a nosotros.
1: Hoy,
0: dilo,
1: Señor Jesús,
0: confía en Él.
1: Vengo ante ti,
0: Santo Dios.

Sí, Señor. Queremos orar por aquellos que están enfermos en su cuerpo, porque el tiempo de los milagros no ha terminado. Porque Jesús sigue vivo, porque Jesús sigue obrando, porque el Dios que hoy está aquí es un Dios de poder. Cree en el Señor, confía en Jesús, no tengas miedo, porque esa enfermedad, porque ese problema servirá para que la gloria de Dios se manifieste. Porque los problemas de ahora son los testimonios que el día de mañana vamos a estar dando.

Señor, queremos orar por aquel que está padeciendo un fuerte dolor. Si crees, verás la gloria de Dios. No importa lo que te han dicho. Lázaro llevaba ya 4 días enterrado. Y Jesús le dijo a Marta: si crees, verás la gloria de Dios. El tiempo de los milagros no ha terminado. No importa lo que los médicos te han dicho. El médico de médicos, el Señor de señores, no ha dicho la última palabra. Aquí está Jesús. Oramos por esa migraña. Oramos por ese dolor de cabeza. Oramos, Señor, por ese dolor en ese oído. Pon tu mano, Jesús. Pon tu mano, Señor, en esa cervical. Pon tu mano, Señor, en esa tiroides. Pon tu mano, Señor, en esa columna. Siente el poder de Jesús en este momento. Oh, alabado seas, Jesús, porque estás sanando, cree. Oh, alabado seas, Señor, porque estás haciendo experimentar ese calor y ese fuego. No tengas miedo. El Señor te está tocando. El Señor está obrando en ti. Porque el tiempo de los milagros no ha terminado. Sigue pidiendo. Sigue creyendo. Oramos por ti, hermano, hermana. A quien los médicos le han dicho que tienes cáncer. Recuerda que las enfermedades han sido nominadas por los hombres. Yo sé en quién he puesto mi confianza. Y en este momento, si crees, verás la gloria de Dios. Pon tu mano, Señor, llagada en ese cáncer. Pon tu mano, Señor, en ese pecho. Pon tu mano, Señor, en ese vientre. Quema con tu poder. Pon tu mano, Señor, en esas células que están muertas. Señor, todo es posible para el que cree. Y el que hizo caminar al paralítico, y el que hizo ver al ciego y oír al sordo está aquí. Y hoy está obrando en ti. No vaciles. El tiempo de los milagros no ha terminado. Dios está obrando en ti, hermano, hermana. No te acostumbres a vivir con la enfermedad. Dios quiere sanarte en este momento. Y darás testimonio. Y te levantarás de esa cama. Y el Señor permitirá que lo alabes, que lo bendigas. Y muchos creerán por el testimonio que vas a dar. Pon tu mano, Señor, en esa pierna. Pon tu mano, Señor, en ese brazo. Comienza a moverlo, hermano, hermana. No tengas miedo. En fe, Dios está obrando en este momento. Pon tu mano, Señor, en esa gastritis, en esa colitis, en esa enfermedad que lleva años dominándote. Hoy es día de liberación. Hoy el Señor está rompiendo cadenas, pero créelo. Si crees, verás la gloria de Dios. Estamos delante de Jesús sacramentado y el Señor está obrando en ti. Siente ese calor, siente ese fuego que te está envolviendo. Es el fuego del Espíritu Santo, bendito seas. Hoy, dilo, Señor.

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4: Empezamos. Muy buenos días, gracias por el espacio de la entrevista. Qué bueno que nos acompañe nuevamente en este viernes 21 de marzo, finalizando una semana más con un tema importante como los que les compartimos cada día acá en YSUCA. Hoy vamos a hablar sobre el legado de Monseñor Romero en la actualidad. Nos acompaña en esta ocasión el padre Vicente Chopin, sacerdote, doctor en teología. Le damos la cordial bienvenida. Buenos días.
3: Buenos días, Kenia. También a todas las personas que nos están sintonizando y siguiendo por las redes y los canales que utiliza la radio para sintonizar con los temas que se están debatiendo actualmente. Y este de tema de Monseñor Romero y en general de los mártires, pues es muy apasionante y muy apasionado también. Así que con mucho gusto estamos aquí.
4: Bueno, muchísimas gracias. Como sabemos, ya pues el próximo lunes 24 de marzo se cumple un aniversario más del martirio de Monseñor Romero. Hemos estado también recordando el martirio también de otros mártires, pero en esta ocasión vamos a hablar específicamente de Monseñor Romero, aunque, bueno, cuando hablamos de Monseñor Romero, también tenemos que hablar de Rutilio Grande, ¿no? Porque hay una conexión allí entre ellos. Iniciamos, padre Chopin. ¿Qué significado tiene el martirio de Monseñor Romero en la historia de El Salvador, pero también en otros países latinoamericanos? Porque si bien pues Monseñor Romero es un santo salvadoreño, su pensamiento, su obra es conocida no solamente aquí en El Salvador, sino también en otros países.
3: Bueno, en el caso de los mártires, y este caso de Monseñor Romero, tiene un sentido eclesial, universal, y un sentido localizado en El Salvador. Desde el punto de vista teológico, universal y eclesial, el mártir, no solo Monseñor Romero, sino cualquier otro mártir de cualquier otra parte del mundo, lo que hace es aproximar el hecho fundante. El evento que funda al movimiento cristiano es la muerte de Jesús. En el caso de los mártires, entonces lo que se da es una reproducción, no igual, sino una reproducción en el tiempo histórico del hecho fundante, o sea, de aquello que fundó el movimiento cristiano, que es la pasión, muerte y resurrección de Jesús, se reproduce en la historia y en el modo específico como se da en cada mártir. Entonces, lo que decía Ignacio Yacuría a su modo es lo que se está dando en cualquier mártir y en Monseñor Romero. En términos generales se diría entonces que lo más cerca que Dios puede estar de su pueblo es cuando se da el martirio. Si hablamos en sentido plástico y figurado, lo más próximo que Dios está al hecho histórico es cuando se da el martirio. Por eso tiene sentido la frase de Yacuría con Monseñor Romero: Dios pasó por El Salvador. O sea, dicho en un modo pues un poco alegórico, pero que teológicamente significa eso, la proximidad de Dios en la historia. Ya desde el punto de vista más localizado, es decir, Romero como salvadoreño, aquí el debate es riquísimo y no le hemos sacado todavía todas las consecuencias que tiene, porque, digámoslo así preliminarmente, porque esto tiene, podríamos escribir, bueno, de hecho hemos escrito libros completos sobre estas cosas. El Monseñor Romero confluye en varios factores. Primero es salvadoreño, por consiguiente, nos preguntamos, ¿puede considerarse a Monseñor Romero como un salvadoreño ejemplar? Lo dejo abierto, ¿verdad? Para nosotros, los que creemos en el legado de los mártires, nos parece que sí. Entonces, es ciudadano, un ciudadano ejemplar, en este caso. Todavía no confesional, sino este es un ciudadano, un salvadoreño ejemplar. Pero no solo eso, además, este salvadoreño es obispo. O sea, fue primero sacerdote y luego consagrado obispo. Por consiguiente, también nos está dando una noción de cómo debería ser el episcopado en El Salvador. Y no solo en El Salvador, como cuando un católico es canonizado, ya prácticamente ese católico ya no pertenece a su país solamente, sino que es universal cuando se da la canonización. Por tanto, el modelo de Monseñor Romero como pastor, como obispo, es imprimis, en primera instancia, para El Salvador y para todo el mundo. Y finalmente, fíjese que hay un tema que todavía le podríamos dar un poquito más de fuste, digamos un poco más de ampliación, es si Monseñor Romero puede ser considerado como padre de la patria, no solo en el sentido clásico de los próceres, porque esto nos llevaría a degradar bastante la figura de Romero por ciertas razones específicas de la configuración de los próceres en El Salvador, pero yo lo estoy llevando más allá, es decir, si Romero, si el legado de Monseñor Romero podría fundar un nuevo país, ¿me entiende? Por ahí va mi idea, no desarrollada aún. Yo solo he escrito un artículo que salió en un simposio en San Miguel, que se dio el simposio titulado El Padre Romero, porque el simposio trataba no de cuando Monseñor Romero llegó a ser obispo, sino cuando era sacerdote. Desgraciadamente ya no se ha reeditado el texto, pero hay un texto donde están recogidas las memorias de ese simposio, y ahí, entre los temas, yo planteé el patriotismo de Monseñor Romero. Esto es un filón muy, muy interesante y muy revelador, porque los autores intelectuales del asesinato de Monseñor Romero se declaran católicos. O sea, quienes idearon y pagaron el asesinato. Por consiguiente, yo hipotéticamente, es decir, planteo la tesis de si quién es más patriota. Si los autores intelectuales de su asesinato, que se dicen patriotas, porque están vinculados al partido Arena en cierto modo, o Monseñor Romero, que haciendo yo la investigación me doy cuenta de que él, cuando habla de la patria, es una de las categorías más transversales de su discurso, probablemente la segunda después de Dios. O sea, él está hablando siempre en sus discursos y en sus escritos de Dios y de la patria. Y de hecho llega a decir que si es necesario hay que dar la vida por la patria. O sea, yo que vengo de una tradición más secular, no en el sentido, digamos, más escéptica en estos términos que está hablando Romero, quedé impresionado, y por eso hice la investigación, y solo está el artículo, el patriotismo de Monseñor Romero, del padre Romero, todavía no de Monseñor, ese lo estoy haciendo, todavía no lo he finalizado, en el cual Romero plantea una visión muy rica de la patria, de la nación. Por consiguiente, puedo hipotizar que él puede ser, digamos, no sé cómo llamarle aún, porque esta figura de Romero como padre de la patria, apóstol de la patria, prócer de la patria, la encontramos también en los escritos de Martí en Cuba. Y de hecho los cubanos le consideran a él, a Martí, uno de los fundadores de la nueva patria. Así también nosotros, en estas circunstancias tan confusas que vivimos, necesitamos unos referentes para ir proponiendo una nueva concepción de la nación salvadoreña. Digámoslo, me puedo quedar hasta ahí de momento.
4: Bueno, interesante el planteamiento de esa hipótesis, ¿no? Uh-huh. Ahora, si ubicamos a Monseñor Romero en una época, bueno, en la época usted ha hecho referencia cuando él era sacerdote, luego obispo, esas realidades que vivió Monseñor Romero y que eran las que denunciaba y sobre las cuales reflexionaba el Evangelio, ¿qué tanto han cambiado en la época actual y cómo deberíamos interpretar esas realidades sociales, políticas, a la luz de las reflexiones de Monseñor Romero?
3: Fíjese que como El Salvador, digamos, no es un país que evolucione en un modo acelerado, en términos generales, ya sea económicos, políticos, educativos, culturales, o sea, no es un país que sea, digamos, muy progresista en ese sentido, sino que tiende a ser bastante conservador, y además de eso, las castas dominantes, las castas políticas, los grupos empresariales, ellos están conscientes de eso. Además, si le agregamos el sustrato cristiano, que por una parte es muy bueno, pero por otra parte es manipulable, entonces esto hace que el avance de la configuración histórica de la nación salvadoreña, voy a usar la frase de Hausmann, es bastante lento. Parece que camina un poquito más rápido, pero no, porque para poder saber si un país avanza hay que ver números, hay que ver indicadores. No luces LED, no. Indicadores, números, datos, como suelen decir, ¿verdad? Entonces, hay problemas serios. Por ejemplo, hablemos del tema económico. En el tema económico todavía estamos entrampados, ¿verdad? Es decir, si uno revisa el Producto Interno Bruto, el indicador cerrado ya del año 2024, va a notar que nosotros en Centroamérica tenemos la deuda más alta de todos los países. Probablemente las dos más cercanas sean la de Costa Rica y la de Panamá, pero por razones obvias, ellos invierten muchísimo en sus países. Pero se ve el progreso. En cambio, en El Salvador se piden muchos préstamos, pero no vemos. Es decir, ese índice de deuda tan alto tendría que ser proporcional a lo que usted me está diciendo, al desarrollo cultural, económico, etcétera. Pero eso no es así. Los economistas lo saben mucho mejor que yo, y ellos se lo pueden explicar o se lo han explicado mejor. La situación de sociopolítica todavía está bastante, es bien difícil El Salvador para poder subsistir aquí. Digamos que la variable que tiene entre el periodo de Monseñor Romero y el periodo actual es probablemente sea la era digital, es decir, la utilización de las redes sociales y del aparato de las nuevas tecnologías para gobernar, para expresarse y para posicionarse en la opinión pública. Eso sí ha cambiado. Es decir, en tiempos de Romero utilizaba básicamente la radio y la predicación, la homilía, que era, digamos, donde él podía estar más empoderado porque él tenía el control del sistema religioso católico y la radio, que además a él le apasionaba. Si él estuviera vivo, si Monseñor Romero estuviera vivo, estoy seguro que tendría activadas todas las redes sociales y sería muy activo. ¿Qué es lo que debe hacer todo pastor, digamos, que pretenda incidir en el modo de pensar y en la vida de las personas? Entonces, esa es la característica que yo veo. Hay una situación, digamos, bastante puntualizada en el tema de la seguridad, porque Romero también escribió en sus cartas pastorales acerca de la seguridad. Y él hizo puntualizaciones acerca de la absolutización de la seguridad nacional. También de las luchas sociales, él habló de que todo proceso de absolutización en cualquiera de estos campos no producía el proceso de liberación, y efectivamente actualmente lo estamos viviendo, y en esto sí hay un como una especie de coincidencia, diferencia, en el sentido de que cuando Monseñor Romero se refería a la seguridad estaba hablando en un contexto de guerra civil. Eso actualmente no está, pero sí actualmente se mantiene un conflicto social, que no es lo mismo que la guerra civil, que supone dos ejércitos. En este caso no. Hay una desproporción, porque el ejército de la guerra civil en que vivió Monseñor Romero se mantiene y está fortalecido, pero no existe actualmente un ejército revolucionario que pueda adversar al oficialismo. En este caso, entonces, lo que yo veo es un conflicto social acentuado. Eso no está resuelto. Y viene desde el periodo de Monseñor Romero. Entonces, da la impresión el tema de la ley de que se está aplicando actualmente, unívoca, ¿verdad?, de seguridad, de que estamos en un momento de seguridad. Pero como la seguridad no es solo el cese de los disparos y de los muertos, sino que es seguridad económica, seguridad en salud, seguridad educacional, entonces el concepto de seguridad que estamos viviendo es bastante restrictivo. Sin embargo, como en la fenomenología social, el fenómeno de la violencia pandilleril era bastante grave y fuerte, entonces la población actualmente está actuando como en un modo bien pragmático. Es decir, dicen, bueno, preferimos estar con esta autocracia, con esta dictadura, a tener la cantidad de muertos. Y así las personas se resignan, porque hay un proceso de resignamiento en la población, y dicen, no, mejor esto, ¿verdad?, y no lo que teníamos antes. Pero esto ha llevado a la población a renunciar a su seguridad integral, seguridad en alimentación, en salud, en educación, solo económica, solo por mencionar cuatro tópicos que no están siendo resueltos en la actualidad.
4: Cuando Monseñor Romero también hablaba de la represión, se escucha en las homilías mucho hablar sobre ese término, siempre lo hacía vinculado a, bueno, lo que era su época, la época de la guerra. Actualmente podemos hablar también de represión, pero no en la misma línea.
3: No exactamente. O sea, hay diferencias, ¿verdad? Porque en la guerra civil se trata de dos ejércitos enfrentados que tienen estrategias cada uno de ellos. Entonces, el tema de violencia.

0: Actualmente, como sabemos, o sea, la violencia se dio por parte de los pandilleros, luego ha reaccionado el gobierno actual, los ha metido presos y en esa aplicación de la ley de excepción se llevó gente inocente, el gobierno. Entonces, en una guerra también tratan, en la guerra civil también trataban, en la medida de lo posible, de salvar en lo que podían, porque no siempre se pudo, de salvar la gente inocente. Pero, como en toda guerra y en todo conflicto social, siempre hay problemas con las personas que no están involucradas en los conflictos. Y esto es lo que nosotros, como miembros de la Iglesia y todos los defensores de derechos humanos, es lo que no estamos de acuerdo y no podemos, por razón de principios, ¿verdad? Entonces hay unos daños que el oficialismo llama colaterales, que para nosotros no son colaterales, sino que están dañando en modo esencial la estabilidad social del país. Es decir, si tenemos 1.000 capturas y de las 1.000 capturas 100 son inocentes, o sea, esas 100 personas son reales, es decir, no podemos estar por una persona que fuera inocente, no tendría por qué ir a la cárcel. Entonces, sí hay un conflicto, pero en este caso no hay equidad, digamos, en términos de una guerra civil, porque en una guerra civil están enfrentados dos ejércitos, lo repito, y dos vanguardias. En este caso no, es el propio gobierno que está, digamos, en su propaganda diciendo que combate la delincuencia, ha hecho capturas de delincuentes, efectivamente, pero también ha capturado personas inocentes. Y ahí es donde nosotros tomamos distancia.
1: Ahora, Monseñor Romero era también muy cercano a las comunidades, lo veíamos mucho conversando con la gente. ¿Cómo esa cercanía de Monseñor Romero en su tiempo, qué análisis puede hacer usted actualmente? ¿Cómo los pastores ve usted que siguen ese legado de Monseñor Romero de ser muy cercano a su comunidad, muy cercano a la gente? ¿Debería ser así? ¿Cómo lo interpreta usted?
0: Bueno, la fenomenología que vemos, porque esto sí, digamos, tiene una fenomenología. Yo puedo ver pastores evangélicos y católicos que son muy cercanos al pueblo. Eso sí, porque yo ando en el territorio constantemente, dando conferencias, charlas, reuniones, conversatorios, foros, en todo el país. Entonces he podido notar que hay pastores católicos y evangélicos que son cercanos al pueblo. No sabría decirle yo la estadística, es decir, de cada 100 pastores, ¿cuántos son cercanos al pueblo? Yo calculo que aproximadamente un 5%, pero ese 5%, un poquito más, tal vez hasta el 10 o 15, son bastante cercanos al pueblo y lo hacen con mucha honestidad y yo conozco ese trabajo porque los veo trabajando. Sin embargo, puedo notar yo que la cercanía de la institución eclesiástica católica, que es a la cual yo pertenezco, digamos que no es constante y en la misma intensidad con los temas. Porque usted lo puede notar, y gracias a Dios que se está dando, en el tema de la minería sí hay una clara cercanía a las situaciones de sufrimiento y los peligros que se nos están, que tenemos ya encima. Pero hay temas, por ejemplo, el tema del seguimiento a los capturados injustamente en el régimen, ahí sí he podido notar que hay un vacío, que no tenemos una organización y una estrategia para darle seguimiento como Iglesia Católica a esos temas. Y hay más, el tema de las pensiones, por ejemplo, el tema de la educación. ¿Y por qué podemos hacerlo? Bueno, porque nosotros tenemos hospitales y también tenemos escuelas, etcétera. O sea, podríamos iniciar hacia el interno. Entonces, esta cercanía que Monseñor Romero tenía con todos los sectores no es igual actualmente, porque actualmente no es una cercanía en todos los temas, sino que hay temas que no son considerados y otros temas, gracias a Dios, como la minería, que sí están siendo considerados. O sea, era mucho más intenso Monseñor Romero y mucho más constante y mucho más estratégico en tratar los temas difíciles de la coyuntura.
1: Cuando nosotros leemos las redes sociales y vemos a sacerdotes, pastores evangélicos o de otras denominaciones de iglesias, vemos una constante en los comentarios de mucha gente, Padre Chopin, y siempre es como en la misma línea. Bueno, ¿por qué la iglesia tiene que pronunciarse por ciertos temas sociales, económicos? Y muchas personas así de manera directa dicen, ustedes dedíquense a la iglesia.

0: no conversen o no hablen sobre otros temas. Bueno, en nuestras notas vemos muchos comentarios sobre eso. No hay claridad sobre cuál es el papel real de un pastor acompañando al pueblo.
1: Bueno, para un especialista en el área teológica no hay ninguna confusión, ¿verdad? Esas confusiones se suelen dar en la opinión interesada muchas veces de deslegitimar la voz de la Iglesia católica por evidentes motivos ideológicos y políticos, pero ahora más políticos, porque el tema ideológico está bastante deteriorado en El Salvador. Entonces, no, yo me iría al hecho fundante, es decir, la muerte de Jesús. Vamos a hablar de la muerte de Jesús. Y que ahora en Semana Santa lo vamos a recordar por enésima vez. Entonces, estas personas que hacen este tipo de crítica, yo considero que no profundizan. Si dicen ser cristianos, no han profundizado en sus orígenes. O su cristianismo es malicioso, es decir, no es un cristianismo en sentido estricto, sino es una estrategia para deslegitimarnos a los que estamos hablando en ciertos temas. Bien, ¿quiénes son los autores intelectuales del asesinato de Jesucristo? Hay que situarse en la fuente primaria, en los escritos bíblicos, en los evangelios. ¿A quién se le ocurrió asesinar a Monseñor Romero? No fue al Imperio Romano, no fue la autoridad política, fue la autoridad religiosa. Fueron los jefes del pueblo y los ancianos los que, ¿verdad?, persuadieron a las personas, es decir, les pagaron para que cuando el procurador de justicia Pilato se paró y preguntó: ¿a quién quieren que le suelte? A Jesús Nazareno, y ha explicado yo que el otro también se llamaba Jesús, Barrabás también se llamaba Jesús, Yoshua. Entonces, ¿a quién quieres que le suelte? ¿A Jesús Nazareno o a Jesús Barrabás? ¿Y a quién prefirió la gente? Dicen que prefirió, dice el texto, a Barrabás. Por consiguiente, hay que tener cuidado con la democracia, porque la democracia, en su forma clásica, es decir, aristotélica, es un régimen negativo, no es positivo. La democracia moderna es la que tiene un concepto positivo. Pero como su genética está enraizada en la democracia clásica, entonces no hay que pasar por alto ese dato. O sea, la configuración del régimen en lo histórico. Y retorno al caso Jesús. Entonces, cuando el pueblo elige a Jesús, no lo hace porque esté convencido de, perdón, cuando el pueblo elige a Barrabás, no lo hace porque esté convencido de que Barrabás sea inocente, sino que Barrabás era revolucionario. Entonces dijeron los jefes judíos: aquí vamos a matar dos pájaros, ¿verdad?, con una sola pedrada, como dice la gente, de un solo golpe. Es decir, sacamos de la circulación a Jesús de Nazaret y liberamos a un revolucionario. Para eso, como las personas tienen cierto aprecio por Jesús porque les ha sanado, porque les ha dado pan, ¿verdad?, porque les ha hecho favores, entonces podrían votar a favor de él para que él saliera libre. Pero entonces utilicemos, dice, en ese tiempo no habían redes sociales. Actualmente Pilato, es decir, los procuradores de justicia, se apoyan entonces en las redes sociales para persuadir al pueblo y confundirlo a la hora de distinguir dónde está la verdad y dónde no está la verdad. En este sentido, en el caso Jesús, hay un involucramiento en el plano de la autoría intelectual del estamento religioso. En este caso, no todos los miembros, sino porque habían jefes de religión que eran amigos de Jesús. Pero ¿quién es el autor material de su asesinato? El autor material es el Imperio Romano, es decir, ellos han tenido que ejecutarlo. Todavía el procurador dice: yo no encuentro nada en este hombre, ¿verdad? La mujer le dice: no te metas con ese hombre, déjalo libre, es inocente. Es lo mismo que está pasando actualmente. Y estas personas que dicen que la iglesia no debe meterse en política, entonces estas personas no han leído la Biblia o se rehúsan a leerla, que es perversión en la persona. Entonces uno debe tener, digamos, una cierta honestidad, una ética para poder pronunciarse. Yo puedo entender, ¿verdad?, que ellos sean legionarios o Rottweiler del sistema y que por eso hablan así. Pero que a un teólogo, a un especialista en las áreas estas donde se configura el movimiento cristiano, le quieran decir que los movimientos religiosos no han tenido nada que ver en el tema evangélico, eso es mentira, eso es falso, totalmente, porque Jesucristo, que es la entidad en la cual nosotros creemos los cristianos, fue asesinado a instancias y por autoría intelectual de los jefes de la religión. y los jefes de la religión se pusieron de acuerdo, ¿verdad?, con el imperio, la autoridad política para ejecutar a Jesús. Y lo mismo sucedió con Monseñor Romero. Los que mataron a Monseñor Romero no eran ateos, no eran, digamos, de un pensamiento político contrario al cristianismo, no. Ellos se declaraban católicos. Y ellos dijeron, en su autocomprensión del cristianismo, los autores intelectuales del asesinato de Romero dijeron, no, nosotros le estamos haciendo un favor a la iglesia al quitarle a este obispo de tendencia comunista. Pero a ellos, ¿quién les ha preguntado, verdad, qué es lo que le conviene o no a la iglesia? Es el error que cometió Constantino, ¿verdad?, y sus hijos en el siglo IV. Constantino llegó a decir, uno de ellos, en el siglo IV, que los obispos de la iglesia católica eran obispos hacia el interno de la iglesia, y que él era el obispo de la iglesia hacia los asuntos posteriores, hacia afuera. Ahí empezó la decadencia de este debate que estamos teniendo en el siglo IV, cuando Constantino, el emperador, pretende usurpar el lugar que le corresponde a los obispos y tomarlo él, pero él es una autoridad política. Entonces, el que mejor explica eso es el historiador Eusebio de Cesarea. Finalmente, quiero decir, pues, que en todos los temas en los cuales tenga que ver el tema de la vida, ahí vamos a estar presentes, porque la vida no se refiere a ninguna religión, sino al estatuto antropológico y social de la persona. Por consiguiente, no va primero la religión, sino la dignidad de la persona. Eso hay que tenerlo muy claro. De otro modo, uno se confunde. Y si uno lo entiende y pretende confundir a las personas, entonces es un pervertido la persona que hace eso.
0: Vamos a hacer una pausa. Al regresar, continuamos conversando con el padre Vicente Chopin, que nos acompaña esta mañana en YSOK. Ya regresamos.
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0: Gracias por continuar con nosotros. El legado de Monseñor Romero en la actualidad es el tema que estamos abordando el día de hoy. Nos acompaña el padre Vicente Chopin. Tenemos ya algunos mensajes y bueno, les invito a que puedan participar también en esta entrevista. Ya usted conoce las diferentes formas de participar. Nuestro WhatsApp siempre está listo para que usted pueda enviarnos sus mensajes de voz o texto, 7571-2779. Recuerde que también están listos nuestros números de cabina. Ahí nos puede marcar o también dejarnos un mensaje de texto en nuestras plataformas. Voy a leer algunos que ya nos han llegado. Dice, buen día. ¿Y Jesús de Nazaret no era revolucionario? Es una primera pregunta que nos plantean. Luego nos dice, buenos días. Es de las preguntas que mi persona siempre se ha hecho, porque a las personas que dirigen las leyes de este país se les llama padres de la patria, cuando se sabe de que un porcentaje de estas leyes son aplicadas a reprimir al pueblo pobre y marginado y explotado. Y ninguno de esos mal llamados padres de la patria ha ofrendado su vida por los pobres. Luego dice, buenos días, la fuerza de la iglesia en los 80 y 90 fue una época de gran trascendencia, y más aún en países en conflictos bélicos de guerra. El Santo Padre tomó decisiones jamás vistas, y la muerte de Monseñor Romero, los sacerdotes jesuitas de la Compañía de Jesús, había conflictos internos en la iglesia que hasta hoy en día, por intereses creados, no se han resuelto, dice. Ojalá algún día descubramos la verdad. Bueno, muchísimas gracias. De momento son los mensajes que tenemos. Puede continuar llamando, mandando los mensajes, y pues acá con gusto le damos lectura, pero de momento pues eso es lo que tenemos. Le doy paso al padre Chopin para que podamos conversar sobre estas primeras reflexiones que nos hacen quienes nos están sintonizando a esta hora, padre.
1: Sí, sí, sí, Jesús era un revolucionario. Bueno, como las fuentes que tenemos para estudiar esta cuestión inicialmente son los evangelios. Entonces, en los evangelios hay distintos puntos de vista respecto de esto. En algunos, Jesús rehuía el que le llamaran Mesías. Él dice, no se lo digas a nadie, pero las personas siempre lo decían. Entonces, las personas tienen una percepción. Cuando él preguntó, ¿verdad? Hay una pregunta que resuelve esto en el evangelio. Dice, miren, la gente, ¿qué dice de mí? Dice Jesús, él pregunta. Y dice, mire, algunos dicen que tú eres Juan el Bautista, le dice. Pero Juan el Bautista es un profeta. Otros dicen que eres Elías, le dice. O sea que a Jesús lo relacionan con el movimiento profético. O sea, inicialmente a él no lo ven como un revolucionario político, sino que lo ven como un profeta. Pero toda la tradición profética del Antiguo Testamento y del Nuevo, y sobre todo el antiguo, es en cierto modo revolucionario. Es decir, el profeta siempre le ha tocado o le ha correspondido ir incluso contra la opinión de su propio pueblo. Porque esa es la condición profética, digamos, dicha así en términos generales. No es la confirmar a una población en sus errores, sino hacérselos notar, ponerlos en evidencia, y que la población, a partir de su racionalidad, logre tomar una decisión. Ese es un profeta, y eso es lo que hizo Monseñor Romero. Entonces Jesús, no es que él en su programa estuviera pensando hacer una revolución. La revolución la hacen sus seguidores, o sea, las personas que logran captar el mensaje y ven sus obras, sus acciones. Entonces, en este sentido, sí se puede decir que hay, digamos, un principio de transformación profunda a partir del legado de nuestro Señor Jesucristo. Mucho más interesante también se plantea el tema de los padres de la patria, entre comillas, dice la persona que nos escribe, y tiene razón. Si nosotros nos preguntáramos actualmente o hiciéramos una encuesta a nivel nacional, mire, a las personas, ¿quién considera usted que puede ser considerado padre de la patria en el supuesto, vamos a decirlo así porque solo así lo podemos plantear, en el supuesto de que quisiéramos refundar un nuevo país? ¿Quiénes serían los padres de la patria? Por supuesto, las respuestas serían muy variadas dependiendo de los intereses, pero si se apelara al sentido común, creo que Monseñor Romero estaría en primera fila. En el sentido del ethos, de una ética que él practica, y de un modo de entender no solo su cristianismo, sino su ciudadanía, su modo de verse como ciudadano, como miembro del país. Él es muy apasionado en eso, Romero. Él ama su país y dice incluso que él está dispuesto a dar la vida, y de hecho la dio. Digamos, esa es la diferencia entre un demagogo que te dice que está dando toda su vida o que duerme muy poco en las noches, ¿verdad? Pero no está dispuesto a dar la vida por el país. Al contrario, está dispuesto a quitarle la vida al país con una ley inicua como es la de la minería metálica, ¿verdad? Entonces Romero no diría eso, diría, mira, yo estoy dispuesto a dar la vida, lucharía por la vida y moriría por la vida. O sea, en Romero el discurso de la defensa de la vida no es demagogia, sino que es un asunto ético y un asunto de fe. En él se cumplen esas dos categorías, la ética y la fe. Entonces, yo sí sostengo que en la actual coyuntura, El Salvador sí necesita una refundación en sentido amplio, pero no logramos visualizar los elementos que puedan llevar a ello. Pero sí tenemos en el legado histórico personas y un cúmulo de testimonio en el plano de los derechos humanos y de la construcción social. Hay personas que pueden ser consideradas como referentes a la hora de pensar un nuevo país. Porque se ve que en la expectación de la población sí existe un deseo de un nuevo país renovado. Pero en las cuando se pasa por el filtro electoral, que es el que está fungiendo en El Salvador, es decir, el régimen político pasa por las mediaciones de los partidos políticos, entonces ahí la expectación, el deseo, que es muy noble, se ve como en un corsé. Ese corsé es la mediación político-electoral. Y ahí es donde tenemos el drama. Es decir, las personas votan y suelen votar con buena intención. Eso yo siempre lo defiendo. Pero cuando ya al que ha sido delegado en la función pública, empieza a hacer cosas que no le han pedido nadie, los votantes, o cosas de sus propios intereses personales o pervertidos, según sea.
0: Este término de crear un nuevo país, ya lo hemos escuchado antes. Bueno, este gobierno habla mucho de eso, lo hemos escuchado en las campañas políticas. De hecho, desde el oficialismo se habla de que se está creando un nuevo país y ponen como ejemplo, bueno, a lo que usted ya hizo referencia antes, el tema de la seguridad, por ahí el tema económico con esto de la minería. Es decir, todos esos temas lo van vinculando a ese creer que realmente se está creando un nuevo país. ¿Cómo no confundir también a la población en esto? Porque, bueno, muchos pueden comprar, ¿no?, esa idea de un nuevo país que se está dando a nivel político partidario, padre.
1: Sí, es que esta es la retórica, pero es que el que está instalado en el poder lee los deseos de las personas, y ahora es mucho más fácil con los dispositivos digitales, porque solo se leen los algoritmos, ¿verdad?, que están funcionando, es decir, cuáles son las frecuencias de los temas que yo consulto en las redes, a dónde toco, dónde le doy like y qué es lo que yo posteo. Entonces ahí se puede ver clarísimamente, con muchísima facilidad, un técnico ve cuáles son los intereses de la población. Y eso saca el dato y le dice al que está en el gobierno, mira, las personas están por este lado, ¿verdad? Eso nos dicen la inteligencia artificial. Entonces lo que vamos a decir es esto. Entonces es un asunto muy práctico, pero aquí estamos hablando de algo mucho más profundo, que va más allá de la cuestión digital, y es el que es lo que nosotros queremos realmente como país, ¿verdad? Yo sé que en la retórica se usa esto, hacer construir un nuevo país. Pero por ejemplo, vaya, digamos, ahorita, si llegamos, no sé cuántos años lleva el gobierno actual, el régimen actual, pero ya creo que va por los 6 o un poquito más. Sí. Entonces, si a estas alturas los índices de crecimiento económico no superan, digamos, un punto anual, entonces no estamos construyendo un nuevo país. Eso así es. Entonces, van a decir, ¿verdad? No, pero es que, mira, pero si hay unos postes LED que están bien bonitos de aquí, que van para el aeropuerto, y están quitando los postes normales que estaban iluminados con energía solar ahí en la Monseñor Romero, y ahora van a poner postes LED, entonces el país está más bonito. Entonces yo como científico lo que tengo que hacer es volver a preguntar, pero ¿cuál es el índice de crecimiento económico del Salvador anual? No, pero es que mire este TikTok, este YouTuber lo que está diciendo. No, el dato, ¿cuál es el dato? Entonces, la población está bastante afectada, pero no solo la salvadoreña, todo el mundo, por el tema digital. Entonces no le gustan los datos y no le gusta la verdad. O sea, rehúye la verdad. Aquí alguien preguntó descubrir la verdad, que era la última cuestión. Entonces, nosotros para poder resolver el tema de la seguridad, por ejemplo, hay que entender que hay una seguridad que es inmediata, que es la de los muertos, la de las torturas, los desaparecidos, y hay razón, ¿verdad? Hay que controlarla. Pero una vez controlada esa, hay que pensar que la seguridad es mucho más que eso. Entonces, hay que preguntarse, ¿hay medicinas en los hospitales o no hay medicina en los hospitales? O sea, los que nos están escuchando y van y consultan y piden medicina para controlar los malestares del cáncer, de la diabetes, etcétera, tienen la medicina. Y dice, no, fíjese que no hay. Entonces la seguridad también es en salud. No eso. Entonces hay otras formas en que te pueden estar matando y el efecto es el mismo. Los pandilleros te matan en modo acelerado y estos te matan en modo retardado. Pero la muerte es la misma, el fenómeno como muerte es el mismo. Entonces dice, mire, es que yo necesito una cita de especialidad con el cardiólogo. Y antes te decían esperar 6 meses, 1 año, pero estoy escuchando que ahora no, está tan saturado porque evidentemente los especialistas están renunciando, no van a estar enfrentando a un sistema que los maltrata cuando ellos tienen sus clínicas privadas, ¿verdad? Entonces dicen, no, yo renuncio a eso, porque voy a estar en ese conflicto, además que me pueden fastidiar la vida. Entonces dicen que ahora no hay modo ni siquiera de sacarla en 6 meses o 1 año, sino que hay que esperar en una lista de espera hasta que se genera un espacio. O sea, no tiene tiempo, es indefinido, o sea que te puedes morir en el ínterin, en el camino. Entonces, la construcción de un nuevo país va más allá de la retórica demagógica y de las luces LED. Es un asunto complejo. Es un asunto complejo. O sea, sí lo puedes decir, pero lo estás haciendo realmente. Entonces, voy a poner otro ejemplo. El tema educativo. Si tú estás cerrando las escuelas y estás trayendo criminales, o sea, esa ecuación, lo único que te puede producir es retraso cultural, porque no veo cómo el importar criminales, excluyo de esta afirmación a los inmigrantes que están aquí no por criminales, sino por ser inmigrantes, no me estoy refiriendo a ellos, sino a los que han cometido delitos, efectivamente. Entonces, tú importas criminales y cierras escuelas. Ergo, por consiguiente, lo que tienes es atraso. O sea, no puedes esperar. O sea, si tú importas ingenieros en astrofísica, doctores en astrofísica, lo que vas a tener es una mejora del campo de los estudios de matemática y física, en sentido amplio. Si tú traes, digamos, ingenieros para construir automóviles y traes, digamos, unos 50 ingenieros, entonces, y te pones de acuerdo con los grupos empresariales, y los medios de producción, entonces podríamos tener una fábrica original con automóviles con marca salvadoreña, ¿verdad? No sé cómo se llamarían, pero lo importante es que tendrías. Pero eso no lo estás haciendo. Entonces, ¿cómo se te ocurre que tú vas a sembrar esta plantita aquí de tomate? Y tú vas a esperar que cuando dé la florezca y dé el fruto, te dé sandías. Eso es imposible. Si tú siembras una matita de tomate y la cuidas, probablemente te dé tomate. Pero si tú estás importando criminales, tú nunca vas a tener. Pero eso nunca. Y es imposible. O sea, metafísicamente imposible, sociológicamente imposible y académicamente imposible que puedas tener una educación, una cultura mejor. Eso es absurdo. Solo una persona, digamos, que no tiene control de su psicología puede pensarlo.
0: Damos paso a una llamada que tenemos en espera. Buenos días.
2: Buenos días.
0: Buenos días.
2: Sí, efectivamente, saludar al invitado. Es de admirar el equipo de asesores que tiene este inquilino de Casa Presidencial. Ya sabe. Saben manejar la situación. Bueno, ellos crean el problema y dan la solución. Recuerdan lo de las multas, ponen las multas, ilegales, por cierto. La gente se queja y después dice, ah, no, quitémosla. Ay, la gente aplaudiendo. Viene la cuestión del hospital de los perros. Lo mismo. Y dice que porque la gente le dijo que abriera el hospital, lo vuelve a reabrir. ¿Verdad? Porque escuchó a la gente, dice. Hoy con lo de los impuestos, lo mismo. Ellos mismos ponen los impuestos y dicen los van a bajar y la gente aplaudiendo. Efectivamente, son inteligentes. Bueno, el equipo de asesores, no el dictador, porque el dictador dice que duerme 2 horas. a ver qué paso haciendo realmente.
0: Muchísimas gracias. Tenemos un audio también. Escuchamos.
3: Buenos días para mí, Monseñor Romero. Fue el hombre más libre que hubo en este país. Supo hacer uso de su libertad. No le tuvo miedo a nada ni a nadie. Es el salvadoreño que amó tanto a este país, a esta patria. La patria, el suelo, su gente también la amó mucho. La iglesia también se entregó a la iglesia y a su proyecto de la iglesia. Es el salvadoreño más auténtico y el que amó tanto este país y esta gente que entregó hasta su vida. Nadie igual a él lo hará otra vez. Feliz día.
0: Feliz día a usted también. Muchísimas gracias. Un mensaje dice: la verdad que el pensamiento de justicia choca con la práctica injusta y corrupta del sistema. Por eso pensar en verdad y justicia hoy en día lo puede llevar a la muerte al ciudadano, y eso es la señal que el gobierno está corrompido hasta la médula. Damos paso a otra llamada. Buenos días.
4: Buenos días. Hablo de San Miguel. Mi reflexión va ahorita en la recolección de firmas que se hicieron para decirle no a la minería. Y yo veo que a 150 mil firmas, me parece, fueron, ¿va? Son pocas a las que se esperaba. Quiero darle San Miguel, ¿verdad? Porque aquí el obispo Fabio Colindres no hizo ningún llamado a la recolección de firmas, lo cual me parece a mí muy malo eso, ¿verdad? Solamente. Gracias.
0: Bueno, muchísimas gracias a todos por sus participaciones. Doy paso nuevamente, padre.
1: Sí, yo creo que podemos ir en orden.
0: Sí.
1: Primero, el tema de la estrategia de poner un problema, generar un problema y casi inmediatamente generar la solución. Sí, ya está bastante tipificado ese modo de proceder y la población se va dando cuenta, pero siempre, ¿verdad? Tenemos un problema en la genética de la configuración del régimen político en El Salvador. Ese es un problema endémico, no es solo de este gobierno, digamos que aquí está un poco más acentuado, pero en El Salvador normalmente hay un problema de la configuración del régimen político. Actualmente todavía rige la Constitución del 83, y ahí dice que es democrático, pluralista, etcétera. En uno de los artículos. Entonces, dentro del sistema democrático republicano, juega un papel importante el sufragio, que es un elemento técnico del lenguaje político, estrictamente hablando. Entonces, aquí está una de las causales del problema. Si vamos a hablar ya de las causas de por qué estamos en esta situación, es porque el régimen político democrático tiene una configuración esencial en el sufragio. Y además la Constitución de la República del Salvador dice que para acceder al poder hay que pasar por una mediación que es partidaria, los partidos políticos. Entonces restringe todo el panorama del régimen político, lo hace pasar por cosas específicas. Primera cosa, cuando la persona vota, aquí hay una falsa percepción, y en esto habría que hacer educación política a todos los niveles, es decir, las organizaciones sociales, en lugar de solo estar respondiendo a los estímulos que les va tirando el régimen, deberían tener ellos su propia agenda de formación política, no solo ir respondiendo, sino decir, mira, ¿de qué nos vamos a ocupar nosotros? Y una de las cosas que hay que ocuparse es educar a todos los cuadros sociales en el tema del sufragio. Cuando yo voto, Y si la votación le permite a un ciudadano ser presidente de la República, los que le deben exigir, y esto debe entenderse, no son la oposición, deben ser los que han votado por él, porque ellos lo han posicionado, ellos son los responsables de lo que haga bien y de lo que haga mal. Pero entonces, el que está en el poder, como es muy hábil y tiene buenos asesores, dice, mira, ya me dieron el poder, entonces aquí hagamos lo que nosotros querramos, pero mantener el discurso de que nosotros, aunque hagamos lo que nosotros querramos, decirles que estamos haciendo lo que ellos nos han pedido. O sea, esto es un asunto complicado, complejo. Entonces la población dice, sí, no, es que nosotros votamos, entonces está bien lo que está haciendo. No, pero ¿cómo se te ocurre que nos va a envenenar con una ley? O sea, si, aunque tú hayas votado por él, tú, porque tú lo tienes en ese poder, tú eres el que le debes exigir, no la oposición. La oposición lo hace en modo orgánico para desgastarlo. Eso es normal en cualquier país democrático, pero los ciudadanos que han votado por él deberían decirle, mire, en esto no, ¿verdad? Y si no cambia, nosotros votamos distinto. Eso es lo que podría pasar. Entonces, ciertamente en este debate que estamos teniendo hay un desgaste político. El problema de este gobierno que empezó con el top, con el 100%. Por desgracia, digamos para ellos, en política no existe el 110%. En las empresas sí. Es decir, yo tengo una empresa y las metas que les he puesto a los trabajadores son tales y los trabajadores las superaron. Las metas, entonces no hemos ganado el 100%. Hay empresas que ganan el 110%, el 120%, pero en política eso no existe. Solo existe el top, el 100%. Entonces, si tú controlas la policía, si tú controlas la fiscalía, las oficinas de derechos humanos, si tú controlas el legislativo, si tú controlas la empresa privada, entonces tú estás al top, al 100%. Entonces no puedes culpar a otro. Tú eres el responsable de todo lo que está sucediendo y de lo que pueda suceder. No, pero es que en el pasado sí, pero aquí lleva ya 6 años y más. Entonces eres tú el responsable. Y a ti se te va a exigir más porque si en otro periodo otro fue presidente y tenía dividida los poderes en la sociedad, según la distribución democrática, entonces estos tienen el argumento de decir nosotros lo intentamos, pero no nos dejaron. Este gobierno no puede decir eso actualmente, no nos dejaron. Algo así empezó, pero ahorita ya no lo dice y no lo puede decir, porque entonces sería absolutamente mentiroso. Entonces, en la actualidad hay un desgaste. Si todo régimen político entra en un proceso de desgaste, no existe que el modo de sobreponerse a ello. Y el desgaste político viene porque tú le retrasas la renovación de las credenciales a los miembros de la junta directiva de los sindicatos. El desgaste político viene porque tú tienes que sacar la gente del centro histórico, los vendedores de allí, y esos son cientos y cientos de personas, para poderle abrir el espacio a las empresas extranjeras para que ellos se instalen. Y no les has dado opción, porque opciones hay. Yo he vivido en Roma, en el campo de Fiori, donde está Giordano Bruno, la estatua de él. Allí es un mercado en la mañana, mercado de flores y de frutas. Por la tarde aquel mercado desaparece y está en el centro histórico de Roma, y no es cualquier ciudad, Roma, es Roma. Entonces ahí en la plaza, esa plaza del Campo dei Fiori, en la mañana es un mercado, está lleno de verdura, de flores, aquello apesta como cualquier mercado, pero da gusto, porque por la tarde está impecable la plaza, no hay ningún vendedor, y todos los restaurantes que están alrededor empiezan a vender sus productos. O sea, no nos pueden venir a decir así que para reactivar un centro histórico hay que dejar sin trabajo a los trabajadores que ahí venden. Eso es mentira, es falso. Si tú despides a los trabajadores que van a una marcha del sistema público, entonces por fuerza tú estás generando animadversión en la población. Es decir, eso es matemático. Pero no crea usted, Kenia, que el autócrata ignora esto. No, eso lo sabe, sus asesores lo saben. ¿Qué va a hacer el que esté en el poder? Prolongar su permanencia en el poder lo más que pueda, porque el día que salga del poder puede ser procesado, sobre todo si las organizaciones en este momento le ponen demandas. Alguien puede decir, ¿y para qué lo vas a demandar si él está en el poder? ¿Cómo no? Pone la demanda porque esa demanda puede permanecer en el tiempo. Por eso es que cuando llevan las demandas algunas veces no las reciben, ¿verdad? Porque si la reciben, entonces esa demanda empieza a funcionar, aunque sea limitadamente, pero está evidenciado el problema. Por tanto, en el tema actual, aquí voy a subir un poco más el tono en el sentido del análisis, porque aquí lo que está funcionando es lo que el antropólogo Marc Augier llama la surmodernité, es decir, la sobremodernidad, que es un término que no se traduce bien del francés al castellano. O sea, no dice exactamente lo que el autor quiere decir en francés, pero Marc Augier lo que está diciendo es que en la era digital estamos saturados de información, y es una estrategia del que está en el poder. Mira, saturarlos de información de tal suerte que no puedan hacer análisis. Tirarles todos los días, contratar las granjas de troles y tirarles información, insultos, degradación, para que ellos se vean en una situación de caos, en la cual no puedan hacer un análisis sereno y moderado. Claro, eso no lo pueden hacer con la academia. Por eso es que arremeten contra las universidades, contra los académicos, porque por más que nos tire ese estiércol, nosotros siempre vamos a ir al dato, al método, y no nos vas a sacar de ahí. Es decir, y eso lo sabe también toda persona que, aunque no sea ilustrada, tenga principios de análisis de la realidad, o sea, tenga una mentalidad crítica. Después, por tanto, el tema aquí, para poder alzar el nivel de análisis, lo que se recurre es a la educación. Entonces tiene lógica que se cierren escuelas y que se importen criminales, porque no interesa darle fuerza a la educación, porque la educación genera el pensamiento crítico. Eso no conviene estratégicamente. Pero alguien te dice, pero mire, si ha prometido unas becas. No, hombre, si es que ya prometió becas ahí en la UES, hizo una promesa de becas. Y solo está el video, pero no sabemos si las becas existen. Clínicas, prometió, son aproximadamente 17 promesas que le hizo a la UES. Y ahí está el video, hay que verlo, ¿verdad? Pero como dice Mar Rauchenos, tienen atiborrados de información y de confusión. Entonces, aquí es donde la figura de Monseñor Romero, como dijo esta persona con una definición exacta de Monseñor Romero, hombre libre. No dijo obispo libre, fíjese bien, dijo hombre libre. Porque aquí los tres niveles que vamos a analizar en la figura de Monseñor Romero son tres. Hombre, ciudadano, obispo. Esas son las tres categorías y hay que tener muy claras. Monseñor Romero fue hombre libre, es decir, practicó un ethos, una ética y la puso en práctica. Ciudadano, se tomó con responsabilidad el sistema judicial en medio de una guerra civil. Y obispo, es decir, que él, como dice perfectamente Ignacio Yacuría, lo que hizo no lo hizo renunciando a su condición de obispo, sino llevándolo hasta las últimas consecuencias. Así también todos los pastores estamos llamados a eso, a no andar escondiéndose a la realidad, sino a informarse e iluminar a la población. Y que ese corazón político que tiene todo pastor de afectos políticos por el oficialismo, trate de superarlo. Y trate en los temas como la minería, en los temas como las capturas injustas, en los temas como los despidos, en los temas como las pensiones, en los temas como el cierre de las escuelas, ahí no hay duda, eso daña el desarrollo del país. No, pero yo soy simpatizante como pastor del presidente. Pues superalo, ¿verdad? Trata de psicológicamente sobreponerte a ese subyugamiento en el cual te has metido.
0: Bueno, muchísimas gracias, Padre Chopin. Siempre es un gusto que nos acompañe y que hayamos conversado sobre varios temas de coyuntura, ¿no? Pero siempre vinculados al pensamiento de Monseñor Romero. Muchísimas gracias.
1: Un placer, y agradecerle a las personas que han participado y que nos sigamos inspirando en el legado de Monseñor Romero y de los mártires. Muchas gracias a usted, Kenia.
0: Muchísimas gracias a usted también por haber participado, pero también por estar siempre en la transmisión de esta entrevista. Le invito a que la comparta. Muy buenos días.
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8: Y nos encontramos en el programa Juventud, Responsabilidad Social, un programa que es de jóvenes, para jóvenes y también para adultos. Adultos que escuchan a los jóvenes. Mi nombre es Gianela Vasconcellos y hoy, hermanos, quiero darles la bienvenida, amigos y amigas que nos acompañan a través del dial 88.1 FM Radio La Voz de María, y también nos siguen a través de nuestras redes sociales, Facebook y YouTube, @ La Voz de María S. Reciban un abrazo lleno de afecto en esta mañana hermosa de sábado. Y decirles que hoy será un programa especial. Y es que habitualmente compartimos este espacio junto a jóvenes, escuchando sus voces, sus preguntas y sus reflexiones. Sin embargo, en esta ocasión me encuentro sola frente al micrófono, pero acompañada por ustedes, por sus familias y sobre todo por la presencia amorosa de Dios. Quiero invitarlos a reflexionar hoy, sábado, un día previo. Y es que esta es una figura que muchas veces no recibe todo el reconocimiento que merece. Cuando hablamos de padres, no nos referimos únicamente al padre biológico. También hablamos de aquellos hombres que, sin haber dado la vida físicamente, han sido capaces de regalar tiempo, guía, protección y amor. Hablamos de abuelos que criaron a sus nietos, de tíos que se convirtieron en ejemplo, de padrastros que eligieron amar como propios a hijos que no engendraron, de maestros que orientaron caminos de sus estudiantes, de sus alumnos, de sacerdotes que acompañaron procesos de crecimiento espiritual, de hombres que comprendieron que la paternidad no es solamente un hecho biológico, sino una misión. Y para iniciar esta reflexión, como siempre, vamos a consagrar este programa a María diciendo: en tu poder y en tu bondad fundo mi vida. En ella espero confiada como un niño. Madre admirable, en ti y en tu Hijo, en todas circunstancias creo y confío ciegamente. Amén. Y para iniciar esta reflexión, yo deseo compartir con ustedes una cita de la palabra de Dios. En el libro de Proverbios, capítulo 22, versículo 6, encontramos estas palabras: instruye al niño en su camino, y aun cuando fuere viejo, no se apartará de él. Qué profundo este mensaje, hermanos. La Biblia no dice únicamente que el padre debe alimentar o vestir. Dice que debe instruir, que debe guiar, mostrar el camino, ser referencia. Porque los hijos aprenden mucho más de lo que ven que de lo que escuchan. Como maestra, después de muchos años observando a niños y jóvenes, puedo decir algo con total certeza. Los hijos escuchan algunas palabras, pero imitan casi todos los ejemplos. Por eso, el impacto de un padre no se mide únicamente por lo que él dice. Se mide por cómo él vive. Un padre que respeta, enseña respeto. Un padre que trabaja con honestidad, va a enseñar honestidad. Y si ese padre pide perdón, enseña humildad. Si es un padre que ama a Dios, enseña fe. Pero sobre todo, un padre que está presente, hermanos, ese enseña seguridad. Porque la presencia tiene un lenguaje propio. Muchas veces pensamos que los hijos necesitan regalos costosos. Sin embargo, cuando uno conversa con jóvenes y adultos sobre los recuerdos más importantes de su infancia, rara vez mencionan un juguete. Hablan de conversaciones, de los abrazos, del afecto que recibieron de su padre, de esas caminatas que fueron momentos compartidos, de aquellos ratos en que se sintieron escuchados, que se sintieron comprendidos por su padre. Y es que hay una realidad que debemos reconocer. Vivimos en una época donde muchos padres trabajan largas jornadas. Algunos salen antes del amanecer y regresan entrada la noche. Otros incluso han tenido que emigrar para sostener económicamente a sus familias. Y eso merece respeto y admiración. Pero también debemos recordar que ningún recurso económico puede reemplazar completamente la presencia afectiva. Los hijos necesitan saber que son importantes. Necesitan sentir que alguien los mira, los escucha, que alguien conoce sus sueños y también sus miedos. Jesús mismo comprendió la importancia de la cercanía. A lo largo de los evangelios vemos a Cristo deteniéndose para escuchar, para mirar, para acompañar. No tenía prisa cuando se trataba de las personas. Y quizá esa sea una de las lecciones más urgentes para nuestros tiempos. Porque estamos rodeados de tecnología, pero muchas veces carecemos de atención verdadera. Podemos enviar 100 mensajes al día y aún así sentirnos solos. Podemos vivir bajo el mismo techo y no conocernos realmente. Por eso hoy quiero dirigirme especialmente a los padres que nos escuchan y decirles: Padre, tu presencia importa. Tal vez pienses que no estás haciendo suficiente. Tal vez te preocupe no tener todos los recursos. Tal vez te juzgas por errores cometidos. Pero recuerda algo: tus hijos o aquellos que tú has adoptado como hijos no necesitan de un padre perfecto. Necesitan de un padre presente. Necesitan saber que pueden acudir a ti. Necesitan sentir que, aun cuando fallen, seguirás allí. Porque eso es precisamente lo que Dios hace con nosotros. Nuestro Padre Celestial no nos abandona cuando tropezamos. Sí nos corrige, nos guía, pero también nos levanta y vuelve a recibirnos. La parábola del hijo pródigo es quizás una de las imágenes más hermosas de la paternidad. Ese padre que espera. Ese padre que observa el horizonte. El que corre a abrazar. El que no humilla. Ese padre que restaura. Cada vez que leemos esa parábola descubrimos que el amor verdadero siempre deja abierta la puerta del regreso. ¿Y cuántos hijos necesitan hoy esa puerta abierta, hermanos? ¿Cuántos jóvenes necesitan saber que todavía pueden volver a casa? ¿Cuántos necesitan escuchar un te amo? Un estoy orgulloso de ti. Un aquí estoy para ayudarte. Palabras sencillas, pero capaces de sanar heridas profundas. También quiero dirigirme a quienes crecieron sin la presencia de un padre. Porque sé que algunas personas que nos escuchan pueden experimentar dolor al escuchar este tema. Quizás hubo abandono, quizás hubo distancia, ausencia, quizás hubo heridas que todavía permanecen. Y quiero decirte algo desde el corazón. La ausencia de un padre humano no significa la ausencia del amor de Dios. El Señor conoce cada lágrima, conoce cada pregunta, cada vacío tuyo. Y muchas veces coloca en nuestro camino personas que se convierten en padres del alma. Hombres que orientan, que aconsejan, que protegen, que ayudan a descubrir el propio valor. Dios tiene formas sorprendentes de sanar nuestras historias. Por eso, hoy también quiero agradecer a los padres sustitutos, a esos hombres que decidieron amar sin obligación, porque el amor auténtico siempre es una elección. Nadie está obligado a entregar tiempo, a escuchar o acompañar. Sin embargo, hay hombres que lo hacen, hombres que se convierten en refugio, en guía, en ejemplo y en presencia. Pero hermanos, qué importante que es el ejemplo. El Papa León XIV, durante el jubileo de las familias celebrado en junio de 2025, recordó que las familias generan el futuro de los pueblos y pidió a los esposos ser ejemplo de coherencia y amor que educa en libertad. También destacó que son las familias las que construyen el futuro de las naciones. Estas palabras nos recuerdan que educar no consiste solamente en corregir conductas, sino en mostrar con la propia vida aquello que queremos transmitir. Como docente he visto muchas veces cómo un joven puede olvidar una lección de matemáticas, una fecha histórica o una fórmula científica, pero difícilmente olvida el ejemplo de una persona significativa. Porque el ejemplo se instala en el corazón, Por eso un padre enseña incluso cuando no habla. Enseña cuando trata bien a su esposa, cuando respeta a los demás, cuando cumple su palabra, cuando reconoce un error. Enseña cuando se arrodilla a rezar y los hijos observan. Siempre observan. Y muchas veces aprende más en silencio que en una larga conferencia. Me gustaría ir finalizando este primer bloque con una pregunta para todos los que hoy nos escuchan. Tú que eres padre, hermano, o que estás ejerciendo el rol de un padre, por cualquier razón, dime, ¿qué recuerdo quieres dejar en quienes amas? No cuando ya no estés, sino desde hoy. Pregúntate qué huella estás construyendo, qué ejemplo les estás dando a tus hijos, a tus nietos, a tus sobrinos, a tus alumnos, si eres maestro. ¿Qué palabras estás sembrando hoy en tus pequeños, o en tus jóvenes, o en tus hijos ya adultos? Porque la paternidad, al igual que la maternidad, es una siembra, y toda siembra termina dando fruto. Por eso hoy pido a Dios que bendiga a todos los padres, a los que están presentes, a los que luchan cada día, a los que están aprendiendo, a los que necesitan reconciliarse con sus hijos, a los que ejercen una paternidad biológica y también a los que ejercen una paternidad espiritual. Que San José, custodio de la Sagrada Familia, los acompañe y los inspire. Y que nuestro Padre Celestial nos enseñe cada día a amar con generosidad, paciencia y fidelidad. No olvidemos nunca que una vida puede cambiar por la influencia de un buen padre. Puede cambiar para bien o puede cambiar para mal. Y el mejor legado no es aquello que dejamos a nuestros hijos, no es aquello material, sino aquello que dejamos dentro de ellos. Que Dios los siga bendiciendo abundantemente, queridos hermanos. Y vamos a continuar reflexionando sobre el rol que cumplen los padres en esta sociedad, donde también tenemos a muchos niños y muchos jóvenes. Y entonces el llamado es a dejar una huella. Una huella que es un regalo del Padre, siempre que sea un Padre presente. Vamos a continuar hablando de este tema después de la pausa musical y ya volvemos. Regalo mi vida al cielo.
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2: Y estamos de regreso en el programa Juventud, Responsabilidad Social, un programa que es de jóvenes, para jóvenes y también para adultos. Adultos que escuchan a los jóvenes, mi nombre es Yanela Vasconcelos. Y estamos hablando el día de hoy sobre el regalo de un padre, la presencia que deja huellas. Y a todos aquellos que ejercen la paternidad de manera voluntaria, de manera amorosa. Queridos hermanos, continuamos con esta reflexión que hoy hemos dedicado a ustedes padres. Y esa huella que dejan en la vida de sus hijos. Y precisamente quisiera detenerme en esa palabra, huella. Y es que todos sabemos lo que es una huella. Cuando caminamos sobre la arena húmeda de una playa, dejamos una marca. Cuando caminamos por un terreno fangoso, también dejamos señales de nuestro paso. Y aunque el tiempo, el viento, la lluvia, puedan borrarlas, durante un momento esas huellas cuentan una historia. Nos dicen que alguien estuvo allí, que pasó por ese lugar, que dejó una marca. Pero hay huellas, hermanos, mucho más profundas que las que dejamos sobre la tierra. Son las que dejamos en el corazón de las personas, en la mente de nuestros hijos, de nuestros familiares que adoptamos como hijos, de nuestros alumnos. Son las que dejamos en quienes nos aman. Y la pregunta que quiero plantearte hoy es sencilla, pero profunda. ¿Qué huellas estás dejando, hermano? Porque todos dejamos huellas. No existe la neutralidad en la educación. No existe la ausencia de influencia. Incluso cuando creemos que no estamos enseñando nada, estamos enseñando algo. Porque fíjate que cuando un padre escucha, enseña. Y esa es una huella. También cuando ignora, enseña. Cuando acompaña, enseña. Y cuando se ausenta constantemente, también enseña. Tratar con respeto a los demás es un aprendizaje para quienes nos siguen. Y perder el control y humillar también será replicado por nuestros hijos. Todo comunica, hermano. Todo educa y todo deja una huella. Como maestra, una de las cosas que más he aprendido observando a niños y jóvenes es que ellos son expertos observadores. A veces los adultos creemos que los niños no entienden ciertas situaciones. Pensamos que no se dan cuenta. También creemos que podemos ocultar nuestras actitudes. Pero ellos observan mucho más de lo que imaginamos. Ellos, por ejemplo, observan cómo hablamos. Nuestra respuesta, nuestra reacción hacia algún hecho. Ellos observan cómo nosotros resolvemos los conflictos en casa. O cómo comentamos en casa que hemos resuelto los conflictos fuera de ella. Ellos nos están observando cómo tratamos a los demás, cómo actuamos cuando nadie nos está mirando. Y a partir de esa observación construyen su propia idea del mundo. Por eso el ejemplo es tan importante, hermano. Alguien dijo una vez que las palabras convencen, pero el ejemplo arrastra. ¿Y cuánta verdad hay en esa frase? Un padre puede repetir mil veces la importancia de la honestidad. Pero si sus hijos

0: niños lo escuchan mentir constantemente, aprenderán más de la mentira que de su discurso. Puede insistir en la importancia del respeto. Pero si humilla a otras personas, eso será lo que sus hijos recuerden. Y algo más grave. Un padre puede hablar sobre la fe y nunca rezar. Difícilmente sus hijos van a comprender la importancia de Dios en su vida. El ejemplo, hermano, tiene una fuerza extraordinaria. Porque el ejemplo convierte las palabras en realidad. Y eso me lleva a pensar en San José. Qué interesante resulta que los evangelios no registren una sola palabra pronunciada por él. No conocemos ningún discurso de San José, ninguna enseñanza verbal. Sin embargo, en uno de los hombres más admirados de toda la historia cristiana, es ese, es José. ¿Y por qué? Porque él habló con su vida, porque enseñó con sus actos, porque protegió a su hijo Jesús y a su esposa María, trabajó, obedeció a Dios, permaneció, estuvo presente. Y quizás ahí encontremos una de las lecciones más hermosas para los padres de hoy. No siempre harán falta grandes discursos, hermano. Muchas veces bastará con una vida coherente, bastará con estar, con acompañar, con sostener, con amar. Vivimos en una sociedad que muchas veces valora más el éxito que la presencia. Se celebra al hombre que produce mucho dinero, se admira al profesional exitoso y se aplaude al empresario reconocido. Y sí, todo eso puede ser bueno. El trabajo es una bendición y el esfuerzo es una virtud que también enseña. No debemos denegar que la responsabilidad laboral es importante, pero existe un riesgo. Y es olvidar que nuestros seres queridos necesitan algo más que nuestros logros. Necesitan nuestro tiempo. El tiempo es amor visible. Cuando una persona dedica tiempo a otra, le está diciendo algo. Algo muy importante. Tú vales para mí. Tú eres importante. Te mereces mi atención. Y eso es especialmente cierto en la relación entre padres e hijos. Muchos años después, los hijos no van a recordar cuánto costó esa camisa que le regalaste el día de su cumpleaños. Ese PlayStation, ese celular que le diste en Navidad y que te lo diste también con mucho esfuerzo. Pero no van a recordar cuando sean adultos el modelo de ese teléfono y tantas cosas materiales que les pudiste haber dado, pensando que así cumplías tu responsabilidad paterna, que le diste quizás lo que tú no pudiste alcanzar. No te esfuerces mucho por ese lado, hermano. Tú que eres padre, recuerda que tus hijos te van a recordar por los momentos importantes en que estuviste allí. Y esos momentos importantes no son solo las celebraciones que se dan en su escuela y en su colegio, donde muchos hijos a veces tienen que lamentar ver que solo sus compañeros tienen la presencia de sus padres, porque el suyo trabaja. No, hermano. Realmente los momentos importantes son también aquellos donde el hijo vive su propia realidad. Cuando está triste, cuando reflexiona sobre situaciones cotidianas con amigos en la escuela, en el colegio, alguna tarea difícil que no puede desarrollarla solo. Alguna decisión que tiene que tomar. Y si tú estuviste allí, en ese momento importante, cuando tu hija rompió con su novio y para ella se fue el mundo al suelo, ese momento es también un momento importante. Cuando tu hijo perdió el trabajo que necesitaba para pagar sus estudios universitarios. y quizás tú no tengas el dinero para apoyarlo, pero estás allí para darle consuelo, ánimo. Ellos van a recordar quién los escuchó cuando tuvieron miedo, quién los consoló en sus derrotas, quién lo acompañó cuando sintieron que nadie los entendía. Porque los recuerdos más valiosos suelen construirse con presencia y no con dinero. Quisiera compartir una reflexión que muchas veces hago con mis estudiantes. Yo les pregunto, ¿qué características tenía la persona que más los marcó positivamente en la vida? Y es interesante porque las respuestas rara vez hablan de riqueza, fama o poder. Los jóvenes suelen responder cosas como: las características que tenía esa persona es que me escuchaba, que confiaba en mí, que me apoyaba, que creía en mí. Otros dicen: lo que más me gustaba es que me ayudaba a salir adelante, dándome seguridad. Y entonces comprendemos algo muy importante. Las personas que dejan huellas positivas no necesariamente son las más exitosas según los criterios del mundo. Son las que hacen sentir valiosos a los demás. Aquellos que van a encontrar el valor. Así sea una sola característica, así sea un pequeño esfuerzo. Es también una tarea de los padres. Ir construyendo la autoestima de sus hijos. Si lo humillas y lo descalificas, no lo vas a lograr. Y es que recuerda, un padre tiene el poder de fortalecer o debilitar la autoestima de su hijo. Con sus palabras puede construir, pero también puede destruir. Por eso es tan importante aprender a comunicarse, hermanos. A no hacer comparaciones con otros hijos, tuyos o de otras personas. ¿Cuántas veces escuchamos expresiones como no sirves para nada, nunca haces nada bien, eres un problema, mira a tu hermano, mira al hijo del vecino, ¿por qué eres así? Tal vez se dice en un momento de enojo, sí, no es lo que se piensa, pero pueden quedar grabadas durante años. Las palabras tienen memoria y algunas heridas emocionales tardan mucho tiempo en sanar. Por eso, una de las huellas más hermosas que puede dejar un padre es la confianza. Decirle a un hijo, creo en ti, confío en ti. Sé que puedes lograrlo, no tengas miedo, estoy contigo. Esas palabras pueden acompañar a una persona durante toda su vida. Y una persona, así esté adulta, si tiene vivo a su padre, aún necesita de esas palabras de aliento. Hermano, esas son realmente las huellas que dejamos en nuestros hijos. No permitamos que esas huellas sean cicatrices. Recuerda que esas se quedan incluso cuando el padre ya no está físicamente presente. Porque las buenas palabras siguen resonando en el corazón, así como las malas. Y aquí quisiera dirigirme especialmente a los padres jóvenes que pueden estar escuchándonos en este momento. No esperen ser perfectos para ser buenos padres. No existe el padre perfecto. No existe la familia perfecta. Todos cometemos errores. Todos tenemos días difíciles, nos equivocamos. Lo importante no es no equivocarse jamás. Lo importante es tener la humildad de corregir. ¿Saben algo que impacta profundamente a los hijos? Escuchar a un padre decir, hijo, me equivoqué, perdóname, debí actuar mejor. Eso no disminuye la autoridad, hermano, la fortalece, porque enseña algo fundamental. La verdadera grandeza está en reconocer los propios errores. Y eso también deja huella, una huella de humildad, de humanidad tan perdida hoy. Una huella de autenticidad. Hermanos, hoy quisiera que cada uno piense en una persona que dejó una huella positiva en su vida. Tal vez fue tu padre quien te dejó ese legado, esa guía, ese recuerdo bonito, esa huella. A lo mejor fue un abuelo, un maestro, Qué importante reconocer la responsabilidad que tienen los maestros, que tienen los sacerdotes en la vida de sus pupilos. Puede ser también un vecino. Tal vez fue alguien que ya partió al encuentro del Señor. Piensen por un momento en esa persona. Piensen qué podrían descubrir al recordarla. Es importante que reflexionemos hoy sobre las huellas más profundas que nos dejan otras personas en nosotros. Pero es importante que entendamos que esas huellas no son las que se dejan en los caminos, son las que se dejan en el corazón. Y allí permanecen durante toda la vida. Cuando dentro de muchos años nuestros hijos recuerden nuestra presencia, ¿qué historias contarán sobre nosotros? ¿Dirán que siempre estuvimos ocupados? ¿Dirán que siempre estábamos mirando una pantalla? ¿Dirán que nunca tenían tiempo para acercarse? ¿O dirán que encontraban en nosotros escucha, consejo, comprensión y amor? Porque la verdadera herencia de un padre no es una casa, no es una cuenta bancaria ni un automóvil. La verdadera herencia de un padre son los valores que deja sembrados. Y eso es algo que jamás pierde valor. Hermanos, la Biblia nos muestra ejemplos extraordinarios de paternidad. Uno de ellos es Abraham. Dios le hizo promesas inmensas. Le pidió confianza, fe, obediencia. Y Abraham respondió. No fue un hombre perfecto, tuvo dudas, cometió errores, experimentó momentos de incertidumbre, pero enseñó a su descendencia algo fundamental. Confiar en Dios incluso cuando no entendemos todo. Qué importante es eso para los hijos. Y es que, hermanos, vivimos en una sociedad que ofrece muchas respuestas rápidas, pero pocas certezas profundas. Por eso los padres están llamados a transmitir algo más que conocimientos. Están llamados a transmitir esperanza. La esperanza de que Dios sigue actuando. La esperanza de que el bien vale la pena, de que el amor es más fuerte que el egoísmo, que ninguna dificultad tiene la última palabra. Y hablando de esperanza, pensemos también en Jairo, aquel padre que aparece en el Evangelio de Marcos. Su hija estaba gravemente enferma y él hizo lo que haría cualquier padre que ama profundamente, buscar ayuda. Corrió hacia Jesús. Se arrodilló. Suplicó, pidió un milagro, porque el amor verdadero nunca deja de luchar. Y en Marcos 5:23 se recoge su súplica. Mi hija está agonizando, ven y pon las manos sobre ella para que se cure y viva. Qué hermosa imagen. Un padre que hace todo lo posible por el bienestar de su hija. Y quizás hoy muchos padres que nos escuchan también estén luchando por sus hijos. Algunos luchan por su educación, otros por su salud, otros por protegerlos de malas influencias, otros por ayudarlos a encontrar sentido a su vida, otros simplemente por mantener unida a la familia. Y quiero decirles algo, Dios ve esos esfuerzos. Tal vez nadie más lo note, tal vez nadie los aplauda, nadie los reconozca, pero Dios sí. Porque el amor cotidiano también es una forma de santidad. A veces pensamos que la santidad consiste únicamente en grandes obras, pero también existe la santidad del día a día. La santidad del padre que madruga para trabajar, del que regresa cansado y aún así escucha a sus hijos, del que corrige con amor, la santidad del que se esfuerza por ser mejor persona, del que pide perdón y del que vuelve a empezar. Y hablando de volver a empezar, quisiera detenerme en una realidad muy actual. Muchos padres sienten culpa. Culpa porque no estuvieron suficientemente presentes, porque cometieron errores, porque reaccionaron mal en ciertos momentos, o porque creen que ya es demasiado tarde para reparar algunas cosas. Pero el Evangelio nos enseña algo maravilloso. Mientras haya vida, siempre existe la posibilidad de reconciliación. Siempre existe la posibilidad de acercarse. Solo tienes que hacerlo, hermano. Porque si tú quieres, va a existir la posibilidad de reconstruir puentes, de comenzar nuevamente. Y quizás hoy algún padre necesita escuchar esto. Necesita escuchar que nunca es tarde para llamar, para pedir perdón, para expresar cariño, para decir, hijo, hija, te quiero. Estoy orgulloso de ti. Perdona mis errores. Porque el amor sincero tiene una fuerza enorme para sanar heridas. Ahora quisiera hablar de un desafío muy particular de nuestra época. La presencia digital. Y es que vivimos conectados con el mundo entero. Pero muchas veces desconectados de quienes tenemos al lado. Hay familias que comparten la misma mesa mientras cada integrante mira una pantalla diferente. Padres que acompañan a sus hijos a la fiesta infantil. Ellos, padres, en el celular y el hijo con sus amiguitos. Y es un momento para observar los comportamientos de nuestros hijos. Eso es acompañar. Estar presente es total. Es observando, es conversando, es apoyando. No solamente un cuerpo en un mismo lugar, pero una atención hacia la otra. Hay conversaciones que son interrumpidas constantemente por las notificaciones del celular. Y personas que responden inmediatamente a la notificación, a veces se extienden en llamadas que le entran al teléfono celular en medio de una reunión padre-hijo, padre-hija. Tenemos que reconocer, hermanos, que hay momentos familiares que se pierden porque alguien está revisando esos mensajes. Y no se trata de demonizar la tecnología. La tecnología es una herramienta maravillosa, pero debemos preguntarnos, ¿estamos usando la tecnología o la tecnología nos está usando a nosotros? Porque ningún teléfono puede reemplazar un abrazo. Ninguna aplicación puede sustituir una conversación sincera. Ninguna red social puede reemplazar una mirada de cariño. Los hijos necesitan presencia real. Sentir que cuando hablan alguien los escucha verdaderamente y los observa. Hemos visto casos de padres que dicen escuchar mientras están realizando otras actividades y su mirada no es hacia la de su hijo. Los hijos necesitan percibir que son más importantes que cualquier pantalla o que cualquier otra situación en ese momento en que piden atención. Y aquí quisiera compartir algunas recomendaciones sencillas para dejar huellas positivas. La primera, escuche más a sus hijos. A veces creemos que educar consiste únicamente en hablar, pero muchas veces educar consiste también en escuchar. Sin juzgar inmediatamente, sin interrumpir. Escuchar, pero para comprender, no para responder. La segunda, dedicar tiempo de calidad. No siempre hace falta una actividad extraordinaria. Ese día de padre e hijo, o padre e hija, o hijos, puede ser también una conversación, un paseo, no necesariamente a otra ciudad o a la playa. Si eres un padre que no vive con sus hijos, por X razón, cuando los visites, busca un lugar donde haya la oportunidad de escuchar a tus hijos. Si tú los llevas a encerrarlos en un ambiente oscuro de cine, pasarás un momento divertido viendo la película que tu hijo quería ver, pero no tuviste la oportunidad de conversar con él. Busca un lugar donde puedas escucharlo, que te cuente cómo son sus días en la escuela, en el colegio, en el trabajo, si ya está más grande. O si tiene una relación de pareja, pregúntale. Pasea con él. Que no sea el pretexto de no tener dinero, no buscar estos encuentros. No necesitas llevarlo a un lugar caro o siempre gastar mucho dinero cuando lo vas a ver. Puedes pasear con él y comprarle solamente un helado o nada y decirle solamente quería verte presencialmente, porque también lo podrías hacer por teléfono, pero el abrazo no lo puede alcanzar una conversación telefónica. Tú puedes visitarlo hasta para juntos hacer una oración. Lo importante es la calidad de la presencia. Y la tercera recomendación que te doy es que cumplas tus promesas. Porque la confianza se construye cuando las palabras coinciden con los hechos. Los hijos recuerdan quién cumplía lo que prometía y también recuerdan quién no lo hacía. Una cuarta recomendación, reconoce los esfuerzos de tu hijo. Y es que a veces entendemos que la paternidad es para corregir errores y los corregimos rápidamente, olvidando valorar los avances. Todos necesitamos sentirnos reconocidos, los hijos también. Una quinta recomendación, hermano, ora por tus hijos. Quizás esta sea la más importante, porque llega un momento en que los hijos toman sus propias decisiones y allí descubrimos que no podemos controlarlo todo, pero siempre podemos poner sus vidas en manos de Dios. Nunca subestimemos el poder de una oración hecha por amor, hermano. Nunca subestimemos el valor de una bendición pronunciada por un padre. Nunca subestimemos el impacto de encomendar diariamente a nuestros hijos al Señor. Y ahora quisiera dirigirme a los jóvenes que puedan estar escuchando este programa. Es un programa de jóvenes también para jóvenes. Y tal vez algunos tengan una relación maravillosa con sus padres. Tal vez otros experimenten dificultades. Quizás existan heridas, silencios, distancias, desacuerdos. Pero quiero invitarlos a recordar algo. Los padres también son seres humanos. También tienen miedos, heridas, errores. Y también necesitan comprensión. Con frecuencia esperamos que nuestros padres sean perfectos. Pero la realidad es que están aprendiendo mientras nos educan. Y eso merece misericordia. Así como nosotros deseamos ser comprendidos, también ellos necesitan comprensión. Por eso, si es posible, abran espacios para el diálogo, para el perdón, para la reconciliación. Porque las familias sanan cuando alguien decide dar el primer paso y no esperes que lo dé el otro. Dalo tú. Volviendo nuestra mirada hacia San José, el hombre del silencio, el de la obediencia, el de la confianza, el que protegió a Jesús. Hoy queremos destacarlo como un gran ejemplo para todos los padres. Porque él no buscó protagonismo. Él no buscó reconocimiento ni aplausos. Lo que hoy algunos hacen cuando le dan un regalo costoso a su hijo, enseguida encienden el celular, arman un video y lo suben a todas las redes. No eran tiempos de redes las de San José. Pero él era un hombre humilde. Él guardaba todo para la intimidad de su familia. Simplemente cumplió su misión con fidelidad. Y quizá allí encontremos una enseñanza para nuestra vida. No necesitamos ser famosos para dejar huellas, ni ser perfectos para transformar vidas. No necesitamos ser extraordinarios para amar extraordinariamente. Basta con ser fieles, presentes y actuar con amor. Y antes de concluir este programa, quiero compartir uno de los versículos más hermosos de la Biblia relacionados con la familia. En la carta a los Efesios capítulo 6 versículo 4 leemos: y ustedes, padres, no exasperen a sus hijos, más bien edúquenlos en la disciplina y la instrucción del Señor. ¿Qué actualidad tiene este mensaje? Porque educar no es imponer, ni dominar, ni humillar. Es formar, acompañar, orientar y amar. Finalmente, queridos amigos, quiero que levemos juntos una oración. Allí donde se encuentren, en sus hogares, en sus trabajos, en sus vehículos, en cualquier lugar desde donde nos estén escuchando, unamos nuestro corazón y digamos: Padre bueno y misericordioso, te damos gracias por el regalo de la vida y por todas aquellas personas que han ejercido una paternidad amorosa en nuestro camino. Te pedimos por los padres que hoy trabajan incansablemente por sus familias, por los padres enfermos, por los padres ancianos, por los padres jóvenes que están aprendiendo cada día, por quienes atraviesan dificultades, por quienes necesitan reconciliación, por quienes sienten cansancio o preocupación. Fortalécelos, Señor. Regálales sabiduría para educar, paciencia para comprender, humildad para corregir, valentía para proteger y ternura para amar. Te pedimos también por quienes crecieron sin la presencia de un padre, que encuentren en ti consuelo, que descubran en ti al padre que nunca abandona, al que siempre escucha, acompaña y ama, y que la bendición del Dios Todopoderoso descienda sobre todos nosotros, que el Padre nos proteja, que el Hijo nos acompañe y que el Espíritu Santo nos ilumine. Que nuestras familias permanezcan bajo el amparo de la Santísima Virgen María y que San José interceda por todos los padres del mundo. Recordemos siempre las palabras del Salmo 103, versículo 13, que dice: como un padre se compadece de sus hijos, así se compadece el Señor de quienes le temen. Que esta verdad nos acompañe hoy y siempre, porque por encima de cualquier amor humano, hermanos, existe un Padre Celestial que nunca nos abandona. Gracias por estar en sintonía de este programa a través del dial 88.1 FM Radio La Voz de María. Los invitamos a seguir escuchando la programación que tenemos preparada para hoy y que Dios los bendiga abundantemente. Que sea conmigo hasta el próximo sábado. Tengan todos un buen día.
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0: que podrás.
1: ¿Cómo están? Saludos.
2: No.
3: Buenos días.
2: Chirurín, buenos días con alegría. Hello. Yo tengo como un sol aquí penetrante. No, estoy súper contenta. Tengo a mi hermanito Enoch Villarreal, presentador también. Y bueno, pues un empresario, porque estaba preguntándole, ¿qué haces tú, Enoch? Además de conectados por el espíritu. Así todos es. Los sábados, 10 de la mañana.
1: Conectados bueno, por el espíritu, exacto.
2: Un buen hijo, hermano. Bueno, pues, y hermano tanto de la iglesia como hermano de hermanos.
1: Porque ella se la está descobrando porque yo le hice una presentación apostiósica en mi programa también.
2: Oye, claro que sí. Estoy súper contenta. Miren la cantidad de alimentos que Enoch me trajo.
1: Wow,
2: todas esas cosas en las hizo.
1: Me encanta.
2: Siempre vengo con la mentirita.
1: Sí, claro. Pero gracias.
2: Ajá, exactamente.
1: De todas maneras.
2: Súper contenta de estar esta mañana con mi hermano Enoch Villarreal. La verdad que, bueno, una persona muy especial. Y siempre dispuesto a llevar la palabra, a compartir, a servirle al Señor, a decirnos cosas bonitas, cosas positivas. Yo ayer te veía en tu estatus de WhatsApp, así.
1: Ah, sí. Esos son los hobbies.
2: Me encanta.
1: Para no aburrirme.
2: Sí, con muchos ánimos. Oye, ¿qué pasó, Jesús Contreras? Mira, nos quitó el monitor.
1: Qué barbaridad. Mira, ¿qué está pasando, Jesús?
2: Está haciendo maldad.
1: Jesús, no te hemos
2: Jesús
1: hecho
2: Contreras
1: nada.
2: Contreras en controles, cualquier cosa así. Algo así, tenemos a quien echarle la culpa.
1: Exactamente.
2: Esa es la parte chévere de cuando tienes una persona que con los botones y la cosa.
1: Ajá.
2: Si pasa algo, ajá, y es culpa tuya.
1: Es el productor.
2: Cosas técnicas. Ajá.
1: O sea, tenemos a quien echarle la culpa.
2: Exactamente. Exacto. Cualquier cosa que usted vea por ahí, usted, pues Jesús controla cualquier cosa. Y bueno, en este caso, Yanio y nuestro querido amigo Samir se salvaron porque a esta hora
1: no están
2: aquí. Ellos están descansando.
1: Así es.
2: No, mentira. Pero súper contento. Este es el Cafecito con la Fe, conectándose ya en Instagram. Algunos hermanitos, Nancy Fabián, Tuti de Rojas, Mamita Linda. Y bueno, ustedes en Radio Claret TV Digital, que nos vayan poniendo comentarios.
1: Claro, ahí. Sí, vayan comentando.
2: ¿Cómo va la semana? Arrancando.
1: Sí, saludando, por lo menos.
2: ¿Cómo les quedó el café? Mi café me quedó
1: bien. Uy, riquísimo. Me encanta. A mí me encanta esto de este programa.
2: Por eso fue que yo me demoré un poquitito por el café. Dije,
1: sí, exacto. Y bueno, estaba esperando que empezara el programa para agarrar galletas. Porque dice Marisa, primero tienen que ver que está bonito y ya después puedes agarrar.
2: Ya tú puedes ir comiendo
1: exacto.
2: De una vez inmediatamente. Y nos viene la alegría también. Mira, a Jesús lo tenemos por allá sin poder comer nada porque él está allá en los controles. De repente, en la pausa musical, él puede venir a buscar unas galletitas. Hechas esas galletitas por Daniela Jurado, oye. Me robó las galletitas de Daniela. Ah, no, mira, bueno. Aquí me dice, para ver. Mira, yo jugando con el micrófono, ganas de que me regañen. Bueno. Y esto es mi contento. Oye, ayer fue el día del locutor. Qué emoción.
1: Oye, felicidades, Marisa.
2: Tú también, todos aquí. La verdad que
1: a Jesús.
2: El don de la voz, ¿no? De
1: sí,
2: poder expresarnos.
1: A Yanio también.
2: Exactamente. Y a través, pues, del micrófono, un compromiso bien grande, una responsabilidad bien grande, pues, que el Señor nos ha dado y de verdad que hay que hacerla valer así muy bien, con
1: claro,
2: mucha responsabilidad.
1: Claro, total, sí.
2: Bueno, y hoy tenemos como siempre el guión que papá nos regala. ¿No? Nos regala la lectura, el evangelio, nos regala todos los días cómo vivir y nosotras ahí complicándonos la vida, pero bueno, sabemos
1: sí,
2: que tenemos
1: sí.
2: El guioncito de vida ahí.
1: Bueno, decía un padre que realmente la vida es simple, nosotros la complicamos, decía.
2: Nosotros, ¿eh?
1: Claro.
2: Nosotros somos los del tema, empezamos a inventarnos cosas.
1: Sí,
2: queremos
1: sí.
2: Ahí buscar soluciones por todos lados y papá ya nos dejó la solución en su palabra y en su iglesia. Vamos a hacer una oración, ¿te parece?
1: Claro que sí.
2: Una oración para que pues, el Espíritu Santo tome control de este espacio, para que este cafecito definitivamente pues, quede perfecto, así como es el Señor, perfecto, santo como Él es santo, así, bonito. Y bueno, para eso tenemos que pedirle al Espíritu Santo que esté presente. Ven Espíritu Santo, ven por medio de la poderosa intercesión del Inmaculado Corazón de María, tu amadísima esposa. Ven Espíritu Santo, ven por medio de la poderosa intercesión del Inmaculado Corazón de María, tu amadísima esposa. Ven Espíritu Santo, ven por medio de la poderosa intercesión del Inmaculado Corazón de María, tu amadísima esposa. Ven Espíritu Santo, inunda nuestros corazones, nuestras mentes, que esta mañana, Señor, te entreguemos pues todas nuestras intenciones, nuestro corazón, todo, Señor, para que tu palabra pues penetre en nuestro ser y pueda hacerse vivo tu evangelio.
1: Bueno, Señor, te damos las gracias por este día, por una nueva oportunidad que nos das para amar, para servir, para dejarnos guiar por tu Espíritu. Nos encomendamos a ti, Señor, para que podamos ser siempre instrumentos de tu amor a donde quiera que vayamos, que ninguna persona que se tope con nosotros se vaya sin una sonrisa. En el nombre de Jesús. Amén.
2: Amén. Amén, amén. ¡Ay, qué bonito! sin ninguna sonrisa. Eso sí. Está bonito.
1: ¿Tú sabes que eso le dice?
2: El rostro de Cristo.
1: Sí, eso le dice, es una frase de la Madre Teresa de Calcuta, Santa Teresa de Calcuta. Es algo así como que ninguna de las personas que se tope con nosotros se vaya sin una sonrisa.
2: Sin una sonrisa. Ajá. Y eso es lo que da el Señor, una alegría. Una uh-huh. alegría que a pesar de las circunstancias o lo que sea que uno esté viviendo, papá nos orienta, nos lleva, nos guía, ¿no? Nos guía para...
1: Totalmente.
2: Para esa alegría.
1: Dios amor.
2: Yo estoy aquí jugando con el mic, pero que Jesús no me regañe. Así está Jesús. Tú me vas contando. Oye, Romel, saluditos, ¿cómo estás, hermanito? Qué bonito que estés por acá. Y bueno, Jesús, tú nos vas contando si nos dejan comentarios y cositas por allá por YouTube o por Instagram. Y bueno, vamos a hacer una lectura, ¿te parece?
1: Okay,
2: lectura
1: claro
2: del Evangelio.
1: Sí. ¿Cómo no?
2: Y no, me encantaba ese mensaje, de verdad que sí. Uh-huh. Así es el Señor, nos da esa alegría. Y cuando, es un buen radar, ¿sabes? También, es como una buena medida. Cuando estamos como en desánimo, o de momento estamos así como tristones, o estamos olvidando la alegría de Jesús, uh-huh. Tengo que entrar en oración, porque...
1: Claro, ese diálogo con Dios, y que sea del corazón, ¿no? Y expresarle lo que sientas, incluso no solamente hablarle como en buen ánimo, a veces uno está triste, a veces uno está angustiado, y expresarle eso al Señor, manifestarle cómo estás, sin miedo,
2: exacto.
1: ¿No? Ser auténtico también en la oración, ¿no?
2: Sí, porque permitirse importante. También esos momentos, no es que
1: claro.
2: siempre estamos bla, bla, bla,
1: sí.
2: O sea, hay momentos de tristeza, hay momentos de dolor,
1: claro.
2: y dice, bueno, Señor, necesito de ti para
1: claro.
2: poder reflejarte, para
1: claro.
2: poder estar bien.
1: Y el Señor no nos quita la tormenta, pero como dice, nos da paz en la tormenta, ¿no? O sea, con Dios la vida es la misma, pero desde una nueva perspectiva. Que
2: exacto.
1: es lo bonito, ¿no? Él nos da el ánimo, nos da esas ganas de vivir, ¿no?
2: Estoy contenta porque tengo a mi hermano Enoch Villarreal. No me siento solita por la vida aquí en el café, en monólogo acá. Que Jesús me quiere hablar a veces nada más, otras veces sí,
1: sí
2: otras
1: sí.
2: veces no.
1: Pero Jesús habla puras cositas bonitas a Marisa
2: así
1: siempre,
2: me dice
1: por
2: aquí,
1: el oído.
2: Sí, cosas cute. Que, ay, Marisa, qué graciosita
1: sí,
2: hoy,
1: qué linda estás, hablas
2: ajá.
1: bien, bonito.
2: Él
1: es tan dulce
2: así.
1: Que Jesús.
2: Qué tempranita llegaste.
1: Sí, es muy dulce.
2: Ay, Dios mío. Bueno, algo me está diciendo. Esa parte no la entendí. Bueno, entonces vamos a hacer la lectura. Vamos a hacer. ¿A lo que qué? Al grano, dice al grano. Ok, vamos a hacer la lectura. Lectura de. Yo digo la lectura y tú lees el Evangelio.
1: De acuerdo.
2: Ajá, y el Salmo si lo encontramos por acá.
1: Está bien, cómo no.
2: Sí, ok. Uh-huh. Lectura del libro de los Reyes. Por aquel tiempo, el profeta Elías del pueblo de Tisbe, en Galat, le dijo al rey Ahab, juro por Dios, el Señor de Israel, a quien yo sirvo, que en todos estos años no habrá rocío ni lluvia, si yo no lo mando. Luego el Señor le dijo a Elías, vete de aquí, dirígete hacia el oriente y escóndete en el torrente de Kerit, que queda al este del Jordán. Bebe del torrente y yo les encargaré a los cuervos que te lleven de comer. Elías hizo lo que le mandó el Señor y se fue a vivir en el torrente de Kerit, que queda al este del Jordán. Los cuervos le llevaban pan y carne por la mañana y por la tarde y bebía del torrente. Palabra de Dios.
1: Te alabamos, Señor.
2: Vamos ahora con la lectura del Evangelio. Saludos a Yossi Cabrera y María Andreina también conectadita. Yossi está en España. María Andreina,
1: sí,
2: creo que está en los Miami. María
1: pero
2: Yossi
1: es panameña.
2: Yossi es peruana.
1: Ah, es peruana.
2: Y vive en España,
1: oye,
2: con
1: qué
2: su familia.
1: Chévere,
2: sí,
1: wow.
2: Ayer yo subí un videito de Marianito, el hijo, tocando el piano.
1: Oye, Yossi, la comida de Perú es lo máximo.
2: Ay, sí.
1: La gastronomía de Perú, uf.
2: Ay, eso es lo máximo.
1: Deliciosa.
2: Enseñale, bueno, los españoles también tienen buena comida, pero ya enseñale a los españoles de la comida
1: sí,
2: peruana.
1: Torta española.
2: Ay, también, sí. Exacto. Bueno, vamos con el Evangelio.
1: El Evangelio.
2: Está bonita la lectura. Vamos a leer el Evangelio. A ver. Tirurín, que viene Noc. ¿A tú la pones allá o acá? Acá. Acá también, por si acaso, tú sabes, okay. Repente la cosa.
1: Ok. Lectura del Santo Evangelio según San Mateo.
2: Gloria a ti, Señor.
1: En aquel tiempo, ahí está. En aquel tiempo, cuando Jesús vio a la muchedumbre, subió al monte y se sentó. Entonces se le acercaron sus discípulos. Enseguida comenzó a enseñarles, hablándoles así. Dichosos los pobres de espíritu, porque de ellos es el reino de los cielos. Dichosos los que lloran, porque serán consolados. Dichosos los sufridos, porque heredarán la tierra. Dichosos los que tienen hambre y sed de justicia, porque serán saciados. Dichosos los misericordiosos, porque obtendrán misericordia. Dichosos los limpios de corazón, porque verán a Dios. Dichosos los que trabajan por la paz, porque se les llamará hijos de Dios. Dichosos los perseguidos por causa de la justicia, porque de ellos es el reino de los cielos. Dichosos serán ustedes cuando los injurien, los persigan y digan cosas falsas de ustedes por causa mía. Alégrense y salten de contento, porque su premio será grande en los cielos, puesto que de la misma manera persiguieron a los profetas que vivieron antes que ustedes. Palabra del Señor.
2: Gloria a ti, Señor Jesús. Uy, qué belleza, ¿no?
1: Sí, está bonito.
2: Las bienaventuranzas. Bienaventuranzas. ¿Qué te das el café?
1: ¿Qué? Sí, está rico el café.
2: No, la verdad que nos da mucha alegría poder compartir esta mañana y poder recibir esta palabra tan linda.
1: Sí.
2: Yo me atrevo a leer también el Salmo, pero ahora lo leemos. Yo,
1: o sea, que si yo, quieres leerlo.
2: Por aquí.
1: Ahí está, sí, ahí está.
2: Este es, ¿no? Salmo 120, para ver.
1: Sí. Sí, es el mismo, sí, es del día.
2: Es el Salmo de hoy. Ay, este es uno de mis salmos favoritos. Mm. Sí.
1: Para ver.
2: Y bueno, cantado, pero no voy a cantar ahorita.
1: Si
2: no,
1: quieres,
2: no,
1: cántalo. Dale, Jesús quiere que cantes.
2: Mira. No,
1: mentira.
2: Levanto mis ojos a los montes. ¿De dónde me vendrá el auxilio? El auxilio me viene del Señor, que hizo el cielo y la tierra. Nuestro auxilio es el nombre del Señor, que hizo el cielo y la tierra. No permitirá que resbale tu pie. Tu guardián no duerme, no duerme ni reposa el guardián de Israel. Nuestro auxilio es el nombre del Señor, que hizo el cielo y la tierra. El Señor te guarda a su sombra, está a tu derecha. De día el sol no te hará daño, ni la luna de noche. Nuestro auxilio es el nombre del Señor, que hizo el cielo y la tierra. El Señor te guarda de todo mal, Él guarda tu alma. El Señor guarda tus entradas y salidas, ahora y por siempre. Nuestro auxilio es el nombre del Señor, que hizo el cielo y la tierra.
1: ¿Tú sabes que leyendo todas esas, la primera lectura, el Evangelio, salud. Leyendo las lecturas, el Evangelio, el Salmo, me hace pensar en el cuidado amoroso de Dios. O sea, ¿cómo, viste cómo Elías lo mandó a un sitio y le proveyó? Y el mensaje de la bienaventuranza, si te das cuenta, es un mensaje esperanzador. O sea, si tú te pones a ver, tú te pones a ver los mandamientos de la ley de Dios con Moisés, y obviamente era, puedes hacer esto, no puedes hacer esto, era una serie de normas, pero aquí Jesús te está diciendo, dichosos, bienaventurados, o sea, te está dando como alientos a ese pueblo que tal vez, digo, desconocía de eso, o tal vez ni siquiera se sabían miembros de ese pueblo salvado, ¿no? Por Dios, y Él está diciendo, alégrate, o sea, alégrate tú, pobre de corazón, alégrate tú que lloras, alégrate tú. Y me parece muy bonito, es como una muestra de ese Dios que nos acompaña, ¿no?
2: Que no nos deja solos. Que no nos suelta.
1: Claro.
2: Siempre dice que la vida de nosotros como cristianos debe estar a la luz de las bienaventuranzas. O sea, ver, evaluar, bienaventurados los pobres de corazón. ¿Cómo está mi corazón? Los pobres de corazón. O sea, mirar, los pobres de espíritu, porque de ellos es el reino de los cielos. Dichosos los que lloran, porque serán consolados.
1: Claro.
2: ¿Dónde está mi fe ahí, no? En las circunstancias difíciles. La verdad que es lindo pensar en eso, pensar en que si está prevaleciendo Dios en nuestra vida. La misericordia, los limpios de corazón, Señor, mi corazón
1: claro,
2: está limpio.
1: Claro, la pureza, sí, del corazón. Mira que hay una frase que yo siempre me he repetido en todas las circunstancias de mi vida, incluso en las más difíciles, en aquellas cuando tú no ves luz, o sea, cuando las cosas están tan duras que tú dices, wow, o sea, no veo ningún rayito de luz de esperanza, pero yo me decía, esa era como mi letanía, o sea, yo decía, Dios no defrauda, o sea, Dios no defrauda.
2: No nos suelta.
1: Y en efecto, aunque yo estuviera llorando, estuviera angustiado, y decía, Dios no defrauda, pero yo estaba sufriendo, después tú ves la luz y dices, de verdad, nunca me falló, o sea, nunca me dejó.
2: Exacto, no nos suelta,
1: o sea, siempre está ahí, eso es bonito.
2: Decir,
1: ¿no?
2: Jesús, en ti confío. A mí también
1: claro.
2: mientras uno va y que, ay Dios, no veo que, oye, este sol me tiene, ve, es el de allá.
1: Sí.
2: No, pero de verdad, es ese Jesús, en ti confío. La primera lectura me deja pensando también, o sea, ahí reinaba el rey Ahab y estaba Jezabel, que era la esposa, que era la que estaba con la brujería y la cosa. y cómo el Señor usa Elías para que se secara, para que dejara de llover, uh-huh, y para que de alguna manera, pues, esto hiciese efecto en la reacción de un pueblo, ¿no? De que soltaran esa brujería, que soltaran esa mala vida.
1: Que tomaran conciencia.
2: Exacto. El llamado, uh-huh, espíritu de Jezabel es aquel aquí con manipulador también, porque, uh-huh, ya hacía lo que quería con el esposo y todo eso. Pero como el Señor dice, yo soy soberano y sobre mí hay todo poder. O sea, yo soy todo poder. O sea, uh-huh, sobre mí nada puedo. O sea, yo, uh-huh, soy... Y cómo el Señor marca eso, o sea, y así el Señor lo hace en nuestra vida también. Él dice, aquí mando yo, caramba, y viene a poner orden de la manera más misteriosa. Muchos milagros son para eso, para poner orden. Jesús dijo, David, ten compasión de mí, exacto, que soy un pecador, ayúdame.
1: Saludos, José Francisco. Bien, 360 grados, síganlo, es buenísimo.
2: Sí, amor lindo, está ahí pendiente. Dice, ese es la curadora esta de Bartimeo, que es... Jesús, hijo de David, ten compasión de mí, que soy un pecador, el ciego.
1: Sí, sí, sí.
2: Decirla tres veces también, ahí, antes que decir Jesús en ti confío también. Jesús.
1: Oye, ¿puedo meter un paréntesis sobre ese pasaje?
2: Ah, sí, claro.
1: Están caminando, ¿no? Está caminando Jesús con los discípulos, todos los que le siguen, y Bartimeo grita así, Jesús, hijo de David, y la gente lo trata de callar, como que, oye, pero cállate.
2: Relájate.
1: Y Jesús lo oye y le dice, le pone atención, entonces... Me gusta porque Bartimeo fue auténtico y le dijo, le expresó lo que sentía. Uh-huh. Y a veces la gente tal vez, a veces se mete, puede meter mucho en protocolos y pues no ven esa misericordia y antes anteponen la justicia, anteponen como los reglamentos y no ven al corazón. Uh-huh. Entonces es importante eso siempre, ser compasivos, ser empáticos con las personas, escuchar, ser comprensivos. Y no solamente ser como que es tanto y tanto y tanto. Y cumpliste o no cumpliste.
2: Sí, inclusive dentro de nuestra propia iglesia. O sea, uh-huh, en un momento que hay parámetros, está la liturgia,
1: claro,
2: hay que respetar.
1: Uh-huh.
2: Bueno, a lo mejor tú tienes más tiempo en la iglesia y conoces más sobre la pausa, la cosa, el orden, uh-huh, qué sé yo. Cuando yo entré a la iglesia, empecé a practicar mi fe realmente, porque sí, estaba bautizada, uh-huh, y por ahí iba yo y por ahí iba, uh-huh, la fe, ¿no? El Dios bombero. Pero cuando empiezo a conocer un poco más mi liturgia, empiezo a amarla más.
1: Claro.
2: Y la obediencia es fruto de ese amor. Pero antes de eso, quien viene emocionado con una actitud o tiene dudas o de alguna manera tiene criterios de afuera de la iglesia, uh-huh, porque la gente empieza a criticar mucho a la iglesia.
1: Claro.
2: Y vienes con estas ideas y los sacerdotes, uh-huh, y la cosa y la. Y vienen entonces a pasar encima cosas de... Yo siempre decía, ay, yo era bien, bien antipática.
1: Sí, no
2: sí,
1: puede
2: sí,
1: ser.
2: Sí, ya viene la viejita regañona, no sé. Pero, o sea, yo me perdone. Pero es verdad, porque uno agarra y uno se queda en eso. Pero después uno entiende,
1: claro,
2: la importancia, ¿no? La importancia.
1: Pero mira, Marisa, que eso es... Eso
2: y ese
1: es,
2: amor, es ser empático ahí.
1: Claro, pero ese es como el tema fisiológico. Por ejemplo, fisiológico, tú ves que una persona nace, empieza, aprende a gatear, después a caminar. Y a nivel espiritual es así. O sea, cuando tú estás empezando en el caminar de la iglesia... Tú estás bebé, o sea, y tal vez en el momento tú te piensas nada más en obligaciones, en cosas, pero cuando tú vas comprendiendo, vas madurando, vas entendiendo que la iglesia es más allá de reglamentos, que obviamente hay que respetarla, hay que seguirla, tenemos una cabeza que es el Papa, hay que seguirlo, pero te das cuenta que va más allá, o sea, hay amor, hay un Dios que te ama, que te acompaña. Y claro, y ya entonces no vas a misa porque tienes que ir, sino porque quieres ir. O sea, tú oras porque quieres, haces el rosario porque quieres hacerlo, uh-huh, no porque vas a cumplir.
2: Exactamente.
1: Y ahí es donde vemos a ese Jesús en esa palabra que nos acompaña, que nos da esperanza, que nos cuida, que nos abraza, ¿no? Y es bonito cuando llegas a tener esa experiencia, se disfruta, o sea.
2: Exactamente, que no que te quedas como con lo de afuera, sino que es que ya ves lo profundo ahí.
1: Claro.
2: Entonces vale la pena y disfrutas, lo haces por amor. Nuestra Madre Santísima también que nos da tanto, ¿no?
1: Tanto.
2: Y ella, bueno, papás nos va enseñando su gracia, el tenerla como modelo y ese, uh-huh, mismo amor que es el que quieres reflejar.
1: Claro.
2: O sea, hoy un sacerdote, se llama Francisco Martín, que él es de los franciscanos,
1: uh-huh,
2: él hablaba sobre enseñar de ese amor, que el Señor le había regalado, o sea, él pensó, ok, solo voy a ser sacerdote, y lo más hermoso es poder consagrar y repetir este sacrificio de Cristo, pero su propósito de vida lo fue descubriendo a lo largo de los años, uh-huh, cuando se dio cuenta que era enseñar de ese amor, o sea, enseñar, uh-huh, de ese amor,
1: uh-huh,
2: y pide oración, y así oremos por nuestros sacerdotes y por nuestra iglesia, porque...
1: Claro.
2: sus palabras y su experiencia, su testimonio transmitía eso. O sea, es que encontré mi propósito de vida, uh-huh. es enseñar del amor. Y claro. yo me quedaba y dije, oh, sí, exacto, sí. es eso, es enseñar de ese amor de Dios.
1: Claro.
2: Porque, como tú hablabas hace un rato, por ejemplo, tenemos ese Dios que nos abraza, que no, vivir en la alegría del Señor, reflejar su rostro, pero antes de descubrirlo, no era así. Y hoy día que ya lo descubriste, no es para que te quedes en ese pasado, sino no. para decir, ¿sabes qué? Vale la pena, ¿no?
1: Claro.
2: Y poder transmitir eso.
1: Lo compartas. Tú sabes que me acuerda este domingo el pasaje que decía Jesús, ¿quiénes son mi madre, mis hermanos? Uh-huh. Y los que escuchan la palabra de Dios les ponen en práctica. Entonces, también que ese Dios amoroso no solamente nos da ese mensaje, sino que nos hace parte de una familia. O sea que, y un padre, el padre ayer en la homilía decía que quién es, aparte de tu familia de sangre, ¿quién más es tu familia? El que tú quieras. O sea, tú puedes hacer de los demás tus hermanos, tu familia. Y él decía una historia de la vida real cuando él era seminarista,
2: ajá.
1: que iban en un bus, que un padre, el formador, los mandó con un chofer a que fueran a trasladarlo para no sé qué. Y él de pronto paró en un lugar y el padre Marco se queda como que entonces. Y entonces el señor dice, familia, familia, vamos a comer, que no sé qué. Le dice a todos los seminarios, familia, vamos a comer. Entonces los llevó a comer y los invitó, les pagó todo. ¿Qué quieren, puerco? No sé qué. Y él dijo, wow, o sea, realmente familia es la que tú quieres que sea familia. Tú puedes permitir a las personas. Y qué bonito eso que el Señor nos hace parte de una familia, ¿no? Y eso es súper bonito, la comunidad y todo, ¿no?
2: Es lindo. ¿Qué dice acá José Francisco? Dice Jesús. Ah, no, esto no. Dice, el que ama corrige. La iglesia es rígida en palabra para guiar y flexible en acción por amor.
1: Así es, qué bonito, sí, sí.
2: En palabra para guiar y flexible en acción con amor. Así es. Nos va llevando y nos va llevando. Y qué bonito ese mensaje también del Padre porque es así. Cuando tú empiezas a vivir en comunidad, te das cuenta, ¿no? De ese amor. Papá nos quiere viviendo en comunidad. El hecho, te contaba que estaba viendo lo de la anécdota del sábado, el programa Conectados por el Espíritu, uh-huh. si no lo han visto, el programa de
1: ahí está, ahí está en Radio Claré Digital.
2: Exactamente.
1: Ahí entren en Radio Claré Digital.
2: Mírenlo, sí. Él hablaba entrevistaba a esta chica súper bella, también el uh-huh. testimonio. Tiene que ver todo el programa, pero solamente les voy a contar este pedacito para no spoilearle si no lo han visto. Pero esta parte del testimonio lindo en el que un amigo se había convertido al catolicismo porque uh-huh. se había dado cuenta de ese amor tan lindo uh-huh. por medio de la oración de intercesión.
1: Sí.
2: Que alguien te diga, voy a orar por ti.
1: Sí, él era un...
2: Que te provoque, que lo diga.
1: Sí, la pareja de él era católica, la chica. Entonces, pero él era de la religión hindú, pues, y tenía 23 años. Entonces, él, pues, seguía fielmente su religión, pero tenía este grupo de amigos, pues, también católicos, y de pronto había una chica que le decía, yo voy a orar por ti.
2: En una situación que
1: claro,
2: tenía.
1: Claro, una situación que tenía, él dice, yo voy a tenerte en mis oraciones. Y para otras personas podría ser algo como tan común escucharlo, ah, sí, yo oro por ti. Pero para él eso le caló tanto, o sea, le caló tanto que se quedó como, wow. Y mira que fue tan profundo que él dijo, pero wow, yo siendo, o sea, ni siquiera tenemos una relación. ¿Qué tan importante soy para que ore por mí? Y ahí él fue tomando conciencia y ese fue como la punta de lanza de su conversión hasta que se hizo católico, ¿no? Qué bonito testimonio, ¿no?
2: Exactamente, la verdad que sí. La verdad que me encantó y eso, si en algún momento sientes deseo de decirle a alguien que vas a orar por él o sientes deseo de orar por alguien,
1: claro.
2: do it, o sea, uh-huh. y hazlo para que la persona pueda sentir el amor, pueda sentir ese amor del Señor, atreverse.
1: Totalmente. Mira, yo quería destacar una cosa, también metiendo a colación a la Madre María, porque obviamente siempre tiene que estar adentro, ella está ahí, es parte de eso, y pues también hablando de este tema de la familia y todo, y las personas que escuchan la palabra de Dios y la ponen en práctica. Porque ese pasaje del domingo a veces causa a veces mucha confusión porque dice que la madre de Jesús estaba afuera, ¿no? Con ajá. los familiares. Y entonces le dicen a Jesús, tu madre y tus hermanos te esperan.
2: Ajá.
1: Y él dice, ¿quiénes son mi madre y mis hermanos? Y mira a todos los que están ahí, los que escuchan la palabra de Dios. Y uno empezaba, pero oye, ¿pero qué injusto con la madre? No, pero ¿quién fue la primera? El mejor modelo de cumplir la palabra de Dios, de seguir la palabra de Dios, María.
2: La madre.
1: Con su sí. Entonces, más bien está elogiando a María porque él está diciendo, no solo es mi madre porque me concibió, es mi madre porque escuchó la palabra de Dios y la siguió.
2: Exacto.
1: Entonces,
2: porque dijo sí.
1: Claro, porque dijo sí, claro. Entonces, ese Dios que nos acompaña y que nos ama necesita nuestro sí también. Porque, como dice, Dios nos trajo... ¿cómo era? Dios nos trajo al mundo sin nuestro consentimiento.
2: Sí,
1: sin nosotros pedirlo, pero quiere salvarnos, necesita nuestro consentimiento, necesita nuestro sí, ¿no? porque el amor tiene que ser libre. Para que sea amor es libre. Dios no puede obligarnos, porque si no, no sería amor. Por eso Él necesita nuestro sí.
2: Ay, qué lindo.
1: Sí, nuestro sí, exacto.
2: Así es, a decirle que sí al Señor. Jesús dice que nos tiene una canción lista para una pausa musical. Así que me parece, ¿qué tú dices?
1: Estoy triste porque se me está acabando el café.
2: Ay, ya la vida, no me tenés que robar ahí el de
1: Jesús. Tráeme tu café, Jesús, para tomármelo.
2: O pedir un delivery, sí. Buenas, aquí a Radio Claret, si no tiene chance, nos queda un ratito del programa.
1: Jesús va a llamar, dice.
2: De una vez. Bueno, vamos a escuchar una canción bonita y ya volvemos. Y cuando regresen hay una banana menos, creo. Que vale.
1: Dos menos.
2: ¿Qué va? Un pancito, pues.
1: Sí, sí.
2: Hace hambre. Musiquita y ya volvemos con más de Café con la Mami.

0: Oye, te traigo una gotita, gotita de esperanza para...
1: Prometimos que iba a quedar un guineo, pero lo lamentamos. Llegó Jesús y arrasó.
0: Arrasó.
1: Se llevó lo que quedaba.
0: Como una hormiguita, así.
1: Jesús dice que me encantan estos programas, dice Jesús. Me encanta.
0: Dice que cuando vengo visita más, porque dije más comidita y si no otro día dije nada. Dije
1: exacto.
0: Todo depende, Jesús Contreras. Si yo me no dormí mucho, no hay café.
1: Jesús, cuando no hay invitados, te traen agua. De la pluma.
0: Y la galletita de la clase de gastronomía de Daniela. Espérate, acá, ve acá. Voy a ponerte. Aquí la pongo. Tararán,
1: tararán. Esa galleta la hizo ella,
0: ¿no? La dejé ahí.
1: Esta no.
0: 5, 4, 3, 2,
1: 1. ¡Acción!
0: Más para acá, más para acá. Ya, miren.
1: Pero hagamos una mejor publicidad. ¡Ay! Espérate. Hagamos una mejor publicidad. Mira, la publicidad es así, tú la degustas, dije.
0: Sí, exacto. Esta está colada, porque esta yo la puse acá, dije que no tiene...
1: ¿Cómo se llama ella?
0: Daniela.
1: Una deliciosa galleta hecha por Daniela. ¡Pruébala!
0: ¡Pruébala ahora!
1: ¡Ahora!
0: Lo bueno es que me confesé, le dije, Daniela, me estoy ganando tu galleta, chao. Por lo menos lo dije. Sí. Y esta que la trae sin azúcar, dije una.
1: Ah, ok.
0: Una. Bueno, entonces, la verdad que lo hemos pasado genial. Qué bonito la lectura del Evangelio el día de hoy. Papá se iba al monte también, Enoch.
1: Claro.
0: Mira, no íbamos a mencionar la galleta de los 75 años, es importante. Esta también es importante, bien importante.
1: 75 años que se cumplen el 22 de agosto de la inauguración del Templo del Santuario Nacional. Y estamos de fiesta este año.
0: 75 años. Oh, impresionante, ¿verdad que sí? Pero eran dos galletas, para que sepan, una...
1: Desapareció, no sé qué pasó. Estaba aquí y de pronto ya no estaba.
0: Exacto.
1: Impresionante.
0: Pero bueno, no, lo que quería contar era que papá se iba al monte a orar. Mira lo que dice el evangelio, que dice: Jesús vio a la muchedumbre, subió al monte y se sentó. O sea, que ese tal como el escándalo, el bullicio de la vida. Y
1: usted tiene buscar esos espacios, ¿no?
0: Al monte a orar. Y a veces no sacamos el tiempito para eso. Si Jesús, siendo Dios, buscaba ese espacio para orar, como nosotros no, ¿verdad?
1: Claro.
0: Y buscar ese momento y nada. Y lo otro que también vería por aquí es... dichosos serán ustedes cuando los injurien, los persigan y digan cosas falsas de ustedes por causa mía. Alégrense y salten de contento, porque su premio será grande en los cielos. ¿No te ha pasado?
1: Sí.
0: Ajá, como que tú quieres y vas ahí, pero tú, vas perdiendo por acá otra cosa.
1: ¿Tú sabes
0: el
1: que,
0: mundo?
1: Sí, sí, de verdad que sí. Lo que pasa es que cuando uno sigue el camino de Cristo, que sobrepone los valores, los principios humanos, o sea, a veces hay muchos contextos de la vida en los cuales se rigen por otro camino de deshonestidad, de cosas que a veces, incluso a veces en los trabajos.
0: Tienes que
1: renunciar a cosas que uno tiene que pararse firme y decir, bueno, yo no voy a hacer
0: no
1: esto.
0: No voy a participar de esta.
1: Y el problema es que cuando puede haber situaciones en las que el entorno está en un ambiente en el cual reina la mentira, no hay verdad, ahí no hay

0: justicia y el que está en la verdad incomoda al que no está en la verdad. Entonces es un reto el pararse firme y decir, no, estos son los principios, estos son los valores cristianos, yo soy fiel a eso. O sea, somos fieles al Señor, ¿no? Y es lo importante, o sea, no dejarnos llevar a veces por esa corriente y ser misericordioso con aquellos hermanos que tal vez no están en ese camino, orar por ellos, o sea, lo que hablamos, interceder por ellos, no podemos tampoco ser condenatorios y decir, no, este no se va a salvar, hay que ser misericordiosos y orar por esas personas también para que encuentren ese camino.
1: Corrección fraterna dulce, claro. O sea, con caridad. Esa corrección fraterna.
0: Y saber que, o sea, hay justicia, pero es misericordia. Dios quiere que seamos felices. Dios no nos quiere condenar o decir, tú te vas para... Dios quiere que seamos felices. Y seguir a Dios no es simplemente cumplir una serie de normas. Seguir a Dios es ser feliz. Porque seguir a Dios quiere que tú seas feliz. Cuando entiendes eso, que Dios quiere que tú seas feliz, lo disfrutas, vives la fe con alegría,
1: y la vives con libertad también. Porque, claro, por ejemplo, no sé... sí, hay temas del mundo que tú dices, el mundo, cuando lo referimos al mundo, es como que lo usual, lo que la sociedad demanda, ¿no? El éxito, pero a costa de lo que sea, dinero, qué sé yo, no sé, tantas cosas que nos toca muchas veces decir, ¿sabes qué? Esto no va conmigo, o sea, tú puedes escuchar una canción y tú dices, oye, pero qué bueno el ritmo, está buena, ay, qué tal la fiesta, pero entonces tú ves el mensaje que está... El mensaje, ¿sabes? Podrido.
0: Sí,
1: entonces,
0: exacto.
1: Tú dices, y que bueno, esto es lo que le estoy enseñando, ¿no? Uh-huh. A mi generación.
0: Oye,
1: para
0: sí.
1: Para ser firme ante esas cosas, de alguna manera, y decir, ¿sabes qué? Esto no procede, no es que lo apruebo. Está bueno el ritmo, pero la letra no va.
0: Tú sabes que hay ciertos cantantes del género urbano que ahora se han convertido.
1: Así, eso
0: y
1: está
0: tiran
1: bonito.
0: Unas canciones hermosísimas.
1: Yo confío que el señor pueda hacer la conversión de Bad Bunny.
0: Ay, sí. Para que sea Good Bunny.
1: Yo se lo digo a mis hijas, dije, o sea, cuando Bad Bunny se convierta, usted está tan impactante.
0: Dije, porque antes era Bad Bunny, ahora soy Good Bunny.
1: Yo le dije que por favor. No, pero no sé quién sabe lo que el señor va a hacer con él,
0: sí,
1: ¿no?
0: O sea, pero sí, qué bonito ese cambio, cómo la música cambia, ¿no? Y muestra esos valores, ¿no? Promueve el amor, promueve...
1: Estar pendiente de eso. Y bueno, vamos a leer las palabras del Santo Padre, claro que siempre sí. Nos dan como que luces, iluminación. Uh-huh. Dios bendiga al Santo Padre. Oremos por el Santo Padre.
0: Así
1: oremos
0: es.
1: Por nuestra iglesia. Dice aquí, la liturgia nos hace meditar sobre las bienaventuranzas que abren el gran discurso llamado de la montaña, la carta magna del Nuevo Testamento. Jesús manifiesta la voluntad de Dios de conducir a los hombres a la felicidad. Este mensaje estaba ya presente en la predicación de los profetas, o sea, lo que tú decías,
0: claro,
1: que es la felicidad. Uh-huh. Dios está cerca de los pobres y de los oprimidos y les libera de los que les maltratan. Pero en esta predicación Jesús sigue un camino particular. Comienza con el término bienaventurados, es decir, felices. Prosigue con la indicación de la condición para ser tales y concluye haciendo una promesa. El motivo de las bienaventuranzas, es decir, de la felicidad, no está en la condición requerida. Pobres de espíritu, afligidos, hambrientos de justicia, perseguidos, sino en la sucesiva promesa, que hay que acoger con fe como don de Dios. Se comienza con las condiciones de dificultad para abrirse al don de Dios y acceder al mundo nuevo, el reino anunciado por Jesús. No es un mecanismo automático, sino un camino de vida para seguir al Señor, para quien la realidad de miseria y aflicción es vista en una perspectiva nueva y vivida según la conversión que se lleva a cabo. No se es bienaventurado si no se convierte para poder apreciar y vivir los dones de Dios. Esto fue en el Ángelus del 29 de enero del 2016.
0: Qué bonito.
1: ¡Oh! Esto es una
0: bonito.
1: Respuesta para mí.
0: Sí, ¿qué te dice? A ver, cuéntanos.
1: Esto me dice claramente que la situación difícil de algunas cosas, vamos a decir, pues a veces financiera, no sé qué, esto que lo otro. Entonces, tú no conoces a Cristo si no pasas por estas...
0: Claro, exacto,
1: etapas.
0: Sí.
1: Sí, mis hermanitos, en algún momento estás así, que bueno que el trabajo, bueno que no facturaste mucho, bueno que así, cositas que suceden. A veces uno dice, ay, Dios mío, Señor. Una vez un sacerdote me decía, es que Marisa, en la precariedad, en los momentos difíciles, es ahí donde vemos el rostro de Cristo. Entonces, saber que vas bien, saber que en ese momento donde están las situaciones difíciles, ahí se hace presente el Señor y que no hay conversión si no se pasa ese valle.
0: Claro.
1: Si no se pasa ese valle de lágrimas, ahí, papito está ahí. Entonces, nada, lindo.
0: Marisa, eso lo vemos
1: en...
0: Pero es que eso lo vemos, eso, mira, eso lo vemos en la vida de Jesucristo. O sea, Jesús tenía que pasar por la pasión, sí. O sea, tenía que pasar por ese calvario y se llegó a la resurrección. Entonces, ahí vemos también reflejada nuestra vida. Uh-huh. Vivimos momentos bonitos, pero pasamos esos calvarios también, esa cruz que cargamos para llegar a esa resurrección, ¿no? Pero lo bonito es que en medio de ese sufrimiento, Dios nos acompaña. O sea, no nos deja ahí solo, no. Su providencia está presente. Solo que algunos a veces no la vemos, pero está con todos, absolutamente con todos, ¿no? Bonito no, ver.
1: Y en ese momento de poder alabar al Señor y permanecer en el Señor aún en la prueba, porque es muy fácil de repente decir, ay, pues que nada va bien, y de momento, y desanimarte, y no, pero ahí levanto mis ojos, como dice el Salmo, levanto mis ojos a los montes. ¿De dónde me vendrá el auxilio? El auxilio me viene del Señor que hizo el cielo y la tierra. No, o sea, no te viene de cualquiera. Te vino del que hizo el cielo y la tierra.
0: Así es. Entonces, totalmente.
1: Es como, mira, el domingo también hablaba sobre que no será perdonado nada que tenga que ver con la blasfemia al Espíritu Santo. Uh-huh. Yo le decía a un hermano sacerdote, le decía, padre, esto de blasfemia contra el Espíritu Santo es también dudar del poder de Dios. Uh-huh. O sea, es como cuando me entra la duda, dije, no, que yo, esto está difícil, ¿cómo será? O sea, estoy dudando del que creó el cielo y la tierra, ahí estoy blasfemando de alguna manera. O sea,
0: sí, y yo veo este tema de eso que hablabas de la blasfemia contra el Espíritu Santo. Al final, si tú te das cuenta en ese pasaje, Jesús estaba haciendo obras que por sí solo hablaban. Decían, ok, ¿y esto que está haciendo Jesús? O sea, esto es muestra de la misericordia de Dios. Entonces los maestros de la ley que lo acusaban, pero Jesús está diciendo, no están viendo que esto es obra del Espíritu. Y así mismo nosotros en la vida, cuando a veces pasa mucho de que alguien hace algo con buena intención, ayuda a alguien, hace una obra de caridad, escucha a alguien, y otro puede llegar con ese proceso y decir, ah, no, pero es que lo hace por interés, o lo hace por hipocresía. Entonces, no estás viendo la obra del Espíritu Santo, estás prácticamente haciendo eso, blasfemando contra el Espíritu Santo, porque no estás viendo que el Espíritu está haciendo su obra a través de esa persona. Entonces, no quieres ver la bondad, sino que siempre una malicia, ¿no? Y es reconocer también esa obra.
1: Oye, me pasa, no pasa. Sí,
0: a veces
1: pasa.
0: Si uno anda
1: con la malicia y que hay, es bueno estar, tener la malicia, hay una frase que le dicen
0: a uno. Sí.
1: En educación que, inclusive.
0: Claro, que no tener esa tendencia a ver bondad en las cosas, sino siempre ver alguito, como que por algo lo hace, siempre buscándole como la traba,
1: ¿no?
0: La conveniencia, exacto.
1: ¿Y por qué no puede haber la cosa bonita?
0: Claro.
1: Bueno, uno le da la de nada que ver, entregar todas esas cositas al Padre. Y bueno, ¿qué más? Ah, ya, algo que quería contar, Enoch, y que es muy importante. Uh-huh. Yo te preguntaba fuera de cámaras y ahora a ver si nos queda tiempito. Nos quedan como 10 minutitos, ¿verdad, Jesús Contreras? ¿Verdad que sí? Bueno, sí. Si no me contestaba. nada más que la para. No, pero...
0: Él nos desconecta cualquier cosa.
1: Exacto. Enoch, yo quería contar un poquito porque... a mí me parece eso como hermoso. Yo le preguntaba, es que, oye, pero, no, aparte de conectadas por el Espíritu, que es los sábados a las 10 de la mañana, es una cita, vean este programa. Si no lo pueden ver, pues lo ven grabadito, está en Radio Claret TV Digital. Muy chévere, me encantan las entrevistas. Un día me entrevistó, fue súper chévere. Y bueno, varios hermanos han pasado por allá, José Francisco también. Dijo cosas bien bonitas.
0: Bien, 360 grados, sí, ¿no? Buenísimo, mensajes motivacionales. Yo le escuchaba.
1: Que te traen más galletitas que él y todo.
0: Ay, lo siento.
1: Lo siento.
0: Perdóname.
1: Ok, Marcela Lozano también, saludito. Oye, ¿sabes qué quería contar? Bueno, aparte de eso, tú estás en la parte de... trabajas en administración, ventas, todo esto. Yo quiero hablar un poquito, Enoch, de ese llamado. O sea, esa parte en la que tú dices que sí va a servirle al Señor. O sea, Enoch siempre está acá, tiene una buena amistad con nuestros hermanos sacerdotes, siempre está en formación, todo esto. Y me parece como hermoso lo que veo. Uh-huh. Y ese es el amor del Señor. Pero quiero saber como que... ¿Cómo nace todo esto? Porque sé que eres, pues, una familia numerosa bastante, porque hermanas ahí en...
0: Cuatro hermanos.
1: Ajá.
0: Dos hermanas mayores, mi hermana y yo soy el último.
1: Una estaba conmigo en la universidad, la otra trabajaba con Annie. Publicidad. Y todo eso nos dimos cuenta de que ahora.
0: Sí, Ani y Katy.
1: Es que unimos la Panamá, que es un
0: pañuelo. Perdón, el paréntesis. Yo le mandé la foto a mi hermana Ani, porque Marisa me dice, ay, yo la conozco. Yo le mandé mi foto a mi hermana Ani, que, ¿te acuerdas? Claro que sí me acuerdo, me la saludas, que no sé qué, a Marisa, que no sé qué.
1: Viste.
0: Ajá, y entonces.
1: Y creo que cuando conocí a Ani estaba bien lejos yo de entrar en un tema de evangelización. O sea, yo creo que ella quedaría de que, Marisa está evangelizando.
0: Sí.
1: yo en mis tiempos, oye, esta cosa, ¿por qué está así? Está haciendo como unos movimientos lentos, ¿verdad?
0: Unas pausas ahí, sí.
1: Unas cosas, está como trasteándose el celular.
0: ¿Efectos especiales?
1: No sé, no sé, pero esa cosa se... Vamos a volver para
0: allá, ¿eh? Ok, ahora sí.
1: Está haciendo clink, clink, clink. Pero bueno, sí. Espero que no se despetate porque we need you, we need you. Uh-huh. Ok, entonces, cuéntanos de nuevo, ¿cómo fue esta parte de que como que empezaste a decir que sabes que voy a hacer...
0: Bueno, mira, es una historia, es una historia. Yo tuve como mi historia de hijo pródigo, ¿no? Mira, mi mamá vivimos por estas áreas desde que yo tenía 2 años. Okay. Entonces mi mamá me traía de chiquitito aquí al santuario, desde los 2 años, yo incluso hice la primera comunión aquí. Entonces, ¿qué pasa? Que ponte que a la edad de 13 años, ponte que el lapso de 13 a 18 años, ya mi mamá no me obligaba a ir a la misa. Me decía, bueno, ¿quieres ir a la misa? Yo, no, mami, no, me quedaba jugando videojuegos con mis amigos, no sé qué. Entonces, pues, obviamente...
1: Tú dices, tu mamá iba sola.
0: Sí, sí, sí. Entonces, tenía ya ese hábito de la vida adolescente, ¿eh? De salir, de no sé qué. Entonces, me como que puse a Dios acá, en una esquinita aquí, y entonces yo me puse a... Pero mira que, curiosamente, como a los 18 años, casi cumpliendo 19, sentía como un vacío, como que... Como, ay, qué chévere con los amigos, y diversión, y el alma de la fiesta, pero pues, como que algo me falta, porque yo veía... O sea, yo desde muy chiquito tenía... una visión, o sea, como que mi felicidad va a estar cuando yo sea el alma de la fiesta, cuando todos me quieran. Ajá. Y mira que a los 18 años, ponte que yo sentí que logré esa meta. Yo decía, ay, pero...
1: Tengo todo.
0: Porque es mi personalidad, pues. Pero mira que curiosamente decía como que, pero esto no era lo que yo pensaba, o sea, esta no es la felicidad que yo pensaba. Y ahí fue donde empezó esa búsqueda. Y ahí fue que yo voluntariamente decidí entrar en la catequesis de confirmación aquí en el santuario.
1: Okay.
0: Y cuando entré ahí, me empezó así, o sea, como que empecé a beber espiritualmente la fe. Y obviamente me fui al extremo, de un extremo me pasé a otro, al de fanático, al de fariseo, que todo...
1: Que corrigiendo todo.
0: Claro, mundo, exacto.
1: Que con bibliazo.
0: Sí, pues, sí, sí, sí, que coge tu bibliazo.
1: ¡Oye, pa, el pa, pa.
0: Sí. No estás cumpliendo con el versículo 8.
1: Bueno, fuera de aquí.
0: Ajá. Entonces la cosa es que fui madurando y encontrando ese equilibrio y encontrando con ese Dios misericordioso. Y en ese momento, en ese madurar y ese caminar, dije, wow, esta es la felicidad, esto es lo que yo estaba buscando, esta es la paz que yo necesitaba.
1: La alegría y la libertad.
0: Claro, y de ahí no me solté, o sea, ponte, desde los 19 años hasta hoy en día, yo he estado comprometido en el santuario, viniendo, o sea, Jesús te lo puede contar, y me gusta, o sea, me lo disfruto. Y de verdad que yo los invito, o sea, las personas que tal vez no tienen ese compromiso de venir a la iglesia, de orar, experimentenlo, o sea, aunque al principio ustedes puedan pensar que es por cumplir, pero Dios va haciendo su trabajo, o sea, Dios va haciendo su trabajo en ti y vas a ver que ese cumplir se va a volver después en voluntad de querer ir. Así que pues yo he experimentado el amor de Dios de una manera maravillosa y jamás, jamás me pienso soltar porque de verdad que como Dios no hay nadie, o sea,
1: como Dios no hay maravilloso. Nadie, todos lo podemos equivocar.
0: Claro, y también saber que esta palabra la pones en práctica no solo en el servicio en la parroquia, en tu trabajo también, o sea, en donde estés tú pones en práctica el evangelio. Cuando eres un buen empleado, cuando eres honrado, cuando eres responsable, o sea, cuando consideras a tus compañeros, todo, la palabra tú la vives en todas partes, no solo en la iglesia, y eso es importante llevar ese mensaje de Jesús a todas partes, ¿no? Con tu vida, es bonito.
1: Me está llamando Daniela, ¿será que se dio cuenta de las galletas? No, mentira, yo le había dicho.
0: Me va a reclamar porque me comí la de ella.
1: No, mentira. Pero sí. Qué bonito es lo que acabas de decir, de verdad que sí. Y bueno, tenerlo en cuenta en todo lo que hacemos, en todo lo que hacemos.
0: Total, sí.
1: Y donde se nos olvide, bueno, pues conectarnos ahí, bien conectaditos.
0: Con sí, conectados por el Espíritu, con el exacto. Sábado a las 10 de la mañana. Ya
1: exactamente, no te lo pierdan, de verdad que sí, un súper programa. Así que, de verdad que muy contentos de tener a nuestro hermano hoy. Bueno, que se repita, tú sabes que...
0: Se repita, claro.
1: Aquí, puerta abierta.
0: Ya le dije a Jesús que voy a venir pronto a uno de sus programas de Al Día.
1: De Al Día. Ah, sí, ¿ves? Déjalo celos, Jesús, déjalo celos.
0: No, él quiere que yo lo acompañe. Más bien, él me dijo una vez que, oye, no, tú deberías venir y encárgate. A veces,
1: ¿verdad? Porque a veces, ¿ah? Todos los reportes.
0: No, que va, Jesús, yo no sirvo para eso. Yo no sirvo para eso de noticias.
1: Al Día, pues, una en punto. Usted quiere saber todos los temas de actualidad.
0: De actualidad, lo que más importantes del mundo, él los pone ahí.
1: Exactamente. Uh-huh. Y sobre todo a la luz del evangelio, o sea, vivir nuestra vida cristiana no significa que estamos fuera de las realidades,
0: claro,
1: de este mundo.
0: Exacto.
1: Entonces, ¿cómo miramos pues todo esto que está aconteciendo?
0: Claro.
1: Así que, una en punto, también una cita de lunes a viernes con el programa Al Día. Y con esto nos despedimos, vamos a hacer
0: claro
1: una oración,
0: sí,
1: rapidita.
0: ¿Cómo no? Claro que sí.
1: Gracias, Señor, en el nombre del Padre, del Hijo, del Espíritu Santo.
0: Amén.
1: Gracias, Señor, por este espacio, por este cafecito con la fe. Te doy gracias por la vida de No Vía Real, por la vida de Jesús Contreras, todos los hermanos de Radio Claret TV Digital, porque tú permites, Señor, este espacio maravilloso para poder llevar tu palabra y de tu amor, dar testimonio, Señor, sobre todo de tu amor. Bendícenos, Señor, llénanos de la provisión, de todas las cosas necesarias. Prospéranos, Padre Santo. Ayúdanos en este caminar y que se cumpla siempre tu voluntad. Uh-huh. Amén.
0: Amén, amén.
1: Amén. Chao, hermanitos. Ánimo y a vivir el Evangelio. Y nos vemos entonces el día miércoles, 7:30 de la mañana. 7:30 en punto, ni un minuto
0: ya
1: más.
0: Ya saben, en puntito, porque a Marisa le gustan las cosas puntuales. Ella le gusta estar aquí media hora antes, porque se prepara, hace su rosario antes de empezar aquí.
1: Todo eso.
0: Ella es una mujer muy puntual.
1: Exactamente. Muy puntual. Nos vemos. Chao, hermanito.
0: Chao.
1: Tienes que confesar tú.
0: Sí, ya me voy a confesar ahora. Ahora que salgo.
1: Chao. Dale, chao.

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Bienvenidos, esto es ADN CELAN 60 segundos. Un encuentro sinodal en Paraguay llamó a fortalecer una iglesia que escuche y acompañe a las comunidades. Los obispos abrieron diálogo con periodistas y presentaron sus prioridades para la iglesia de Brasil. En Argentina se abrió la acreditación para los periodistas que cubrirán la visita del Papa en noviembre. Y hablando de la visita de León XIV, les cuento que movilizará a más de 3 millones de personas en Perú. Por otra parte, Monseñor Percy Galván, arzobispo de La Paz, pidió diálogo frente al impacto de las medidas económicas en Bolivia. Comunidades de Colombia, Perú y Brasil unen esfuerzos para prevenir la trata de personas en la triple frontera. Y la Arquidiócesis de Panamá recibió recomendaciones tras revisar 25 años de denuncias sobre abuso. Esto fue ADN CELAN 60 segundos. Hasta pronto.

0: Saludos a nuestros amigos y amigas de Comunicación y Vida. Qué bueno compartir con ustedes. Monseñor.
1: Hola.
0: ¿Qué tal?
1: Saludos, saludos. Como siempre, agradecemos a Dios la participación con ustedes aquí en este pequeño esfuerzo que hacemos y que mucha gente disfruta.
0: Sí.
1: Gracias a Dios.
0: Lo sabemos, gracias.
1: Pues, como es costumbre ya, estamos pendientes de nuestra gente. Cumplió su primer aniversario episcopal Monseñor Andrés Amaury Rosario Enríquez. ¿Qué te parece?
0: Sí.
1: Comparado con todo lo que tiene de la Rosa, el cardenal,
0: sí,
1: que no se cuentan. Yo no privo porque es 28 creo que son.
0: Ay, Monseñor Moya, ¿cuánto?
1: Uy, santo Cristo. Pero primer año, pues, oramos de nuevo por el éxito pastoral de Monseñor Andrés Amaury, que antes era Amaury nada más, pero ahora el Andrés no se queda.
0: No,
1: antes era el padre Amaury, pero ahora Andrés Amaury. Cumplió años también el mismo día mío, 19 de septiembre, el padre Luis Obispo Díaz Méndez, de Santo Domingo.
0: Uh-huh.
1: El padre Luis Obispo. Yo conozco poca gente que tiene el nombre, porque es obispo de nombre. Porque nacían, por ejemplo, hay mártires, porque nacieron el día de San Fulano Mártir. Ellos no querían el nombre y le pegaban mártir.
0: Que usaban mucho el almanaque Bristol.
1: Sí.
0: Sí, ahí se buscaban los nombres.
1: Yo tenía en Baní varios tocayos, obispos de nombre. Varios. Uno tenía una ferretería, obispo, y uno había que me sobrepasaba enormemente, porque se llamaba Papa Pío. Y ahí no era tocayo, era tocayo del Papa,
0: Pío.
1: Quizás 10 o 12.
0: San Pío 10.
1: Luis Obispo, pues buena persona que recordamos con cariño en Santo Domingo, y ya en el 92 fue ordenado. ¿Cuántos años tiene?
0: 8 y 26, 34.
1: Así lo dice aquí, ya son 34 años. Mira.
0: Sí.
1: Bien, pues también el rector del Seminario Menor Jesús Buen Pastor en Santo Domingo, padre Franklin Camacho. Yo solo conozco de polo para atrás ya. Todo el que sea más joven no lo conozco.
0: No va.
1: Sea cura o no lo sea. A este tampoco.
0: Pero
1: yo solo
0: salud.
1: Conozco viejo, pero cumplió 6 años de ordenación sacerdotal y la comunidad cristiana tiene obligación de encomendarlo, que es lo que hacemos. Y voy a dejar una partecita para después de la cápsula, pero antes, solo como quedé con la deuda de alguna fotografía del cumpleaños de mi hermano Juan Constantino.
0: Reverendo diácono.
1: Y les dije, reverendo diácono, le dije que no tenía fotos de él con su familia y su esposa y la familia de la esposa que acudió multitudinariamente.
0: Masivamente.
1: Casi. Un número muy notable. Pues ahí tienen ustedes imágenes con todo ese familión, Mercedes, Amado y compañía, todos varones y hembras, que es una familia muy numerosa. Pues ahí tienen ustedes algunas imágenes de esa parte que, como les dije, y lo vio él, porque él no es muy devoto de los programas nuestros. Pero así yo le tiraba la punta en el despertar. Digo,
0: sí,
1: que alguien le diga que lo estoy felicitando, porque él no oye nunca esto. Y así iban y se lo decían. Entonces esta la vio cuando nosotros lo mencionamos en el programa anterior. Pues bien, dejamos una partecita y entramos, Polo, a la palabra.
0: Me recojo, entramos ahora a la palabra.
1: domingo 26 del tiempo ordinario de la liturgia, 26, Polo. Vamos caminando. Y seguimos con el evangelista de Polo,
0: San Mateo,
1: que es San Mateo, ya en el capítulo 21, los versos del 28 al 32, un texto breve del capítulo 21 del evangelista San Mateo, cuya fiesta celebramos recientemente. Incluso yo felicité hasta algún Mateo. El menor de los Mateos que yo felicité tiene 2 años de edad. ¿Qué te parece? 2 años de edad. Mateo con doble T, como italiano. Pero es Mateo.
0: Yo tengo un amigo.
1: Y ya conoce, cogió revistas allí en mi casa. Entonces, conocí al Papa.
0: Sí.
1: Y yo entonces, para probar, busqué 2 más que tenían la imagen del Papa.
0: El Papa.
1: A ver si la reconocía. ¡Oh! Y luego otro, y ese, Jesús. Con 2 años, Polo. Dios mío.
0: Le decía
1: que Dios lo mantenga ahí, porque a veces el mundo hace su trabajito. Pero admirable, admirable. Nieto de doña Bernarda.
0: Ok.
1: Peña de Checo. Nieto de Omar Checo, el esposo de...
0: Sí, doña Bernarda. Le ella. Iba a decir que conozco, pero no de nombre, sino de apellido, al diácono Fausto Mateo, gran amigo nuestro.
1: ¿Verdad? Yo no me acordaba que existía como apellido también.
0: Como apellido, sí.
1: En vez de poner de Rodrigo Rodríguez y de Fernando Fernández y de Martín Martínez, dejan Mateo, sin EZ ni nada, sino el nombre, como hay apellido Francisco. Francisco.
0: Ay, nuestra amiga, Deyanira Francisco, que ahora tuvo la rondalla por Nueva York, estuvieron en El Salvador, ahora en Nueva York.
1: Y Polo le sigue la ruta,
0: los
1: esa
0: pasos,
1: rondalla,
0: no.
1: Hasta el cielo que suba.
0: Soy parte de ellos.
1: Polo, me estás distrayendo.
0: No, yo toqué el timbre hace rato.
1: En aquel tiempo, dijo Jesús a los sumos sacerdotes y a los ancianos del pueblo. Esta partecita del Evangelio, Polo, que es Cristo interactuando con todos los estamentos de la sociedad, con la diversidad de personas, que así como ahora hay una diversidad tremenda de personas, antes también unos eran limosneros, otros eran enfermos que andaban puestos, sentados a la entrada del templo para pedir limosna. Otros eran magistrados, sumos sacerdotes, cobradores de impuestos, temidos y aborrecidos por todo el mundo. Y el Cristo interactuando con todos. Y ahora, entonces no es como cuando Cristo dice a sus apóstoles, o Cristo dijo a un joven, al joven rico, etc. Ahora cambia el panorama, porque quienes interactúan en este momento, o mejor dicho, reciben la palabra fuerte del Maestro, sumos sacerdotes y ancianos del pueblo. No está hablando con limonerito pidiendo por la calle, está hablando con la cabeza de la sociedad. Sumos sacerdotes. Solo hay que ver la pasión de Cristo. ¿Qué lugar ocupan los sumos sacerdotes en ese escenario con Pilatos? Bien, pues esos son a quienes se dirige ahora el Señor en este breve texto del Evangelio. Dijo Jesús, ¿qué os parece? Yo a veces digo de broma, hasta en algún mensajito de WhatsApp, digo, ¿qué os parece? un hombre tenía dos hijos. Así es que Cristo introduce este encuentro con los sumos sacerdotes y los ancianos del pueblo. Ancianos, no lo dije, pero los ancianos era una categoría de autoridad, porque había hasta jóvenes que los nombraban ancianos, como querían a Daniel en la escena de, ¿cómo se llama?, la casta Susana. Querían nombrar anciano al joven Daniel. Quiere decir que aquí el ser anciano no es solo una categoría cronológica de edad, sino que también es de sabiduría, como para ser autoridad. Y los ancianos eran autoridad.
0: Que algunas denominaciones cristianas usan esa nomenclatura.
1: ¿Todavía?
0: Todavía sí.
1: Ah, sí.
0: Ancianos.
1: No conozco.
0: Sí.
1: Pero bien, ese detallito, porque comúnmente eran personas maduras, de edad, pero podía haber algún joven que sobrepasara la cronología con su sabiduría y fuera incorporado al grupo de los ancianos, como digo, como querían llevar a esa categoría a Daniel cuando el juicio de los jueces que acusaron falsamente a Susana, en aquel relato del Antiguo Testamento. Dijo Jesús: ¿qué les parece? Un hombre tenía dos hijos. Muy sencillita la parábola. Y el Señor, si uno toma en cuenta cada parábola, cuánta enseñanza en un hecho común, en una situación de vida, que, como digo, hasta un analfabeto puede entender.
0: Comprenderlo.
1: Un hombre tenía dos hijos. ¿Quién no entiende eso? Ahora continúa para llegar a donde quiere llegar. Se acercó el hombre, el papá, al primero y le dijo: hijo, ve hoy a trabajar a la viña, al conuco. Él le contestó: no quiero. Bueno, ¿de qué tiempo estaremos hablando? Porque en los tiempos míos en que yo fui hijo en la casa.
0: No quiero.
1: ¿A quién de nosotros se le ocurría decirle al papá que no? Ay, ay, ay, ay, ay, ay. Se obedecía.
0: Sí.
1: Y no, en el caso nuestro, en la familia bien consolidada, gracias a Dios, no era ni por temor.
0: No.
1: Porque en el caso nuestro, esa era la queja permanente de la vieja, que encontraba muy flojo a papá, porque ella sí se ponía una correa aquí, sí, como algunos agustinos que andan con una correa colgando. Y así, y se la aplicaba a uno sin mucho reparo. Ella era la fuerte. Entonces encontraba que el papá no. Pero nosotros obedecíamos a papá igual, siendo suave en los castigos. Nada más, solo tumba el polvo de los fundillos. Era la queja permanente. Porque era... Entonces, aquí, en el ejemplo, era otro ambiente. Y el Señor sabrá por qué toma eso para llegar a la enseñanza que quiere dejar. Hijo, ve hoy a trabajar a mi viña. Él le contestó: no quiero. Pero después se arrepintió
0: y fue.
1: Ya vamos viendo que hay enseñanza, pero no la voy a adelantar. Se acercó al segundo y le dijo lo mismo. Él le contestó: voy, señor. ¿Cómo no? Para allá voy derechito. Pero no fue. Y preguntará a seguidas el Señor: ¿quién de los dos cumplió la voluntad de su padre? Muy sencillo. Sí. Contestaron, el primero no guardó la forma, pareció desobediente y sin embargo hizo lo que el papá quería que hiciera. El otro quizás se puso de muy simpático y complaciente.
0: No fue.
1: Entonces, ¿cuál es la enseñanza primera? Que así mismo somos. Porque esa es la dinámica. No es que usted lea y oiga y después, esa me la sé yo. No, aplíquesela. Y ahora, actualicemos los personajes y seamos sinceros. Ubiquémonos a ver en la parábola a dónde quedamos nosotros. Si el hijo complaciente que dice, sí, cómo no, como un cuento que yo oí una vez, pero terminaba diciendo, pero no se va a poder. El hombre dice, señor, yo vine a usted porque estoy apurado, que necesito un auxilio económico, estoy en esta y esta, esta. Sí, iba diciendo el hombre. Sí. Entonces se me ha presentado además tal. Sí. Y así sigue el otro y creyendo que
0: ya va a cumplir. ¿Eh?
1: Hasta que el hombre concluye diciendo, sí, pero no se va a poder. Entonces, aquí están los dos hijos, con cual puede ser que uno se vuelva un poco remolón. Entre los hijos, por ejemplo, yo pienso más en familias numerosas. Los de casa éramos 8, los del papá mío 14, los de la mamá 12. Entonces, dígame usted, había para todo. Entonces, ¿dónde nos ubicamos? Entre el que se acostumbra, que hay gente que toma ese hábito, a todo decirle que no. Y después,
0: cumple.
1: En la casa, a todo que no. Ese hábito, algunos hijos en la casa toman, yo no me acuerdo de mí ya hace tanto de eso, pero puede ser que uno se vuelva remolón y que no quiera, pero aquí está el ejemplo. Y para entre los dos, el muy complaciente y simpático, pero que no cumplió, pues más vale el otro, que no guardó las formas, pero hizo lo que el padre le pedía. ¿Cuál de los dos? Y enseguida pudieron decir los que estaban con el Señor en ese momento, ah, muy fácil, el primero no guardó las formas, pero cumplió. Jesús les dijo, en verdad les digo, ahora viene el maestro con una de las de él. Fuerte. Bien, pero antes de dar ese latigazo, ¿cuánto dijeron que nos queda? Oh, pero una cantidad de tiempo extra. Polo, tú vas a tener que buscar, porque yo ya yo creo que parece que vine hoy más averiado, pero y además que a veces la parábola se presta para mucho más diversa. Hoy, como dije, la enseñanza es muy simple. Ahora, digámoslo así, Polo, ¿es lo mismo que un desconocido cualquiera te pida algo a que tu padre te pida algo?
0: No.
1: ¿Eh?
0: No es igual. Debo responder afirmativamente a lo que me pide el papá, el padre.
1: Incluso tú debes examinar quién te hace la petición, porque puede ser que tú andes caminando, cambiemos un poco los personajes, tú andes caminando por ahí y un desconocido te diga algo, tú tienes que averiguar, porque cualquiera cae en un gancho.
0: Y más en esta circunstancia, que ya la gente ha ido perdiendo porque ha sido engañada. Como uno preguntaba algo antes, ¿dónde vive fulano? Allí. Esto, allí. Ya la gente,
1: incluso,
0: yo no soy de aquí, dice la gente.
1: Incluso los limosneros, los que andan pidiendo ayuda. ¿Cuántas? Hemos mencionado aquí. a mí mismo me han engañado como un inocente. Lo que me vino a la mente es confesando en Semana Santa en la Catedral de Baní, y llega uno allá donde yo estoy sentado confesando,
0: sí,
1: que se quedó sin el pasaje y va para San Juan de la Maguana. Digo, ay, amigo, ese disquito que yo lo he oído tanto, ese disquito. Antes trataban de engañar. Esa es una forma, sí, una forma, porque la creatividad no tiene límite. Te envolvían, ajá, y aquella vez, ya con esto termino, sí, esta parte. Yo celebré en el salón de la Catedral de Baní, porque estaba en restauración, estaba en obras.
0: El templo.
1: El templo, la catedral. Entonces, al terminar ahí, viene un joven brilloso que tiene el SIDA. Y entonces dos hijos ya también tienen el SIDA. Y dime tú, familia de Monseñor Camilo, me dijo,
0: sí,
1: en Baní.
0: En Baní.
1: Camilo fue párroco en la Catedral de Baní, por casualidad, antes de ser obispo. Y a mí me habían dado, creo que 4,000 pesos cuando el dinero valía. Lo tenía en los bolsillos.
0: ¿Se lo dio?
1: Y se lo entregué. Yo una vez era buena gente. Entonces, bien, llego a mi casa, el padre Severino, que en paz descanse, que era el vicario y párroco de la catedral en ese entonces, me dijo que están llamando las monjas del hogar de niña, que hay un hombre allá pidiendo en esta y esta condición. Y yo le dije, ay, entonces, ¿en qué se agarró?
0: Sí.
1: En que a mí me dijo que el niño tenía, el varoncito, sí, tenía el SIDA y la hembrita no. Y a donde las monjas...
0: Lo cambió.
1: Entonces, y el padre Severino, que era buenísimo, le dijo hasta barriga verde y advirtió a las monjas para que no le dieran nada. Entonces, con todo eso se puede uno encontrar en el camino. Ahora, en el ejemplo de Cristo, es el Padre el que está preguntando. Nosotros tenemos que pensarlo como Dios que nos pidiera a nosotros hacer algo. Claro que Él puede pedirlo en el prójimo también. Y ahí viene la dinámica de ver si nos engañan o no. Entonces, si es el papá de uno que le dice, pues uno sabe que no hay engaño posible. Si viene de otro, hay que discernir, averiguar qué clase de espíritu es. Todo eso toca.
0: Sí, sí.
1: Hay otra dinámica que va, si trasladamos el escenario del padre que pide al hijo o de un prójimo que pide a uno, como los casos que he mencionado, que a mí hasta me han engañado. Pero bien, vamos.
0: Nos vamos a la pausa. Cuando regresemos, venimos, Monseñor, con la parte final de la palabra, luego la palabrita y más contenidos. 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

0: Gracias por continuar con nosotros en Comunicación y Vida. Entramos ahora a la parte final de la palabra.
1: Bien, algo recomendable que mencionamos, lo de que puede ser que alguien se habitúe a contestar a todo no. No. Entonces, no conviene porque es una carga de negatividad que se contagia también. Entonces, es extraño uno que ande negativo, negativo, negativo en todo. Entonces, como que no es ni siquiera saludable. Supongo que la psicología no lo recomendará, ni ninguna de las ciencias de la salud recomendarán esa actitud, porque puede, como dice alguna gente, envenenar. El que anda muy negativo está envenenado, dice la gente. Sí. Y no es mala la expresión para entender más o menos lo que provoca. Entonces, dispuesto para el bien. Y si es de parte de Dios, con cuánta mayor razón. Por eso, la vocación ¿de dónde nace? De que el Padre dijo, te necesito que vayas a tal, necesito que elijas este camino. Y entonces, por eso lo que tú mencionabas el otro día, lo de la vocación a distintas distintas horas, como el trabajo, según la parábola del programa anterior. Entonces, así, no estar con una actitud negativa, sino disponible para el Señor. Y para lo otro, pues investigar lo que haga falta, pero si lo que es de parte de Dios solamente se cumple. Y entonces esa es la felicidad de un ser humano. Ahora, la conclusión de esta parábola es fuerte. Por eso resalté al principio quiénes eran los interlocutores. Porque quizá con otro tipo de gente, bueno, puede ser que usted prive en fuerte y todo y que no reaccionen. Pero ¿con quién era que Cristo estaba tratando?
0: Ancianos y maestros.
1: Con
0: ancianos.
1: Los sumos sacerdotes, que hasta la palabra lo dice.
0: Sí.
1: Porque no es solo sacerdote.
0: Sumos
1: sacerdotes y ancianos. Es decir, era el poder, los que tenían poder dentro de la sociedad, de la comunidad. Y ahí viene el Señor. Después que le contestaron acertadamente, Jesús les dijo, en verdad les digo que los publicanos y las prostitutas los precederán a ustedes en el reino de Dios. Los precederán y irán delante de ustedes. Prostitutas y publicanos, a los sumos sacerdotes y ancianos, decirle Cristo eso. Prostitutas y publicanos quiere decir que era lo más bajo de la sociedad. Lo más bajo de la sociedad. Y Cristo dice, le llevarán la delantera a la flor innata de la fe, de la religión, de la autoridad.
0: Arderían de rabia por dentro, ¿eh?
1: Entonces, puede uno imaginarse la reacción. Y cuando viene el momento de la pasión del Señor, están acumulados todos estos pinchazos, todos estos disgustos. Y ahí con la crucifixión se la desquitaron todas. Pero luego vino al tercer día la resurrección. Y el Señor lo explica. Porque vino Juan a ustedes enseñándoles el camino de la justicia. ¿De qué justicia está hablando, Polo?
0: Usted ha hablado en programas anteriores que no podemos quedar aparte, o sea, sino la justicia divina.
1: Polo, Pero yo estoy sorprendido. ¿Y cómo es que a veces?
0: Déjalo ahí.
1: Que a veces yo, sí, que hasta los niños sí, por ahí, o lo atiende para que no te
0: no,
1: salga.
0: Para que
1: Entonces, vino Juan a ustedes enseñándoles el camino de la justicia. Hemos dicho que aquí justicia equivale a santidad.

0: Entonces, enseñándoles el camino de la justicia, vino Juan el Bautista y ustedes no le creyeron. Mientras que las prostitutas y los publicanos, es decir, los cobradores, mal vistos, como hemos dicho, por todo el pueblo, esos le creyeron. Y aún después de ver esto, ustedes no se arrepintieron ni le creyeron. Después de ver que hasta ellos reconocieron la presencia de Dios en la palabra que predicaba Juan. Ellos, ignorantes y pecadores, lo reconocieron y ustedes no fueron capaces de reconocerlo. Mira, yo solo me imagino cómo estarían esos sumos sacerdotes y ancianos, como dicen, recomiéndose por dentro, rechinando los dientes de rabia, o como me dijo un lector en aquella comunidad de Mamey, Lajas,
1: sí,
0: de Lajas, dice, y oyendo esto, a Esteban,
1: sí,
0: de la rabia, rechinaban los dientes de arriba, dijo el lector, sí, y era de rabia. Entonces yo dije, fue el primer milagro de San Esteban, poner a rechinar solo los dientes de arriba, pero así dijo el lector. Entonces estos sumos sacerdotes y ancianos estarían quemándose por dentro con esta palabra, esta reprensión de parte del Señor, que no tenga que hacer lo mismo con nosotros y que seamos dóciles a sus inspiraciones y a sus mandatos, y lo que Él mande hacer, no se puede demorar uno en lo que Dios pide. Entonces, yo creo que la enseñanza es simple, pero bonita también para nosotros, y el Señor, que es claro y es fuerte, y si hay que ser duro, es duro, con tal de querer lograr la salvación para esa persona. El otro no quiso, pero el maestro usó su pedagogía y su fuerza para inculcar las cosas de Dios, que no tenga que recriminarnos a nosotros también nuestra tozudez, nuestra dureza, cabezadura. Polo, creo que lo podemos dejar hasta ahí.
1: Concluimos con la palabra. Entramos ahora a la palabrita.
0: Tiene que ver con los ojos.
1: Ah, cuidar.
0: Tiene que ver con los ojos. Antes estaba muy de moda cuando éramos estudiantes. Primero, casi no había seminarista ni cura que no tuviera lente. ¿Ya a ti te pusieron los lentes? Le preguntaba a uno, como si fuera un paso dentro de
1: la formación,
0: del proceso vocacional. Entonces oíamos mucho, por ejemplo, miopía y astigmatismo. Y aún desde antes de entrar al seminario, yo conocía otra enfermedad que no la puse aquí, pero podemos mencionarla, y es la hipermetropía. Hay astigmatismo, miopía y astigmatismo. Eso era lo que más se mencionaba. Pero había también hipermetropía. Nosotros la conocimos por una tía que si tú le mandaban un papelito y tú se lo entregabas, ella tenía que extender el brazo
1: para verlo
0: y poner el papelito lo más lejos que pudiera para poder leerlo. Esa es la hipermetropía, que tienen que alejarla. Y la miopía tiene que traérsela
1: acercarlo
0: a la cara, y luego los lentes que le ponían como fonditos de botella. Hasta niños conocíamos con eso. Y el astigmatismo consiste, que le puse la imagen ahí, es que si es un punto, el que tiene astigmatismo no lo ve como un punto, sino como una sombra. Se difumina, como en la imagen ahí. El que ve normal ve una A limpia, y el que tiene astigmatismo

0: ve una A sombreada. Esa es la diferencia. Polo, son detallitos, son detallitos. Entonces quiere decir que para eso existen unos lentes apropiados para uno y para otro.
1: Para otro.
0: Gracias a Dios, porque antes el que tenía eso tenía que seguir o acercando o alejando. Ahora los lentes corrigen estas cositas. Pues bien, eso era, Polo.
1: Oh, muy bien. Concluimos con la palabrita. Entramos ahora a nuestra cápsula, en esta ocasión del compendio de Doctrina Social de la Iglesia, y hemos escogido el 525, 525, que dice: el mensaje social del Evangelio debe orientar a la Iglesia a desarrollar una doble tarea pastoral: ayudar a los hombres a descubrir la verdad y elegir el camino a seguir, y animar el compromiso de los cristianos de testimoniar con solícito servicio el Evangelio en el campo social.
0: Perdón, ¿cómo era la primera línea?
1: La primera línea: el mensaje social del Evangelio debe orientar a la Iglesia a desarrollar una doble tarea pastoral. Y sigo: hoy más que nunca, la palabra de Dios no podrá ser proclamada ni escuchada si no va acompañada del testimonio de la potencia del Espíritu Santo, quien es operante en la acción de los cristianos al servicio de sus hermanos en los puntos donde se juegan estos y su existencia y su porvenir. Y por último, la necesidad de una nueva evangelización hace comprender a la Iglesia que su mensaje social será creíble por el testimonio de las obras antes que por su coherencia y lógica interna. Y tengo dos puntitos. Uno, una expresión que me ha gustado tanto, la escuché del Papa Francisco: prediquemos con el ejemplo y, si es necesario, con la palabra. Y el otro puntito es...
0: Pero yo te dije otra.
1: Ah, sí, que usted me decía de San Juan Pablo II.
0: Pablo VI.
1: Pablo VI.
0: Pablo VI, Evangelii Nuntiandi, que él decía que la humanidad necesitaba más testigos que maestros.
1: Que maestros, sí.
0: Que a ti, sí, está, sí, bonita, sí, esa.
1: Muy linda, muy linda.
0: Más testigos que maestros. El testimonio educa con su vida. Perdón, el testigo educa con su vida. Y el maestro da cátedra. Entonces, bien.
1: Y lo otro también del Papa Francisco, de no hacer mucho proselitismo, sino que el proselitismo sea con nuestra vida, para atraer a los demás. Y lo comparto con ustedes también, que recientemente Cáritas, que está en el mundo entero, cumplió 65 años, aquí en el país se celebró, y es una muestra de llegar a los demás con las obras que llevan a la palabra, y que la palabra del Señor nos llevan a hacer las
0: obras. Entonces, antes podía haber gente, y yo no sé, no estoy muy actualizado, quizá ahora también, que les gustaba saber para lucírsela. Incluso en las aulas, lo hemos mencionado aquí, que hasta hacían preguntas a alumnos, no porque querían saber, sino para que se supiera.
1: Llama la atención.
0: Llamar, hasta con la formulación de la pregunta, están derrochando inteligencia. Entonces, la Iglesia no pide tener conocimiento en el campo social para acumular y demostrar que sabe, sino ¿para qué?
1: Para servir.
0: Para servir. Entonces, eso es lo mismo que tú estás diciendo de Cáritas y de todo. Ah, bien, una doctrina social de la Iglesia, y de ahí sacamos la cápsula comúnmente. ¿Y para qué es eso? ¿Para lucírsela a la Iglesia?
1: No.
0: Para servir mejor. Y de hecho, tú mencionaste lo de pastoral social, Cáritas, que son en cada diócesis la mano extendida de la Iglesia, no para mostrar conocimiento, sino para auxiliar en la medida que ella puede. Entonces,
1: y lo hemos visto en tantos países que han pasado por catástrofes, y que ahí vemos esa mano presente del servicio. Concluimos entonces con nuestra cápsula en el día de hoy, si ustedes lo quieren buscar, el 525 del compendio de doctrina social de la Iglesia.
0: Habría una pequeña aplicación, Polo, que si tú te pones, si conoces algo, no prives de conocer, no, sino trata de ser útil a los demás. Pero creo que es un poquito tarde para darte este consejo ya, ¿verdad? Creo que es un poquito tarde. No por nada, sino porque tú ya conoces bien y practicas.
1: Además, mi lema que lo tomo del Evangelio es pasar por la vida haciendo el bien.
0: Y mi lema de ordenación, ¿cuál fue?
1: Llamado
0: para servir.
1: Para servir.
0: Llamado para servir. Ese fue mi lema de ordenación presbiteral. Que como obispo, como uno pone otro lema que va en el escudo, yo puse, sé de quién me he fiado.
1: ¿Qué sería? ¿Sé en quién puse mi confianza?
0: Scio cui credidi. Lo de San Pablo a Timoteo. Scio cui credidi. Yo sé en quién he puesto mi confianza, de quién me he fiado. Pero como aquí fiar suena pulpería,
1: sí, coge prestado.
0: Yo no lo traduzco nunca así. ¿Qué?
1: Amigo siempre fiel, amigo que nunca falla.
0: ¿Quién puso?
1: No, esa frase que me gusta y que la escuché tantas veces.
0: Bien, entro yo.
1: Sí.
0: Entonces, ya mencioné que cumplimos años. Yo soy poco mencionador de cumpleaños personales. Ya deben saberlo ustedes. Y por eso yo no pongo nada de mi cumpleaños. Cuando cumplí 75, incluso desde antes lo fui anunciando para que se supiera, porque de muchos obispos ni se sabía la edad que tenían. Yo proclamé por todas partes la edad que tenía al cumplir los 75, para saber
1: ya.
0: Entonces, resulta que el 19 de septiembre yo cumplo años de obispo y Monseñor de la Rosa de edad.
1: De vida.
0: De vida. Entonces, alguna vez pusimos aquí la imagen de que él fue a mi casa, al arzobispado, comimos juntos y era 19 de septiembre, los dos estábamos de cumpleaños, pero ahora incluso en la conferencia del episcopado nos pusieron a los dos juntos. Y por otro lado, entonces miren esas imágenes que yo conservo, por ejemplo, de procesión de Corpus y la misa de Corpus en el estadio
1: Cibao,
0: entonces de Santiago, ahí están para que ustedes recuerden eso. Y luego también tengo que agradecer que me pusieron, anduve por ahí en las redes figureando, por ejemplo, un arte del amigo Rafael Alonso. En Comunicación y Vida, que él lo publica en Facebook, o creo que es, o en Instagram, no me acuerdo. Lo cierto es que mucha gente se expresó, que hasta yo le di un like a cada uno, pero no podemos mencionar a todos. Entonces, otras iniciativas también de ese cumpleaños. Y es que lo que les dije, son tantos los cumpleaños y uno cumple cada vez que le parece. Porque eso es lo que parecería que es así conmigo. Todavía queda otro, pero bien, quede ahí.
1: Bueno, tengo mis saludos como cada semana. Aquí en Santiago, un abrazo a María Luisa Esteve, esposa de nuestro querido Claudio Concepción. Fue miembro fundador en Santiago de Acorbarte, de todos los gremios de la comunicación. Y ya el pasado, en esta semana, fue su novenario. Pasa su alma a este querido amigo que pasó por la vida haciendo el bien. Y también, algo muy bonito para usted y para mí, la niña Amanda Ojilda Silverio Álvarez es fiel con nosotros.
0: Bisnieta 7 años. De Bienva de Palmar Grande,
1: Grande Altamira. De Altamira.
0: Ay.
1: Me mandó unos piropos. Muy bonito.
0: Ah, no, sí. Esa gente. Pero ya yo te dije que una de mis primeras salidas cuando llegué como arzobispo de Santiago fue a unas patronales en Puerto Plata. Y en el camino le dije al chofer, entremos a Palmar Grande.
1: Sí.
0: Y allá encontré a Bienva. Cuando me vio se puso la mano en la cabeza, porque dime tú desde cuándo. Pero el detallito de que me lleva a la sala, cuando me siento, ahí en la sala está una foto mía del folleto de ordenación de obispo en Baní. Recortaron la portada, que era una foto mía, la enmarcaron y ahí está.
1: Ahí está.
0: Y ahí, que ahí está. Yo, todavía, aunque bueno. Ella falleció ya.
1: Yo quiero...
0: Entonces de ahí es que desciende.
1: Sí, Amanda,
0: bisnieta,
1: yo quiero...
0: Bisnieta, ay Dios.
1: Quiero conocerla. Me llegó el mensaje a través de mi querida Juana Espinal, la de
0: la
1: Goyo.
0: La esposa del diácono
1: Miguel. José Miguel.
0: Ay, José
1: Así
0: Miguel.
1: Que, fiel con nosotros. Debo saludar a Pavín Ortega, en el Papayo, Santiago, a doña Hilda, en Jamamú, San José de las Matas, a don Andrés, también a Paula Mateo, y a Reinaldo Betance, tanto están en Estados Unidos, ahora están aquí, para allá como aquí, son fieles con nosotros. Gracias de todo corazón. Y a Meño, un gran amigo de la comunidad de Matanzas. Se me quedan más saludos, lo voy dosificando. Nos vamos a la pausa. Cuando regresemos, venimos con nuestra oración final. Esto es Comunicación y Vida.

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0: Hoy hemos estado mencionando a una niña, Amanda. Señor, y tú que prefieres tanto a los niños, nos los mostró Cristo en el Evangelio completamente. Esta que mencionamos desciende de una familia bendecida, familia Silverio Medina. Pero ¿cuántos niños andarán por ahí sin haber recibido un testimonio de bien, una enseñanza de valores? Por ellos te pedimos hoy, para que cada día haya mejores familias que sean verdaderas escuelas de fe y de valores para bien de nuestra sociedad. A ti te lo pedimos, que eres Dios y vives y reinas por los siglos de los siglos.
1: Amén. Gracias por habernos acompañado. Les invitamos para que la próxima semana sigamos juntos en comunicación y vida.

Laudetur Jesus Christus, alabado sea Jesucristo. Un saludo de la redacción en español de Radio Vaticano, Vatican News, y de quien les está acompañando en esta maravillosa transmisión, Patricia Inestrosa. Hoy viernes 25 de septiembre, el Papa está en el Stade de Benin, en el Stade de Francia, en este estadio maravilloso donde está ya ante 80.000 chicos. Y al ritmo de la tocada de Widor, seguida por Tu es Petrus reorquestado, el pontífice ha recorrido todo el terreno de juego de este estadio en el Papamóvil por varios minutos, minutos en los cuales pudo recibir el calor que solo los jóvenes saben dar, el amor que solo los jóvenes dar, ese cariño juvenil que carga, que llena de energías. Es ahora, al ritmo de esta maravillosa pieza, queremos saludar a quienes se han conectado con nosotros a través de nuestras redes sociales, nuestro portal Facebook Live, al Consejo Episcopal Latinoamericano y del Caribe, CELAM, y a la Confederación Latinoamericana de Religiosos, CLAR. Un saludo a las radios y canales de televisión, EWTN Radio y Televisión, CETELMON Televisión en España, ESNEL, Sembrador Radio y Televisión, Este Continente Americano, Radio Paz de Miami, Radio Inmaculada en Atlanta, Paz Televisión en Perú, Radio y Televisión, Caritas Universidad Católica en Paraguay, Radio María Argentina, Radio Fides en Costa Rica, Radio Vicentina en Chile.

0: Stade de France, en este estadio de Francia, es encuentro del Papa con los jóvenes, en el cual antes se está presentando toda esta manera apostólica, pastoral, que representan, además se representarán a los ejemplos de santidad para los jóvenes, para toda Francia y para el mundo, este gran encuentro de fe y de testimonio de santidad. Querido Santo Padre, qué alegría. Estos son los chicos de toda la Francia.
1: Aquí tienen 80.000 jóvenes de 17 a 35 años, venant de todo el país. Ils arrivent des campagnes et des villes.
0: Están llegando estos chicos de todas las ciudades, de todos los encuentros. La Iglesia Católica en Francia, toda la juventud de Francia.
1: Qu'est-ce qui tous les unit? Le Christ.
0: ¿Qué tienen en común? Seguramente es a Cristo. Tienen preguntas y dudas, sí. Tienen sed de escucharle esta tarde. Anímelos. También tienen muy a menudo en común la alegría de ser cristianos y el deseo, aunque no siempre sea fácil, de irradiar su fe allí donde viven. Bienvenido, Santo Padre, a Saint-Saint-Denis. Son las palabras de acogida del obispo Etienne Guillet, Monseñor Etienne Guillet, obispo de Saint-Denis, al Papa. El departamento más joven y más cosmopolita de Francia. Aquí.
1: Ici, en Seine-Saint-Denis. Nous avons bien sûr
0: aquí tenemos, por supuesto, nuestras fragilidades, pero como obispo quiero dar testimonio del dinamismo de estas comunidades cristianas, donde los bautizados son ciertamente minoría, pero están animados por un gran deseo de vivir su fe, tendiendo puentes fraternales esta tarde, construyendo la paz. Muchos han venido a su encuentro al Stade de France, invitando a sus amigos judíos, musulmanes, hindúes, con quienes conviven diariamente.
1: Bienvenue, très Saint-Père, dans la ville de Saint-Denis.
0: Bienvenido a Saint-Denis, muy cerca de esta basílica tan importante para la historia de Francia, donde reposan los santos Dionisio Rústico y Eleuterio, enviados desde Roma por el Papa Esteban.
1: Envoyé de Roma por vuestro predecesor, el Papa Fabián.
0: Enviado desde Roma por el Papa Esteban I para ser los evangelizadores de nuestra cuenca parisina. En el siglo III bautizaron en Lutecia los primeros cristianos, animados por un deseo, que los hombres tengan la vida. Cerca de la basílica, la sombra de esta gran aguja que hoy estamos reconstruyendo y que dentro de 4 años apuntará hasta el cielo, queremos una y otra vez recibir la vida de Dios. Santo Padre, por su palabra, su oración, su presencia, fortalezca a estos jóvenes de Francia, fortalezca a toda nuestra iglesia. Anímenos, ya estamos en Stade de France, delante de nuestras pantallas. Fortalezca nuestra fe, particularmente la de nuestros catecúmenos, cada vez más numerosos. Anímenos, siguiendo a San Dionisio, a ser discípulos y apóstoles, testigos de la fe para este mundo y para Francia.
1: Encouragez-nous tous.
0: Anímenos
1: a
0: ser discípulos y apóstoles, testigos de la fe para este mundo. Bienvenido, Santo Padre, al Stade de France. Bienvenido esta tarde en medio de los jóvenes de Francia. Eran las palabras llenas de ánimo del obispo Monseñor Etienne Guillet. A continuación, una delegación de chicos. Santo Padre.
2: Très saint Père. Au nom de tous les jeunes de
0: en nombre de todos los jóvenes de Francia, los que se han reunido tan numerosos en este estadio y los que no han podido unirse a nosotros esta tarde, le agradecemos que haya venido a nuestro encuentro. Sea bienvenido entre nosotros en Francia y particularmente esta tarde en Seine-Saint-Denis, un territorio joven, diverso y lleno de esperanza. Ante usted se encuentran decenas de miles de jóvenes venidos de toda Francia. Tienen historias, recorridos, fortalezas y fragilidades diferentes, pero están reunidos por el mismo deseo, las mismas aspiraciones, elegir la vida, caminar siguiendo a Cristo y responder a su llamada. Vemos hoy un verdadero deseo de Dios, una sed de fe, una búsqueda de Cristo que nace en el corazón de numerosos jóvenes, muchos de los cuales están descubriendo la fe. Sin embargo, debemos afrontar las incertidumbres provocadas por las guerras que azotan el mundo, todas las divisiones de nuestra sociedad, de las incertidumbres climáticas, los desafíos de la tecnología para el futuro, especialmente para nuestro trabajo. Esto puede conducir a un verdadero desánimo. Sin embargo, nuestra juventud no renuncia, se compromete, busca un sentido para su vida, se pone al servicio de los más frágiles. Santo Padre, estamos felices de vivir esta vigilia con usted esta tarde. Necesitamos su palabra, su enseñanza, su mirada de Padre para animarnos en nuestros caminos de vida y de fe. Necesitamos que nos ayude a mantener la esperanza, a discernir nuestra vocación y a seguir a Cristo con valentía, alegría y fidelidad. Siguiendo a los numerosos santos que han forjado la historia de nuestro país, que han consagrado su vida a Dios y al servicio de sus hermanos, nuestra juventud quiere también convertirse en una generación de testigos, una generación que se atreva a creer, amar y servir. Este es el sentido de lo que ahora se le presenta. A continuación, una presentación en forma de espectáculo de la juventud de Francia a través de la evocación de todos los santos y santas francesas en 10 diferentes cuadros.

nuestras las radios que se han conectado con nosotros, podemos ver en imágenes al Santo Padre disfrutando de este momento, un momento que ha tocado los corazones de cada una de las personas presentes en este estadio, pero también a quienes han podido apreciarlo en imágenes.

Ahora continuamos con el programa previsto. Después de esta actuación de los chicos franceses, es el momento en que una joven preguntará al pontífice sobre el anuncio del Evangelio, especialmente ante las otras religiones. Y el pontífice, por supuesto, como es tradición en estos encuentros, les responderá. Es esta manera de hablar del Papa, del Santo Padre, con los jóvenes, respondiendo a palabras, con palabras sencillas, lo que es, y respondiendo a sus dudas, cómo seguir el camino de Cristo. Pregunta de Chloe. Santo Padre, le agradecemos su presencia entre nosotros esta tarde y por este momento de diálogo que nos ofrece. Me llamo Chloé, tengo 25 años y estoy terminando los estudios de farmacología. Formo parte de un grupo de jóvenes católicos de los barrios populares de Île-de-France, la Cité Céleste, la ciudad celestial. Organizamos en particular eventos ocasionales como noches de adoración y alabanza que reúnen a numerosos jóvenes del barrio deseosos de vivir y compartir ampliamente su fe. También estoy comprometida en mi parroquia, especialmente con los jóvenes de la escuela secundaria. A través de estos diferentes compromisos, me interesa poner mi energía y mis competencias al servicio de los demás, creando un vínculo entre la fe, los jóvenes y las realidades vividas diariamente en nuestros barrios. Como dice San Pablo, para nosotros vivir es Cristo. Sin embargo, la sociedad en la que vivimos se basa en otros principios y a veces parece incluso ajena a la cuestión de Dios. Queremos anunciar a Cristo con fuerza y perseverancia a quienes nos rodean, pero también, naturalmente, con respeto y delicadeza hacia los que encontramos. ¿Cómo podemos conjugar la fuerza de nuestro impulso misionero con la autenticidad de una vida fraterna con aquellos que no comparten nuestra fe?

0: Leo, los chicos que llaman a su nombre, Leo, León.
1: Chers amis,
0: Queridos amigos,
1: la première chose que je voudrais
0: la primera
1: dire
0: cosa que les quiero decir
1: est très simple.
0: Es muy sencilla.
1: Merci.
0: Gracias.
1: Merci à Dieu.
0: Gracias a Dios.
1: Merci à vous.
0: Gracias a ustedes.
1: Merci pour votre courage.
0: Gracias por vuestro coraje.
1: Merci. Por vuestra presencia.
0: Gracias por vuestra
1: Merci
0: presencia.
1: Por vuestra foi.
0: Gracias por vuestra
1: Vous
0: fe.
1: Êtes les saints de France.
0: Ustedes son la esencia de la Francia.
1: Merci, Chloé.
0: Y gracias a Chloé por su pregunta.
1: La frase de San Paul que tú has citado,
0: la frase de San Pablo que has citado no es una simple afirmación. Es una auténtica síntesis de su vida. En estas pocas palabras tan breves, pero decisivas, escuchamos una alabanza y una oración, un acto de fe y un camino de santidad recorrido hasta el martirio. Para mí, la vida es Cristo. Al repetir esta declaración de amor, tratamos de compartir la experiencia del apóstol. Él, de hecho, nos da testimonio de cómo Dios nunca es ajeno a su vida, sino que, al contrario, sale a su encuentro, lo llama junto a sí, lo transforma interiormente y lo envía al mundo. También hoy todos nosotros estamos involucrados en esta dinámica espiritual, es verdad. Como tú has dicho, que la sociedad en la que vivimos parece indiferente a Dios. Sin embargo, el Señor no es indiferente a nosotros. Esto es lo que cuenta y nos da esperanza. Que muchos sean ajenos a la cuestión de Dios es en efecto un problema. Pero lo es igualmente que muchos sean ajenos a la cuestión del hombre. ¿Cuántas personas, por desgracia, se desinteresan del prójimo viviendo de manera egoísta o desprecian a los pobres desperdiciando sus bienes en cosas banales? ¿Cuántos descartan a los sencillos y a los enfermos pensando que alguien vale por lo que produce? Pienso particularmente en tu compromiso en los barrios populares de Île-de-France, en la Cité Céleste. Es allí en la concreción de la vida cotidiana e incluso en las dificultades que tu fe se vuelve un vivo testimonio de esperanza. El hombre, quien se extravía cuando afirma que Dios ha muerto, si Dios no está con él, el hombre ya no tiene salvación y pierde el sentido de su existencia, que queda reducida a un callejón sin salida o a la nada. Experimenta exactamente lo contrario quien dice, para mí la vida es Cristo. En Cristo, de hecho, sabemos que Dios nunca es indiferente al hombre. Por medio de Jesús, crucificado y resucitado, dona su propia vida para que nosotros vivamos. He aquí entonces el modo de anunciar a Cristo, conjugando valentía y respeto. Anunciarlo como evangelio de salvación, como palabra de verdad y de vida. Este evangelio es buena noticia para todos. Anuncio liberador y regla de vida nueva. El evangelio de Jesús en realidad no conduce al conflicto, sino que siempre invita al perdón. mientras ilumina el drama de la historia, nos educa en el cuidado fraterno. El encuentro con Cristo nos abre al diálogo y nos prepara para que su paz, porque ofrece a cada hombre y mujer la mayor promesa que cumple todo deseo, la promesa de la vida eterna. Querida Chloe, queridos jóvenes, la experiencia religiosa de cada persona expresa esa búsqueda de sentido que anima el alma. En Jesús, el Redentor del mundo, Dios se deja encontrar hablando a los hombres como amigos. Él es la fuente de agua viva, la luz en las tinieblas. Por tanto, con la alegría de la fe, exclamemos juntos esta noche: para nosotros vivir es Cristo. Juntos, para nosotros vivir es Cristo. Gracias a Él podemos unir el celo misionero con la experiencia de la fraternidad hacia quienes no creen o pertenecen a otras tradiciones religiosas. Esta fraternidad, compuesta por la escucha y la estima mutua, hunde sus raíces en la unidad de la familia humana, que a lo largo de la historia ha expresado la dimensión religiosa como una característica vital de todo el pueblo. Cultivar un vínculo fraternal con quienes no comparten nuestra fe contribuye así a la construcción de la sociedad. Además, puede convertirse en un ejercicio de fe y caridad, porque es imposible dar testimonio de Cristo sin amar a quienes deseamos anunciarlo. Un signo alentador de esta fraternidad son las reuniones entre jóvenes de la zona mediterránea que han tenido lugar en los últimos años. Por tanto, el mensaje cristiano no es un obstáculo para la convivencia fraterna. Al contrario, lo promueve, porque invita libremente a cada persona a escuchar una noticia de paz y salvación. Del mismo modo, nuestra misión no contradice el respeto hacia otras religiones, porque la Iglesia no rechaza nada de lo que en ellas hay de santo y verdadero. Muchas gracias.
2: Bien, buenas tardes.

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1: ¿Con o contra nosotros? Un reciente estudio del Programa de las Naciones Unidas para el Desarrollo advierte que la polarización y los enfrentamientos en el campo político y social han aumentado notablemente en América Latina en los últimos 20 años. En efecto, en ese lapso de tiempo, el subcontinente ha pasado de ser una región poco polarizada a ser la segunda con mayor polarización, solo detrás de Europa del Este y Asia Central. Si en El Salvador hubo desde antes de la Guerra Civil una fuerte polarización, los pequeños avances de la posguerra se difuminan entre insultos, acoso a opositores y construcción de escenarios sociales tan falsos como seductores para algunos. Lo que sucede en América Latina multiplica el enfrentamiento. El reciente choque en Twitter entre los presidentes de Colombia y de El Salvador no es más que una muestra de hasta dónde ha llegado la tendencia. En sociedades políticamente polarizadas, lo atinado es buscar intermediarios para entablar un diálogo. Así se resolvió la guerra civil salvadoreña. Sin embargo, cuando aún no se ha llegado a los niveles de violencia a los que suele conducir la polarización extrema, el ideal es que las instituciones estatales sirvan de instrumento de mediación entre los sectores y grupos enfrentados. El problema se da cuando amplios sectores no creen en dichas instituciones por considerar que operan más como mecanismo de respaldo al poder establecido que como mediadores confiables en los conflictos sociales y políticos. En El Salvador se ha llegado ya a ese punto. Aunque es indispensable revertirlo para que sea posible vivir en una democracia estable y en un ambiente de confianza social, la tarea no parece fácil. La polarización se acrecienta cuando la desigualdad está presente en la sociedad. Para revertir esta dinámica, el PNUD hace énfasis en la necesidad de revisar los sistemas de protección social universales. Si todos los jóvenes terminaran el bachillerato o la formación profesional equivalente, si todos los mayores de 65 años

dieran pensión digna, si existiera un solo sistema de salud de calidad de cobertura universal, si todas las familias tuvieran una vivienda digna, la tendencia a la polarización descendería. ¿Quién puede desarrollar sus propios...

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Mis queridos hermanos, hermanas, reciban ustedes el afectuoso saludo franciscano de paz y bien. Nos encontramos en el mes de noviembre, el mes de la familia. Y quiero decirle, recordarle o hablarle de la familia como escuela de amor. La familia es una escuela donde, como el término lo indica, se aprende, se educa, pero sobre todo en el amor. Un amor que viene como secuencia. Si bien es cierto, la familia es una maestra que enseña lo que ha aprendido, lo que ha aprendido del Creador. Es por ello entonces que la familia se convierte en esa escuela para que los miembros de ella aprendan con el testimonio de los suyos, con el ejemplo de los suyos, aprendan a amar. Lo que los padres manifiestan ante sus hijos, los hijos toman, absorben, extraen de sus padres. Lo que ellos ven, escuchan, entienden. Por eso, en la familia no hay engaño, o no debe haber engaño, o la familia no debe engañarse a sí misma, diciéndole a una parte que haga una cosa cuando ellos hacen otra. Hay que enseñar. Hay que ser pedagogos, pero pedagogos en la parte afectiva del amor. La familia está llamada a manifestar, a dar, a recibir amor. No es que tú me das y yo no te doy, o si tú me das, yo te doy. Es un conjunto en el que el padre y los hijos y el padre y la madre son como una comunidad, y en esa comunidad se manifiesta lo que han recibido, primero de Dios y luego de los suyos, que son los padres. O sea, es una herencia, pero una herencia positiva que yo doy o recibo, heredo lo que mis padres me han dado en el amor. Por eso, queridos hermanos, en este mes de la familia, manifestemos esos gestos de amor, esos gestos en el que la familia, a pesar de las dificultades sociales, económicas, políticas, de salud que existen, familia es única, tu familia es única, por tanto le darás lo que tiene. ¿Qué tienes en tu vida? En este caso, enseñarlos como pan afectivo de la familia, el amor. Por eso digo que la familia es una escuela donde todos aprendemos de todos. El niño es muy afectivo, pero los padres devolverle esa afectividad con que un niño quiere abrazar a sus padres, sin rechazo, sin gestos, sin mala cara, sin cansancio, es estar ahí unos para otro. No es simplemente de una parte, es
equidad, para que juntos crezcamos y en la familia se crezca en el amor. Pedagoga porque conduce a amar, conduce y hace que crezca y florezca el amor entre unos y otros. Que tú puedas rezar juntos con tu familia, que puedas rezar y orar por la familia y llevar a tu mente en tu oración a ese miembro de la familia que necesita más amor, más afectividad, más cariño. No se puede dar a uno más y a otro menos, o tildar a uno de ovejita negra y a otro el santo. Todos somos parte de la educación en el amor de la familia. Muchas gracias, queridos hermanos, por escuchar, por ver este mensaje en Minutos de Esperanza. Recordarle que este mensaje es transmitido por el canal de la parroquia San José de la Montaña, a la vez transmitido por Unavisión.com, también por Naranja TV Dominicana. Que el Señor les bendiga en el nombre del Padre, del Hijo, del Espíritu Santo. Amén. Que Dios les bendiga, mis queridos hermanos. Paz y bien.

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0: poder.
1: ¿Cómo están? Saludos.
2: No.
3: Buenos días.
2: Chirurín, buenos días con alegría. Hello. Yo tengo como una luz sol aquí, un sol aquí penetrante. No estoy súper contenta. Tengo a mi hermanito Enoch Villarreal, presentador también. Y bueno, pues un empresario, porque estaba preguntándole, ¿qué haces tú? ¿Qué haces tú, Enoch? Además de conectados por el espíritu. Así todos es. Los sábados, 10 de la mañana.
1: Conectados bueno, por el espíritu, exacto.
2: Un buen hijo, hermano. Bueno, pues, y hermano tanto de la iglesia como hermano de hermano.
1: Ella hermano, se la está descubriendo porque yo le hice una presentación apostiósica en mi programa también.
2: Oye, claro que sí, claro que sí. Estoy súper contenta. Miren la cantidad de alimentos que Enoch me trajo.
1: Wow,
2: todas esas galletas, todas esas cosas él las hizo.
1: Me encanta.
2: Siempre vengo con la mentirita.
1: Sí, claro. Pero gracias, gracias, gracias.
2: Ajá, exactamente.
1: De todas maneras.
2: Súper contenta de estar esta mañana con mi hermano Enoch Villarreal. La verdad que, bueno, una persona muy especial. Y siempre dispuesto a llevar la palabra, a compartir, a servirle al Señor, a decirnos cosas bonitas, cosas positivas. Que ayer te veía en tu estatus de WhatsApp, ¿sí?
1: Ah, sí. Esos son los hobbies.
2: Me encanta.
1: Para no aburrirme.
2: Sí, con muchos ánimos. Oye, ¿qué pasó, Jesús Contreras? Mira, nos quitó el monitor.
1: Qué barbaridad.
2: Mira,
1: ¿qué está pasando, Jesús?
2: Está haciendo maldad.
1: Jesús, no te hemos
2: Jesús
1: hecho
2: Contreras
1: nada.
2: Contreras en controles, cualquier cosa así. Algo así, tenemos a quien echarle la culpa.
1: Exactamente.
2: Esa es la parte chévere de cuando tienes una persona que con los botones y la cosa.
1: Ajá.
2: Si pasa algo, uh-huh. Ajá, y es culpa tuya.
1: Es
2: no.
1: Es el productor.
2: Cosas técnicas. Entonces, ajá.
1: Tenemos a quien echarle la culpa.
2: Exactamente. Exacto. Entonces, cualquier cosa que usted vea por ahí, usted, pues Jesús controla cualquier cosa. Y bueno, en este caso, Yanio y nuestro querido amigo Samir se salvaron porque a esta hora
1: no están
2: aquí. Ellos están descansando.
1: Así es.
2: No, mentira. Pero súper contento. Este es el Cafecito con la Fe, conectándose ya en Instagram. Algunos hermanitos, Nancy Fabián, Tuti de Rojas, Mamita Linda. Y bueno, ustedes en Radio Claret TV Digital, que nos vayan poniendo comentarios.
1: ¿Eh? Claro, sí, vayan comentando.
2: ¿Cómo va la semana? Arrancando
1: sí,
2: ahí.
1: Saludando, por lo menos.
2: Siente? ¿Cómo les quedó el café? Mi café me quedó
1: bien. Uy, riquísimo. Me encanta. A mí me encanta esto de este programa.
2: Por eso fue que yo me demoré el un café. Poquitito por el café. Dije,
1: sí, exacto. Y bueno, estaba esperando que empezara el programa para agarrar galletas. Porque dice Marisa, primero tienen que ver que está bonito y ya después puedes agarrar.
2: Ya tú puedes ir comiendo
1: exacto.
2: De una vez inmediatamente. Y nos viene la alegría también. Mira, a Jesús lo tenemos por allá sin poder comer nada porque él está allá en los controles. De repente en la pausa musical él puede venir a buscar uh-huh. Unas galletitas. Echas esas galletitas por Daniela Jurado, oye. Me robé las galletitas de Daniela. Ah, no, mira, bueno. Aquí me dice para ver. Mira, yo jugando con el micrófono, ganas de que me regañen. Bueno. Y esto a mi contento. Oye, ayer fue el día del locutor. Qué emoción.
1: Oye, felicidades, Marisa.
2: Tú también, todos aquí. La verdad que
1: a Jesús.
2: El don de la voz, ¿no? De
1: sí,
2: poder expresarnos.
1: A Yanio también.
2: Exactamente. Y a través, pues, del micrófono, un compromiso bien grande, una responsabilidad bien grande, pues, que el Señor nos ha dado y de verdad que hay que hacerla valer así muy bien, con
1: claro,
2: mucha responsabilidad.
1: Claro, total, total, sí.
2: Bueno, y hoy tenemos como siempre el guión que papá nos regala, ¿no? Nos regala la palabra, la lectura, el evangelio, nos regala todos los días cómo vivir y nosotras ahí complicándonos la vida, pero bueno, sabemos
1: sí,
2: que tenemos
1: sí,
2: el guioncito de vida ahí.
1: Bueno, decía un padre, decía un padre que realmente la vida es simple, nosotros la complicamos, decía.
2: Nosotros, ¿ah?
1: Claro.
2: Nosotros somos los del tema,
1: uh-huh.
2: Empezamos a inventarnos cosas.
1: Sí,
2: queremos
1: sí.
2: Ahí buscar soluciones por todos lados y papá ya nos dejó la solución uh-huh. En su palabra y en su iglesia. Vamos a hacer una oración, ¿te parece?
1: Claro que sí.
2: Una oración para que pues el Espíritu Santo tome control de este espacio, para que este cafecito definitivamente pues quede perfecto, así como es el Señor, perfecto, santo uh-huh. Como él es santo, así, bonito. Uh-huh. Y bueno, para eso tenemos que pedirle al Espíritu Santo que esté presente. Ven Espíritu Santo, ven por medio de la poderosa intercesión del Inmaculado Corazón de María, tu amadísima esposa. Ven Espíritu Santo, ven por medio de la poderosa intercesión del Inmaculado Corazón de María, tu amadísima esposa. Ven Espíritu Santo, ven por medio de la poderosa intercesión del Inmaculado Corazón de María, tu amadísima esposa. Ven Espíritu Santo, inunda nuestros corazones, nuestras mentes, que esta mañana, Señor, te entreguemos pues todas nuestras intenciones, nuestro corazón, todo, Señor, para que tu palabra pues penetre en nuestro ser y pueda hacerse vivo tu evangelio.
1: Bueno, Señor, te damos las gracias por este día, por una nueva oportunidad que nos das para amar, para servir, para dejarnos guiar por tu espíritu. Nos encomendamos a ti, Señor, para que podamos ser siempre instrumentos de tu amor a donde quiera que vayamos. Que ninguna persona que se tope con nosotros se vaya sin una sonrisa. En el nombre de Jesús. Amén.
2: Amén. Amén, amén. Ay, qué bonito. Sin ninguna sonrisa. Eso sí. Está bonito.
1: ¿Tú sabes que eso le dice?
2: El rostro de Cristo.
1: Sí, eso le dice, es una frase de la Madre Teresa de Calcuta, Santa Teresa de Calcuta. Es algo así como que ninguna de las personas que se tope con nosotros se vaya sin una sonrisa.
2: Sin una sonrisa. Ajá. Y eso es lo que da el Señor, una alegría. Una alegría que a pesar de las circunstancias o lo que sea que uno esté viviendo, papá nos orienta, nos lleva, nos guía, ¿no? Nos guía para...
1: Totalmente.
2: Para esa alegría.
1: Dios amor.
2: Yo estoy aquí jugando con el mic, espero que Jesús no me regañe. ¿Así está Jesús? Tú me vas contando. Oye, Romel, saluditos, ¿cómo estás, hermanito? Qué bonito que estés por acá. Y bueno, Jesús, tú nos vas contando si nos dejan comentarios y cositas por allá por YouTube o por Instagram. Y bueno, vamos a hacer una lectura, ¿te parece?
1: Okay,
2: lectura
1: claro
2: del Evangelio.
1: Sí. ¿Cómo no?
2: Y no, me encantaba ese mensaje, de verdad que sí. Uh-huh. Así es el Señor, nos da esa alegría. Y cuando, es un buen radar, ¿sabes? También, es un buen, una buena medida. Cuando estamos como en desánimo, o de momento estamos así como tristones, o estamos olvidando la alegría de Jesús, ¡ey! Tengo que entrar en oración, porque...
1: Claro, ese diálogo con Dios, y que sea del corazón, ¿no? Y expresarle lo que sientas, incluso no solamente hablarle como en buen ánimo, a veces uno está triste, a veces uno está angustiado, y expresarle eso al Señor, manifestarle cómo estás sin miedo,
2: exacto,
1: ¿no? Ser auténtico también en la oración, ¿no?
2: Sí, porque permitirse importante también esos momentos, no es que
1: claro,
2: siempre estamos bla, bla, bla,
1: sí,
2: bla. O sea, hay momentos de tristeza, hay momentos de dolor,
1: claro,
2: y dice, bueno, Señor, necesito de ti para
1: claro,
2: poder reflejarte, para
1: claro,
2: poder estar bien.
1: Y el Señor no nos quita la tormenta, pero como dice, nos da paz en la tormenta, ¿no? O sea, con Dios... La vida es la misma, pero desde una nueva perspectiva,
2: exacto,
1: que es lo bonito, ¿no? Él nos da el ánimo, nos da esas ganas de vivir, ¿no?
2: Estoy contenta porque tengo a mi hermano en Villarreal, no me siento solita por la vida aquí en el café, en monólogo acá. Es que Jesús me quiere hablar a veces nada más, otras veces sí,
1: sí,
2: otras
1: sí,
2: veces no.
1: Pero Jesús habla puras cositas bonitas a Marisa
2: así
1: siempre,
2: me dice
1: por
2: aquí,
1: el oído.
2: Sí, sí, cosas cute. Dice, ay, qué Marisa, qué graciosita,
1: sí,
2: hoy,
1: qué linda,
2: qué bonito.
1: Estás, hablas
2: ajá,
1: bien, bonito,
2: ella,
1: es tan dulce
2: así,
1: que Jesús.
2: Qué tempranito llegaste.
1: Sí, es muy dulce.
2: Ay, Dios mío. Bueno, algo me está diciendo. Esa parte no la entendí. Bueno, entonces, vamos a hacer la lectura, ¿A lo que qué? Al grano, dice, al grano. Ok, vamos a hacer la lectura. Lectura de, yo digo la lectura y tú lees el Evangelio.
1: De acuerdo.
2: Ajá, y el Salmo si lo encontramos por acá.
1: Está bien, cómo no.
2: Sí, ok. Uh-huh. Lectura del Libro de los Reyes. Por aquel tiempo, el profeta Elías del pueblo de Tisbe, en Galat, le dijo al rey Ahab, juro por Dios, el Señor de Israel, a quien yo sirvo, que en todos estos años no habrá rocío ni lluvia, si yo no lo mando. Luego el Señor le dijo a Elías, vete de aquí, dirígete hacia el oriente y escóndete en el torrente de Querit, que queda al este del Jordán. Bebe del torrente y yo les encargaré a los cuervos que te lleven de comer. Elías hizo lo que le mandó el Señor y se fue a vivir en el torrente de Querit, que queda al este del Jordán. Los cuervos le llevaban pan y carne por la mañana y por la tarde, y bebía del torrente. Palabra de Dios.
1: Te alabamos, Señor.
2: Vamos ahora con la lectura del Evangelio. Saludos a Yossi Cabrera y María Andreina también conectadita. Yossi está en España. María Andreina,
1: sí,
2: creo que está en los Miami. María,
1: pero Yossi es panameña.
2: Yossi es peruana.
1: Ah, es peruana.
2: Vive en España.
1: Oye,
2: con su
1: qué
2: familia.
1: Chévere.
2: Sí,
1: wow.
2: Ayer yo subí un videito de Marianito, el hijo, tocando el piano.
1: Oye, Yossi, la comida de Perú es lo máximo.
2: Ay, sí.
1: La gastronomía de Perú, uf.
2: Ay, eso es lo máximo.
1: Deliciosa.
2: Enséñale, bueno, los españoles también tienen buena comida, pero ya enséñale a los españoles de la comida,
1: sí,
2: peruana.
1: La tortilla española, torta española.
2: También, exacto. Bueno, vamos con el Evangelio.
1: El Evangelio.
2: Está bonita la lectura. Vamos a leer el Evangelio. A ver. Tirurín, que viene Noc. ¿A tú lo vas a poner ya o acá? Acá. Acá también, por si acaso, tú sabes, okay, repente la cosa, ¿no?
1: Ok. Lectura del Santo Evangelio según San Mateo.
2: Gloria a ti, Señor.
1: En aquel tiempo, ahí está, en aquel tiempo cuando Jesús vio a la muchedumbre, subió al monte y se sentó. Entonces se le acercaron sus discípulos. Enseguida comenzó a enseñarles, hablándoles así. Dichosos los pobres de espíritu, porque de ellos es el reino de los cielos. Dichosos los que lloran, porque serán consolados. Dichosos los sufridos, porque heredarán la tierra. Dichosos los que tienen hambre y sed de justicia, porque serán saciados. Dichosos los misericordiosos, porque obtendrán misericordia. Dichosos los limpios de corazón, porque verán a Dios. Dichosos los que trabajan por la paz, porque se les llamará hijos de Dios. Dichosos los perseguidos por causa de la justicia, porque de ellos es el reino de los cielos. Dichosos serán ustedes cuando los injurien, los persigan y digan cosas falsas de ustedes por causa mía. Alégrense y salten de contento, porque su premio será grande en los cielos, puesto que de la misma manera persiguieron a los profetas que vivieron antes que ustedes. Palabra del Señor.
2: Gloria a ti, Señor Jesús. Uy, qué belleza, ¿no?
1: Sí, está bonito.
2: Las bienaventuranzas. Bienaventuranzas. ¿Qué te das el café?
1: ¿Qué? Sí, está rico el café.
2: No, la verdad que nos da mucha alegría poder compartir esta mañana y poder recibir esta palabra tan linda.
1: Sí.
2: Yo me atrevo a leer también el Salmo, pero ahora lo leemos. Yo,
1: o sea, que si yo quieres sé, leerlo.
2: Por aquí,
1: ahí está, sí, ahí está.
2: Este es, ¿no? Salmo 120, para ver.
1: Sí. Sí, es el mismo, sí, es el del día.
2: Dice el Salmo de hoy. Ay, este es uno de mis salmos favoritos. Mm. Sí.
1: Pa' ver.
2: Y bueno, cantado, pero no voy a cantar ahorita.
1: Si quieres, cántalo. No. Dale, Jesús quiere que cantes.
2: Mira. No.
1: No, mentira.
2: Levanto mis ojos a los montes. ¿De dónde me vendrá el auxilio? El auxilio me viene del Señor, que hizo el cielo y la tierra. Nuestro auxilio es el nombre del Señor, que hizo el cielo y la tierra. No permitirá que resbale tu pie. Tu guardián no duerme, no duerme ni reposa el guardián de Israel. Nuestro auxilio es el nombre del Señor, que hizo el cielo y la tierra. El Señor te guarda a su sombra, está a tu derecha. De día el sol no te hará daño, ni la luna de noche. Nuestro auxilio es el nombre del Señor, que hizo el cielo y la tierra. El Señor te guarda de todo mal. Él guarda tu alma. El Señor guarda tus entradas y salidas, ahora y por siempre. Nuestro auxilio es el nombre del Señor, que hizo el cielo y la tierra.
1: ¿Tú sabes, ese tú sabes que leyendo todas esas, la primera lectura, el Evangelio, salud. Leyendo las lecturas, el Evangelio, el Salmo, me hace pensar en el cuidado amoroso de Dios. O sea, ¿cómo, viste cómo Elías lo mandó a un sitio y le proveyó? Y el mensaje de la bienaventuranza, si te das cuenta, es un mensaje esperanzador. O sea, si tú te pones a ver, tú te pones a ver los mandamientos de la ley de Dios con Moisés, y obviamente era, puedes hacer esto, no puedes hacer esto, era una serie de normas, pero aquí Jesús te está diciendo, dichosos, bienaventurados, o sea, te está dando como alientos a ese pueblo que tal vez, digo, desconocía de eso, o tal vez ni siquiera se sabían miembros de ese pueblo salvado, ¿no? Por Dios, y él está diciendo, alégrate, o sea, alégrate tú, pobre de corazón, alégrate tú que lloras, alégrate tú. Y me parece muy bonito, es como una muestra de ese Dios que nos acompaña, ¿no?
2: Que no nos deja solos. Que no nos suelta.
1: Claro.
2: Siempre dice que la vida de nosotros como cristianos debe estar a la luz de las bienaventuranzas. O sea, ver, evaluar, bienaventurados los pobres de corazón. ¿Cómo está mi corazón? Los pobres de corazón. O sea, mirar, los pobres de espíritu, porque de ellos es el reino de los cielos. Dichosos los que lloran, porque serán consolados.
1: Claro.
2: ¿Dónde está mi fe? Ahí, ¿no? En las circunstancias difíciles. La verdad que es lindo pensar en eso, pensar en que si está prevaleciendo Dios en nuestra vida. La misericordia, los limpios de corazón, Señor, mi corazón
1: claro,
2: está limpio.
1: Claro, la pureza, sí, del corazón. Mira que hay una frase que yo siempre me he repetido en todas las circunstancias de mi vida, incluso en las más difíciles, en aquellas cuando tú no ves luz, o sea, cuando las cosas están tan duras que tú dices, wow, o sea, no veo ningún rayito de luz de esperanza, pero yo me decía, esa era como mi letanía, o sea, yo decía, Dios no defrauda, o sea, Dios no defrauda.
2: No nos suelta.
1: Y en efecto, aunque yo estuviera llorando, estuviera angustiado, y decía, Dios no defrauda, pero yo estaba sufriendo, después tú ves la luz y dices, de verdad, nunca me falló, o sea, nunca me dejó.
2: Exacto, no nos suelta.
1: Claro,
2: no suelta,
1: o sea, no nos suelta, o sea, siempre está ahí, eso es bonito.
2: Decir,
1: ¿no?
2: Jesús, en ti confío. A mí también
1: claro.
2: mientras uno va y que, ay, Dios, no veo que, oye, este sol me tiene, ve. Esa es la llave.
1: Sí.
2: No, pero de verdad, es ese, Jesús, en ti confío. La primera lectura me deja pensando también, o sea, ahí reinaba el rey Ahab y estaba Jezabel, que era la esposa, que era la que estaba con la brujería y la cosa. y cómo el Señor usa Elías para que se secara, para que dejara de llover, uh-huh, y para que de alguna manera, pues, esto hiciese efecto en la reacción de un pueblo, ¿no? De que soltaran esa brujería, que soltaran esa mala vida.
1: Que tomaran conciencia.
2: Exacto, el llamado, uh-huh, espíritu de Jezabel es aquel aquí con manipulador también, porque, uh-huh, ella hacía lo que quería con el esposo y todo eso. Pero como el Señor dice, yo soy soberano y sobre mí hay todo poder, o sea, yo soy todo poder, o sea, uh-huh, sobre mí nada puedo, o sea, yo, uh-huh, soy... Y como el Señor marca eso, o sea, y así el Señor lo hace en nuestra vida también. Él dice, aquí mando yo, caramba, uh-huh, y viene a poner orden de la manera más misteriosa. Muchos milagros son para eso, para poner orden. Jesús dijo, David, ten compasión de mí, exacto, que soy un pecador, ayúdame.
1: Saludos, José Francisco. Bien, 360 grados, síganlo, es buenísimo.
2: Sí, amor lindo, está ahí pendiente. Dice, ese es la curadora esta de Bartimeo, que es, Jesús, hijo de David, ten compasión de mí, que soy un pecador, el ciego.
1: Sí, sí, sí.
2: Decirla tres veces también, ahí, antes que decir, el Jesús en ti confío también. Jesús.
1: Oye, ¿puedo meter un paréntesis sobre ese pasaje?
2: Ah, sí, claro.
1: Están caminando, ¿no? Está caminando Jesús con los discípulos, todos los que le siguen. Y Bartimeo grita así, Jesús, hijo de David. Y la gente lo trata de callar, como que, oye, pero cállate.
2: Relájate.
1: Y Jesús lo oye y le dice, le pone atención. Entonces, me gusta porque Bartimeo fue auténtico y le dijo, le expresó lo que sentía. Uh-huh. Y a veces la gente tal vez, a veces se mete, puede meter mucho en protocolos y pues no ven esa misericordia y antes anteponen la justicia, anteponen como los reglamentos y no ven al corazón. Uh-huh. Entonces es importante eso siempre, ser compasivos, ser empáticos con las personas, escuchar, ser comprensivos. Y no solamente ser como que tanto y tanto y tanto. Y cumpliste o no cumpliste.
2: Sí, inclusive dentro de nuestra propia iglesia. O sea, uh-huh, en un momento que hay parámetros, está la liturgia, claro, hay que respetar. Uh-huh. Bueno, a lo mejor tú tienes más tiempo en la iglesia y conoces más sobre la pausa, la cosa, el orden, uh-huh, qué sé yo. Cuando yo entré a la iglesia, empecé a practicar mi fe realmente, porque sí, estaba bautizada y por ahí iba yo y por ahí iba, uh-huh, la fe, ¿no? El Dios bombero. Pero cuando empiezo a conocer un poco más mi liturgia, empiezo a amarla más.
1: Claro.
2: Y la obediencia es fruto de ese amor. Pero antes de eso, quien viene emocionado, con una actitud, o tiene dudas, o de alguna manera tiene criterios de afuera de la iglesia, uh-huh, porque la gente empieza a criticar mucho a la iglesia.
1: Claro.
2: Y vienes con estas ideas y los sacerdotes, uh-huh, y la cosa y la. Y vienen entonces a pasar encima cosas de... Yo siempre decía, ay, yo era bien, bien antipática.
1: Sí, no puede ser.
2: Sí, ya viene la viejita regañona, no sé qué. Pero, o sea, yo me perdone. Ah. Pero es verdad, porque uno agarra y uno se queda en eso. Pero después uno entiende, claro, la importancia, ¿no? La importancia.
1: Pero mira, Marisa, que eso es... Eso
2: y ese
1: es
2: amor, es ser empático ahí.
1: Claro, pero ese es como el tema fisiológico. Por ejemplo, el fisiológico, tú ves que una persona nace, empieza a aprender a gatear, después a caminar... Y a nivel espiritual es así. O sea, cuando tú estás empezando en el caminar de la iglesia, tú estás bebé. O sea, y tal vez en el momento tú te piensas nada más en obligaciones, en cosas. Pero cuando tú vas comprendiendo, vas madurando, vas entendiendo que la iglesia es más allá de reglamentos, que obviamente hay que respetarla, hay que seguirla. Tenemos una cabeza que es el Papa, hay que seguirlo. Pero te das cuenta que va más allá. O sea, hay amor, hay un Dios que te ama, que te acompaña. Y claro, y ya entonces no vas a misa porque tienes que ir, sino porque quieres ir. O sea, tú oras porque quieres, haces el rosario porque quieres hacerlo, uh-huh, no porque vas a cumplir.
2: Exactamente.
1: Y ahí es donde vemos a ese Jesús en esa palabra que nos acompaña, que nos da esperanza, que nos cuida, que nos abraza, ¿no? Y es bonito cuando llegas a tener esa experiencia, se disfruta, o sea.
2: Exactamente, que no que te quedas como con lo de afuera, sino que es que ya ves lo profundo ahí.
1: Claro.
2: Entonces vale la pena y disfrutas, lo haces por amor. Nuestra Madre Santísima también, que nos da tanto, ¿no?
1: Tanto.
2: Y ella, bueno, papá nos va enseñando su gracia, el tenerla como modelo y ese, uh-huh, mismo amor que es el que quieres reflejar.
1: Claro.
2: O sea, hoy un sacerdote, se llama Francisco Martín, que él es de los franciscanos, uh-huh, él hablaba sobre enseñar de ese amor, que el Señor le había regalado, o sea, él pensó, ok, solo voy a ser sacerdote, y lo más hermoso es poder consagrar y repetir este sacrificio de Cristo, pero su propósito de vida lo fue descubriendo a lo largo de los años, uh-huh, cuando se dio cuenta que era enseñar de ese amor, o sea, enseñar, uh-huh, de ese amor, uh-huh, y pide oración, y así oremos por nuestros sacerdotes y por nuestra iglesia, porque...
1: Claro.
2: sus palabras y su experiencia, su testimonio transmitía eso. O sea, es que encontré mi propósito de vida, uh-huh. es enseñar del amor. Y claro. yo me quedaba y dije, oh, sí, exacto, sí. es eso, es enseñar de ese amor de Dios.
1: Claro.
2: Porque, como tú hablabas hace un rato, por ejemplo, tenemos ese Dios que nos abraza, que nos, vivir en la alegría del Señor, reflejar su rostro, pero antes de descubrirlo, no era así. Y hoy día que ya lo descubriste, no es para que te quedes en ese pasado, sino no. para decir, ¿sabes qué? Vale la pena, ¿no?
1: Claro.
2: Y poder transmitir eso.
1: Lo comparta. Tú sabes que me acuerda este domingo el pasaje que decía Jesús, ¿quiénes son mi madre, mis hermanos? Uh-huh. Y los que escuchan la palabra de Dios les ponen en práctica. Entonces, también que ese Dios amoroso no solamente nos da ese mensaje, sino que nos hace parte de una familia. O sea que, y un padre, el padre ayer en la homilía decía que quién es, aparte de tu familia de sangre, ¿quién más es tu familia? El que tú quieras. O sea, tú puedes hacer de los demás tus hermanos, tu familia. Y él decía una historia de la vida real cuando él era seminarista,
2: ajá.
1: que iban en un bus, que un padre, el formador, los mandó con un chofer a que fueran a trasladarlo para no sé qué. Y él de pronto paró en un lugar y el padre Marco se queda como que entonces. Y entonces el señor dice, familia, familia, vamos a comer, que no sé qué. Le dice a todos los seminarios, familia, vamos a comer. Entonces los llevó a comer y los invitó, les pagó todo. ¿Qué quieren, puerco? No sé qué. Y él dijo, wow, o sea, realmente familia es la que tú quieres que sea familia.
2: Que
1: tú puedes permitir a las personas. Y qué bonito eso que el Señor nos hace parte de una familia, ¿no?
2: Exactamente.
1: Y eso es súper bonito, la comunidad y todo, ¿no?
2: Es lindo. ¿Qué dice acá José Francisco? Dice Jesús. Ah, no, esto no. Dice, el que ama corrige. La iglesia es rígida en palabra para guiar y flexible en acción por amor.
1: Así es, qué bonito, sí, sí.
2: En palabra para guiar y flexible en acción con amor. Así es. Nos va llevando y nos va guiando. Y qué bonito ese mensaje también del Padre, porque es así. Cuando tú empiezas a vivir en comunidad, te das cuenta, ¿no? De ese amor. Papá nos quiere viviendo en comunidad. Uh-huh. El hecho, te contaba que estaba viendo lo de la anécdota del sábado, el programa Conectados por el Espíritu, uh-huh. si no lo han visto, el programa de
1: ahí, ¿no? Ahí está en Radio Clare Digital.
2: Exactamente.
1: Ahí entren en Radio Clare Digital.
2: Mírenlo, sí. Él hablaba entrevistaba a esta chica súper bella, también el uh-huh. testimonio. Tiene que ver todo el programa, pero solamente les voy a contar este pedacito para no spoilearle si no lo han visto. Pero esta parte del testimonio lindo en el que un amigo se había convertido al catolicismo porque uh-huh. se había dado cuenta de ese amor tan lindo uh-huh. por medio de la oración de intercesión.
1: Sí.
2: Que alguien te diga, voy a orar por ti.
1: Sí, él era un...
2: Que te provoque, lo diga.
1: Sí, él era pues, la pareja de él era católica, la chica. Entonces, pero él era de la religión hindú, pues, y tenía 23 años. Entonces, él, pues, seguía fielmente su religión, pero tenía este grupo de amigos, pues, también católicos, y de pronto había una chica que le decía, yo voy a orar por ti.
2: En una situación que
1: claro,
2: tenía.
1: Claro, una situación que tenía, él dice, yo voy a tenerte mis oraciones. Y para otras personas podría ser algo como tan común escucharlo, ah, sí, yo oro por ti. Pero para él eso le caló tanto, o sea, le caló tanto que se quedó como, wow. Y mira que fue tan profundo que él dijo, pero wow, yo siendo, o sea, ni siquiera tenemos una relación. ¿Qué tan importante soy para que ore por mí? Y ahí él fue tomando conciencia y ese fue como la punta de lanza de su conversión hasta que se hizo católico, ¿no? Qué bonito testimonio, ¿no?
2: Exactamente, la verdad, ¿no? Sí. La verdad que me encantó y eso, si en algún momento sientes deseo de decirle a alguien que vas a orar por él o sientes deseo de orar por alguien,
1: claro.
2: do it, o sea, uh-huh. y hazlo para que la persona pueda sentir el amor, pueda sentir ese amor del Señor, atreverse.
1: Totalmente. Mira, yo quería destacar una cosa, también metiendo a colación a la Madre María, porque obviamente siempre tiene que estar adentro, ella está ahí. Es parte de eso, y pues también hablando de este tema de la familia y todo, y las personas que escuchan la palabra de Dios y la ponen en práctica. Porque ese pasaje del domingo a veces causa a veces mucha confusión, porque dice que la madre de Jesús estaba afuera, ¿no? Con los familiares. Y entonces le dicen a Jesús, tu madre y tus hermanos te esperan.
2: Ajá.
1: Y él dice, ¿quiénes son mi madre y mis hermanos? Y mira a todos los que están ahí, los que escuchan la palabra de Dios. Y uno empezaba, pero oye, pero qué injusto con la madre. No, pero ¿quién fue el mejor modelo de cumplir la palabra de Dios? De seguir la palabra de Dios, María.
2: La madre.
1: Con su sí. Entonces, más bien está elogiando a María porque él está diciendo, no solo es mi madre porque me concibió, es mi madre porque escuchó la palabra de Dios y la siguió.
2: Exacto.
1: Entonces,
2: porque dijo sí.
1: Claro, porque dijo sí, claro. Y entonces, ese Dios que nos acompaña y que nos ama necesita nuestro sí también. Porque, como dice, Dios nos trajo... ¿cómo era? Dios nos trajo al mundo sin nuestro consentimiento.
2: Sí,
1: sin nosotros pedirlo, pero quiere salvarnos, necesita nuestro consentimiento, necesita nuestro sí, ¿no? porque el amor tiene que ser libre. Para que sea amor es libre. No, Dios no puede obligarnos, porque si no, no sería amor. Por eso Él necesita nuestro sí.
2: Ay, qué lindo.
1: Sí, nuestro sí, exacto.
2: Así es, a decirle que sí al Señor. Jesús dice que nos tiene una canción lista para una pausa musical. Así que me parece, ¿qué tú dices?
1: Estoy triste porque se me está acabando el café.
2: Ay, ya la vida, no me tenés que robar ahí el de
1: Jesús. Tráeme tu café de Jesús para tomármelo.
2: O pedir un delivery. Sí. Buenas, aquí a Radio Claret, si no tienen chance, nos queda un ratito del programa.
1: Jesús va a llamar, dice.
2: De una vez. Bueno, vamos a escuchar una canción bonita y ya volvemos. Y cuando regresen hay una banana menos, creo que van a ser.
1: Dos menos.
2: Un pancito, pues.
1: Sí, sí.
2: Hace hambre. Musiquita y ya volvemos con más de Café con la

0: podemos hacer por él.
1: Oye, te traigo una gotita, gotitas de esperanza para...
2: Prometimos que iba a quedar un guineo, pero lo lamentamos. Llegó Jesús y arrasó.
1: Arrasó.
2: Se llevó lo que quedaba.
1: Como una hormiguita, así.
2: Jesús dice que me encantan estos programas, ajá, dice Jesús. Me encanta.
1: Dice que cuando vengo visita más, porque dije más comidita, y si no otro día dije nada. Nunca.
2: Exacto.
1: Todo depende, Jesús Contreras. Si yo no dormí mucho, no hay café.
2: Jesús, cuando no hay invitados, te traen agua. De la pluma.
1: Y la galletita de la clase de gastronomía de Daniela. Espérate, acá, ve acá. Voy a ponerte, aquí la pongo.
2: ¿Esa galleta la hizo ella?
1: La dejé ahí.
2: ¿Esta no?
1: 5, 4, 3, 2,
2: 1. ¡Acción!
1: Más para acá, más para acá. Ya, miren.
2: Pero hagamos una mejor publicidad. ¡Ay! Espérate. Hagamos una mejor publicidad.
1: Un desastre.
2: Mira, la publicidad es así, tú la degustas. Es que.
1: Sí, exacto. Esta está colada, porque esta yo la puse acá, dije que no tiene.
2: ¿Cómo se llama ella?
1: Daniela.
2: Una deliciosa galleta hecha por Daniela. ¡Pruébala!
1: ¡Pruébala ahora!
2: ¡Ahora!
1: Lo bueno es que me confesé, le dije, Daniela, me estoy ganando tu galleta, chao. Por lo menos lo dije.
2: Sí.
1: Y esta que la traje sin azúcar, dizque una.
2: Ah, ok.
1: Una. Bueno, entonces, la verdad que lo hemos pasado genial. Qué bonito la lectura del Evangelio el día de hoy. Papá se iba al monte también, Enoch.
2: Claro.
1: Ay, mira, no íbamos a mencionar la galleta de los 75 años, es importante, esta también es importante, bien importante.
2: 75 años que se cumplen el 22 de agosto de la inauguración del Templo del Santuario Nacional. Y estamos de fiesta este año.
1: 75 años, impresionante, ¿verdad que sí? Pero eran dos galletas, para que sepan, una...
2: Desapareció, no sé qué pasó. Estaba aquí y de pronto ya no estaba.
1: Exacto.
2: Impresionante.
1: Pero bueno, no, lo que quería contar era que papá se iba al monte a orar. Mira lo que dice el evangelio, que dice: Jesús vio a la muchedumbre, subió al monte y se sentó. O sea, que ese tal como el escándalo, el bullicio de la vida. Y ustedes tienen que
2: buscar esos espacios, ¿no?
1: Al monte a orar. Y a veces no sacamos el tiempito, el tiempito para eso. Si Jesús, siendo Jesús, siendo Dios, buscaba ese espacio para orar, como nosotros no, ¿verdad?
2: Claro.
1: Y buscar ese momento, y nada. Y lo otro que también vería por aquí es... dichosos serán ustedes cuando los injurien, los persigan y digan cosas falsas de ustedes por causa mía. Alégrense y salten de contento, porque su premio será grande en los cielos. ¿No te ha pasado?
2: Sí.
1: Ajá, como que tú quieres y vas ahí. Pero ves, vas perdiendo por acá otra cosa.
2: ¿Tú sabes
1: el
2: que,
1: mundo?
2: Sí, sí, de verdad que sí. Lo que pasa es que cuando uno sigue el camino de Cristo, que sobrepone los valores, los principios humanos, o sea, a veces hay muchos contextos de la vida en los cuales se rigen por otro camino de deshonestidad, de cosas que a veces, incluso a veces en los trabajos.
1: Uno
2: ve cosas que uno tiene que pararse firme y decir, bueno, yo no voy a hacer
1: no
2: esto.
1: No voy a participar de esta
2: situación. Y el problema es que cuando... Puede haber situaciones en las que el entorno está en un ambiente en el cual reina la mentira, no hay verdad ahí, no hay justicia, y el que está en la verdad incomoda al que no está en la verdad. Entonces es un reto el pararse firme y decir, no, estos son los principios, estos son los valores cristianos, yo soy fiel a eso. O sea, somos fiel al Señor, ¿no? Y es lo importante, o sea, no dejarnos llevar a veces por esa corriente. Y ser misericordioso con aquellos hermanos que tal vez no están en ese camino, orar por ellos, o sea, lo que hablamos, interceder por ellos. No podemos tampoco ser condenatorios y decir, no, este no se va a salvar.
1: Sí, sí,
2: no,
1: sí.
2: Hay que ser misericordiosos y orar por esas personas también para que encuentren ese camino.
1: Corrección fraterna dulce,
2: claro.
1: O sea, con caridad, esa corrección fraterna.
2: Y saber que, o sea, hay justicia, pero es misericordia. Dios quiere que seamos felices. Dios no nos quiere condenar o decir, tú te vas para... Dios quiere que seamos felices. Y seguir a Dios no es simplemente cumplir una serie de normas. Seguir a Dios es ser feliz. Porque seguir a Dios quiere que tú seas feliz. Cuando entiendes eso, que Dios quiere que tú seas feliz, lo disfrutas. Vives la fe con alegría,
1: con amor. Y la vives con libertad también. Porque,
2: claro.
1: Por ejemplo, no sé... sí, hay temas del mundo que tú dices, el mundo, cuando lo referimos al mundo, es como que lo usual, lo que la sociedad demanda, ¿no? El éxito, pero a costa de lo que sea, dinero, qué sé yo, no sé, tantas cosas que nos toca muchas veces decir, ¿sabes qué? Esto no va conmigo, o sea, tú puedes escuchar una canción y tú dices, oye, pero qué bueno el ritmo, está buena, ay, qué tal la fiesta, pero entonces tú ves el mensaje que está el mensaje, ¿sabes? Podrido.
3: Sí,
1: entonces,
3: exacto.
1: Tú dices, y que bueno, esto es lo que le estoy enseñando, ¿no? Uh-huh. A mi generación.
3: Oye,
1: para
3: sí.
1: ser firme ante esas cosas, de alguna manera, y decir, ¿sabes qué? Esto no procede, no es que lo apruebo. Está sí. bueno el ritmo, pero la letra no
2: sabes,
1: va.
2: Tú sabes que hay ciertos cantantes... del género urbano que ahora se han convertido.
1: Así, eso
2: y
1: está
2: tiran
1: bonito.
2: Unas canciones yo hermosísimas.
1: Confío, yo confío que el señor pueda hacer la conversión de Bad Bunny.
2: Ay, sí. Para que sea Good Bunny.
1: Yo se lo digo a mis hijas, dije, o sea, cuando Bad Bunny se convierta, usted está sí. tan impactante.
2: Dije, porque antes era Bad Bunny, ahora soy Good Bunny.
1: Yo le digo que por favor. No, pero no sé quién sabe lo que el señor va a hacer con él,
2: sí,
1: ¿no? O sea,
2: pero sí, qué bonito ese cambio, cómo y cómo la música cambia, ¿no? Y muestra esos valores, ¿no? Promueve el amor, promueve esas cosas.
1: Estar pendiente de eso. Y bueno, vamos a leer las palabras del Santo Padre. Claro siempre que sí. nos dan como que luces, iluminación. Uh-huh. Dios bendiga al Santo Padre. Oremos por el Santo Padre.
2: Así
1: oremos
2: es.
1: Por nuestra iglesia. Dice aquí, la liturgia nos hace meditar sobre las bienaventuranzas que abren el gran discurso llamado de la montaña, la carta magna del Nuevo Testamento. Jesús manifiesta la voluntad de Dios de conducir a los hombres a la felicidad. Este mensaje estaba ya presente en la predicación de los profetas, o sea, lo que tú decías,
2: claro.
1: que la felicidad. Uh-huh. Dios está cerca de los pobres y de los oprimidos y les libera de los que les maltratan. Pero en esta predicación Jesús sigue un camino particular. Comienza con el término bienaventurados, es decir, felices. Prosigue con la indicación de la condición para ser tales y concluye haciendo una promesa. El motivo de las bienaventuranzas, es decir, de la felicidad, no está en la condición requerida. Pobres de espíritu, afligidos, hambrientos de justicia, perseguidos, sino en la sucesiva promesa, que hay que acoger con fe como don de Dios. Se comienza con las condiciones de dificultad para abrirse al don de Dios y acceder al mundo nuevo, el reino anunciado por Jesús. No es un mecanismo automático, sino un camino de vida para seguir al Señor, para quien la realidad de miseria y aflicción es vista en una perspectiva nueva y vivida según la conversión que se lleva a cabo. No se es bienaventurado si no se convierte para poder apreciar y vivir los dones de Dios. Esto fue en el Ángelus del 29 de enero del 2016.
2: Qué bonito.
1: ¡Oh! Esto es una
2: bonito.
1: Respuesta para mí.
2: Sí, ¿qué te dice? A ver, cuéntanos.
1: Esto me dice claramente que la situación difícil de algunas cosas, vamos a decir, bueno, pues a veces financiera, no sé qué, esto que lo otro. Entonces, tú no conoces a Cristo si no pasas por estas.
2: Claro, exacto,
1: etapas.
2: Sí.
1: Sí, mis hermanitos, en algún momento estás así, que bueno que el trabajo, bueno que no facturaste mucho, bueno que así, cositas uh-huh. que suceden. Y a veces uh-huh. uno dice, ay, Dios mío, Señor. Una vez un sacerdote me decía,

0: vemos también reflejada nuestra vida. Vivimos momentos bonitos, pero pasamos esos calvarios también, esa cruz que cargamos para llegar a esa resurrección, ¿no? Y, pero lo bonito es que en medio de ese sufrimiento, Dios nos acompaña. O sea, no nos deja
1: suelta.
0: Ahí solo, ¿no? Su providencia está presente. Solo que algunos a veces no la vemos, pero está con todos, absolutamente con todos, ¿no? Bonito ver.
1: Y en ese momento de poder alabar al Señor y permanecer en el Señor aún en la prueba, porque es muy fácil de repente decir, ay, pues que nada va bien, y de momento, y desanimarte, y no, pero ahí mantener, como dice el Salmo, levanto mis ojos a los montes. ¿De dónde me vendrá el auxilio? El auxilio me viene del Señor que hizo el cielo y la tierra. No, o sea, no te viene de cualquiera. Te vino el que hizo el cielo y la tierra.
0: Así es. Entonces, totalmente.
1: Es como, mira, el domingo también hablaba sobre que no será perdonado nada que tenga que ver con la blasfemia al Espíritu Santo. Yo le decía a un hermano sacerdote, le decía, padre, esto de blasfemia contra el Espíritu Santo es también dudar del poder de Dios. O sea, es como cuando me entra la duda, dije, no, que yo, esto está difícil, ¿cómo será? O sea, estoy dudando del que creó el cielo y la tierra, ahí estoy blasfemando de alguna manera. O sea,
0: sí, y yo veo este tema de eso que hablabas de la blasfemia contra el Espíritu Santo. Al final, si tú te das cuenta en ese pasaje, Jesús estaba haciendo obras que por sí solo hablaban. Decían, ok, ¿y esto qué está haciendo Jesús? O sea, esto es muestra de la misericordia de Dios. Entonces los maestros de la ley que lo acusaban, pero Jesús está diciendo, no están viendo que esto es obra del Espíritu. Y así mismo nosotros en la vida, cuando a veces pasa mucho de que alguien hace algo con buena intención, ayuda a alguien, hace una obra de caridad, escucha a alguien, y otro puede llegar con ese proceso y decir, ah, no, pero es que lo hace por interés, o lo hace por hipocresía. Entonces, no estás viendo la obra del Espíritu Santo, estás prácticamente haciendo eso, blasfemando contra el Espíritu Santo, porque no estás viendo que el Espíritu está haciendo su obra a través de esa persona. Entonces, no quieres ver la bondad, sino que siempre una malicia, ¿no? Y es reconocer también esa obra.
1: Oye, me pasa, nos pasa. Sí,
0: sí, a veces pasa.
1: Uno anda con la malicia y es bueno estar, ¿cómo que tener la malicia? Hay una frase que le dicen a uno.
0: Sí.
1: En educación inclusive.
0: Claro, no tener esa tendencia a ver bondad en las cosas, sino siempre ver alguito, como que por algo lo hace, siempre buscándole como la traba,
1: ¿no? Conveniencia.
0: La conveniencia, exacto.
1: ¿Y por qué no puede haber la cosa bonita?
0: Claro.
1: Bueno, pues, uno le da la de nada que ver, entregar todas esas cositas al Padre.

Su nombre, Jesús de Nazaret. Edad, 33 años. Origen judío, profesión, carpintero. Se le acusa de predicar la verdad, de llamarse hijo de Dios y de enseñar a amar al prójimo como a sí mismo. Recompensa, salvación y vida eterna. Si lo encuentras, sigue sus pasos.

Señor Jesús, aunque pase por valles oscuros, sé que tú estás conmigo. Aunque a veces siento que mi mundo se acaba, sé que tú me das tu mano y me levantas, porque tú me has amado hasta el extremo, Señor. Y en ti puedo encontrar la paz que el mundo me ha robado. Gracias, Jesús, amado mío, porque cuando más te necesito, tú siempre allí estás. Te amo, Jesús, con todo mi corazón.

0: Queremos comenzar a orar por ti. Queremos orar primero para que el Señor sane tu corazón. Oramos por esos corazones tristes, por esos corazones lastimados, por aquellos que en este momento se sienten quebrantados, por aquellos que han sido despreciados, por aquellos que han sido humillados. Oramos por el corazón de esa madre que sufre el alejamiento de su hijo o de su hija. Oramos por el corazón de esa madre que sufre la ofensa de su esposo. Señor, pon tu mano llagada en esos corazones. Queremos orar por aquellos que creen que no sirven para nada, por aquellos que se sienten fracasados. Hermano, hermana, te recordamos que Dios todo lo hizo bien. Bendito seas, únete a nosotros.
1: Hoy,
0: dilo,
1: Señor Jesús,
0: confíen en
1: vengo ante ti,
0: Santo Dios.

Sí, Señor. Queremos orar por aquellos que están enfermos en su cuerpo, porque el tiempo de los milagros no ha terminado. Porque Jesús sigue vivo, porque Jesús sigue obrando, porque el Dios que hoy está aquí es un Dios de poder. Cree en el Señor, confía en Jesús, no tengas miedo, porque esa enfermedad, porque ese problema servirá para que la gloria de Dios se manifieste. Porque los problemas de ahora son los testimonios que el día de mañana vamos a estar dando.

Señor, queremos orar por aquel que está padeciendo un fuerte dolor. Si crees, verás la gloria de Dios. No importa lo que te han dicho, Lázaro llevaba ya 4 días enterrado. Y Jesús le dijo a Marta: si crees, verás la gloria de Dios. El tiempo de los milagros no ha terminado. No importa lo que los médicos te han dicho, el médico de médicos, el Señor de señores, no ha dicho la última palabra. Aquí está Jesús. Oramos por esa migraña. Oramos por ese dolor de cabeza. Oramos, Señor, por ese dolor en ese oído. Pon tu mano, Jesús. Pon tu mano, Señor, en esa cervical. Pon tu mano, Señor, en esa tiroides. Pon tu mano, Señor, en esa columna. Siente el poder de Jesús en este momento. Oh, alabado seas, Jesús, porque estás sanando, cree. Oh, alabado seas, Señor, porque estás haciendo experimentar ese calor y ese fuego. No tengas miedo. El Señor te está tocando. El Señor está obrando en ti, porque el tiempo de los milagros no ha terminado. Sigue pidiendo, sigue creyendo. Oramos por ti, hermano, hermana, a quien los médicos le han dicho que tienes cáncer. Recuerda que las enfermedades han sido nominadas por los hombres. Yo sé en quién he puesto mi confianza, y en este momento, si crees, verás la gloria de Dios. Pon tu mano, Señor, llagada en ese cáncer. Pon tu mano, Señor, en ese pecho. Pon tu mano, Señor, en ese vientre. Quema con tu poder. Pon tu mano, Señor, en esas células que están muertas. Señor, todo es posible para el que cree. Y el que hizo caminar al paralítico, y el que hizo ver al ciego y oír al sordo está aquí. Y hoy está obrando en ti. No vaciles. El tiempo de los milagros no ha terminado. Dios está obrando en ti, hermano, hermana. No te acostumbres a vivir con la enfermedad. Dios quiere sanarte en este momento. Y darás testimonio. Y te levantarás de esa cama. Y el Señor permitirá que lo alabes, que lo bendigas. Y muchos creerán por el testimonio que vas a dar. Pon tu mano, Señor, en esa pierna. Pon tu mano, Señor, en ese brazo. Comienza a moverlo, hermano, hermana. No tengas miedo. En fe, Dios está obrando en este momento. Pon tu mano, Señor, en esa gastritis, en esa colitis, en esa enfermedad que lleva años dominándote. Hoy es día de liberación. Hoy el Señor está rompiendo cadenas. Pero créelo. Si crees, verás la gloria de Dios. Estamos delante de Jesús sacramentado. Y el Señor está obrando en ti. Siente ese calor. Siente ese fuego que te está envolviendo. Es el fuego del Espíritu Santo, bendito seas. Hoy, dilo, Señor.

Su nombre, Jesús de Nazaret. Edad, 33 años. Origen judío, profesión, carpintero. Se le acusa de predicar la verdad, de llamarse hijo de Dios y de enseñar a amar al prójimo como a sí mismo. Recompensa, salvación y vida eterna. Si lo encuentras,

Señor Jesús, aunque pase por valles oscuros, sé que tú estás conmigo. Aunque a veces siento que mi mundo se acaba, sé que tú me das tu mano y me levantas, porque tú me has amado hasta el extremo, Señor, y en ti puedo encontrar la paz que el mundo me ha robado. Gracias, Jesús, amado mío, porque cuando más te necesito, tú siempre allí estás. Te amo, Jesús, con todo mi corazón.

0: Queremos comenzar a orar por ti. Queremos orar primero para que el Señor sane tu corazón. Oramos por esos corazones tristes, por esos corazones lastimados, por aquellos que en este momento se sienten quebrantados, por aquellos que han sido despreciados, por aquellos que han sido humillados. Oramos por el corazón de esa madre que sufre el alejamiento de su hijo o de su hija. Oramos por el corazón de esa madre que sufre la ofensa de su esposo. Señor, pon tu mano llagada en esos corazones. Queremos orar por aquellos que creen que no sirven para nada, por aquellos que se sienten fracasados. Hermano, hermana, te recordamos que Dios todo lo hizo bien. Bendito seas, únete a nosotros.
1: Hoy,
0: dilo,
1: Señor Jesús,
0: confía en Él.
1: Vengo ante ti,
0: Santo Dios.

Sí, Señor. Queremos orar por aquellos que están enfermos en su cuerpo, porque el tiempo de los milagros no ha terminado. Porque Jesús sigue vivo, porque Jesús sigue obrando, porque el Dios que hoy está aquí es un Dios de poder. Cree en el Señor, confía en Jesús, no tengas miedo, porque esa enfermedad, porque ese problema servirá para que la gloria de Dios se manifieste. Porque los problemas de ahora son los testimonios que el día de mañana vamos a estar dando.

Queremos orar por aquel que está padeciendo un fuerte dolor. Si crees, verás la gloria de Dios. No importa lo que te han dicho. Lázaro llevaba ya 4 días enterrado. Y Jesús le dijo a Marta: si crees, verás la gloria de Dios. El tiempo de los milagros no ha terminado. No importa lo que los médicos te han dicho. El médico de médicos, el Señor de señores, no ha dicho la última palabra. Aquí está Jesús. Oramos por esa migraña. Oramos por ese dolor de cabeza. Oramos, Señor, por ese dolor en ese oído. Pon tu mano, Jesús. Pon tu mano, Señor, en esa cervical. Pon tu mano, Señor, en esa tiroides. Pon tu mano, Señor, en esa columna. Siente el poder de Jesús en este momento. Oh, alabado seas, Jesús, porque estás sanando, cree. Oh, alabado seas, Señor, porque estás haciendo experimentar ese calor y ese fuego. No tengas miedo. El Señor te está tocando. El Señor está obrando en ti. Porque el tiempo de los milagros no ha terminado. Sigue pidiendo. Sigue creyendo. Oramos por ti, hermano, hermana. A quien los médicos le han dicho que tienes cáncer. Recuerda que las enfermedades han sido nominadas por los hombres. Yo sé en quién he puesto mi confianza. Y en este momento, si crees, verás la gloria de Dios. Pon tu mano, Señor, llagada en ese cáncer. Pon tu mano, Señor, en ese pecho. Pon tu mano, Señor, en ese vientre. Quema con tu poder. Pon tu mano, Señor, en esas células que están muertas. Señor, todo es posible para el que cree. Y el que hizo caminar al paralítico, y el que hizo ver al ciego y oír al sordo está aquí. Y hoy está obrando en ti. No vaciles. El tiempo de los milagros no ha terminado. Dios está obrando en ti, hermano, hermana. No te acostumbres a vivir con la enfermedad. Dios quiere sanarte en este momento. Y darás testimonio. Y te levantarás de esa cama. Y el Señor permitirá que lo alabes, que lo bendigas. Y muchos creerán por el testimonio que vas a dar. Pon tu mano, Señor, en esa pierna. Pon tu mano, Señor, en ese brazo. Comienza a moverlo, hermano, hermana. No tengas miedo. En fe, Dios está obrando en este momento. Pon tu mano, Señor, en esa gastritis, en esa colitis, en esa enfermedad que lleva años dominándote. Hoy es día de liberación. Hoy el Señor está rompiendo cadenas, pero créelo. Si crees, verás la gloria de Dios. Estamos delante de Jesús sacramentado. Y el Señor está obrando en ti. Siente ese calor. Siente ese fuego que te está envolviendo. Es el fuego del Espíritu Santo, bendito seas. Hoy, dilo.

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1: El legado de Monseñor Romero en la actualidad. Nos acompaña en esta ocasión el padre Vicente Chopin, sacerdote, doctor en teología. Le damos la cordial bienvenida. Buenos días.
2: Buenos días, Kenia. También a todas las personas que nos están sintonizando y siguiendo por las redes y los canales que utiliza la radio para sintonizar con los temas que se están debatiendo actualmente. Y este de tema de Monseñor Romero y en general de los mártires, pues es muy apasionante. Y muy apasionado también. Así que con mucho gusto estamos aquí.
1: Bueno, muchísimas gracias. Como sabemos, ya pues el próximo lunes 24 de marzo se cumple un aniversario más del martirio de Monseñor Romero. Hemos estado también recordando el martirio también de otros mártires, pero en esta ocasión vamos a hablar específicamente de Monseñor Romero, aunque, bueno, cuando hablamos de Monseñor Romero, también tenemos que hablar de Rutilio Grande, ¿no? Porque hay una conexión allí entre ellos. Iniciamos, padre Chopin, ¿qué significado tiene el martirio de Monseñor Romero en la historia de El Salvador, pero también en otros países latinoamericanos? Porque si bien, pues, Monseñor Romero es un santo salvadoreño, su pensamiento, su obra es conocida no solamente aquí en El Salvador, sino también en otros países.
2: Bueno, en el caso de los mártires, y este caso de Monseñor Romero, tiene un sentido eclesial, universal, y un sentido localizado en El Salvador. Desde el punto de vista teológico, universal y eclesial, el mártir, no solo Monseñor Romero, sino cualquier otro mártir de cualquier otra parte del mundo, lo que hace es aproximar el hecho fundante. El evento que funda al movimiento cristiano es la muerte de Jesús. En el caso de los mártires, entonces lo que se da es una reproducción, no igual, sino una reproducción en el tiempo histórico del hecho fundante. O sea, de aquello que fundó el movimiento cristiano, que es la muerte, pasión, muerte y resurrección de Jesús, se reproduce en la historia. Y en el modo específico, como se da en cada mártir. Entonces, lo que decía Ignacio Yacuría a su modo, es lo que se está dando en cualquier mártir y en Monseñor Romero. En términos generales, se diría entonces que lo más cerca que Dios puede estar de su pueblo es cuando se da el martirio. Si hablamos en sentido plástico y figurado, lo más próximo que Dios está al hecho histórico es cuando se da el martirio. Por eso tiene sentido la frase de Yacuría con Monseñor Romero: Dios pasó por El Salvador. O sea, dicho en un modo pues un poco alegórico, pero que teológicamente significa eso, la proximidad de Dios en la historia. Ya desde el punto de vista más localizado, es decir, Romero como salvadoreño, aquí el debate es riquísimo y no le hemos sacado todavía todas las consecuencias que tiene, porque, digámoslo así preliminarmente, porque esto tiene, podríamos escribir, bueno, de hecho hemos escrito libros completos sobre estas cosas. El Monseñor Romero confluye en varios factores. Primero, es salvadoreño. Por consiguiente, nos preguntamos, ¿puede considerarse a Monseñor Romero como un salvadoreño ejemplar? Lo dejo abierto, ¿verdad? Para nosotros, los que creemos en el legado de los mártires, nos parece que sí. Entonces, es ciudadano, un ciudadano ejemplar, en este caso. Todavía no confesional, sino este es un ciudadano, un salvadoreño ejemplar. Pero no solo eso, además, este salvadoreño es obispo. O sea, fue primero sacerdote y luego consagrado obispo. Por consiguiente, también nos está dando una noción de cómo debería ser el episcopado en El Salvador. Y no solo en El Salvador, como cuando un católico es canonizado, ya prácticamente ese católico ya no pertenece a su país solamente, sino que es universal cuando se da la canonización. Por tanto, el modelo de Monseñor Romero como pastor, como obispo, es in primis, en primera instancia, para El Salvador y para todo el mundo. Y finalmente, fíjese que hay un tema que todavía le podríamos dar un poquito más de fuste, digamos, un poco más de ampliación, es si Monseñor Romero puede ser considerado como padre de la patria. no solo en el sentido clásico de los próceres, porque esto nos llevaría a degradar bastante la figura de Romero por ciertas razones específicas de la configuración de los próceres en El Salvador, pero yo lo estoy llevando más allá, es decir, si Romero, si el legado de Monseñor Romero podría fundar un nuevo país, ¿me entiende? Por ahí va mi idea. No desarrollada aún, yo solo he escrito un artículo que salió en un simposio en San Miguel, que se dio el simposio titulado El Padre Romero, porque el simposio trataba no de cuando Monseñor Romero llegó a ser obispo, sino cuando era sacerdote. Desgraciadamente ya no se ha reeditado el texto, pero hay un texto donde están recogidas las memorias de ese simposio, y ahí entre los temas yo planteé el patriotismo de Monseñor Romero. Esto es un filón muy, muy interesante y muy revelador, porque los autores intelectuales del asesinato de Monseñor Romero se declaran católicos. O sea, quienes idearon y pagaron el asesinato. Por consiguiente, yo hipotéticamente, es decir, planteo la tesis de si quién es más patriota. Si los autores intelectuales de su asesinato, que se dicen patriotas, porque están vinculados al partido Arena en cierto modo, o Monseñor Romero, que haciendo yo la investigación me doy cuenta de que él, cuando habla de la patria, es una de las categorías más transversales de su discurso, probablemente la segunda después de Dios. O sea, él está hablando siempre en sus discursos y en sus escritos de Dios y de la patria. Y de hecho llega a decir que si es necesario hay que dar la vida por la patria. O sea, yo que vengo de una tradición más secular, no en el sentido, digamos, más escéptica en estos términos que está hablando Romero, quedé impresionado, y por eso hice la investigación, y solo está el artículo, el patriotismo de Monseñor Romero, del padre Romero, todavía no de Monseñor, ese lo estoy haciendo, todavía no lo he finalizado, en el cual Romero plantea una visión muy rica de la patria, de la nación. Por consiguiente puedo hipotizar que él puede ser, digamos, no sé cómo llamarle aún, porque esta figura de Romero como padre de la patria, apóstol de la patria, prócer de la patria, la encontramos también en los escritos de Martí en Cuba. Y de hecho los cubanos le consideran a él, a Martí, uno de los fundadores de la nueva patria. Así también nosotros, en estas circunstancias tan confusas que vivimos, necesitamos unos referentes para ir proponiendo una nueva concepción de la nación salvadoreña. Digámoslo, me puedo quedar hasta ahí de momento.
1: Bueno, interesante el planteamiento de esa hipótesis, ¿no? Uh-huh. Ahora, si ubicamos a Monseñor Romero en una época, bueno, en la época usted ha hecho referencia cuando él era sacerdote, luego obispo, esas realidades que vivió Monseñor Romero y que eran las que denunciaba y sobre las cuales reflexionaba el Evangelio, ¿qué tanto han cambiado en la época actual y cómo deberíamos interpretar esas realidades sociales, políticas, a la luz de las reflexiones de Monseñor Romero?
2: Fíjese que como El Salvador, digamos, no es un país que evolucione en un modo acelerado, en términos generales, ya sea económicos, políticos, educativos, culturales, o sea, no es un país que sea, digamos, muy progresista en ese sentido, sino que tiende a ser bastante conservador, y además de eso las castas dominantes, las castas políticas, los grupos empresariales, ellos están conscientes de eso. Además, si le agregamos el sustrato cristiano, que por una parte es muy bueno, pero por otra parte es manipulable, entonces esto hace que el avance de la configuración histórica de la nación salvadoreña, voy a usar la frase de Hausmann, es bastante lento. Parece que camina un poquito más rápido, pero no, porque para poder saber si un país avanza hay que ver números, hay que ver indicadores, no luces LED, no, indicadores, números, datos, como suelen decir, ¿verdad? Entonces, hay problemas serios. Por ejemplo, hablemos del tema económico. En el tema económico todavía estamos entrampados, ¿verdad? Es decir, si uno revisa el Producto Interno Bruto, el indicador cerrado ya del año 2024, va a notar que nosotros en Centroamérica tenemos la deuda más alta de todos los países. Probablemente las dos más cercanas sean la de Costa Rica y la de Panamá, pero por razones obvias, ellos invierten muchísimo en sus países. Pero se ve el progreso. En cambio, en El Salvador se piden muchos préstamos, pero no vemos. Es decir, ese índice de deuda tan alto tendría que ser proporcional a lo que usted me está diciendo, al desarrollo cultural, económico, etcétera. Pero eso no es así. Los economistas lo saben mucho mejor que yo, y ellos se lo pueden explicar o se lo han explicado mejor. La situación de sociopolítica todavía está bastante, es bien difícil El Salvador para poder subsistir aquí. Digamos que la variable que tiene entre el periodo de Monseñor Romero y el periodo actual es probablemente sea la era digital, es decir, la utilización de las redes sociales y del aparato de las nuevas tecnologías para gobernar, para expresarse y para posicionarse en la opinión pública. Eso sí ha cambiado. Es decir, en tiempos de Romero utilizaba básicamente la radio y la predicación, la homilía, que era, digamos, donde él podía estar más empoderado porque él tenía el control del sistema religioso católico, y la radio, que además a él le apasionaba. Si él estuviera vivo, si Monseñor Romero estuviera vivo, estoy seguro que tendría activadas todas las redes sociales y sería muy activo, que es lo que debe hacer todo pastor, digamos, que pretenda incidir en el modo de pensar y en la vida de las personas. Entonces, esa es la característica que yo veo. Hay una situación, digamos, bastante puntualizada en el tema de la seguridad, porque Romero también escribió en sus cartas pastorales acerca de la seguridad, y él hizo puntualizaciones acerca de la absolutización de la seguridad nacional. También de las luchas sociales, él habló de que todo proceso de absolutización en cualquiera de estos campos no producía el proceso de liberación. Y efectivamente, actualmente lo estamos viviendo, y en esto sí hay un como una especie de coincidencia, diferencia, en el sentido de que cuando Monseñor Romero se refería a la seguridad, estaba hablando en un contexto de guerra civil. Eso actualmente no está, pero sí actualmente se mantiene un conflicto social, que no es lo mismo que la guerra civil, que supone dos ejércitos. En este caso no. Hay una desproporción, porque el ejército de la guerra civil en que vivió Monseñor Romero se mantiene y está fortalecido, pero no existe actualmente un ejército revolucionario que pueda adversar al oficialismo. En este caso, entonces, lo que yo veo es un conflicto social acentuado. Eso no está resuelto. Y viene desde el periodo de Monseñor Romero. Entonces, da la impresión el tema de la ley de que se está aplicando actualmente, unívoca, ¿verdad?, de seguridad, de que estamos en un momento de seguridad. Pero como la seguridad no es solo el cese de los disparos y de los muertos, sino que es seguridad económica, seguridad en salud, seguridad educacional, entonces el concepto de seguridad que estamos viviendo es bastante restrictivo. Sin embargo, como en la fenomenología social, el fenómeno de la violencia pandilleril era bastante grave y fuerte, entonces la población actualmente está actuando como en un modo bien pragmático. Es decir, dicen, bueno, preferimos estar con esta autocracia, con esta dictadura, a tener la cantidad de muertos. Y así las personas se resignan, porque hay un proceso de resignamiento en la población, y dicen, no, mejor esto, ¿verdad?, y no lo que teníamos antes. Pero esto ha llevado a la población a renunciar a su seguridad integral, seguridad en alimentación, en salud, en educación, solo económica, solo por mencionar cuatro tópicos que no están siendo resueltos en la actualidad.
1: Cuando Monseñor Romero también hablaba de la represión, se escucha en las homilías mucho hablar sobre ese término, siempre lo hacía vinculado a, bueno, lo que era su época, la época de la guerra. Actualmente podemos hablar también de represión, pero no en la misma línea.
2: No exactamente. O sea, hay diferencias, ¿verdad? Porque en la guerra civil se trata de dos ejércitos enfrentados que tienen estrategias cada uno de ellos. Entonces, el tema de violencia está tipificado. Por ejemplo, el ejército revolucionario podía capturar un alcalde, un empresario, para demandar que les liberaran a sus presos políticos. Y así hay una serie de casos, ¿verdad?, que se dan en la guerra. O el ejército captura, va en busca de captura de comandantes, etcétera, de la guerrilla, y los mete presos, los tortura, etcétera, para que le den información. Eso es una tipología de violencia. Actualmente, como sabemos, o sea, la violencia se dio por parte de los pandilleros, luego ha reaccionado el gobierno actual, los ha metido presos, y en esa aplicación de la ley de excepción se llevó gente inocente, el gobierno. Entonces, en una guerra también tratan, en la guerra civil también trataban, en la medida de lo posible, de salvar en lo que podían, porque no siempre se pudo, de salvar la gente inocente. Pero, como en toda guerra y en todo conflicto social, siempre hay problemas con las personas que no están involucradas en los conflictos. Y esto es lo que nosotros, como miembros de la Iglesia y todos los defensores de derechos humanos, es lo que no estamos de acuerdo y no podemos, por razón de principios, ¿verdad? Entonces hay unos daños que el oficialismo llama colaterales, que para nosotros no son colaterales, sino que están dañando en modo esencial la estabilidad social del país. Es decir, si tenemos 1,000 capturas y de las 1,000 capturas 100 son inocentes, o sea, esas 100 personas son reales. Es decir, no podemos estar por una persona que fuera inocente, no tendría por qué ir a la cárcel. Entonces sí hay un conflicto, pero en este caso no hay equidad, digamos, en términos de una guerra civil, porque en una guerra civil están enfrentados dos ejércitos, lo repito, y dos vanguardias. En este caso no, es el propio gobierno que está, digamos, en su propaganda diciendo que combate la delincuencia, ha hecho capturas de delincuentes efectivamente, pero también ha capturado personas inocentes, y ahí es donde nosotros tomamos distancia.
1: Sí. Ahora, Monseñor Romero era también muy cercano a las comunidades, lo veíamos mucho conversando con la gente. ¿Cómo esa cercanía de Monseñor Romero en su tiempo, qué análisis puede hacer usted actualmente? ¿Cómo los pastores ve usted que siguen ese legado de Monseñor Romero, de ser muy cercano a su comunidad, muy cercano a la gente? ¿Debería ser así? ¿Cómo lo interpreta usted?
2: Bueno, la fenomenología que vemos, porque esto sí, digamos, tiene una fenomenología. Yo puedo ver pastores evangélicos y católicos que son muy cercanos al pueblo. Eso sí, porque yo ando en el territorio constantemente, dando conferencias, charlas, reuniones, conversatorios, foros, en todo el país. Entonces he podido notar que hay pastores católicos y evangélicos

0: práctica católica, que es a la cual yo pertenezco, digamos que no es constante y en la misma intensidad con los temas. Porque usted lo puede notar, y gracias a Dios que se está dando, en el tema de la minería sí hay una clara cercanía a las situaciones de sufrimiento y los peligros que se nos están, que tenemos ya encima. Pero hay temas, por ejemplo, el tema del seguimiento a los capturados injustamente en el régimen, ahí sí he podido notar que hay un vacío, que no tenemos una organización y una estrategia para darle seguimiento como Iglesia Católica a esos temas. Y hay más, el tema de las pensiones, por ejemplo, el tema de la educación. ¿Y por qué podemos hacerlo? Bueno, porque nosotros tenemos hospitales y también tenemos escuelas, etcétera. O sea, podríamos iniciar hacia el interno. Entonces, esta cercanía que Monseñor Romero tenía con todos los sectores no es igual actualmente, porque actualmente no es una cercanía en todos los temas, sino que hay temas que no son considerados y otros temas, gracias a Dios, como la minería, que sí están siendo considerados. O sea, era mucho más intenso Monseñor Romero y mucho más constante y mucho más estratégico en tratar los temas difíciles de la coyuntura.
1: Cuando nosotros leemos las redes sociales y vemos a sacerdotes, pastores evangélicos o de otras denominaciones de iglesias, vemos una constante en los comentarios de mucha gente, Padre Chopin, y siempre es como en la misma línea. Bueno, ¿por qué la iglesia tiene que pronunciarse por ciertos temas sociales, económicos? Y muchas personas así de manera directa dicen, ustedes dedíquense a la iglesia. No conversen o no hablen sobre otros temas. Bueno, en nuestras notas vemos muchos comentarios sobre eso. ¿No hay claridad sobre cuál es el papel real de un pastor acompañando al pueblo?
0: Bueno, para un especialista en el área teológica no hay ninguna confusión, ¿verdad? Esas confusiones se suelen dar en la opinión interesada muchas veces de deslegitimar la voz de la Iglesia católica por evidentes motivos ideológicos y políticos, pero ahora más políticos, porque el tema ideológico está bastante deteriorado en El Salvador. Entonces, no, yo me iría al hecho fundante, es decir, la muerte de Jesús. Vamos a hablar de la muerte de Jesús, y que ahora en Semana Santa lo vamos a recordar por enésima vez. Entonces, estas personas que hacen este tipo de crítica, yo considero que no profundizan, si dicen ser cristianos, no han profundizado en sus orígenes, o su cristianismo es malicioso, es decir, no es un cristianismo en sentido estricto, sino es una estrategia para deslegitimarnos a los que estamos hablando en ciertos temas. Bien, ¿quiénes son los autores intelectuales del asesinato de Jesucristo? Hay que situarse en la fuente primaria, en los escritos bíblicos, en los evangelios. ¿A quién se le ocurrió asesinar a Monseñor Romero? No fue al Imperio Romano, no fue la autoridad política, fue la autoridad religiosa. Fueron los jefes del pueblo y los ancianos los que, ¿verdad?, persuadieron a las personas, es decir, les pagaron para que cuando el procurador de justicia Pilato se paró y preguntó a quién quieren que le suelte, a Jesús Nazareno, y he explicado yo que el otro también se llamaba Jesús, Barrabás también se llamaba Jesús, Yoshua. Entonces, ¿a quién quieres que le suelte? ¿A Jesús Nazareno o a Jesús Barrabás? ¿Y a quién prefirió la gente? Dicen que prefirió, dice el texto, a Barrabás. Por consiguiente, hay que tener cuidado con la democracia, porque la democracia, en su forma clásica, es decir, aristotélica, es un régimen negativo, no es positivo. La democracia moderna es la que tiene un concepto positivo. Pero como su genética está enraizada en la democracia clásica, entonces no hay que pasar por alto ese dato. O sea, la configuración del régimen en lo histórico. Y retorno al caso Jesús. Entonces, cuando el pueblo elige a Jesús, no lo hace porque esté convencido de... Perdón, cuando el pueblo elige a Barrabás, no lo hace porque esté convencido de que Barrabás sea inocente, sino que Barrabás era revolucionario. Entonces dijeron los jefes judíos, aquí vamos a matar dos pájaros, ¿verdad?, con una sola pedrada, como dice la gente, de un solo golpe. Es decir, sacamos de la circulación a Jesús de Nazaret y liberamos a un revolucionario. Para eso, como las personas tienen cierto aprecio por

0: Jesús porque les ha sanado, porque les ha dado pan, ¿verdad? Porque les ha hecho favores, entonces podrían votar a favor de él para que él saliera libre. Pero entonces utilicemos, dice, en ese tiempo no habían redes sociales. Actualmente Pilato, es decir, los procuradores de justicia se apoyan entonces en las redes sociales para persuadir al pueblo y confundirlo a la hora de distinguir dónde está la verdad y dónde no está la verdad. En este sentido, en el caso Jesús, hay un involucramiento en el plano de la autoría intelectual del estamento religioso. En este caso, no todos los miembros, sino porque habían jefes de religión que eran amigos de Jesús. Pero ¿quién es el autor material de su asesinato? El autor material es el Imperio Romano, es decir, ellos han tenido que ejecutarlo. Todavía el procurador dice, yo no encuentro nada en este hombre, ¿verdad? La mujer le dice, no te metas con ese hombre, déjalo libre, es inocente. Es lo mismo que está pasando actualmente. Y estas personas que dicen que la iglesia no debe meterse en política, entonces estas personas no han leído la Biblia o se rehúsan a leerla, que es perversión en la persona. Entonces uno debe tener, digamos, una cierta honestidad, una ética para poder pronunciarse. Yo puedo entender, ¿verdad?, que ellos sean legionarios o Rottweiler del sistema y que por eso hablan así. Pero que a un teólogo, a un especialista en las áreas estas donde se configura el movimiento cristiano, le quieran decir que los movimientos religiosos no han tenido nada que ver en el tema evangélico, eso es mentira, eso es falso, totalmente, porque Jesucristo, que es la entidad en la cual nosotros creemos los cristianos, fue asesinado a instancias y por autoría intelectual de los jefes de la religión. Y los jefes de la religión se pusieron de acuerdo, ¿verdad?, con el imperio, la autoridad política para ejecutar a Jesús. Y lo mismo sucedió con Monseñor Romero. Los que mataron a Monseñor Romero no eran ateos, no eran, digamos, de un pensamiento político contrario al cristianismo. No, ellos se declaraban católicos. Y ellos dijeron en su autocomprensión del cristianismo, los autores intelectuales del asesinato de Romero dijeron, no, nosotros le estamos haciendo un favor a la iglesia al quitarle a este obispo de tendencia comunista. Pero a ellos, ¿quién les ha preguntado, verdad, qué es lo que le conviene o no a la iglesia? Es el error que cometió Constantino, ¿verdad?, y sus hijos en el siglo IV. Constantino llegó a decir, uno de ellos, en el siglo IV, que los obispos de la iglesia católica eran obispos hacia el interno de la iglesia y que él era el obispo de la iglesia hacia los asuntos posteriores, hacia afuera. Ahí empezó la decadencia de este debate que estamos teniendo en el siglo IV, cuando Constantino, el emperador, pretende usurpar el lugar que le corresponde a los obispos y tomarlo él, pero él es una autoridad política. Entonces, el que mejor explica eso es el historiador Eusebio de Cesarea. Finalmente, quiero decir, pues, que en todos los temas en los cuales tenga que ver el tema de la vida, ahí vamos a estar presentes, porque la vida no se refiere a ninguna religión, sino al estatuto antropológico y social de la persona. Por consiguiente, no va primero la religión, sino la dignidad de la persona. Eso hay que tenerlo muy claro. De otro modo, uno se confunde. Y si uno lo entiende y pretende confundir a las personas, entonces es un pervertido la persona que hace eso.
1: Vamos a hacer una pausa. Al regresar continuamos conversando con el padre Vicente Chopin, que nos acompaña esta mañana en YSOK. Ya regresamos.
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0: Gracias por continuar con nosotros. El legado de Monseñor Romero en la actualidad es el tema que estamos abordando el día de hoy. Nos acompaña el padre Vicente Chopin. Tenemos ya algunos mensajes y bueno, les invito a que puedan participar también en esta entrevista. Ya usted conoce las diferentes formas de participar. Nuestro WhatsApp siempre está listo para que usted pueda enviarnos sus mensajes de voz o texto, 7571-2779. Recuerde que también están listos nuestros números de cabina. Ahí nos puede marcar o también dejarnos un mensaje de texto en nuestras plataformas. Voy a leer algunos que ya nos han llegado. Dice, buen día. ¿Y Jesús de Nazaret no era revolucionario? Es una primera pregunta que nos plantean. Luego nos dice, buenos días. Es de las preguntas que mi persona siempre se ha hecho porque a las personas que dirigen las leyes de este país se les llama padres de la patria, cuando se sabe de que un porcentaje de estas leyes son aplicadas a reprimir al pueblo pobre y marginado y explotado. Y ninguno de esos mal llamados padres de la patria ha ofrendado su vida por los pobres. Luego dice, buenos días, la fuerza de la iglesia en los 80 y 90 fue una época de gran trascendencia y más aún en países en conflictos bélicos de guerra. El Santo Padre tomó decisiones jamás vistas y la muerte de Monseñor Romero, los sacerdotes jesuitas de la Compañía de Jesús. Había conflictos internos en la iglesia que hasta hoy en día, por intereses creados, no se han resuelto, dice. Ojalá algún día descubramos la verdad. Bueno, muchísimas gracias. De momento son los mensajes que tenemos. Puede continuar llamando, mandando los mensajes y pues acá con gusto le damos lectura, pero de momento pues eso es lo que tenemos. Le doy paso al padre Chopin para que podamos conversar sobre estas primeras reflexiones que nos hacen quienes nos están sintonizando a esta hora, padre.
1: Sí, sí, sí, Jesús era un revolucionario. Bueno, como las fuentes que tenemos para estudiar esta cuestión inicialmente son los evangelios, entonces en los evangelios hay distintos puntos de vista respecto de esto. En algunos Jesús rehuía el que le llamaran Mesías. Él dice, no se lo digas a nadie, pero las personas siempre lo decían. Entonces, las personas tienen una percepción. Cuando él preguntó, ¿verdad? Hay una pregunta que resuelve esto. En el evangelio dice, miren, la gente, ¿qué dice de mí? Dice Jesús, él pregunta. Dice, mire, algunos dicen que tú eres Juan el Bautista, le dice. Pero Juan el Bautista es un profeta. Otros dicen que eres Elías, le dice. O sea que a Jesús lo relacionan con el movimiento profético. O sea, inicialmente a él no lo ven como un revolucionario político, sino que lo ven como un profeta. Pero toda la tradición profética del Antiguo Testamento y del Nuevo, y sobre todo el antiguo, es en cierto modo revolucionario. Es decir, el profeta siempre le ha tocado o le ha correspondido ir incluso contra la opinión de su propio pueblo. Porque esa es la condición profética, digamos, dicha así en términos generales. No es la confirmar a una población en sus errores, sino hacérselos notar, ponerlos en evidencia, y que la población, a partir de su racionalidad, logre tomar una decisión. Ese es un profeta, y eso es lo que hizo Monseñor Romero. Entonces Jesús, no es que él en su programa estuviera pensando hacer una revolución. La revolución la hacen sus seguidores, o sea, las personas que logran captar el mensaje y ven sus obras, sus acciones. Entonces en este sentido sí se puede decir que hay, digamos, un principio de transformación profunda a partir del legado de nuestro Señor Jesucristo. Mucho más interesante también se plantea el tema de los padres de la patria, entre comillas, dice la persona que nos escribe, y tiene razón. Si nosotros nos preguntáramos actualmente o hiciéramos una encuesta a nivel nacional, mire, a las personas, ¿quién considera usted que puede ser considerado padre de la patria en el supuesto, vamos a decirlo así porque solo así lo podemos plantear, en el supuesto de que quisiéramos refundar un nuevo país? ¿Quiénes serían los padres de la patria? Por supuesto, las respuestas serían muy variadas dependiendo de los intereses, pero si se apelara al sentido común, creo que Monseñor Romero estaría en primera fila. En el sentido del ethos, de una ética que él practica, y de un modo de entender no solo su cristianismo, sino su ciudadanía, su modo de verse como ciudadano, como miembro del país. Él es muy apasionado en eso, Romero. Él ama su país y dice incluso que él está dispuesto a dar la vida, y de hecho la dio. Digamos, esa es la diferencia entre un demagogo que te dice que está dando toda su vida o que duerme muy poco en las noches, ¿verdad? Pero no está dispuesto a dar la vida por el país, al contrario, está dispuesto a quitarle la vida al país con una ley inicua como es la de la minería metálica, ¿verdad? Entonces Romero no diría eso, diría, mira, yo estoy dispuesto a dar la vida, lucharía por la vida y moriría por la vida. O sea, en Romero el discurso de la defensa de la vida no es demagogia, sino que es un asunto ético y un asunto de fe. En él se cumplen esas dos categorías, la ética y la fe. Entonces, yo sí sostengo que en la actual coyuntura, El Salvador sí necesita una refundación en sentido amplio, pero no logramos visualizar los elementos que puedan llevar a ello. Pero sí tenemos en el legado histórico personas y un cúmulo de testimonio en el plano de los derechos humanos y de la construcción social. Hay personas que pueden ser consideradas como referentes a la hora de pensar un nuevo país. Porque se ve que en la expectación de la población sí existe un deseo de un nuevo país renovado. Pero en las cuando se pasa por el filtro electoral, que es el que está fungiendo en El Salvador, es decir, el régimen político pasa por las mediaciones de los partidos políticos, entonces ahí la expectación, el deseo, que es muy noble, se ve como en un corsé. Ese corsé es la mediación político-electoral. Y ahí es donde tenemos el drama. Es decir, las personas votan y suelen votar con buena intención. Eso yo siempre lo defiendo. Pero cuando ya al que ha sido delegado en la función pública, empieza a hacer cosas que no le han pedido nadie, los votantes, o cosas de sus propios intereses personales o pervertidos, según sea.
0: Este término de crear un nuevo país, ya lo hemos escuchado antes. Bueno, este gobierno habla mucho de eso, lo hemos escuchado en las campañas políticas. De hecho, desde el oficialismo se habla de que se está creando un nuevo país y ponen como ejemplo, bueno, a lo que usted ya hizo referencia antes, el tema de la seguridad, por ahí el tema económico con esto de la minería. Es decir, todos esos temas lo van vinculando a ese... creer que realmente se está creando un nuevo país. ¿Cómo no confundir también a la población en esto? Porque, bueno, muchos pueden comprar, ¿no?, esa idea de un nuevo país que se está dando a nivel político partidario, padre.
1: Sí, es que esta es la retórica, pero es que el que está instalado en el poder lee los deseos de las personas, y ahora es mucho más fácil con los dispositivos digitales, porque solo se leen los algoritmos, ¿verdad?, que están funcionando, es decir, cuáles son las frecuencias de los temas que yo consulto en las redes, a dónde toco, dónde le doy like, y qué es lo que yo posteo. Entonces ahí se puede ver clarísimamente, con muchísima facilidad, un técnico ve cuáles son los intereses de la población. Y eso saca el dato y le dice al que está en el gobierno, mira, las personas están por este lado, ¿verdad? Eso nos dicen la inteligencia artificial. Entonces lo que vamos a decir es esto. Entonces es un asunto muy práctico, pero aquí estamos hablando de algo mucho más profundo que va más allá de la cuestión digital, y es el que es lo que nosotros queremos realmente como país, ¿verdad? Yo sé que en la retórica se usa esto, hacer construir un nuevo país. Pero por ejemplo, vaya, digamos, ahorita si llevamos no sé cuántos años lleva el gobierno actual, el régimen actual, pero ya creo que va por los 6 o un poquito más. Sí. Entonces, si a estas alturas los índices de crecimiento económico no superan, digamos, un punto anual, entonces no estamos construyendo un nuevo país. Eso así es. Entonces, van a decir, ¿verdad? No, pero es que, mira, pero si hay unos postes LED que están bien bonitos de aquí que van para el aeropuerto y están quitando los postes normales que estaban iluminados con energía solar ahí en la Monseñor Romero, y ahora van a poner postes LED, entonces el país está más bonito. Entonces yo como científico lo que tengo que hacer es volver a preguntar, pero ¿cuál es el índice de crecimiento económico del Salvador anual? No, pero es que mire este TikTok, este YouTuber lo que está diciendo. No. El dato, ¿cuál es el dato? Entonces la población está bastante afectada, pero no solo la salvadoreña, todo el mundo, por el tema digital. Entonces no le gustan los datos y no le gusta la verdad. O sea, rehúye la verdad. Aquí alguien preguntó descubrir la verdad, que era la última cuestión. Entonces, nosotros para poder resolver el tema de la seguridad, por ejemplo, hay que entender que hay una seguridad que es inmediata, que es la de los muertos, la de las torturas, los desaparecidos, y hay razón, ¿verdad? Hay que controlarla. Pero una vez controlada esa, hay que pensar que la seguridad es mucho más que eso. Entonces, hay que preguntarse, ¿hay medicinas en los hospitales o no hay medicina en los hospitales? O sea, los que nos están escuchando y van y consultan y piden medicina para controlar los malestares del cáncer, de la diabetes, etcétera, ¿tienen la medicina? Y dice, no, fíjese que no hay. Entonces la seguridad también es en salud. No eso. Entonces hay otras formas en que te pueden estar matando y el efecto es el mismo. Los pandilleros te matan en modo acelerado y estos te matan en modo retardado. Pero la muerte es la misma, el fenómeno como muerte es el mismo. Entonces dice, mire, es que yo necesito una cita de especialidad con el cardiólogo. Y antes te decían esperar 6 meses, 1 año, pero estoy escuchando que ahora no, está tan saturado porque evidentemente los especialistas están renunciando, no se van a estar enfrentando a un sistema que los maltrata cuando ellos tienen sus clínicas privadas, ¿verdad? Entonces dicen, no, yo renuncio a eso, porque voy a estar en ese conflicto, además que me pueden fastidiar la vida. Entonces dicen que ahora no hay modo ni siquiera de sacarla en 6 meses o 1 año, sino que hay que esperar en una lista de espera hasta que se genera un espacio. O sea, no tiene tiempo, es indefinido, o sea que te puedes morir en el ínterin, en el camino. Entonces, la construcción de un nuevo país va más allá de la retórica demagógica y de las luces LED. Es un asunto complejo. Es un asunto complejo. O sea, sí lo puedes decir, pero lo estás haciendo realmente. Entonces, voy a poner otro ejemplo. El tema educativo. Si tú estás cerrando las escuelas y estás trayendo criminales, o sea, esa ecuación, lo único que te puede producir es retraso cultural, porque no veo cómo el importar criminales, excluyo de esta afirmación a los inmigrantes que están aquí, no por criminales, sino por ser inmigrantes, no me estoy refiriendo a ellos, sino a los que han cometido delitos, efectivamente. Entonces, tú importas criminales y cierras escuelas. Ergo, por consiguiente, lo que tienes es atraso. O sea, no puedes esperar. O sea, si tú importas ingenieros en astrofísica, doctores en astrofísica, lo que vas a tener es una mejora del campo de los estudios de matemática y física, en sentido amplio. Si tú traes, digamos, ingenieros para construir automóviles y traes, digamos, unos 50 ingenieros, entonces, y te pones de acuerdo con los grupos empresariales y los medios de producción, entonces podríamos tener una fábrica original con automóviles con marca salvadoreña, ¿verdad? No sé cómo se llamarían, pero lo importante es que tendrías. Pero eso no lo estás haciendo. Entonces, ¿cómo se te ocurre que tú vas a sembrar esta plantita aquí de tomate? Y tú vas a esperar que cuando dé la florezca y dé el fruto, te dé sandías. Eso es imposible. Si tú siembras una matita de tomate y la cuidas, probablemente te dé tomate. Pero si tú estás importando criminales, tú nunca vas a tener. Pero eso nunca. Es imposible. O sea, metafísicamente imposible, sociológicamente imposible y académicamente imposible que puedas tener una educación, una cultura mejor. Eso es absurdo. Solo una persona, digamos, que no tiene control de su psicología puede pensarlo.
0: Damos paso a una llamada que tenemos en espera. Buenos días.
2: Buenos días.
0: Buenos días.
2: Sí, efectivamente, saludar al invitado. Es de admirar el equipo de asesores que tiene este inquilino de Casa Presidencial. Ya sabe, saben manejar la situación. Bueno, ellos crean el problema y dan la solución. Recuerdan lo de las multas, ponen las multas, ilegales, por cierto. La gente se queja y después dice, ah, no, quitémosla. Ay, la gente aplaudiendo. Viene la cuestión del hospital de los perros, lo mismo. Y dice que porque la gente le dijo que abriera el hospital, lo vuelve a reabrir. ¿Verdad? Porque escuchó a la gente, dice. Hoy con lo de los impuestos, lo mismo, ellos mismos ponen los impuestos y dicen los van a bajar y la gente aplaudiendo. Efectivamente, son inteligentes. Bueno, el equipo de asesores, no el dictador, porque el dictador dice que duerme 2 horas, a ver qué paso haciendo realmente.
0: Muchísimas gracias. Tenemos un audio también. Escuchamos.
3: Buenos días para mí, Monseñor Romero. Fue el hombre más libre que hubo en este país. Supo hacer uso de su libertad. No le tuvo miedo a nada ni a nadie. Es el salvadoreño que amó tanto a este país, a esta patria. La patria, el suelo, su gente también la amó mucho. La iglesia también se entregó a la iglesia y a su proyecto de la iglesia. Es el salvadoreño más auténtico y el que amó tanto este país y esta gente que entregó hasta su vida. Nadie igual a él lo hará otra vez. Feliz día.
0: Feliz día. Usted también. Muchísimas gracias. Un mensaje dice: la verdad que el pensamiento de justicia choca con la práctica injusta y corrupta del sistema. Por eso pensar en verdad y justicia hoy en día lo puede llevar a la muerte al ciudadano, y eso es la señal que el gobierno está corrompido hasta la médula. Damos paso a otra llamada. Buenos días.
4: Buenos días. Hablo de San Miguel. Mi reflexión va ahorita en la recolección de firmas que se hicieron para decirle no a la minería. Y yo veo que a 150 mil firmas, me parece que fueron, ¿va? Son pocas a las que se esperaba. Quiero darle San Miguel, ¿verdad? Porque aquí el obispo Fabio Colindres no hizo ningún llamado a la recolección de firmas, lo cual me parece a mí muy malo eso, ¿verdad? Solamente. Gracias.
0: Bueno, muchísimas gracias a todos por sus participaciones. Doy paso nuevamente, padre.
1: Sí, yo creo que podemos ir en orden.
0: Sí.
1: Primero, el tema de la estrategia de poner un problema, generar un problema y casi inmediatamente generar la solución. Sí, ya está bastante tipificado ese modo de proceder y la población se va dando cuenta, pero siempre, ¿verdad? Tenemos un problema en la genética de la configuración del régimen político en El Salvador. Ese es un problema endémico, no es solo de este gobierno, digamos que aquí está un poco más acentuado. Pero en El Salvador normalmente hay un problema de la configuración del régimen político. Actualmente todavía rige la Constitución del 83 y ahí dice que es democrático, pluralista, etcétera, en uno de los artículos. Entonces, dentro del sistema democrático republicano juega un papel importante el sufragio, que es un elemento técnico del lenguaje político, estrictamente hablando. Entonces, aquí está una de las causales del problema. Si vamos a hablar ya de las causas de por qué estamos en esta situación, es porque el régimen político democrático tiene una configuración esencial en el sufragio. Y además la Constitución de la República del Salvador dice que para acceder al poder hay que pasar por una mediación que es partidaria, los partidos políticos. Entonces restringe todo el panorama del régimen político, lo hace pasar por cosas específicas. Primera cosa, cuando la persona vota, aquí hay una falsa percepción y en esto habría que hacer educación política a todos los niveles, es decir, las organizaciones sociales, en lugar de solo estar respondiendo a los estímulos que les va tirando el régimen, deberían tener ellos su propia agenda de formación política, no solo ir respondiendo, sino decir, mira, ¿de qué nos vamos a ocupar nosotros? Y una de las cosas que hay que ocuparse es educar a todos los cuadros sociales en el tema del sufragio. Cuando yo voto, y si la votación le permite a un ciudadano ser presidente de la República, los que le deben exigir, y esto debe entenderse, no son la oposición, deben ser los que han votado por él, porque ellos lo han posicionado, ellos son los responsables de lo que haga bien y de lo que haga mal. Pero entonces, el que está en el poder, como es muy hábil y tiene buenos asesores, dice, mira, ya me dieron el poder, entonces aquí hagamos lo que nosotros querramos, pero mantener el discurso de que nosotros, aunque hagamos lo que nosotros querramos, decirles que estamos haciendo lo que ellos nos han pedido. O sea, esto es un asunto complicado, complejo. Entonces la población dice, sí, no, es que nosotros votamos, entonces está bien lo que está haciendo. No, pero ¿cómo se te ocurre que nos va a envenenar con una ley? O sea, si, aunque tú hayas votado por él, tú, porque tú lo tienes en ese poder, tú eres el que le debes exigir, no la oposición. La oposición lo hace en modo orgánico para desgastarlo. Eso es normal en cualquier país democrático, pero los ciudadanos que han votado por él deberían decirle, mire, en esto no, ¿verdad? Y si no cambia, nosotros votamos distinto. Eso es lo que podría pasar. Entonces, ciertamente en este debate que estamos teniendo hay un desgaste político. El problema de este gobierno que empezó con el top, con el 100%. Por desgracia, digamos para ellos, en política no existe el 110%. En las empresas sí. Es decir, yo tengo una empresa y las metas que les he puesto a los trabajadores son tales y los trabajadores las superaron. Las metas, entonces no hemos ganado el 100%. Hay empresas que ganan el 110%, el 120%, pero en política eso no existe. Solo existe el top, el 100%. Entonces, si tú controlas la policía, si tú controlas la fiscalía, las oficinas de derechos humanos, si tú controlas el legislativo, si tú controlas la empresa privada, entonces tú estás al top, al 100%. Entonces no puedes culpar a otro. Tú eres el responsable de todo lo que está sucediendo y de lo que pueda suceder. No, pero es que en el pasado sí, pero aquí lleva ya 6 años y más. Entonces eres tú el responsable. Y a ti se te va a exigir más porque si en otro periodo otro fue presidente y tenía dividida los poderes en la sociedad, según la distribución democrática, entonces estos tienen el argumento de decir nosotros lo intentamos, pero no nos dejaron. Este gobierno no puede decir eso actualmente, no nos dejaron. Algo así empezó, pero ahorita ya no lo dice y no lo puede decir, porque entonces sería absolutamente mentiroso. Entonces, en la actualidad hay un desgaste. Si todo régimen político entra en un proceso de desgaste, no existe que el modo de sobreponerse a ello. Y el desgaste político viene porque tú le retrasas la renovación de las credenciales a los miembros de la junta directiva de los sindicatos. El desgaste político viene porque tú tienes que sacar la gente del centro histórico, los vendedores de allí, y esos son cientos y cientos de personas, para poderle abrir el espacio a las empresas extranjeras para que ellos se instalen. Y no les has dado opción, porque opciones hay. Yo he vivido en Roma, en el campo de Ifiori, donde está Giordano Bruno, la estatua de él. Allí es un mercado en la mañana, mercado de flores y de frutas. Y por la tarde aquel mercado desaparece y está en el centro histórico de Roma. Y no es cualquier ciudad, Roma, es Roma. Entonces, ahí en la plaza, esa plaza del campo de Ifiori, en la mañana es un mercado. Está lleno de verdura, de flores, aquello apesta como cualquier mercado, pero da gusto. Porque por la tarde está impecable la plaza. No hay ningún vendedor. Y todos los restaurantes que están alrededor empiezan a vender sus productos. O sea, no nos pueden venir a decir así que para reactivar un centro histórico hay que dejar sin trabajo a los trabajadores que ahí venden. Eso es mentira, es falso. Si tú despides a los trabajadores que van a una marcha del sistema público, entonces por fuerza tú estás generando animadversión en la población. Es decir, eso es matemático. Pero no crea usted, Kenia, que el autócrata ignora esto. No, eso lo sabe, sus asesores lo saben. ¿Qué va a hacer el que esté en el poder? Prolongar su permanencia en el poder lo más que pueda. Porque el día que salga del poder puede ser procesado, sobre todo si las organizaciones en este momento le ponen demandas. Alguien puede decir, ¿y para qué lo vas a demandar si él está en el poder? ¿Cómo no? Pone la demanda porque esa demanda puede permanecer en el tiempo. Por eso es que cuando llevan las demandas algunas veces no las reciben, ¿verdad? Porque si la reciben, entonces esa demanda empieza a funcionar, aunque sea limitadamente, pero está evidenciado el problema. Por tanto, en el tema actual, aquí voy a subir un poco más el tono en el sentido del análisis, porque aquí lo que está funcionando es lo que el antropólogo Marc Augier llama la surmodernité, es decir, la sobremodernidad, que es un término que no se traduce bien del francés al castellano. O sea, no dice exactamente lo que el autor quiere decir en francés, pero Marc Augier lo que está diciendo es que en la era digital estamos saturados de información y es una estrategia del que está en el poder. Mira, saturarlos de información de tal suerte que no puedan hacer análisis. Tirarles todos los días, contratar las granjas de troles y tirarles información, insulto, degradación, para que ellos se vean en una situación de caos en la cual no puedan hacer un análisis.

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1: Bienvenidos sean todos ustedes, hermanos y hermanas, que nos acompañan aquí en la Catedral Stella Maris, y a todos los amigos y amigas que se unen a través de los medios de comunicación y las redes sociales. La celebración de hoy es correspondiente al 26º domingo del tiempo ordinario, en el que el Señor nos pregunta: ¿cuál de los dos hijos somos? ¿El que dice sí y no va, o el que dice no y después se arrepiente? Para Dios nunca es tarde para cambiar el camino. En este Día Nacional de la Biblia, renovamos nuestro amor por la Sagrada Escritura. Que la Palabra de Dios tenga un lugar en nuestros hogares, en nuestras manos y sobre todo en nuestra vida diaria. Nos ponemos de pie y con el canto de entrada recibamos a nuestro celebrante, Monseñor Manuel Antonio Ruiz de la Rosa, obispo de Stella Maris, y a sus acompañantes.

0: En el nombre del Padre, y del Hijo, y del Espíritu Santo.
1: Amén.
0: La gracia y la paz de parte de Dios nuestro Padre y de Jesucristo el Señor estén con todos ustedes.
2: Y con tu espíritu.
0: Antes de participar de estos sagrados misterios, con humildad reconozcamos nuestros pecados. Yo confieso ante Dios Todopoderoso y ante ustedes, hermanos, que he pecado mucho de pensamiento, palabras, obra y omisión. Por mi culpa, por mi gran culpa. Por eso ruego a Santa María, siempre Virgen, a los ángeles y a los santos, y a ustedes, hermanos, que intercedan por mí ante Dios nuestro Señor. Dios Todopoderoso, tenga misericordia de nosotros, perdone nuestros pecados y nos lleve a la vida eterna.
2: Amén.

0: Oh Dios, que manifiestas tu poder, sobre todo con el perdón y la misericordia, aumenta en nosotros tu gracia para que, aspirando a tus promesas, nos hagas participar de los bienes del cielo. Por nuestro Señor Jesucristo, tu Hijo, que vive y reina contigo en la unidad del Espíritu Santo y es Dios por los siglos de los siglos.
1: Amén. En esta primera lectura, el profeta Ezequiel nos recuerda que Dios no nos juzga por el pasado, sino por el camino que elegimos hoy. El que se convierte, vivirá. Escuchemos.
2: De la profecía de Ezequiel. Ustedes dicen: ¿no es justo el proceder del Señor? Escuchen, casa de Israel. ¿Es injusto mi proceder? ¿No es más bien su proceder el que es injusto? Cuando el inocente se aparta de su inocencia, comete la maldad y muere. Muere por la maldad que cometió. Y cuando el malvado se convierte de la maldad que hizo y practica el derecho y la justicia, él salva su propia vida. Si recapacita y se convierte de los delitos cometidos, ciertamente vivirá y no morirá. Palabra de Dios.

0: En esta segunda lectura, San Pablo nos pide tener los mismos sentimientos de Cristo, que se hizo siervo y se humilló hasta la cruz. Presten mucha atención.
1: De la carta del apóstol San Pablo a los filipenses. Hermanos, si quieren darme el consuelo de Cristo y aliviarme con su amor, si nos une el mismo espíritu y tienen entrañas compasivas, denme esta alegría. Manténganse unánimes y concordes con un mismo amor y un mismo sentir. No obren por rivalidad ni por ostentación, considerando por la humildad a los demás superiores a ustedes. No se encierren en sus intereses, sino busquen todo el interés de los demás. Tengan entre ustedes los sentimientos propios de Cristo Jesús, el cual, siendo de condición divina, no retuvo ávidamente al ser igual a Dios. Al contrario, se despojó de sí mismo, tomando la condición de esclavo, hecho semejante a los hombres. Y así, reconocido como hombre por su presencia, se humilló a sí mismo, hecho obediente hasta la muerte, y una muerte de cruz. Por eso Dios lo exaltó sobre todo y le concedió el nombre sobre todo nombre, de modo que al nombre de Jesús toda rodilla se doble en el cielo, en la tierra, en el abismo, y toda lengua proclame: Jesucristo es Señor, para gloria de Dios Padre. Palabra de Dios.
0: En el Evangelio, que será proclamado a continuación, Jesús compara a dos hijos. Uno promete y no cumple, el otro se niega, pero después se arrepiente. Nos ponemos de pie para escuchar la proclamación del Santo Evangelio.

En aquel tiempo, dijo Jesús a los sumos sacerdotes y a los ancianos del pueblo: ¿qué os parece? Un hombre tenía dos hijos. Se acercó al primero y le dijo: hijo, ve hoy a trabajar en la viña. Él le contestó: no quiero. Pero después se arrepintió y fue. Se acercó al segundo y le dijo lo mismo. Él le contestó: voy, Señor, pero no fue. ¿Quién de los dos cumplió la voluntad de su padre? Contestaron: el primero. Jesús les dijo: en verdad os digo que los publicanos y las prostitutas van por delante de vosotros en el reino de Dios. Porque vino Juan a vosotros enseñándolo el camino de la justicia y no le creísteis. En cambio, los publicanos y prostitutas le creyeron. Y aún después de ver esto, vosotros no os arrepentisteis ni le creísteis.

Queridos hermanos, hermanas, la palabra de Dios en un continuum. ¿Recuerdan la queja de estos días? Cuando el Señor salió a contratar, unos en la mañana, uno media tarde y otro casi en la nochecita, y le pagó lo mismo. ¿Recuerda? Que se molestaron porque el Señor era bueno, porque el Señor era misericordioso, porque Él quería darle igual que los otros. Hoy quiere dar respuesta a otra queja. Esta palabra está diciendo: ¿es mal mi proceder? ¿Soy yo que estoy actuando mal por ser misericordioso? Y anuncia: si el que está en malos pasos se arrepiente, salva su vida. El perdón llega por el arrepentimiento. Si una persona endereza sus pasos, si depone, si deja sus andanzas en el mal camino, el Señor le acoge, el Señor le recibe. El Evangelio está lleno de eso, de Zaqueo, de Mateo, de la Magdalena, de cada uno de ellos que estaban en malos pasos y recapacitaron. Y lo completa en el Evangelio: dos hijos, dos vidas,

El Señor distingue el allantoso del que cumple. Esa persona que siempre le dice al Señor: Señor, cuenta conmigo, tú y yo. Señor, tú sabes, aquí estoy, Señor, siempre estoy aquí. Señor, voy a misa, hago mi retiro de vez en cuando. Señor, estoy bien. Pero además de eso, el Señor está pidiendo un compromiso mayor. El Señor no solo espera que tú levantes los brazos y le alabe con los labios. El Señor no está esperando que tú le digas que sí 100,000 veces. El Señor quiere que, aunque sea una vez con la vida, le cumplas. Ahí está la diferencia de estos dos hijos, que uno inicialmente se negaba y por el arrepentimiento con los hechos hizo lo que Dios quería. Y yo sé que es común que uno le prometa muchas cosas a Dios. Señor, yo voy a cambiar. Señor, mira, yo te prometo que de ahora en adelante yo voy a caminar por el buen camino. Y no camina por el buen camino. Señor, yo te prometo que yo este año voy a hacer mi retiro y me voy a consagrar a ti. Ya yo he dado mucho tumbo en la vida, ahora me voy a dedicar a ti. Pasa un día, pasa una semana, pasa un mes y otro mes, y viene un año y otro año, y finalmente palabras. Imagínense ustedes que usted tiene su pareja y su pareja siempre le está diciendo: mi amor, tú eres lo más importante en mi vida. Mi amor, mira, yo doy mi vida por ti. Todo lo mío es tuyo. Y a la hora de usar la tarjeta, no sangra. A la hora de demostrar si eso es verdad, no lo es. No tiene el tiempo. Siempre todos los demás están primero. El trabajo, los amigos, todo lo demás está siempre primero. Pero con los labios, mi amor, lo primero. Y ahí te mando esta cancioncita por WhatsApp. Ahí te mando, mira, te voy a mandar este link para que vea en YouTube una cancioncita del amor que yo te profeso. Y no llega para comer y nunca está, se le olvida el cumpleaños, nunca está en los grandes momentos. Y eso se llama allantología. Anótenlo ahí, es una ciencia nueva. Allantología. Y el Señor descifra todas esas cosas. El Señor, dicen nuestros viejos, ¿qué dicen la gente? El Señor come corazones. Esa es la sabiduría de nuestros mayores. Y al Señor no hay quien lo engañe. Mejor no le diga nada al Señor y hágalo. Mejor no le esté diciendo al Señor cosas que Él sabe. Eso es como la gente que siempre coge prestado y está siempre liado. Llega al banco y le dice: pero mire, usted está en cicla, usted está en rojo. Sí, pero ya yo voy ya. Mira, yo de ahora para adelante, por la Virgencita de la Altagracia, de ahora en adelante yo voy a hacer las cosas bien. No voy a gastar tanto. Hasta que llega a una plaza. Cuando llega a la plaza, sabiendo que no tiene con qué pagar, sabiendo que la tarjeta está en cuidados intensivos, no puede pasar su tarjeta porque le rebota, y entonces le dice: tú tienes tu tarjeta ahí, por favor, préstame tu tarjeta que yo te lo doy esta semana, yo te resuelvo, porque me está entrando un dinerito. Mira, me va a entrar un tirerito y además yo estoy jugando un san, y cuando ese san me llegue, yo te resuelvo. Además, tú sabes que yo tengo palabra, yo siempre te cumplo. Ya ustedes saben lo que pasa, ¿verdad? Cuento. Y después que no pueden cumplir, cambian el teléfono para que usted no llame, para que no lo busque, etcétera.

0: El Señor no va con esa. Al Señor usted no lo puede engañar. Si usted de corazón le va a responder a la llamada del Señor, dígale que sí con su vida. Sea mejor de poco hablar para que el Señor vea en sus pasos la transparencia de su corazón. Por eso, hermanos y hermanas, esta palabra es clarísima. Es la oportunidad para yo revisar el sí que le estoy dando a Dios. Si es un sí de la boca para afuera o es un sí de corazón. Por eso vamos a pedirle al Señor que Él nos ayude a ser como ese hijo que, aunque inicialmente no lo veía claro y hasta dijo que no, al final fue. Al final se arrepintió. Y no importa qué malos pasos hayamos dado antes, lo importante es el arrepentimiento y demostrarle al Señor que de ahora en adelante voy a hacer las cosas según su voluntad. Que así sea. Creo en un solo Dios, Padre Todopoderoso. Antes de todos los siglos, Dios de Dios, luz de luz, Dios verdadero de Dios verdadero, engendrado, no creado, de la misma naturaleza del Padre, por quien todo fue hecho, que por nosotros lo somos y por nuestra salvación bajo del cielo y por obra del Espíritu Santo se encarnó de María la Virgen y se hizo hombre, y por nuestra causa fue crucificado en tiempos de Poncio Pilato, padeció y fue sepultado, y resucitó al tercer día según las Escrituras, y subió al cielo, y está sentado a la derecha del Padre. De nuevo vendrá con gloria para juzgar a vivos y muertos, y su reino no tendrá fin. Creo en el Espíritu Santo, Señor y Dador de vida, que procede del Padre y del Hijo, que con el Padre y el Hijo recibe una misma adoración y gloria, que habló por los profetas, y en la Iglesia, que es una, santa, católica y apostólica, confieso que hay un solo bautismo para el perdón de los pecados. Espero la resurrección de los muertos y la vida del mundo futuro. Amén. Presentemos ahora al Señor nuestras necesidades, nuestras peticiones.
1: A cada aclamación respondemos: te rogamos, óyenos. Por la Iglesia, por el Papa León XIV, por nuestro obispo Monseñor Manuel Antonio Ruiz de la Rosa, por los sacerdotes, diáconos y la vida consagrada, para que su palabra y su vida vayan siempre de la mano, roguemos al Señor.
2: Te rogamos, óyenos.
1: Por los gobernantes y por nuestro país, para que cumplan con lo que prometen al pueblo y sirvan con honestidad, roguemos al Señor.
2: Te rogamos, óyenos.
1: Por los que se han alejado de Dios, para que descubran que nunca es tarde para arrepentirse y volver a casa, roguemos al Señor. En este Día Nacional de la Biblia, por todas las familias dominicanas, para que la palabra de Dios ocupe un lugar en sus hogares y sea luz para sus decisiones, roguemos al Señor. Por todos nosotros aquí reunidos, y por quienes nos siguen a través de los medios de comunicación y las redes sociales, para que nuestro sí a Dios no se quede en palabras, roguemos al Señor.
0: Acuérdate de nosotros con misericordia, con tu bondad, Señor, por Jesucristo nuestro Señor.
1: Amén. Amén.

0: Oren para que ese sacrificio mío y de ustedes sea agradable a Dios Padre Todopoderoso.
1: Señor, reciba de tus manos este santo sacrificio para la más de gloria de su nombre, para nuestro bien y toda su santa iglesia.
0: Concédenos, Dios de misericordia, aceptar esta ofrenda nuestra y que por ella se abra para nosotros la fuente de toda bendición. Por Jesucristo nuestro Señor.
2: Amén.
0: El Señor esté con ustedes.
2: Y con tu espíritu.
0: Levantemos el corazón.
2: Lo tenemos levantado hacia el Señor.
0: Demos gracias al Señor nuestro Dios.
2: Es justo y necesario.
0: En verdad es justo y necesario. Nuestro deber y salvación darte gracias siempre y en todo lugar. Señor Padre Santo, Dios Todopoderoso y Eterno. Porque has querido reunir de nuevo por la sangre de tu Hijo y la fuerza del Espíritu a los hijos dispersos por el pecado. De este modo, tu iglesia, unificada por virtud y a imagen de la Trinidad, aparece ante el mundo como cuerpo de Cristo y templo del Espíritu para alabanza de tu infinita sabiduría. Por eso, unidos a los coros angélicos, te alabamos proclamando sin cesar:

0: Santo eres en verdad, Señor, fuente de toda santidad. Por eso te pedimos que santifiques estos dones con efusión de tu Espíritu, manera que sean para nosotros cuerpo y sangre de Jesucristo nuestro Señor, el cual cuando iba a ser entregado a su pasión voluntariamente aceptada, tomó pan, dándote gracias lo partió y lo dio a sus discípulos diciendo: tomen y coman todos de él, porque esto es mi cuerpo que será entregado por ustedes.
1: Señor mío y Dios mío, creo en ti, te adoro, bendito y alabado seas por siempre, Señor.
0: Del mismo modo, acabada la cena, tomó el cáliz y dándote gracias de nuevo lo pasó a sus discípulos diciendo: tomen y beban todos de él, porque este es el cáliz de mi sangre, sangre de la alianza nueva y eterna. Será derramada por ustedes y por muchos para el perdón de los pecados. Hagan esto en conmemoración mía.
1: Señor mío y Dios mío, bendito y alabado seas por siempre, Señor.
0: Jesucristo resucitado, el sacramento de nuestra fe. Así pues, Padre, al celebrar ahora el memorial de la muerte y resurrección de tu Hijo, te ofrecemos el pan de vida y el cáliz de salvación. Te damos gracias porque nos haces digno de servirte en tu presencia. Te pedimos humildemente que el Espíritu Santo congregue en la unidad a cuantos participamos del cuerpo y sangre de Cristo.
2: Acuérdate, Señor, de tu Iglesia, extendida por toda la tierra, con el Papa León, con nuestro obispo Manuel Antonio y todos los pastores que cuidan de tu pueblo, llévala a su perfección por la caridad.
3: Acuérdate también de nuestros hermanos que durmieron en la esperanza de la resurrección y de todos los que han muerto en tu misericordia. Admítelos a contemplar la luz de tu rostro. Ten misericordia de todos nosotros. Y así con María, la Virgen Madre de Dios, su esposo San José, los apóstoles y cuantos vivieron en tu amistad a través de los tiempos, merezcamos por tu Hijo Jesucristo compartir la vida eterna y cantar tus alabanzas.
0: Por Cristo, con Él y en Él, a ti, Dios Padre omnipotente, en la unidad del Espíritu Santo, todo honor y toda gloria, por los siglos de los siglos.
4: Amén.
0: Fieles a la recomendación que nos hiciera el Salvador, oramos. Padre nuestro,
5: que estás en el cielo, santificado sea tu nombre. Venga a nosotros tu reino. Hágase tu voluntad en la tierra como en el cielo. Danos hoy nuestro pan de cada día. Perdona nuestras ofensas, como también nosotros perdonamos a los que nos ofenden. No nos dejes caer en la tentación y líbranos del mal.
0: Sí, Señor, líbranos de todos los males. Concédenos la paz en nuestros días, para que, ayudados por tu misericordia, vivamos siempre libres de pecado, protegidos de toda perturbación, mientras esperamos la gloriosa venida de nuestro Salvador Jesucristo.
5: Tuyo es el reino, tuyo es el poder y la gloria por siempre, Señor.
0: Señor Jesucristo, que dijiste a tus apóstoles: la paz les dejo, mi paz les doy, tengas en cuenta nuestros pecados y no la fe de tu Iglesia. Conforme a tu palabra, concédenos la paz y la unidad. Tú que vives y reinas por los siglos de los siglos.
6: Amén.
0: La paz del Señor esté siempre con ustedes.
7: Y con su espíritu. Como hermanos en Cristo Jesús, démonos un signo de paz.

0: Jesucristo, el que nos da la paz. El Cordero de Dios que quita el pecado del mundo, dichosos los invitados a la cena del Señor.
1: Señor, no soy digno de que entres en mi casa, pero una palabra de la tuya bastará para sanarme.
0: El cuerpo y la sangre de Cristo nos guarden para la vida eterna.
1: Amén. Invitamos a los fieles presentes que estén preparados a acercarse a recibir la Sagrada Comunión. Quienes no puedan hacerlo sacramentalmente y quienes nos acompañan desde la distancia, únanse con nosotros en oración espiritual. Jesús mío, creo firmemente que estás presente en el Santísimo Sacramento del altar. Te amo sobre todas las cosas y deseo tenerte en mi alma. Ya que no puedo tenerte sacramentalmente, ven espiritualmente a mi corazón. Y como si ya te hubiera recibido, te abrazo y me uno a ti. No permitas que jamás me separe de ti. Amén.

0: Oremos, Señor, que el sacramento del cielo renueve nuestro cuerpo y espíritu para que seamos coherederos en la gloria de aquel cuya muerte hemos anunciado y compartido, y que vive y reina por los siglos de los siglos.
1: Amén. Nos sentamos un momentico. Agradecemos a todos los hermanos que han ayudado a preparar esta liturgia. Invitamos a todos aquellos que cumplan años, nos visiten por primera vez o estén de aniversario de bodas, a pasar al presbiterio a recibir una bendición especial de nuestro obispo. Cumpleaños, aniversario de bodas y aquellos que nos visiten por primera vez.

0: Dios Todopoderoso, te damos gracias por las vidas de estos hijos e hijas tuyos. Y ahora te pedimos en tu misericordia que lo bendigas en su cumpleaños, hoy y siempre, junto a su familia, en el nombre del Padre y del Hijo y del Espíritu Santo.
1: Amén. Felicidades.

0: Te presentamos, Señor, esta criatura que tú nos has regalado. Tú nos las diste y a ti te las consagramos.
1: En nombre del Padre, y del Hijo, y del Espíritu Santo. Amén. Damos un aplauso.
2: Agradecemos también a los monaguillos de San Francisco de Sales y a los diáconos Lépido y Manuel que nos han acompañado en esta liturgia. Algunos avisos, hermanos. El día 10 de octubre tenemos aquí en nuestra catedral a las 4 de la tarde el taller Locus Verbi sobre el lugar de la palabra de Dios. Están invitados todos aquellos que deseen participar de este taller, y sobre todo va dirigido a diáconos, lectores y sacristanes. El día 29, martes 29, tendremos una conferencia aquí en nuestra catedral a las 6:30 de la noche y tendremos misa a las 7:30 de la noche. La conferencia es Construyendo Familias sobre la Palabra de Dios. Invitado especial, el padre Daniel Kerbel, que es doctor en Sagradas Escrituras y el párroco de la parroquia Estela Maris en Uruguay. Nos estará visitando el martes 29 de septiembre, la conferencia a las 6:30, con misa a las 7:30. El día 8 de noviembre tenemos el aniversario de la creación canónica de la diócesis Estela Maris y el primer aniversario de nuestro obispo como obispo. Y están todos invitados también, guarden esa fecha. Y el día 22 de noviembre tendremos un paso por mi familia. Iniciamos en el Faro a Colón a las 8:30 de la mañana, donde tendremos actividades diversas. Al mediodía vamos al Parque del Este, donde tendremos almuerzo y otras actividades, y finalizamos a las 3 de la tarde con la Eucaristía. Esto es el 22 de noviembre. Muchas bendiciones y nos preparamos para la bendición.
1: Señor, esté con ustedes.
3: Y con su Espíritu.
1: Y la bendición de Dios Todopoderoso, Padre, Hijo y Espíritu Santo, descienda sobre ustedes y la acompañe siempre.
3: Amén. Amén. Por la gran intercesión de nuestra Madre del Cielo, podemos irnos en paz.
4: Demos gracias a Dios.

pedir perdón con mucha humildad por el daño que cada día le hemos causado y que queremos, deseamos muchas veces por nuestro egoísmo seguir causándole a la madre naturaleza. Así que le invito a leer este documento que está en su aparato celular, en su computador, con internet. Usted le escribe encíclica Laudato Si, Papa Francisco, 2015, y ahí le va a salir el documento completo o también un resumen, pero es mejor leer el documento completo para así tener una visión de todo lo que el Papa nos comunica en este valioso documento. Y volviendo ahora al simposio que le decía, ¿qué se dijo en esta conferencia? Entonces, se dijeron unas cuantas ideas del diácono, por el diácono. Sí, nos decía el reverendo diácono Alirio Aguirre que hay que formar al pueblo de Dios de manera integral para que no alegue ignorancia en su misión como bautizado. Sí, para que no la gente no diga, no sé qué hacer, no tengo conocimiento de ese tema. Entonces, nuestra misión como pastores, como sacerdotes, como obispo, como pueblo de Dios, es cada día formar de manera integral a nuestra gente para que todos hagan uso de su vocación como bautizado. La iglesia en su trabajo pastoral no puede ser indiferente ante los problemas que sufre la gente. Ella siempre debe defender la dignidad y el derecho a la vida de los hijos de Dios, especialmente los más pobres. O sea que esa es una misión que la iglesia no puede renunciar a ella porque es parte de su constitución dada por el Evangelio de Cristo. Sí. Número tres, el trabajo por la defensa del medio ambiente es parte de la evangelización. O sea, que eso hay que tenerlo claro porque es en la casa común, en la madre naturaleza, ella nos cada día nos genera la vida de donde vamos recibiendo el aire, el agua, la tierra, con todos sus microorganismos. Todos sus componentes. Imagínense si no recibimos la fuerza y como el fresco que traen los árboles y todo ese componente y complejidad que entre los árboles, la tierra y el aire produce para que venga la lluvia, entonces estamos en peligro de extinción como humanidad. Número cuatro, ante los problemas que acechan nuestras comunidades, los más pobres, y aquí hablamos como sacerdotes para los obispos en cuanto a nuestra conferencia, los diáconos, las religiosas, todos los laicos, quienes por su bautismo o quienes por nuestro bautismo somos llamados a ser profeta también del medio ambiente. Así como somos profetas, cada día en el anuncio de la palabra, en la celebración eucarística, somos también profetas en la defensa del medio ambiente, para que cada día podamos tener un ambiente sano, un agua libre de cualquier contaminación. O sea que el pueblo tiene unos derechos sagrado y defendido y protegido por la Constitución. Y les invito también a leer y meditar el artículo 15 de nuestra Constitución dominicana desde el 2010. Entrando ya en materia, en nuestra región sur, si a partir del año 2012 hemos tenido una amenaza, sí, que ya se va haciendo un poco más realidad,
Sí, y es la explotación minera que amenaza en la cordillera central. Sí. Y recordemos que esta realidad, quiero darle solamente algunos datos para que ustedes conozcan. Solamente en la cordillera central, que equivale la concesión llamada Romero, es la primera que está en el centro, pero esa tiene en su alrededor 14 concesiones. Eso equivale a 22.642 hectáreas. Esa parte está todo Hondo Valle, desde La Higuera, Hondo Valle, La Ciénega. Sí, La Guama, Los Comíos, y ahí tiene 14 concesiones que eso registra en el proyecto de información técnica de la minera Gold Quest. Sí, 14 concesiones. Y en La Maguana, ahí tienen 6.000 hectáreas, 6.000 hectáreas. En las Lomas del Batey, que es toda la cuenca del río Mijo, ahí tienen 1.906, casi 2.000 hectáreas también. Sumando toda esta cifra en terreno, eso equivale a 31.542 hectáreas, que para la gente sencilla de nuestros campos, ellos entienden un poquito más de tarea. Si llevamos eso a tarea, entonces equivale a 473.130 tareas. Entonces, o sea, quiero decirle que toda el agua, desde todos los ríos y arroyos que usted se pueda imaginar por ahí, en esa zona están dados en concesión, están comprometidos. Entonces, les digo que los ríos, Río San Juan, Río Los Gajitos, Arroyo La Guama, Arroyo El Salto de San Pedro, que es una bella cascada que hay por ahí. Arroyo Limón, que está aquí después de Palero. Arroyo La Maguana, que es desde donde se nutre el acueducto de La Maguana, de las Tres Maguanas. El río Mijo, el río Yaque del Sur, río Blanco, río Las Cuevas, río en medio, entre otros pequeños afluentes de menor caudal. Entonces, estos ríos todos vienen a alimentar los cuatro embalses que irrigan tanto la provincia de Azua como el Valle de San Juan y todo Barahona con parte de la provincia de Independencia, sí, todo Bahoruco, toda esa zona baja del llamado sur profundo. Entonces queremos ver que este problema de amenaza de la parte hídrica, del caudal, de las aguas de San Juan no es solamente un problema del valle, es un problema de la región. Entonces, al señor presidente Luis Abinader queremos extenderle nuestra solicitud para que pueda erradicar cualquier actividad minera en la cordillera central porque pone en peligro todas estas aguas que irrigan no solamente a San Juan, sino a todo Azua, depende de las aguas que se producen en esa llamada cordillera santuario o madre de todas las aguas, como fue emitida la resolución de la UNESCO en el año 2024, en mayo del año pasado,
fue declarada la biosfera, la cordillera como biosfera, madre de todas las aguas. Una parte va al norte y otra parte viene al sur en los ríos que ya le comentado. Entonces, al señor presidente que vea, escuche el clamor del pueblo que quiere seguir teniendo su agricultura como medio de vida y no la minería que amenaza sus aguas. Y si uno se lee el proyecto técnico de la minera, uno va a encontrar que es a 75 años que ellos quieren desarrollar mina en la cordillera central. Es decir, que por 75 años va San Juan a embargar, a comprometer su agua. Entonces, ya solamente con la aprobación por parte del Ministerio de Medio Ambiente, de los llamados términos TDR, que son los términos de referencia para la aprobación de los estudios que están ejecutando ahora mismo, unos estudios que son como en secreto, porque ellos invitan a la población a unos llamados operativos médicos, dentales o de cualquier necesidad, y allí le toman la cédula, le toman su firma. Entonces, eso mismo, según el borrador del proceso para la modificación de los estudios de impacto ambiental, es un prerrequisito para ello después presentar al Ministerio de Energía, de Medio Ambiente, esta validación de los estudios que ellos están realizando. Pero creo que la misma resolución acuerda que si las informaciones son recabadas, son recogidas de manera fraudulenta, como ellos lo están haciendo, que no le informan a la gente que su cédula y su firma va a ser tomada para validar unos estudios que la gente está totalmente en contra, pero por desconocimiento muchas veces firman y ofrecen su cédula. Llamamos a que la gente tome conciencia de que la licencia social es lo único que va a defender nuestras aguas en toda nuestra cordillera. Y hemos escrito unas razones por las que creemos que no es viable ninguna actividad minera en esa amada cordillera central. La primera, porque el cambio que sufrirá la estructura hidrológica en la cordillera central por la actividad minera mediante la tunelación o también a cielo abierto, no importa la modalidad, y el movimiento de millones y millones de toneladas de rocas y tierra en toda esta zona a una altura de más de 1.100 metros sobre el nivel del mar. Segunda, la disminución del agua en calidad y en cantidad para el consumo humano, animal y agrícola. O sea, decirle a toda la comunidad oyente que mediante ley, y es bueno también saber que la Ley de Energía y Mina, la 368-22, acuerda que el Estado ya le garantiza el agua, tanto aquella que está a nivel de la superficie, como que está en las partes subterráneas, en el corazón de la tierra, le concede derecho como garantía de su inversión a la empresa concesionaria el agua que pueda encontrar en esa jurisdicción ya minera. Y decirle que ahora ya se va mirando que el agua no tiene ya un perfil o una prioridad agrícola, sino minera. Y entonces ya las políticas van a ir disminuyendo, entonces si el pueblo acepta la minería. Entonces, cada día descubrimos que la agricultura ofrece más de 28 mil empleos directos
fruto de la actividad agrícola. Y la parte minera, comprometiendo el agua, el recurso del agua, entonces solamente son unos 6.000 empleos esporádicos por un tiempo, pero la agricultura, más de 28.000 empleos directos cada año propio de la agricultura. Es un capital limpio, un capital que solamente hay que cada día trabajar y hacer buen uso del agua sin querer comprometerla por todos los años que ya hemos comentado. Número cuatro, las concesiones otorgadas a las corporaciones mineras le da derecho y garantía de su inversión para hacer uso de todo el agua que pueda conceder y aparecer en la parte subterránea y la parte y la superficie. Y nos preguntamos entonces en esta parte, que es una contradicción, ¿cómo es posible que el Estado, mediante el Ministerio de Medio Ambiente, solicitara a la UNESCO en la declaración de la cordillera central, madre de todas las aguas, y por otro lado, entonces se le concede en el mismo lugar, se le da en concesión minera a una empresa para hacer actividad extractiva en esta zona. Número 5, la cordillera central es el único santuario que produce el agua para el consumo de toda la región sur y el Valle de San Juan. El agua, número 6, el agua es un valor estratégico de seguridad nacional, generando el 98% de la hidroenergía y también de la del cuerpo hidrológico, es decir, de todos los cuerpos de agua, casi en su totalidad, una parte que va al sur, al norte, y otra parte que viene al sur, de la que nosotros somos cada día beneficiarios. Número 7, la industria minera provocará una ruptura en la complejidad de los diferentes ecosistemas que se conectan entre sí, formando un cuerpo unitario e inquebrantable. Entonces, todos en biología y química hemos estudiado en el bachillerato y en la universidad que a nivel de biología y la química es la tierra es un componente de muchos organismos. Si uno toma un pico, una pala y levanta un poco de tierra húmeda, uno encuentra una lombriz, un gusano, y esos seres vivos están ahí con alguna utilidad para la sociedad, para la agricultura, para mantener algunas propiedades de la tierra necesario para así brindar otros cuerpos, otros microorganismos que también son útiles para la propiedad. Así como las abejas, si no encuentran una flor, no pueden adquirir el néctar que después lo llevan a su panal para producir la miel de abeja. Entonces, todo está conectado. Cuando yo me tomo un refresco y tiro el vaso, tiro el plástico a la alcantarilla, entonces se tapa la alcantarilla o los imbornales y va esa agua, sube, se tapa, entonces crecen las cañadas, se inunda el barrio y llega hasta dañar sus pertenencias a los que están en los alrededores, o se daña su vehículo. Entonces, esa agua no siguió su caudal porque yo tiré la basura donde no debía estar. Entonces, para que veamos que todo está debidamente conectado. Y en la medida que uno lo rompe esa armonía, algo bueno se va a dañar. La magnitud, sí, del impacto que se quiere causar según el borrador
según el borrador del proyecto de modificación para el proceso de evaluación de impacto ambiental en agosto del 2023. Esto es el documento que tenemos a mano del Ministerio de Medio Ambiente. Califica para erradicar toda la actividad minera de la cordillera central por ser una zona de alta sensibilidad ambiental. O sea, es un término muy importante. La cordillera central es una zona de alta sensibilidad medioambiental. Hacer minería aquí, corremos el riesgo de un cambio de uso de suelo, sí, y del paisaje y de sustancia peligrosa por la cantidad de residuos y desechos producidos. Y el rompimiento del orden y la conectividad de los ecosistemas frágiles y especies naturales y vulnerables. Y así, cada día vamos queriendo conectar con toda nuestra población sureña para que cada día estemos atentos en la defensa de este derecho, nuestra única riqueza, que es el agua que a todos nos favorece. Esto está tomado de los principios y criterios para la evaluación de los proyectos en su página. Número 10, sí, número 10, el cauce del río San Juan y la Guama y los demás, sí, el cauce del río San Juan, la Guama y los demás afluentes están en la misma zona minera. El agua lluvia que la minera pretende atrapar en las altas montañas, a uno que equivale casi a unos 400 metros cuadrados a la redonda, ellos pretenden colocar unas mallas especiales o con unas tuberías.

0: Escuchemos. El Señor esté con ustedes.
1: Y con tu espíritu.
0: Lectura del Santo Evangelio según San Lucas.
1: Gloria a ti, Señor.
0: En aquel tiempo, Jesús reunió a los 12 y les dio poder y autoridad para expulsar toda clase de demonios y para curar enfermedades. Luego los envió a predicar el reino de Dios y a curar a los enfermos. Y les dijo: no lleven nada para el camino, ni bastón, ni morral, ni comida, ni dinero, ni dos túnicas. Quédense en la casa donde se alojen, hasta que se vayan de aquel sitio. Y si en algún pueblo no los reciben, salgan de ahí y sacúdanse el polvo de los pies en señal de acusación. Ellos se pusieron en camino y fueron de pueblo en pueblo, predicando el evangelio y curando a todas partes. Palabra del Señor.
1: Gloria a ti, Señor Jesús.
0: Saludos, queridos hermanos en Cristo. Hoy, miércoles de la 25ª semana del tiempo ordinario, proclamamos el evangelio.
2: Estimados amigos y amigas de la estación de la Gran Familia, reciban el cordial saludo de su amigo y hermano en Cristo Jesús, Juan Ramón Marte Cruz, quien le acompañará en este breve tema de reflexión de este día, tomado del portal de la página de Facebook de ASI Prensa. Saludos cordiales y especiales para mi querida hermana, la coordinadora de la comunidad del proyecto Úrsula Heredia Herrera. Muchísimas gracias. En sinodalidad, recorriendo el camino que Dios espera de nosotros para este tercer milenio. La Iglesia de las Palmas y la vocación de encuentro entre culturas diferentes. En la Catedral de la Santa Ana, en Las Palmas de Gran Canaria, la iglesia local se muestra en toda su riqueza, tanto en la atención a los más vulnerables como a los numerosos migrantes que llegan. Y a pesar de las dificultades en la transmisión de la fe, queremos ser una iglesia abierta y acogedora, capaz de anunciar el evangelio, subraya el obispo de la Iglesia Canaria, José Mazuelo Pérez, incluso en una sociedad plural y en contextos y en constantes cambios. Nuestros laicos participan cada vez mayor responsabilidad en la misión evangelizadora, en la catequesis, en la acción caritativa y en el compromiso social. La Iglesia diocesana trata de estar cerca de los pobres, de los ancianos, de las familias heridas, de las personas sin hogar y de quienes sufren diversas formas de exclusión. Así lo ha recordado hoy, jueves 11, el obispo de las Islas Canarias, Monseñor José Mazuelo Pérez. Durante el encuentro del Papa con los obispos, sacerdotes, diáconos, religiosos, religiosas, seminaristas y agentes pastorales en la Catedral de Santa Ana, en Las Palmas de Gran Canaria, nuestros jóvenes, aún en medio de una cultura a menudo indiferente a la fe, añadió, siguen buscando razones para la esperanza y caminos de autenticidad. Una iglesia abierta y acogedora. El prelado, agradecer al Papa su visita, subrayó

0: que la diócesis posee una identidad profundamente marcada por su condición insular y fronteriza, situada en medio del Atlántico, encrucijada de caminos entre Europa, África y América. Esta realidad ha moldeado históricamente el alma de nuestro pueblo, dijo el obispo. Una iglesia abierta, acogedora y acostumbrada al encuentro entre culturas. Nuestra isla, añadió, acoge cada año a millones de visitantes procedentes de numerosos países. El turismo constituye una de las principales fuentes de sustento para muchas familias y ha contribuido al desarrollo económico y social de nuestras tierras. Una creciente secularización que debilita el sentido de Dios, al mismo tiempo, esta realidad también moldeada profundamente la vida humana, cultural y espiritual. De ahí que Monseñor Mazuelo Pérez hablará de los múltiples retos para la evangelización que plantea el flujo constante de personas, la movilidad, el ritmo acelerado de la vida y una cultura a menudo centrada en el consumo y el bienestar inmediato. En muchos entornos, prosiguió, percibimos una creciente secularización que debilita el sentido de Dios, la práctica sacramental y la transmisión de la fe en la familia. No son pocos los jóvenes que crecen en contextos en los que la experiencia cristiana resulta cada vez más frágil o marginal. Por esta razón, añadió, queremos ser una iglesia abierta y acogedora, capaz de anunciar el evangelio también en una sociedad plural y en constante cambio. El turismo, además de representar un desafío pastoral, constituye también una oportunidad providencial de encuentro, diálogo y testimonio cristiano. El Papa agradece al pueblo canario su generosa labor de caridad y misericordia. La iglesia siempre cerca de quienes sufren, pero el obispo de la isla canaria también recordó que la comunidad se enfrenta a múltiples dificultades, entre ellas la precariedad laboral de muchas familias, las dificultades de acceso a la vivienda, la soledad de las personas mayores, las heridas afectivas de tantas familias y el drama migratorio que afecta de manera particular a nuestras costas. Para Monseñor José Mazuelo Pérez, la iglesia busca permanecer cerca, ofreciendo escucha, acompañamiento y ayuda concreta a quienes más sufren. La identidad espiritual de la isla, a pesar de las dificultades, destacó, seguimos observando abundantes signos de esperanza. De hecho, en numerosos pueblos y barrios, la fe popular, recordó el prelado, sigue siendo una fuente viva de evangelización y de pertenencia eclesial. Observamos además numerosos signos de gracia, comunidades vivas, sacerdotes devotos que siguen sirviendo con generosa dedicación muy a menudo en medio de grandes exigencias pastorales, asistiendo a diversas comunidades y acompañando realidades humanas complejas. Vivir la unidad en medio de la diversidad. El misionero claretiano Santiago Serrato Cáceres, párroco en Las Palmas, quien ha dedicado gran parte de su vida a la pastoral juvenil vocacional en el sur de España y en la isla canaria, dirigió a León XIV una petición de aliento, apoyo y oración. El religioso se detuvo en la soledad que pesa en la vida, en las dudas que a veces oscurecen el corazón. De ahí la petición al Papa de que rece para que se renueve siempre la certeza de ese amor incondicional del Padre por todos sus elegidos. Por último, el reconocimiento a la insistencia del Papa León en vivir la unidad en medio de la diversidad. Los experimentamos cada día, admitió el misionero, en la colaboración recíproca con los obispos, el clero, con la rica presencia de la vida consagrada y en la promoción de la comunión en el contexto concreto de la parroquia. Que nos anime, fue su petición, a seguir viviendo esta unidad y esta comunión en la Iglesia diocesana, en las obras evangelizadoras de la Iglesia universal. Ese deseo de comunidades capaces de generar cristianos en el IDAD, Hernández Monzón, secretaria general de Pastoral y vicecanciller de la diócesis de la isla canaria, se detuvo en la urgente necesidad de pasar a una pastoral decididamente misionera. La urgencia de una nueva evangelización constituye hoy el mejor servicio que la Iglesia puede y debe ofrecer a nuestra sociedad. Por eso dijo, sentimos la llamada a cambiar de paradigma de una iglesia centrada en conservar lo existente a una iglesia en salida que vaya al encuentro de quienes están alejados, heridos y desorientados. Ante la urgencia de anunciar el Evangelio, nuestra diócesis recordó en esta recorriendo nuestra diócesis recordó está recorriendo un camino pastoral marcado por una convicción clara: crecer en sinodalidad para revitalizar la misión evangelizadora, siguiendo el magisterio de la Iglesia, del Papa Francisco y el suyo. Avanzar, pues, hacia una iglesia que sea comunidad de comunidades y que cada parroquia sea un lugar de comunión viva y centro de constante envío misionero. Estamos seguros, concluyó Hernández Monzón, de que su presencia reforzará nuestro compromiso de seguir abriendo caminos de unidad en una iglesia diocesana, más sinodal, misionera y evangelizadora. Bendito y alabado sea el nombre poderoso de Jesús. El Papa en la isla canaria, agradecido de la reciprocidad que tiene la iglesia en la isla canaria, en España, y los deseos de los sacerdotes allí, de los obispos y de los religiosos es deseando una iglesia más abierta, una iglesia que llame a todo el mundo, sin excepción de persona. Una iglesia que se una más al pueblo, es lo que le está exigiendo. Y con la presencia del Papa allí, le piden que ore e intensifique su oración por esas peticiones en el nombre poderoso de Jesús. Ustedes saben que la juventud está siendo muy atacada, y especialmente a través de los medios de comunicación, ya sean las redes sociales, el internet. Ellos dedican más horas al internet, a las redes sociales, que buscar a Cristo, buscar de oración, buscar de ayuda. Entonces, nosotros en sinodalidad, unidos, caminando juntos, vamos a tener una iglesia más abierta, una iglesia que acepte más a los emigrantes, una iglesia que ayude más a los desposeídos, una iglesia que le dé esperanza en Cristo Jesús a los que no tienen oportunidades en este mundo. Mi alma alaba la grandeza de Jesús y mi corazón se regocija con nuestro Pedro, nuestra roca que el Señor quiso experimentar y fundar la iglesia de toda el universo de la tierra. No tengo más nada que decirle, sino que Cristo Jesús derrame sobre ustedes su más rica y abundantes bendiciones. Dios le bendiga.
1: Saludos, hermanos en Cristo. Hoy, jueves de la décima semana del tiempo ordinario, proclamamos el Evangelio de San Mateo, capítulo 10, versículos del 7 al 13. Escuchemos. El Señor esté con
2: ustedes. Con tu espíritu.
1: Lectura del Santo Evangelio según San Mateo.
2: Gloria a ti, Señor.
1: En aquel tiempo, dijo Jesús a sus apóstoles: Vayan y proclamen que el reino de los cielos está cerca. Curen enfermos, resuciten muertos, limpien leprosos, echen demonios. Lo que han recibido gratis, denlo gratis. No lleven en la faja oro, plata ni calderilla, ni tampoco alforja para el camino, ni otra túnica, ni sandalias, ni bastón. Bien merece el obrero su sustento. Cuando entren en un pueblo o aldea, averigüen quién hay allí de confianza y quédense en su casa hasta que se vayan. Al entrar en una casa, saluden. Si la casa se lo merece, la paz que desean vendrá a ella. Si no se lo merece, la paz volverá a ustedes. Palabra del Señor.
2: Gloria a ti, Señor Jesús.
1: Saludos, queridos hermanos. Hoy, jueves eucarístico de la décima semana del tiempo ordinario, proclamamos el Evangelio de San Mateo, donde Jesús envía a sus apóstoles a la misión. Padre Santo, danos el valor de configurarnos contigo y actuar como tú lo harías en cada caso, en cada situación de nuestras vidas, con cada una de las personas que alternamos en nuestro día a día. Que brille sobre nosotros tu luz y que ésta sea visible a nuestros hermanos, conduciéndolos a la vida de tu reino eterno. Amén. El Evangelio de hoy nos pone bien claro que nuestra vida es una misión que nace del encuentro con el Señor. Encontrarse con Él es descubrir la verdadera y más profunda y bella que el hombre puede encontrar y recibir en su vida. Esa verdad. Es un encuentro que toca lo más profundo de cada uno de nosotros y que llena todo nuestro ser. En ese encuentro nuestra vida cambia, entra en nuevo ámbito en el que se da una verdadera alegría y plenitud. Vivir dentro de ese nuevo ámbito de relación con Dios no significa que nos separemos de nuestra vida cotidiana, familiar, social, cultural, sino por el contrario, nuestra vida es tocada por esa nueva relación, es integrada en ella. Esto nos hace ver por qué nuestra vida es una misión, porque en cada relación ya no soy solamente yo quien me relaciono, sino que soy yo y Dios. Es cada encuentro donde anunciamos el reino de los cielos, donde llevábamos paz, alegría, luz, y donde no necesitamos alforja, sandalia, bastón, porque llevábamos a Cristo, la verdadera fuente de la felicidad. Por ello, ser cristiano, creer, esperar y amar a Dios es ser apóstol, pues lo que recibimos en esa relación se comunica gratis. La fe es la virtud que nos permite entrar en relación con el Señor, que nos mueve a su búsqueda y encuentro. La esperanza la nutre y alienta. El amor la transforma. Preguntémonos, ¿realmente mi vida es una misión? ¿Creo que soy apóstol del reino? Dejémonos que el Señor nos revele la maravilla de ser apóstol. Pidámosle esta virtud de amor al Señor. Por Jesucristo nuestro Señor. Amén. Les imparto la bendición. Recíbanla en el nombre del Padre, del Hijo y del Espíritu Santo. Amén. Estuvo con ustedes su hermano y amigo diácono, Rafael Martínez. Tengan un feliz día en el Señor.
3: Amigas y amigas de la estación de la Gran Familia, reciban el cordial saludo de Frangelia Bá, que le va a acompañar en este breve tema de reflexión de este día, tomado del portal de informativo Esaudí. Con el título, León 14, al pobre no le queda más que gritar hacia Dios y hacer llegar a él su lamento con la certeza de ser escuchado. Mensaje del Santo Padre León 14 para la décima edición de la Jornada Mundial de los Pobres. Publicamos a continuación el texto del mensaje del Santo Padre León 14 para la décima edición de la Jornada Mundial de los Pobres, que se celebrará domingo 15 de noviembre de 2026. El mensaje difundido por la oficina de prensa de la Santa Sede este domingo 14 de junio se lleva ya como título Es el refugio del pobre, tomado del Salmo 14:6. El Señor es el refugio del pobre. Salmo 14:6. El Señor es el refugio del pobre. Las palabras del salmista sugieren el camino que estamos llamados a recorrer con vista a la 10 Jornada Mundial de los Pobres. Una vez más, es necesario volver a la palabra de Dios para verificar la importancia que los pobres tienen en la vida de la iglesia. La expresión del Salmo se convierte en criterio de juicio para la existencia cristiana, porque revela el rostro de Dios y reconoce la pobreza humana. En efecto, en un momento histórico dramático como fue la destrucción del Templo de Jerusalén, el pueblo se sintió privado de la presencia de Dios y experimentó una miseria material, moral, sin precedente. Se refugió no solo en una promesa, sino que se convierte en realidad en la persona de Jesucristo. Dios pone su morada entre nosotros con la encarnación del Hijo, que hace concreto y visible el refugio esperado. Jesucristo es realmente el refugio de Dios para los pobres. Por su obediencia al Padre, desciende hasta el punto más bajo, donde se encuentran los últimos. Sale al encuentro de todo y a cada uno ofrece refugio seguro. Vengan a mí todos los que están cansados y agobiados y yo le aliviaré. Mateo 11:28. En Jesús Dios no solo protege, sino que comparte la pobreza humana hasta la cruz. Los pobres de nuestros días son los olvidados y los marginados, despojados de una palabra y de un rostro, además del pan, que ellos puedan encontrar al Hijo de Dios, que se hace prójimo de todas sus dificultades. A nadie que lo encuentren, ante todo, en quienes se dicen cristianos, en la iglesia, en su cuerpo, es Jesús quien ofrece pan y amistad. Trae luz y un horizonte, esperanza, pronuncia el nombre de cada uno y vuelve a todas las dignidades. Jesús de Nazaret es el don de Dios para los pobres. En él todas las promesas se hacen realidad para quienes carecen de una casa, de un trabajo, educación, alimento, de salud. Se abre un nuevo camino, el compartir como expresión del reino de Dios. La cesión de quienes acumulan riqueza solo para sí, se supone la obstinación de Dios, que en el testimonio personal de carne y hueso abre el corazón y acoge a su amor. ¿Cómo recordar en la exhortación apostólica, dice sí, de Dios muestra predicción hacia los pobres? A ellos se dirige la palabra de esperanza y de liberación del Señor, y por eso, aún las condiciones de pobreza o debilidad, ya ninguno debe sentirse abandonado. Y la iglesia, si quiere ser Cristo, debe ser la iglesia de la bienaventuranza, una iglesia que hace espacios a los pequeños y camina pobres con los pobres, un lugar en el que los pobres tienen un sitio privilegiado. Surgen inevitablemente algunas preguntas que en esta jornada mundial de los pobres tenemos la urgencia de hacer personal en nuestra mente y en nuestro corazón. Somos dignos de un Dios que es refugio para los pobres. Tenemos conciencia de nuestra pobreza y preferirnos las riquezas injustas. Llegamos hasta donde se encuentran los pobres, experimentando su marginidad y escuchan sus pensamientos y compartimos su esperanza. Pronunciamos su nombre con ternura divina y nuestra caridad reactiva y sostienen en ello el deseo de justicia y de rescate. Estas muchas otras preguntas obligan a un serio examen de conciencia para verificar cuánto estamos llamados al llegar a ser en favor de los pobres y de su liberación. Entonces veremos que los pobres se convierten en ellos mismos, en refugio para otros. La experiencia de la pobreza vuelve particularmente, sensiblemente, a una solidaridad renovada ante los desafíos. El amor de Cristo no hace efecto, partícipe de la vida de amor de Dios. En este sentido, los cristianos están llamados no solo a buscar un refugio en Dios, sino también a hacerse el refugio para los demás, sin distinguir entre el que asiste y el que no asistió, entre el que aparece dar y el que no aparece recibir, entre el que representa al pobre y el que siente la necesidad de ofrecer tiempo, capacidad y ayuda. Somos las iglesias, Señor, una iglesia pobre, todos preciosos, todos partícipe, hasta un portado de una palabra única, Dios de cada uno en un don para los demás. Corintios 17 de agosto de 2025. En la octava, el centenario de la muerte de San Francisco de Asís nos impulsa a recordar cómo, llegado a Roma, un peregrino a la tumba del apóstol Pedro, fue conmovido por la compasión hacia los mendigos para comprender y experimentar su sufrimiento. Se quitó su propia vestidura y los cambió por los vestidos andrajosos de ellos, sentándose a pedir limosna y pasando todo el día entre los pobres, con alegría de espíritu, fuente franciscana. Queremos testimoniar que es posible también hoy experimentar la misma alegría para ponerlo en lugar de los pobres y escucharlo en vez de solo hablar de ellos. Quienes tienen a Dios por refugio es libre de tomar decisiones y puede ser repensando desde abajo en la humildad y la fraternidad que solo ella repara en un mundo herido por la prepotencia. Confío en que esta 10 Jornada Mundial de los Pobres pueda construir una etapa significativa para redescubrir el rostro de tantos hermanos y hermanas que buscan refugio en Dios y desean sentirse en casa en nuestras comunidades. Mantengamos viva la obediencia a la palabra de Dios, que suscita la conversión del corazón, que la Virgen María, que en la carne crucificada del Hijo contempló el amor de Dios, que colma de bienes a los pobres. a los hambrientos y despide a los ricos con las manos vacías, interesada por nosotros. Muchísimas gracias por su amable.
4: Amados amigos sintonía. Y amigas de la estación de la Gran Familia, reciban un cordial saludo de su queridísima amiga y hermana Miguelina Reynoso, quien les acompaña en este breve tema de reflexión de este día tomado del portal informativo de Exaudi. Hoy vamos a ver el tema del pastor que huele a su pueblo, León 14, el cual consagra a los nuevos guardianes de la fe. En una emotiva ceremonia en la Basílica de San Pedro, el pontífice ordenó a los nuevos obispos auxiliares, recordándoles que el servicio episcopal no es un honor, sino una carga de amor y entrega. La tarde del 2 de mayo, la Basílica de San Pedro se vistió de solemnidad y esperanza bajo la imponente cúpula de Miguel Ángel. El Papa León XIV presidió la Santa Misa de Ordenación Episcopal de los nuevos obispos auxiliares que colaborarán en el labor pastoral de la diócesis de Roma. La ceremonia cargada de simbolismo a central marcó un hito en el pontificado de León XIV, quien ha enfatizado desde su elección la necesidad de una iglesia en salida y cercana a las periferias existenciales. Durante el rito, los elegidos postrados en el suelo mientras se cantaban las letanías de los santos simbolizaron la entrega total de sus vidas al servicio de Dios y de los fieles. Muchísimas gracias por su sintonía en sinodalidad, recorriendo el camino que Dios espera de nosotros en este tercer milenio.
1: Hoy, lunes de la 11ª semana del tiempo ordinario, proclamamos el Evangelio de San Mateo, capítulo 5, versículos del 38 al 42. Escuchemos. El Señor esté con ustedes.
2: Y con tu espíritu.
1: Lectura del Santo Evangelio según San Mateo.
2: Gloria a ti, Señor.
1: En aquel tiempo, Jesús dijo a sus discípulos: ustedes han oído que se dijo, ojo por ojo, diente por diente. Pero yo les digo que no hagan resistencia al hombre malo. Si alguno te golpea en la mejilla derecha, preséntale también la izquierda. Al que te quiera demandar en juicio para quitarte tu túnica, cédele también el manto. Si alguno te obliga a caminar 1,000 pasos en su servicio, camina con él 2,000. Al que te pide, dale. Y al que quiere que le prestes, no le vuelvas la espalda. Palabra del Señor.
2: Gloria a ti, Señor Jesús.
1: Saludos, queridos hermanos en Cristo. Hoy, lunes de la 11ª semana del tiempo ordinario, proclamamos el Evangelio de San Mateo, donde Jesús nos enseña a vivir la ley del amor. Señor, no quiero quedar indiferente ante esta invitación que me haces a ser más generoso, que vea tu ejemplo de amor por los demás y me esfuerce por imitarlo. Permite que en esta oración viva con interés tus enseñanzas. Amén. El Evangelio de hoy nos tiene una enseñanza difícil de asimilar, pero cumplirla en obediencia da los mejores resultados. Si ya nos cuesta un mundo no dejarnos llevar por el mal, la reacción interna a las palabras de Jesús revela nuestro sentido de lo que es justo y digno. Quizás la intención misma de este texto es provocar, hacernos reaccionar. Se dice que la virtud se alcanza con el ejercicio constante, que provoca hábito. Ser fiel en lo pequeño para ser capaz de responder con fidelidad en la situación más difícil. Y es verdad que esos pequeños ejercicios de hacer bien en el día a día nos irán convirtiendo en personas más capaces de responder con bien ante el mal. Apliquemos la palabra del Papa Francisco, ya fallecido: no nos cansemos de hacer el bien. El Evangelio de hoy hace referencia a la ley del talión, que reza: ojo por ojo y diente por diente. En su origen, surgió como un freno a la venganza desmedida. Jesús, al radicalizar la ley, exige mucho más. Pide directamente deponer la venganza. Esta magnanimidad solo será posible si nos reconocemos como hijos del Padre Celestial. Y es la única actitud que puede frenar la espiral de violencia en el mundo. Recordemos también que el cristiano no da de lo que le sobra, sino de lo que le hace falta. Y podríamos preguntar, ¿cómo es esto? De una manera muy simple, decía un santo: pon amor donde no hay amor y sacarás amor. Y a eso estamos llamados nosotros. ¿Qué nos falta? La generosidad. Demos generosidad y sacaremos generosidad. ¿Qué nos falta? Desprendimiento. Demos desprendimiento de nosotros mismos y sacaremos desprendimiento. Así, con todo lo que nos haga falta, obremos. Por Jesucristo nuestro Señor. Amén. Les imparto la bendición. Recíbanla en el nombre del Padre, del Hijo y del Espíritu Santo. Amén. Estuvo con ustedes su hermano y amigo diácono, Rafael Martínez. Tengan un feliz día en el Señor. Y recuerda que el Sagrado Corazón de nuestro Señor Jesús...
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0: Saludos, amigos y amigas de la estación de la Gran Familia. Reciban un caluroso saludo de parte de su amigo y hermano en Cristo Jesús, Juan Ramón Marte Cruz, quien le acompañará en este breve tema de reflexión de este día, tomado del portal informativo de la página de Facebook del CELAN. Muchísimas gracias por su sintonía, saludándole especialmente a mi amigo y hermano en Cristo Jesús, Cristian Heredia Herrera, el pianista de nuestro coro, y a Zulay, también nuestra cantautora principal del coro de nuestra pequeña capilla, Nuestra Señora de la Alta Gracia. En sinodalidad, recorriendo el camino que Dios espera de nosotros del tercer milenio. 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La iglesia avanzando, utilizando la tecnología como debe utilizarse, en bienestar del mundo, de la sociedad, de la cristiandad y de la humanidad, en el nombre poderoso de Jesús. Tenemos que aprender, estar preparados, empaparnos de la cristología de nuestro Señor Jesucristo. Cada día más, estar más cerca de Jesús, conocerle más intrínsecamente en el nombre poderoso de Jesús. el padre Mariano utiliza estos medios para que a través de esta gran comunidad cristiana, de todas las radios, de la radiofonía y de todas las emisoras de esta asociación de cristianos, para que crezcamos. Vamos a crecer juntos en el nombre poderoso de Jesús. La sinodalidad es sinodal, junto, todo el tiempo junto, en el nombre poderoso de Jesús. No tengo más nada que decirle, sino que Cristo Jesús derrame sobre ustedes su más rica y abundante bendición.
3: Amigos y amigas de la estación La Gran Familia, reciban cordial saludo de Frangelia Bá, quien le va a acompañar en este breve tema de reflexión de este día, tomado del portal informativo Así Prensa. Hoy la Iglesia celebra la solemnidad del Sagrado Corazón de Jesús, una de las festividades más significativas de la fe católica, que nos invita a contemplar el amor infinito, misericordioso y reparador de Cristo por toda la humanidad. Esta celebración tiene su origen en las revelaciones que Jesús hizo a Santa Margarita María de Alacoque en el siglo XIX, cuando le pidió que se instituyera una fiesta especial en honor a su corazón, prometiendo abundantes gracias a quienes promovieran esta devoción y buscaran reparar las ofensas recibidas por su amor. El Sagrado Corazón de Jesús es el símbolo vivo del amor de Dios, que nunca se cansa de esperar, perdonar, acompañar a su Hijo. A través de los siglos, numerosos santos, papas y comunidades han impulsado esta espiritualidad que sigue transformando vida y fortaleciendo la fe de millones de creyentes en todo el mundo. Desde el Beato Pío IX, quien estableció oficialmente esta fiesta para toda la Iglesia en el 1856, hasta San Juan Pablo II, que instituyó esta fecha, la Jornada Mundial de Oración por la Santificación de los Sacerdotes, la devoción al Corazón de Jesús ha ocupado un lugar central en la vida de la Iglesia. Recientemente, el Papa Francisco profundizó en esta riqueza espiritual con su cíclica Delicis No, Él nos amó, recordándonos que al venerar al corazón de Cristo no adoramos un símbolo aislado, sino a Jesucristo mismo, fuente de amor humano y divino, que entrega su vida por nuestra salvación. Este día especial, renovemos nuestra confianza en el Señor y abramos nuestro corazón a su amor, transformando que el Sagrado Corazón de Jesús reine en nuestra familia, comunidades y corazones, guiándonos siempre por camino de fe, esperanza y caridad. Sagrado Corazón de Jesús, en ti confío. Muchísimas gracias por su amable sintonía.

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queridos hermanos, hermanas, reciban ustedes el afectuoso saludo franciscano de paz y bien. Nos encontramos en el mes de noviembre, el mes de la familia. Y quiero decirle, recordarle o hablarle de la familia como escuela de amor. La familia es una escuela donde, como el término lo indica, se aprende, se educa, pero sobre todo en el amor. Un amor que viene como consecuencia. Si bien es cierto, la familia es una maestra, maestra que enseña lo que ha aprendido, lo que ha aprendido del Creador. Es por ello entonces que la familia se convierte en esa escuela para que los miembros de ella aprendan con el testimonio de los suyos, con el ejemplo de los suyos, aprendan a amar. Lo que los padres manifiestan ante sus hijos toman, absorben, extraen de sus padres. Lo que ellos ven, escuchan, entienden. Por eso, en la familia no hay engaño, o no debe haber engaño, o la familia no debe engañarse a sí misma, diciéndole a una parte que haga una cosa cuando ellos hacen otra. Hay que enseñar. Hay que ser pedagogos, pero pedagogos en la parte afectiva del amor. La familia está llamada a manifestar, a dar, a recibir amor. No es que tú me das y yo no te doy, o si tú me das, yo te doy. Es un conjunto en el que el padre y los hijos y el padre y la madre son como una comunidad, y en esa comunidad se manifiesta lo que han recibido, primero de Dios y luego de los suyos, que son los padres. O sea, es una herencia, pero una herencia positiva que yo doy o recibo, heredo lo que mis padres me han dado en el amor. Por eso, queridos hermanos, en este mes de la familia, manifestemos esos gestos de amor, esos gestos en el que la familia, a pesar de las dificultades sociales, económicas, políticas, de salud que existen, familia es única, tu familia es única, por tanto le darás lo que tiene. ¿Qué tienes en tu vida? En este caso, enseñarlos como pan afectivo de la familia, el amor. Por eso digo que la familia es una escuela donde todos aprendemos de todos. El niño es muy afectivo, pero los padres devolverle esa afectividad con que un niño quiera abrazar a sus padres, sin rechazo, sin gestos, sin mala cara, sin cansancio, es estar ahí unos para otro. No es simplemente de una parte, es
equidad, para que juntos crezcamos y en la familia se crezca en el amor. Pedagoga porque conduce a amar, conduce y hace que crezca y florezca el amor entre unos y otros. Que tú puedas rezar juntos con tu familia, que puedas rezar y orar por la familia y llevar a tu mente en tu oración a ese miembro de la familia que necesita

mensaje en Minutos de Esperanza. Recordarle que este mensaje es transmitido por el canal de la parroquia San José de la Montaña, a la vez transmitido por Yunavisión.com y también por Naranja TV Dominicana. Que el Señor les bendiga en el nombre del Padre, del Hijo, del Espíritu Santo. Amén. Que Dios les bendiga, mis queridos hermanos. Paz y bien.

0: Padre, y del Hijo, y del Espíritu Santo. Amén.
1: Hoy contemplaremos los misterios de gozo. Primer misterio, la anunciación del ángel a María. Padre nuestro que estás en el cielo, santificado sea tu nombre. Venga a nosotros tu reino, hágase tu voluntad en la tierra como en el cielo.
2: Danos hoy nuestro pan de cada día, perdona nuestras ofensas, como también nosotros perdonamos a los que nos ofenden. No nos dejes caer en tentación y líbranos del mal.
1: Dios te salve María, llena eres de gracia, el Señor es contigo. Bendita tú eres entre todas las mujeres y bendito es el fruto de tu vientre Jesús.
2: Santa María, Madre de Dios, ruega por nosotros pecadores, ahora y en la hora de nuestra muerte. Amén.
1: Dios te salve María, llena eres de gracia, el Señor es contigo. Bendita tú eres entre todas las mujeres y bendito es el fruto de tu vientre Jesús.
2: Santa María, Madre de Dios, ruega por nosotros pecadores, ahora y en la hora de nuestra muerte. Amén.
1: Dios te salve María, llena eres de gracia, el Señor es contigo. Bendita tú eres entre todas las mujeres y bendito es el fruto de tu vientre Jesús.
2: Santa María, Madre de Dios, ruega por nosotros pecadores, ahora y en la hora de nuestra muerte. Amén.
1: Dios te salve María, llena eres de gracia, el Señor es contigo. Bendita tú eres entre todas las mujeres y bendito es el fruto de tu vientre Jesús.
2: Santa María, Madre de Dios, ruega por nosotros pecadores, ahora y en la hora de nuestra muerte. Amén.
1: Dios te salve María, llena eres de gracia, el Señor es contigo. Bendita tú eres entre todas las mujeres y bendito es el fruto de tu vientre, Jesús.
2: Santa María, Madre de Dios, ruega por nosotros pecadores, ahora y en la hora de nuestra muerte. Amén.
1: Dios te salve María, llena eres de gracia, el Señor es contigo. Bendita tú eres entre todas las mujeres y bendito es el fruto de tu vientre, Jesús.
2: Santa María, Madre de Dios, ruega por nosotros pecadores, ahora y en la hora de nuestra muerte. Amén.
1: Dios te salve María, llena eres de gracia, el Señor es contigo. Bendita tú eres entre todas las mujeres y bendito es el fruto de tu vientre Jesús.
2: Santa María, Madre de Dios, ruega por nosotros pecadores, ahora y en la hora de nuestra muerte. Amén.
1: Dios te salve María, llena eres de gracia, el Señor es contigo. Bendita tú eres entre todas las mujeres y bendito es el fruto de tu vientre Jesús.
2: Santa María, Madre de Dios, ruega por nosotros pecadores, ahora y en la hora de nuestra muerte. Amén.
1: Dios te salve María, llena eres de gracia, el Señor es contigo. Bendita tú eres entre todas las mujeres y bendito es el fruto de tu vientre Jesús.
2: Santa María, Madre de Dios, ruega por nosotros pecadores, ahora y en la hora de nuestra muerte. Amén.
1: Dios te salve María, llena eres de gracia, el Señor es contigo. Bendita tú eres entre todas las mujeres y bendito es el fruto de tu vientre Jesús.
2: Santa María, Madre de Dios, ruega por nosotros pecadores, ahora y en la hora de nuestra muerte. Amén.
1: Gloria al Padre, y al Hijo, y al Espíritu Santo.
2: Como era en un principio, ahora y siempre, por los siglos de los siglos. Amén.
1: Segundo misterio, la visita de María a Isabel.
3: Padre nuestro que estás en el cielo, santificado sea tu nombre. Venga tu reino, hágase tu voluntad en la tierra como en el cielo.
4: Danos hoy nuestro pan de cada día, perdona nuestras ofensas, como también nosotros perdonamos a los que nos ofenden. No nos dejes caer en tentación y líbranos del mal.
2: Dios te salve María, llena eres de gracia, el Señor es contigo.

0: las mujeres, y bendito es el fruto de tu vientre, Jesús.
1: Santa María, Madre de Dios, ruega por nosotros pecadores, ahora y en la hora de nuestra muerte. Amén.
0: Dios te salve María, llena eres de gracia, el Señor es contigo. Bendita tú eres entre todas las mujeres, y bendito es el fruto de tu vientre, Jesús.
1: Santa María, Madre de Dios, ruega por nosotros pecadores, ahora y en la hora de nuestra muerte. Amén.
0: Dios

0: vientre Jesús.
1: Santa María, Madre de Dios, ruega por nosotros pecadores, ahora y en la hora de nuestra muerte. Amén.
0: Dios te salve María, llena eres de gracia, el Señor es contigo. Bendita tú eres entre todas las mujeres, y bendito es el fruto de tu vientre Jesús.
1: Santa María, Madre de Dios, ruega por nosotros pecadores, ahora y en la hora de nuestra muerte. Amén.
0: Dios te salve María, llena eres de gracia, el Señor es contigo. Bendita tú eres entre todas las mujeres, y bendito es el fruto de tu vientre Jesús.
1: Santa María, Madre de Dios, ruega por nosotros pecadores, ahora y en la hora de nuestra muerte. Amén.
0: Dios te salve María, llena eres de gracia, el Señor es contigo. Bendita tú eres entre todas las mujeres, y bendito es el fruto de tu vientre Jesús.
1: Santa María, Madre de Dios, ruega por nosotros pecadores, ahora y en la hora de nuestra muerte. Amén.
0: Dios te salve María, llena eres de gracia, el Señor es contigo. Bendita tú eres entre todas las mujeres, y bendito es el fruto de tu vientre Jesús.
1: Santa María, Madre de Dios, ruega por nosotros pecadores, ahora y en la hora de nuestra muerte. Amén.
0: Dios te salve María, llena eres de gracia, el Señor es contigo. Bendita tú eres entre todas las mujeres, y bendito es el fruto de tu vientre Jesús.
1: Santa María, Madre de Dios, ruega por nosotros pecadores, ahora y en la hora de nuestra muerte. Amén.
0: Dios te salve María, llena eres de gracia, el Señor es contigo. Bendita tú eres entre todas las mujeres, y bendito es el fruto de tu vientre Jesús.
1: Santa María, Madre de Dios, ruega por nosotros pecadores, ahora y en la hora de nuestra muerte. Amén.
0: Dios te salve María, llena eres de gracia, el Señor es contigo. Bendita tú eres entre todas las mujeres, y bendito es el fruto de tu vientre Jesús.
1: Gloria, Santa María, Madre de Dios, ruega por nosotros pecadores, ahora y en la hora de nuestra muerte. Amén.
0: Gloria al Padre, al Hijo y al Espíritu Santo.
1: Como era en un principio, ahora y siempre, por los siglos de los siglos. Amén.
2: Tercer misterio, el nacimiento del Hijo de Dios. Padre nuestro que estás en el cielo, santificado sea tu nombre. Venga a nosotros tu reino, hágase tu voluntad en la tierra como en el cielo.
0: Danos hoy nuestro pan de cada día. Perdona nuestras ofensas, como también nosotros perdonamos a los que nos ofenden. No nos dejes caer en tentación, y líbranos del mal.
2: Dios te salve María, llena eres de gracia, el Señor es contigo. Bendita tú eres entre todas las mujeres, y bendito es el fruto de tu vientre Jesús.
0: Santa María, Madre de Dios, ruega por nosotros pecadores, ahora y en la hora de nuestra muerte. Amén.
2: Dios te salve María, llena eres de gracia, el Señor es contigo. Bendita tú eres entre todas las mujeres, y bendito es el fruto de tu vientre, Jesús.
0: Santa María, Madre de Dios, ruega por nosotros pecadores, ahora y en la hora de nuestra muerte. Amén.
2: Dios te salve, María, llena eres de gracia, el Señor es contigo. Bendita tú eres entre todas las mujeres, y bendito es el fruto de tu vientre, Jesús.
0: Santa María, Madre de Dios, ruega por nosotros pecadores, ahora y en la hora de nuestra muerte. Amén.
2: Dios te salve María, llena eres de gracia, el Señor es contigo. Bendita tú eres entre todas las mujeres y bendito es el fruto de tu vientre Jesús.
0: Santa María, Madre de Dios, ruega por nosotros pecadores, ahora y en la hora de nuestra muerte. Amén.
2: Dios te salve María, llena eres de gracia, el Señor es contigo. Bendita tú eres entre todas las mujeres y bendito es el fruto de tu vientre Jesús.
0: Santa María, Madre de Dios, ruega por nosotros pecadores, ahora y en la hora de nuestra muerte. Amén.
2: Dios te salve María, llena eres de gracia, el Señor es contigo. Bendita tú eres entre todas las mujeres y bendito es el fruto de tu vientre Jesús.
0: Santa María, Madre de Dios, ruega por nosotros pecadores, ahora y en la hora de nuestra muerte. Amén.
2: Dios te salve María, llena eres de gracia, el Señor es contigo. Bendita tú eres entre todas las mujeres y bendito es el fruto de tu vientre Jesús.
0: Santa María, Madre de Dios, ruega por nosotros pecadores, ahora y en la hora de nuestra muerte. Amén.
2: Dios te salve María, llena eres de gracia, el Señor es contigo. Bendita tú eres entre todas las mujeres y bendito es el fruto de tu vientre Jesús.
0: Santa María, Madre de Dios, ruega por nosotros pecadores, ahora y en la hora de nuestra muerte. Amén.
2: Dios te salve María, llena eres de gracia, el Señor es contigo. Bendita tú eres entre todas las mujeres, y bendito es el fruto de tu vientre, Jesús.
0: Santa María, Madre de Dios, ruega por nosotros pecadores, ahora y en la hora de nuestra muerte. Amén.
2: Dios te salve María, llena eres de gracia, el Señor es contigo. Bendita tú eres entre todas las mujeres, y bendito es el fruto de tu vientre, Jesús.
0: Santa María, Madre de Dios, ruega por nosotros pecadores, ahora y en la hora de nuestra muerte. Amén.
2: Gloria al Padre, y al Hijo, y al Espíritu Santo.
0: Como era en un principio, ahora y siempre, por los siglos de los siglos. Amén.
2: Cuarto misterio, la purificación de María y presentación del niño Jesús en el templo.
0: Padre nuestro que estás en el cielo, santificado sea tu nombre. Venga tu reino. Hágase tu voluntad en la tierra como en el cielo.
1: Danos hoy nuestro pan de cada día. Perdona nuestras ofensas, como también nosotros perdonamos a los que nos ofenden. No nos dejes caer en tentación y líbranos del mal.
0: Dios te salve María, llena eres de gracia. El Señor es contigo. Bendita tú eres entre todas las mujeres y bendito es el fruto de tu vientre, Jesús.
1: Santa María, Madre de Dios, ruega por nosotros pecadores, ahora y en la hora de nuestra muerte. Amén.
0: Dios te salve María, llena eres de gracia. El Señor es contigo. Bendita tú eres entre todas las mujeres y bendito es el fruto de tu vientre, Jesús.
1: Santa María, Madre de Dios, ruega por nosotros pecadores, ahora y en la hora de nuestra muerte. Amén.

0: de tu vientre, Jesús.
1: Santa María, Madre de Dios, ruega por nosotros pecadores, ahora y en la hora de nuestra muerte. Amén.
0: Dios te salve María, llena eres de gracia. El Señor es contigo. Bendita tú eres entre todas las mujeres, y bendito es el fruto de tu vientre, Jesús.
1: Santa María, Madre de Dios, ruega por nosotros pecadores, ahora y en la hora de nuestra muerte. Amén.
0: Dios te salve María, llena eres de gracia. El Señor es contigo. Bendita tú eres entre todas las mujeres, y bendito es el fruto de tu vientre, Jesús.
1: Santa María, Madre de Dios, ruega por nosotros pecadores, ahora y en la hora de nuestra muerte. Amén.
0: Dios te salve María, llena eres de gracia. El Señor es contigo. Bendita tú eres entre todas las mujeres, y bendito es el fruto de tu vientre, Jesús.
1: Santa María, Madre de Dios, ruega por nosotros pecadores, ahora y en la hora de nuestra muerte. Amén.
0: Dios te salve María, llena eres de gracia. El Señor es contigo. Bendita tú eres entre todas las mujeres, y bendito es el fruto de tu vientre, Jesús.
1: Santa María, Madre de Dios, ruega por nosotros pecadores, ahora y en la hora de nuestra muerte. Amén.
0: Dios te salve María, llena eres de gracia. El Señor es contigo. Bendita tú eres entre todas las mujeres, y bendito es el fruto de tu vientre, Jesús.
1: Santa María, Madre de Dios, ruega por nosotros pecadores, ahora y en la hora de nuestra muerte. Amén.
0: Dios te salve María, llena eres de gracia. El Señor es contigo. Bendita tú eres entre todas las mujeres, y bendito es el fruto de tu vientre, Jesús.
1: Santa María, Madre de Dios, ruega por nosotros pecadores, ahora y en la hora de nuestra muerte. Amén.
0: Dios te salve María, llena eres de gracia. El Señor es contigo. Bendita tú eres entre todas las mujeres, y bendito es el fruto de tu vientre, Jesús.
1: Gloria, Santa María, Madre de Dios, ruega por nosotros pecadores, ahora y en la hora de nuestra muerte. Amén.
0: Gloria al Padre, al Hijo y al Espíritu Santo.
1: Como era en un principio, ahora y siempre, por los siglos de los siglos. Amén.
2: Quinto misterio, el niño Jesús perdido, encontrado en el templo. Padre nuestro que estás en el cielo, santificado sea tu nombre. Venga a nosotros tu reino, hágase tu voluntad en la tierra como en el cielo.
0: Danos hoy nuestro pan de cada día, perdona nuestras ofensas, como también nosotros perdonamos a los que nos ofenden. No nos dejes caer en tentación y líbranos del mal.
2: Dios te salve María, llena eres de gracia. El Señor es contigo. Bendita tú eres entre todas las mujeres y bendito es el fruto de tu vientre, Jesús.
0: Santa María, Madre de Dios, ruega por nosotros pecadores, ahora y en la hora de nuestra muerte. Amén.
2: Dios te salve María, llena eres de gracia. El Señor es contigo. Bendita tú eres entre todas las mujeres, y bendito es el fruto de tu vientre, Jesús.
0: Santa María, Madre de Dios, ruega por nosotros pecadores, ahora y en la hora de nuestra muerte. Amén.
2: Dios te salve, María, llena eres de gracia, el Señor es contigo. Bendita tú eres entre todas las mujeres, y bendito es el fruto de tu vientre, Jesús.
0: Santa María, Madre de Dios, ruega por nosotros pecadores, ahora y en la hora de nuestra muerte. Amén.
2: Dios te salve María, llena eres de gracia, el Señor es contigo. Bendita tú eres entre todas las mujeres y bendito es el fruto de tu vientre, Jesús.
0: Santa María, Madre de Dios, ruega por nosotros pecadores, ahora y en la hora de nuestra muerte. Amén.
2: Dios te salve María, llena eres de gracia, el Señor es contigo. Bendita tú eres entre todas las mujeres y bendito es el fruto de tu vientre, Jesús.
0: Santa María, Madre de Dios, ruega por nosotros pecadores, ahora y en la hora de nuestra muerte. Amén.
2: Dios te salve María, llena eres de gracia, el Señor es contigo. Bendita tú eres entre todas las mujeres y bendito es el fruto de tu vientre, Jesús.
0: Santa María, Madre de Dios, ruega por nosotros pecadores, ahora y en la hora de nuestra muerte. Amén.
2: Dios te salve María, llena eres de gracia, el Señor es contigo. Bendita tú eres entre todas las mujeres y bendito es el fruto de tu vientre, Jesús.
0: Santa María, Madre de Dios, ruega por nosotros pecadores, ahora y en la hora de nuestra muerte. Amén.
2: Dios te salve María, llena eres de gracia, el Señor es contigo. Bendita tú eres entre todas las mujeres y bendito es el fruto de tu vientre, Jesús.
0: Santa María, Madre de Dios, ruega por nosotros pecadores, ahora y en la hora de nuestra muerte. Amén.
2: Dios te salve María, llena eres de gracia, el Señor es contigo. Bendita tú eres entre todas las mujeres y bendito es el fruto de tu vientre, Jesús.
0: Santa María, Madre de Dios, ruega por nosotros pecadores, ahora y en la hora de nuestra muerte. Amén.
2: Dios te salve María, llena eres de gracia, el Señor es contigo. Bendita tú eres entre todas las mujeres y bendito es el fruto de tu vientre, Jesús.
0: Santa María, Madre de Dios, ruega por nosotros pecadores, ahora y en la hora de nuestra muerte. Amén.
2: Gloria al Padre, y al Hijo, y al Espíritu Santo.
0: Como era en un principio, ahora y siempre, por los siglos de los siglos. Amén.
1: Letanía de Nuestra Señora. Señor, ten piedad.
0: Señor, ten piedad.
1: Cristo, ten piedad.
0: Cristo, ten piedad.
1: Señor, ten piedad.
0: Señor, ten piedad.
1: Cristo, óyenos.
0: Cristo, óyenos.
1: Cristo, escúchanos.
0: Cristo, escúchanos.
1: Dios Padre Celestial,
0: ten misericordia de nosotros.
1: Dios Hijo Redentor del mundo,
0: ten misericordia de nosotros.
1: Dios Espíritu Santo,
0: ten misericordia de nosotros.
1: Trinidad Santa, único Dios,
0: ten misericordia de nosotros.
1: Santa María,
0: ruega por nosotros.
1: Santa Madre de Dios,
0: ruega por nosotros.
1: Santa Virgen de las Vírgenes,
0: ruega por nosotros.
1: Madre de Cristo,
0: ruega por nosotros.
1: Madre de la Divina Gracia,
0: ruega por nosotros.
1: Madre de la Iglesia,
0: ruega por nosotros.
1: Madre Purísima,
0: ruega por nosotros.
1: Madre Castísima,
0: ruega por nosotros.
1: Madre Virgen,
0: ruega por nosotros.
1: Madre Santa,
0: ruega por nosotros.
1: Madre Inmaculada,
0: ruega por nosotros.
1: Madre Amable,
0: ruega por nosotros.
1: Madre Admirable,
0: ruega por nosotros.
1: Madre del Buen Consejo,
0: ruega por nosotros.
1: Madre del Creador,
0: ruega por nosotros.
1: Madre del Salvador,
0: ruega por nosotros.
1: Virgen Prudentísima,
0: ruega por nosotros.
1: Virgen digna de veneración,
0: ruega por nosotros.
1: Virgen digna de alabanza,
0: ruega por nosotros.
1: Virgen Poderosa,
0: ruega por nosotros.
1: Virgen Clemente,
0: ruega por nosotros.
1: Virgen Fiel,
0: ruega por nosotros.
1: Ideal de Santidad,
0: ruega por nosotros.
1: Morada de la Sabiduría,
0: ruega por nosotros.
1: Causa de nuestra alegría,
0: ruega por nosotros.
1: Templo del Espíritu Santo,
0: ruega por nosotros.
1: Honor de los pueblos,
0: ruega por nosotros.
1: Modelo de entrega a Dios,
0: ruega por nosotros.
1: Rosa escogida,
0: ruega por nosotros.
1: Fuerte como la Torre de David,
0: ruega por nosotros.
1: Hermosa como Torre de Marfil,
0: ruega por nosotros.
1: Casa de Oro,
0: ruega por nosotros.
1: Arca de la Nueva Alianza,
0: ruega por nosotros.
1: Puerta del Cielo,
0: ruega por nosotros.
1: Estrella de la Mañana,
0: ruega por nosotros.
1: Salud de los enfermos,
0: ruega por nosotros.
1: Refugio de los pecadores,
0: ruega por nosotros.
1: Consoladora de los afligidos,
0: ruega por nosotros.
1: Auxilio de los cristianos,
0: ruega por nosotros.
1: Reina de los ángeles,
0: ruega por nosotros.
1: Reina de los patriarcas,
0: ruega por nosotros.
1: Reina de los profetas,
0: ruega por nosotros.
1: Reina de los apóstoles,
0: ruega por nosotros.
1: Reina de los mártires,
0: ruega por nosotros.
1: Reina de los que viven su fe,
0: ruega por nosotros.
1: Reina de las vírgenes,
0: ruega por nosotros.
1: Reina de todos los santos,
0: ruega por nosotros.
1: Reina concebida sin pecado original,
0: ruega por nosotros.
1: Reina elevada al cielo,
0: ruega por nosotros.
1: Reina del Santísimo Rosario,
0: ruega por nosotros.
1: Reina de la Paz,
0: ruega por nosotros.
1: Cordero de Dios, que quitas el pecado del mundo,
0: perdónanos, Señor.
1: Cordero de Dios, que quitas el pecado del mundo,
0: escúchanos, Señor.
1: Cordero de Dios, que quitas el pecado del mundo,
0: ten misericordia de nosotros.
1: Ruega por nosotros, Santa Madre de Dios,
3: para que seamos dignos de alcanzar la promesa de nuestro Señor Jesucristo.
1: Oremos. Te pedimos, Señor, que nosotros, tus hijos, gocemos siempre de salud de alma y de cuerpo, y por la intercesión gloriosa de Santa María la Virgen, líbranos de las tristezas de este mundo y concédenos las alegrías del cielo. Por Jesucristo nuestro Señor.
0: Amén.

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